0: libro que nos ayudará a crecer espiritualmente. 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
0: Es muy grato para mí, Lemuel La Rosa, anfitrión de este programa, estarles acompañando al inicio de nuestro estudio de la Biblia, Palabra de Dios Todopoderoso. Le acompañamos diariamente por este medio de comunicación con la oración en nuestros labios para que Dios le bendiga, que Dios le enseñe su palabra, su buena voluntad, que usted pueda crecer en el conocimiento de la palabra de Dios. Por eso le ofrecemos diferentes herramientas que le ayuden a profundizar las Sagradas Escrituras. Entre esas herramientas, pues, contamos con un sitio web que queremos ofrecerle otra vez, sobre todo si usted es la primera vez que nos escucha. 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En nuestros estudios diarios hemos llegado al libro de Habacuc que estamos estudiando en estos días. Le invito para que abra su Biblia en ese libro del Antiguo Testamento, Habacuc, capítulo 2, verso número 4. Ese será el texto de hoy, un texto breve, pero ¿cuánto tiene para decirnos? Habacuc, capítulo 2, verso 4. Le propongo también que busque el libro Notas y Bosquejos de Habacuc, lo tenga junto con su Biblia y disfrute el estudio bíblico de hoy, que tenga una mente abierta para saber más de la voluntad de Dios para su vida. Si no tiene el libro Notas y Bosquejos de Habacuc, aún hay tiempo de pedirlo. Escriba a la dirección que le daremos al finalizar nuestro estudio de hoy o ingrese en nuestro sitio internacional de este programa a través de la biblia.org y ahí puede encontrar también la información de nuestros libros, de cada libro de la Biblia. Tenemos notas y bosquejos para toda la Biblia. Así que pida el que corresponde al estudio actual, el libro Notas y Bosquejos sobre Habacuc. Bien, está pronto con su Biblia, tiene el libro Notas y Bosquejos. 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Y ahora, ¿qué le parece si oramos? Gracias, oh Dios, por la Biblia, tu palabra, y porque podemos estudiarla con libertad y alegría. Guíanos al estudiarla hoy, en el nombre de Jesús. Amén.
2: Continuamos hoy, amigo oyente, nuestro viaje por el libro de Habacuc. Estamos en el capítulo 2 y vamos a considerar lo que nos dice el versículo 4. En nuestro programa anterior dijimos que este es el versículo más importante de las Escrituras. Bueno, quizá deberíamos reducir un poco el tono de esa afirmación y más bien decir que es uno de los versículos más importantes de la Escritura. Es el versículo clave para este pequeño libro de Habacuc. También lo encontramos citado en tres de las grandes epístolas doctrinales que tenemos en el Nuevo Testamento, y en realidad da la clave a esas epístolas. Por tanto, creemos que sería bueno leer este versículo ahora. El versículo 4 del capítulo 2 de Habacuc dice: «He aquí que aquel cuya alma no es recta se enorgullece, mas el justo por su fe vivirá». Se ha hecho mucho tratando de evitar el impacto tremendo que tiene este versículo. Este versículo presenta el tema central de la Biblia. El propósito mismo de la vida y de la muerte se describe aquí. Y los dos caminos que están abiertos para la humanidad se nos presentan aquí también. Hay varias cosas que debemos señalar en cuanto a este versículo y que son de importancia. Él está mencionando aquí los dos grupos de personas que existen en el mundo. La humanidad, ante Dios, está dividida en dos grupos. Están los perdidos y los salvos. Aquellos que han confiado en Dios, que han creído en Dios, y aquellos que no le han creído a Dios. Podemos indicarlo diciendo que de un lado están los santos y del otro los que no lo son. Y esto hace también una división muy marcada para ellos. Veamos lo que tenemos aquí. Dice que Habacuc tiene que ir a su torre de vigía y que allí debe esperar un mensaje. Y este será el gran mensaje de Dios para el profeta. Ese mensaje explicará su trato, es decir, el trato de Dios con los individuos. Explicará la forma de tratar que tiene Dios con las naciones. Y este es un gran principio el que ha señalado aquí. Esto en realidad es un axioma de la Biblia. Usted bien sabe, amigo oyente, que cuando uno estudia geometría, aprende ciertos axiomas que uno acepta y que no se trata de comprobar. Por ejemplo, se le dice a uno que una línea recta es la distancia más corta entre dos puntos. Bueno, eso puede ser comprobado con un problema geométrico, pero es un axioma. Y a uno siempre se le permite hacer esa declaración sin necesidad de comprobarla. Uno tiene que probar todo lo demás, pero eso no es necesario probarlo. Asimismo, hay ciertas declaraciones en las Escrituras que son grandes axiomas. Y aquí tenemos uno de ellos. Escuchemos lo que dice la primera parte del versículo 4 de este capítulo 2 de Habacuc. «He aquí que aquel cuya alma no es recta se enorgullece». Este es un grupo de personas. Este es el orgulloso. Estos son aquellos que están tratando de lograr su propia salvación. O deberíamos decir mejor que no lo están logrando. Están viviendo nada más que para el día de hoy. Comamos y bebamos que mañana moriremos. Ellos piensan que la vida es todo y por eso no tienen ningún propósito. No tienen ningún objetivo en la vida. Así es como se nos presenta esto aquí. He aquí que aquel cuya alma no es recta se enorgullece. Él está equivocado, está en el camino equivocado, está siguiendo un sendero equivocado. Hay camino que al hombre le parece derecho, pero su fin es camino de muerte. Y quizá le sorprenda a usted, amigo oyente, saber que esta clase de gente puede ser encontrada en las iglesias. Son personas que es como si tuvieran almas infladas, como un globo lleno de aire. Se han inflado, se elevan con su orgullo, están corriendo como un río que se dirige a la mar de la destrucción. Caminan tranquilos por el sendero, sin preocuparse, cortando flores a la vera del camino. Andan con calma, y una de las cosas que dicen es que uno no debe preocuparse. Ellos no se preocupan en cuanto a su destino. se dirigen calmadamente como un río tranquilo que al fin descubre que llega a una mar de destrucción. ¿Y qué ocurre con ellos? Bueno, ese es su fin. La Escritura nunca habla mucho en cuanto a los perdidos, como usted ya habrá notado. El Señor Jesucristo, usted recordará que mencionó una historia en cuanto a un hombre rico y a un hombre pobre llamado Lázaro. Y él habló de la muerte de ambos. Y el Señor Jesucristo dijo, «Aconteció que murió el mendigo y fue llevado por los ángeles al seno de Abraham. Y murió también el rico y fue sepultado». Y en cuanto a Judas, dice, «Se fue a su propio lugar». Es decir que él murió. Esa clase de vida, amigo oyente, le lleva a uno a un fin que es la destrucción. El fin es una eternidad perdida, si usted puede aceptar algo así. Ahora, el otro grupo está formado por aquellos que han sido salvos por la fe. Y ellos están andando por el río de la vida hacia la ciudad de Dios y un conocimiento completo. El apóstol Pablo nos dice allá en su primera epístola a los Corintios, capítulo 13, versículo 12, «Ahora vemos por espejo oscuramente, mas entonces veremos cara a cara. Ahora conozco en parte, pero entonces conoceré como fui conocido». Nosotros hoy no tenemos todas las respuestas, pero andamos por la fe. Entre el momento de la salvación y ese entonces, los salvos andarán por la fe. Entonces conoceremos, pero ahora somos salvos por la fe. Ahora vamos a andar por la fe. Quizá usted no tenga la respuesta ahora, amigo oyente, pero la tendremos algún día. Así es que aquí tenemos a aquellos que tienen un alma llena de orgullo, que deben ser juzgados por ciertos pecados que van a ser mencionados aquí y que van a ser presentados ante nosotros en cinco maneras. Vamos a ver en esta parábola que comienza en el versículo 5 lo que nos dice el profeta. Pero permanezcamos con este versículo 4 unos momentos más, porque este versículo 4 del capítulo 2 de Habacuc es citado en la epístola a los Romanos, también en la epístola a los Gálatas, y luego en la epístola a los Hebreos, y es la clave para esas tres epístolas. En primer lugar, queremos observar lo que nos dice el apóstol Pablo en su epístola a los Romanos, en el capítulo 1, versículos 16 y 17. Leamos. «Porque no me avergüenzo del Evangelio, porque es poder de Dios para salvación a todo aquel que cree, al judío primeramente y también al griego. Porque en el Evangelio la justicia de Dios se revela por fe y para fe, como está escrito, mas el justo por la fe vivirá». El énfasis en la epístola a los Romanos es en la justificación por la fe, en la salvación. Y nosotros podríamos leerlo de esta manera. El justo, aquel que ha sido justificado por la fe, también vivirá por la fe. Ese es el mensaje más grande que encontramos en la epístola a los Romanos. Cuando leemos la epístola a los Gálatas, encontramos que allí también ha sido citado este versículo en el capítulo 3, versículo 11, de la epístola a los Gálatas, que dice, «Y que por la ley ninguno se justifica para con Dios, es evidente, porque el justo por la fe vivirá». Nuevamente Habacuc ha citado aquí, y el énfasis aquí es un poquito diferente. Y la razón es porque si regresamos a ver lo que Pablo está diciendo en el versículo 20 del capítulo 2 de Gálatas, notamos que él expresa, «Con Cristo estoy juntamente crucificado». Ahora, ¿cuándo fue crucificado con Cristo? Cuando Cristo murió hace 2000 años. «Con Cristo estoy juntamente crucificado, y ya no vivo yo, mas vive Cristo en mí. Y lo que ahora vivo en la carne, lo vivo en la fe del Hijo de Dios, el cual me amó y se entregó a sí mismo por mí». El énfasis en la epístola a los Romanos era dado a la justificación por la fe, salvación por la fe. Ahora, el énfasis en esta epístola a los Gálatas es en la fe, y no solo en la fe que salva, sino que es una fe en la cual uno vive a través de toda esta vida. Ese es el énfasis aquí. Pasemos ahora a la epístola a los Hebreos. Y en esa epístola, capítulo 10, versículo 38, leemos esto. «Mas el justo vivirá por fe». Ahora, el escritor de esta epístola a los Hebreos está citando del libro de Habacuc y dice, «Mas el justo vivirá por la fe, y si retrocediere, no agradará a mi alma». Y el énfasis aquí es en la palabra «vivirá». Ahora tomemos estas tremendas palabras, «mas el justo por su fe vivirá». El apóstol Pablo en su epístola a los Romanos le da énfasis al justo, a la justificación por la fe o por la salvación. En su epístola a los Gálatas, Pablo le da énfasis a la fe, ya que él dice que el justo vivirá por la fe. El énfasis es sobre la fe, que nosotros no vivimos por la ley. Pablo está diciendo que por la ley ninguno se justifica para con Dios, sino que el justo por la fe vivirá. Y cuando llegamos a la epístola a los Hebreos, allí el énfasis es en vivirá. Y luego de haber citado este versículo en el capítulo 10, versículo 38 de la epístola a los Hebreos, él, en el capítulo 11 de Hebreos, nos presenta a hombres y mujeres que han vivido por la fe, y el énfasis es sobre el vivir. Así es que se le da tres grandes énfasis en las tres grandes epístolas doctrinales. Por tanto, vemos que a este hombre Habacuc, en este capítulo 2 de su profecía, se le da este maravilloso versículo. Y Habacuc miraba hacia el futuro, y su pregunta es, ¿por qué? Nosotros miramos hacia atrás, a la historia, no hacia el futuro ni a la profecía, pero vemos la respuesta a Habacuc. Dios envió a su pueblo a la cautividad. Él hizo eso y sirvió un propósito, un gran propósito, y eso le permitió a él traer al Salvador al mundo en el cumplimiento del tiempo. Cuando el apóstol Pablo se encontraba en Antioquía de Pisidia, él predicó lo que nosotros siempre hemos considerado como uno de los mejores sermones que él haya predicado. En el capítulo 13 del libro de los Hechos de los Apóstoles, versículos 37 al 41, queremos leer algo que es de suma importancia. Él dice, «Mas aquel a quien Dios levantó no vio corrupción. Sabed, pues, varones hermanos, que por medio de él se os anuncia perdón de pecados, y que de todo aquello de que por la ley de Moisés no pudisteis ser justificados, en él es justificado todo aquel que cree». Mirad pues que no venga sobre nosotros lo que está dicho en los profetas. Mirad, oh menospreciadores, y asombraos y desapareced, porque yo hago una obra en vuestros días, obra que no creeréis si alguien os la contare. Por tanto, el apóstol Pablo los coloca en el único camino a Dios, es decir, por medio de la fe, según dice él. Este es el único camino. Y el mensaje es el mensaje de que Cristo murió por nuestros pecados según las Escrituras, que Él fue sepultado y que resucitó al tercer día. ¿Y qué es lo que usted hace con eso? Usted le acepta a Él como su Salvador personal. Usted confía en Él y usted anda por fe, no por la ley. Hay tantos hoy que nos están colocando no solo bajo los 10 mandamientos, sino que nos están colocando bajo un sistema legal que han creado ellos mismos. Y hay tantas reglas y normas para la familia, para el esposo, para la esposa y para todo lo demás. Amigo oyente, permítanos decirle hoy que si usted ha sido salvo por fe en el Señor Jesucristo, entonces usted le ama a Él. Y la pregunta que le hace a usted, si usted es un hijo de Él, es, ¿me amas? Y si usted le ama, amigo oyente, eso va a resolver el problema. Eso va a permitir que usted ande en el Espíritu, y para andar en el Espíritu, usted será lleno con el Espíritu y tendrá gozo en su corazón. Hará de usted un esposo mejor, hará de usted una esposa mejor, hará de usted un hijo mejor, hará de usted un mejor obrero donde trabaja, hará de usted una persona mejor donde quiera que esté. Quien quiera que sea usted, camina por la fe. Y uno de estos días usted entrará a su propia presencia, a la presencia del Dios Santo, y estaremos en su presencia para siempre jamás. ¡Cuán maravilloso es esto aquí, amigo oyente! Ahora, lo importante que este hombre Habacuc podía decir es, yo he ido a la torre de vigía y voy allí a esperar. Yo confío en aquel que sí tiene la respuesta. Es que, sin fe, amigo oyente, es imposible agradar a Dios, porque es necesario que el que se acerca a Dios crea que le hay y que es galardonador de los que le buscan. Eso es lo que nos dice el escritor de la Epístola a los Hebreos en el capítulo 11, versículo 6. Ahora notemos, amigo oyente, que aquí en Habacuc dice que el justo por su fe vivirá. Amigo oyente, Dios le está llamando a usted para que vaya a Él, y la única manera por la cual usted puede llegar a Él es acercándose por medio de la fe. ¿Qué podemos decir entonces en cuanto a la otra gente? Bueno, él dice aquí que aquel cuya alma no es recta se enorgullece. Él está equivocado. El profeta va a señalar aquí cinco cosas diferentes. La primera la encontramos en el versículo 5, donde se habla de la embriaguez. Y esa es la forma en que Dios va a juzgar a Babilonia. Vamos a ver esto, Dios mediante, en la próxima oportunidad. Vamos a entrar en más detalles en cuanto

0: versículo 19 se nos dice, «Ay del que dice al palo, despiértate, y a la piedra muda, levántate». La idolatría era uno de los grandes pecados de Babilonia también. Tenían cinco grandes pecados. Amigo oyente, el orgullo hace que el hombre se desvíe en estas direcciones. Los lleva a la bebida, los lleva a la codicia y a muchas otras cosas más. Hace de ellos personas crueles, brutales, en la forma en que tratan a los demás. También hace de ellos idólatras. Ahora alguien nos va a decir que ya no existen personas que adoren a los ídolos. Amigo oyente, quizá no sean los mismos ídolos que adoraban a estas personas antes, pero hay muchos que adoran a ídolos en el presente. El dinero es uno de los ídolos más adorados. ¿Cuántos hombres y mujeres en el presente están adorando el sexo? ¿Cuántos hoy están adorando al placer? Todos están tratando de adorar una u otra cosa. Muchas mujeres entregan sus cuerpos, muchos hombres entregan su vida y su honor. Amigo oyente, ¿qué es lo que sucede? Bueno, esa alma se ha inflado, se ha llenado con el orgullo, y esa es la dirección en la cual usted se está dirigiendo. Y ese será su resultado, ese será su fin, una eternidad perdida. El justo por su fe vivirá. Y nosotros podemos esperar hoy. Permanezcamos entonces en nuestra torre de vigía. Dios tiene la respuesta. Cuando uno observa a su alrededor en este mundo, considera que el mundo se ha vuelto loco. Y hay muchas personas que se preguntan, ¿cuál será el resultado? Bueno, nosotros sabemos cuál es el resultado. Nosotros creemos que tenemos por delante días terribles. No queremos presentar un cuadro deprimente, pero ¿a qué otra conclusión podemos llegar al mirar a nuestro alrededor? Usted puede decir, bueno, ustedes son pesimistas. No lo somos, amigo oyente. Somos optimistas. Y un día glorioso se acerca. Nosotros estamos andando por fe, no estamos andando por vista. A nuestro alrededor podemos ver estas cosas que no han cambiado. Pero nosotros tenemos a uno que va a ser el cambiador. El Señor Jesucristo vendrá a la tierra a establecer su reino. Y, amigo oyente, Él va a cambiar las cosas. Pero Él va a sacar a su iglesia antes de que Él venga. ¿Cuándo? No lo sabemos. Estamos solamente aquí en la torre del vigía, velando, andando por fe. Amigo oyente, ¿está usted andando por la fe? Esto hace que las cosas sean muy diferentes. Permítanos concluir diciendo que hemos analizado solamente un versículo, pero ha sido un versículo maravilloso. Retornaremos, Dios mediante, en la continuación de este estudio sobre la profecía de Habacuc en nuestro próximo programa. Mientras tanto, le sugerimos leer todo el capítulo 3 de Habacuc para estar mejor informado de lo que consideraremos en nuestro próximo estudio. Es nuestra oración que Dios le bendiga en gran manera.
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0: Bienvenidos a Respuestas Hoy. Soy Joe Owen de Respuestas en Génesis. Predicciones exitosas de la creación. Varios evolucionistas afirman que los creacionistas no son científicos reales porque dicen que no hacen predicciones comprobables. Pero eso no es verdad. Este es un ejemplo. Cada planeta en nuestro sistema solar tiene un campo magnético. El nuestro nos protege de la radiación solar dañina. Sin embargo, los campos magnéticos se van desvaneciendo. En realidad, si nuestra Tierra tuviera miles de millones de años de edad, como lo enseñan los científicos seculares, nuestro campo magnético se habría desintegrado ya hace mucho tiempo. Pues bien, un físico que tiene como punto de partida la palabra de Dios predijo los puntos fuertes de los campos magnéticos de Urano y Neptuno en base a un universo de solo 6.000 años de antigüedad. Y cuando los científicos pudieron medir sus campos magnéticos, ¿adivine qué? Se dieron cuenta que encajaban con las predicciones del creacionista.
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1: En Marcos 12:41, Jesús cuenta la historia de la mujer que dio todo lo que tenía para vivir y lo entregó a la iglesia. Esa historia me recuerda a mi bisabuela, quien entregó su anillo de diamantes a su iglesia. Ella quería devolverle al Señor lo que tenía. ¿Estás dando al Señor el 10% de lo que ganas? ¿O te aferras a tu dinero? El dinero que ganamos no es nuestro, es del Señor. Cuando morimos, no nos llevamos nada. Examina hoy cuánto estás devolviendo al Señor. Nunca es demasiado tarde para comenzar. Ya sea que ganes poco o mucho, debemos devolvérselo a Dios porque todo le pertenece.
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0: Hola, soy Felipe, su siervo de Radio Nueva Vida.
1: Hace tiempo vino un joven a Radio Nueva Vida para pedir oración. Otras dos personas y yo íbamos a orar por él. Una de estas personas era Irma, la que traduce mis programas. Dios ha bendecido a Irma con una gran sensibilidad espiritual. La otra persona era mi amigo David. David y yo hemos sido compañeros de oración por más de 24 años. Muchas veces hemos orado juntos por las personas, así como lo íbamos a hacer en este día. David se crió en un hogar cristiano, pero por un tiempo él se alejó de Jesús y se involucró con las fuerzas de la oscuridad. Después de un tiempo, Jesús lo rescató en una manera maravillosa. Pero Dios usó el tiempo que él anduvo sirviéndole a Satanás para enseñarle acerca de la batalla espiritual intensa que se está llevando a cabo en nuestro mundo. Ahora David es muy dotado en la guerra espiritual y la liberación. Por 30 años, él ha ayudado a la gente que quiere ser libre, escapar de las garras de Satanás a los brazos de Jesús. Él nunca ha salido buscando por quién orar, sino que Dios siempre le ha traído a la gente, así como a un hombre desesperado que abrió las páginas del directorio telefónico y en desesperación clamó a Dios diciendo, «Dios, si tú eres real, permite que esta persona me ayude». Y al decir esta oración, al azar escogió el número del teléfono de David entre los miles y miles de nombres en el directorio. Luego llamó y preguntó, «¿Conoces a Dios? ¿Me puedes ayudar?». Y Dios usó a David para liberar a este hombre de las influencias satánicas. Así que en este día, los tres de nosotros estábamos esperando a este joven que llegara para orar por él. Cuando él entró a mi oficina, inmediatamente vimos que un espíritu maligno se comenzó a manifestar en él y su rostro cambió dramáticamente. El demonio transformó el rostro de este hombre, sus ojos estaban llenos de ira. Primero, él volteó hacia mi amigo David, a quien nunca había visto, y lo escupió en la cara y le dijo que era un traidor, porque David había regresado con Jesús. Luego volteó con Irma y con una mirada feroz le dijo una grosería, pero el joven no hablaba español, fue el espíritu quien dijo la grosería en español. Y tú, mirándome a mí, con ira, dijo, te voy a matar, y se movió y se me vino encima, hasta que le dije, en el nombre de Jesús, detente y siéntate. Y mirándome con gran odio, obedeció y se sentó, por el poder y la autoridad de Jesús. Luego exclamó, tú eres un tonto, no puedes contra nosotros, somos muchos, qué tonto eres. Pero el Señor estaba con nosotros, e inmediatamente le dijimos al Espíritu que se quedara quieto y se callara, y tranquilamente le dije, es verdad que soy un tonto, pero soy un tonto por Jesús. Y sí, ustedes son muchos, yo lo sé, pero el Espíritu de Jesús vive en mí. Tú conoces a Jesús, ¿verdad? Porque ustedes lo han visto a Él en toda su gloria y su esplendor. Y ahora, en Jesús, se nos ha dado autoridad sobre ustedes. Entonces le ordenamos a este demonio que soltara a este joven para poder hablar con él. Luego el joven regresó en sí, muy desorientado, preguntando que qué había sucedido. Le explicamos lo que había sucedido y luego con la ayuda de Dios oramos por su liberación. Es probable que usted no oiga hablar acerca de estas cosas en otros programas de radio. Y no es mi intención asustarlos ni tampoco exaltar estas cosas. Yo les comparto esto porque yo creo que es tiempo que el pueblo de Dios despierte a la realidad de la batalla espiritual violenta que está a nuestro alrededor y que reconozcan plenamente la autoridad que Jesús ha dado a cada uno de sus discípulos para libertar a los cautivos.
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0: Es en los momentos de enfermedad donde valoramos la vida, apreciamos a la familia, pedimos perdón y estimamos las pequeñas cosas que nos rodean. Es un tiempo para realizar nuestro inventario con un buen diálogo interno y el mejor escenario para encontrarnos con Dios. Es ahí donde el amor despierta y deseamos abrazar, cuidar, apreciar y expresar lo que sentimos. Cuando estemos cuidando a nuestro ser amado porque experimenta un quebranto de salud, no es tiempo de acusar o recriminar por lo que un día hizo o dijo. Más bien, es un tiempo para vivir el milagro del perdón. Si la persona está en sus últimos días, libérele de la culpa, expresemos amor y dejemos que la gracia de Dios inunde el lugar. Le habla Sixto Porras de Enfoque a la Familia.
1: Visite enfoquealafamilia.com.

papá, él solo te ama porque rico está. Si le quitas todo, él te olvidará y en tu misma presencia te blasfemará. Hagamos la prueba, le dijo Jehová, y quítale todo, no le dejes nada. Mas Job en todo esto bendijo a Jehová.

llena de maldad. 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

0: Momentos de la creación. De acuerdo a la historia de la vida ofrecida por la evolución, los dinosaurios se extinguieron 65 millones de años antes de que el hombre haya puesto pie sobre la faz de la Tierra. Hola, soy Milton de los Santos en Momentos de la creación. De acuerdo a la Biblia, todos los seres vivientes fueron hechos durante un periodo de 6 días. Esto significa que los humanos y dinosaurios caminaron la Tierra al mismo tiempo. Si se pudiese encontrar evidencia de que vivieron juntos, la historia evolucionista estaría seriamente cuestionada. Los científicos que creen en la creación saben que si se encontraran restos humanos fosilizados con restos de dinosaurio, los evolucionistas no podrían ignorar la evidencia. Esta evidencia ha sido descubierta en un gran cementerio fósil que inclusive ha sido descrito en la literatura científica. Los textos evolucionistas omiten mencionarlo por obvias razones. La capa es una de 40 a 45 centímetros de ancho de roca fosfato al sureste de los Estados Unidos. La roca está compuesta de un 65% de fosfato, que significa que la capa está hecha primordialmente de huesos de animales muertos. Los huesos fueron claramente depositados por un gran diluvio. El depósito es por lo menos tan grande como los Everglades de Florida, y están mezclados en las capas de huesos de todo tipo de animales que la evolución dice que no pudieron haber vivido juntos, incluyendo huesos humanos y huesos Hadrosaurus. ¿Acaso los hombres de las generaciones registradas en la Biblia vieron grandes rebaños de dinosaurios ornitorrinco pastando? De acuerdo a la Biblia, sí pudo haber sido así. 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

0: Bienvenidos a Respuestas Hoy. Soy Joe Owen de Respuestas en Génesis. Aquellos que se burlan de la Biblia frecuentemente dicen que Noé no pudo haber metido a todas las especies en el arca. Pero la Escritura dice que Noé tomó 12 cada tipo de animal, no especie. Y la razón por la cual que dice especie en la Reina Valera es porque tomó uso de la Vulgata Latina. Sin embargo, no fue hasta 200 años después cuando Carl Linnaeus nos dio nuestra clasificación moderna. Por lo tanto, la palabra en hebrea originalmente escrita en Génesis 6 y en Génesis 1, min, se debe traducir hoy a nivel de familia en el sistema de clasificación. Así que Noé solo tuvo que llevar unos pocos miles de animales en el arca. Un tipo creado tiene mucha variabilidad en los genes para que los animales puedan vivir en diferentes entornos. Es por eso que vemos diferencias en las cebras, los caballos y burros. Esto muestra la increíble sabiduría de nuestro creador en su creación.
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2: Cuando los atletas se preparan para los Juegos Olímpicos, deben mantener el rumbo durante su entrenamiento. Si pierden un día o se relajan en sus rutinas, nunca alcanzarán su objetivo de ganar una medalla. La vida cristiana se asemeja mucho a entrenar para los Juegos Olímpicos. Pablo dice en 2 de Timoteo 4:7, «He peleado la buena batalla, he acabado la carrera, he guardado la fe». Estás corriendo tu carrera de tal manera que, cuando la completes, puedas decir que te mantuviste firme y peleaste la batalla. Nuestro objetivo final es el cielo. ¿Cómo estás corriendo tu carrera hoy? Todos debemos terminar bien nuestra carrera para que, cuando veamos al Señor, Él nos diga, «Bien, siervo bueno y fiel».
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1: Bueno, hoy comenzamos el séptimo estudio de esta serie sobre la muerte de Cristo y sus últimas palabras que Él pronunció estando crucificado allí en la cruz. Tengamos nuestras Biblias abiertas en Juan 19 y antes de comenzar a leer vamos a orar. Padre misericordioso, por medio de nuestro Señor Jesucristo nos acercamos a Ti para alabarte y agradecerte por todas las bendiciones del Evangelio. Nos regocijamos en la gran salvación que nos has dado por gracia como el don de tu amor. Te agradecemos por nuestro Señor el Salvador, por el Espíritu Santo que habita en nosotros y nos fortalece, nos enseña y nos guía. Te agradecemos por las Santas Escrituras y por el privilegio del estudio bíblico y el gozo de compartir tus verdades con nuestros hermanos oyentes. Te agradecemos por levantar este ministerio radial, Señor, que llegue a muchos corazones hoy, tanto de aquellos que son salvos ya como a aquellos que todavía no lo son. Y si alguno está escuchando hoy y nunca ha sido salvo porque todavía no confió en Cristo, nuestra oración es que llegue a conocer a Cristo como Salvador personal y de esa manera sea salvo. Padre, que este sea un ministerio especial para todos tus hijos amados, los jóvenes, los ancianos, las mamás que nos escuchan en los hogares. Oramos especialmente por los que ya están en ancianidad, por los que están internados en casas de descanso y ya no pueden levantarse de sus camas. Señor, fortaléceles, dales tu misericordia, que la enseñanza de tu palabra sea alimento y fortaleza para sus vidas, que este sea un buen día para ellos. Ayúdales a depender de ti con confianza, con fe firme, confiando en ti para cada necesidad. Ahora, Señor, te agradecemos por el privilegio de compartir tu palabra. Aplícala a cada corazón. Oramos en el precioso nombre de nuestro Señor Jesucristo, el Salvador. Amén. Vamos a leer, mis queridos oyentes, en Juan 19, versículo 28. Llegamos a la quinta frase o expresión que el Señor dijo en la cruz. Él dijo entonces, tengo sed. Esta frase tan breve difiere de las otras seis en que es la única palabra que se refiere a Él mismo en su sufrimiento y agonía. Sus primeras palabras en la cruz mostraron interés por otras personas. Padre, perdónalos, porque no saben lo que hacen. Después vimos en segundo lugar, hoy estarás conmigo en el paraíso. En tercer lugar hemos visto, mujer, he ahí tu hijo. En cuarto lugar el Señor se dirige al Padre, Dios mío, Dios mío. Pero mis amables oyentes, cuando el Señor dijo, tengo sed, probablemente fue el momento más severo en su quebranto físico. Seguramente que hubo agonía en el jardín de Getsemaní. Había dolor y tristeza en el corazón del Señor ante Anás y Caifás y aquella gritería. Había dolor en la burla pública en el juicio de Pilatos y Herodes. Había dolor en el castigo con el látigo romano. Había dolor en la corona de espinas presionando sobre su cabeza. El Señor agonizaba bajo la carga de aquella pesada cruz. Había agonía y dolor en los clavos atravesando su carne. Imaginen por un momento los rayos del ardiente sol durante unas horas y la más terrible oscuridad en las horas siguientes. Eran momentos muy difíciles para el Señor. Estoy seguro que estaba sufriendo mucho físicamente, pero de todas las agonías físicas que pueda tener el cuerpo humano, la sed es tan terrible que no hay palabras para describirla. Un escritor que leí parece minimizar la fuerza de las palabras de Cristo diciendo que Él solo estaba revelando una condición física. Por eso dijo eso. Bueno, puede que sea así, mis amigos, pero al mismo tiempo fue la única condición que Él reveló. Ni por una vez nuestro Señor habló en contra de aquellos que lo atormentaban y tampoco pronunció ninguna queja por sus sufrimientos físicos. Pero el sufrimiento de la sed fue más de lo que él podía soportar físicamente. Mire, antes que yo intente hablar más ampliamente respecto a esta quinta frase de nuestro Señor, vamos a leer juntos el contexto completo del versículo que leímos. Leemos en Juan 19, versículo 28, dice: después de esto, sabiendo Jesús que ya todo estaba consumado, dijo para que la Escritura se cumpliese: tengo sed. Como verá, la Escritura se cumplió en cada detalle que había sido profetizado. Escuchen las palabras del salmista cuando dijo proféticamente las palabras de Cristo escritas 1000 años antes de la crucifixión. Salmo 69, 21. Me pusieron además hiel por comida, y en mi sed me dieron a beber vinagre. Esa es solo una de las muchas profecías de los últimos días y horas de nuestro Señor en la tierra que se cumplieron y que prueban que la Biblia es la inerrante palabra de Dios. ¡Cuán maravillosamente completa es la visión profética! Ningún detalle importante faltaba en ella. Cada detalle de la gran tragedia habían sido escritos de antemano. Mire, le voy a nombrar 11. Si quiere tomar nota, detalles. Cumplimientos proféticos. Número 1, la traición de un amigo. Salmo 41:9. Número 2, el abandono de sus discípulos. Salmo 31:11. Número 3, las acusaciones en su contra. Salmo 35:11. Número 4, el silencio ante sus jueces. Isaías 53:7. Número 5, la crucifixión misma, Salmo 22, y en especial versículo 16. Número 6, la burla de los espectadores, Salmo 109, 25. Número 7, los escarnecedores, en el Salmo 22, versículos 7 y 8. En octavo lugar, el reparto de sus ropas, Salmo 22, 18. Número 9, la oración por sus enemigos, Isaías 53:12. Número 10, abandonado por Dios, Salmo 22:1, que considerábamos en nuestro último programa. Y número 11, la terrible sed, Salmo 69:21, como les decía hace un momento. ¿Qué evidencia más convincente presenta la palabra de Dios? ¿Qué fundamento firme de la fe tenemos los santos del Señor? Mi corazón se regocija, amados míos, mientras veo el cumplimiento de muchas profecías en los sufrimientos y muerte de nuestro Señor Jesucristo. Ahora bien, regresemos a la frase del Señor que estamos considerando hoy. Su clamor, en el cual yo observo dos pensamientos donde podemos concentrar nuestra atención en este programa. A uno le he llamado el clamor del hombre, y al otro el clamor del santo. Vamos a considerar primero el clamor del hombre. Él dice: tengo sed. La mayoría de los estudiantes de la Biblia reconocen en esta expresión la naturaleza humana de Cristo. Vemos su humanidad completa, su identificación con el ser humano. La Biblia es clara en su enseñanza sobre la deidad absoluta de nuestro Señor Jesucristo. Cristo es Dios, pero las Escrituras son igualmente claras en establecer la humanidad de Cristo. Él también es hombre. Dice 1 Timoteo 3:16, indiscutiblemente grande es el misterio de la piedad, fue manifestado en carne. La fusión de la deidad y la humanidad en el vientre de la Virgen María no es un tema para especulaciones o debates de los inconversos, porque 1 Corintios 2:14 dice que el hombre natural no percibe las cosas que son del Espíritu de Dios, porque para él son locura y no las puede entender porque se han de discernir espiritualmente. El razonamiento de la mente no regenerada conduce a la conclusión especulativa y filosófica de que Jesús de Nazaret fue simplemente un hombre que poseyó un destello de divinidad o algo parecido. Mi amigo, nunca crea eso. Otra persona dijo con crueldad: he aquí el hombre que fue Dios humanizado. Completamente equivocado. Cristo es Dios hombre. Para siempre Dios y para siempre hombre. Cuando Jesús vino a este mundo, el Verbo eterno se hizo carne y habitó entre nosotros. ¿Quién es ese escogido de Dios? La respuesta es, el único Redentor escogido de Dios es el Señor Jesucristo. ¿Quién sino el eterno Hijo de Dios se hizo hombre y continúa siéndolo? Dios y hombre en una persona para siempre. Cristo, el eterno Hijo de Dios. En Hebreos 10:5 dice, me preparaste cuerpo. Citando el Salmo 41, fue concebido por el Espíritu Santo de Dios. Lo leemos en Lucas 1:35. Mientras Cristo fue y es Dios, en el sentido más completo, Él fue y es también perfectamente humano. Él fue la simiente de la mujer. Una verdadera persona humana que sabía las reacciones y experiencias que son comunes a un ser humano. Tuvo hambre, estuvo cansado, enojado, con alegría, con tristeza, tuvo compasión, fue tentado y, como vemos también en nuestro texto, tuvo sed. Él se llamaba a sí mismo un hombre, lo leemos en Juan 8:40. Fue llamado un hombre por Pilatos en Juan 19:5. Y fue semejante al hombre, lo leemos en Filipenses 2:7. Hebreos 2:17 dice que él debía ser en todo semejante a sus hermanos. No voy a discutir el hecho de que esta quinta palabra de Cristo en la cruz evidenciaba su humanidad. La sed es natural en todos los hombres, en todos los lugares. Ahora, Dios el Padre no tiene sed en el cielo. Los ángeles no tienen sed. Y tampoco nosotros tendremos sed cuando tengamos nuestros cuerpos glorificados en el cielo. El Apocalipsis dice, no tendrán ya más hambre ni sed. Pero, amigos míos, nuestro Señor tuvo sed cuando estuvo aquí en la tierra. En el pozo de Jacob, Él pidió a la mujer samaritana, dame de beber. Lo podemos leer en Juan 4:7. Pero en la muerte, la extrema agonía y sufrimiento le produjo una fiebre ardiente que estaba acompañada con una insoportable sequedad en su garganta, en su boca y en su estómago. Su sed extrema se describe por anticipado en el Salmo 22, versículo 15. Mi lengua se pegó a mi paladar. Y en el Salmo 69 y versículo 3 leemos, cansado estoy de llamar, mi garganta se ha enrojecido. Es posible que ninguno de nosotros llegue a conocer jamás la medida de tal sed en nuestros momentos de muerte. Hasta ahora, en nuestra experiencia, no tenemos nada que decir al respecto. Sinceramente, yo nunca he sentido tal sed. En la sed de Cristo en la cruz, yo veo el terrible sufrimiento de alguien que está pasando por las llamas ardientes del juicio de Dios. Esa sed mostraba el sufrimiento de nuestro Señor al sustituir a los pecadores sobre la cruz. Él murió en lugar de los pecadores y pagó el castigo por nuestros pecados. En la cuarta frase de nuestro Señor en la cruz, Dios mío, ¿por qué me has desamparado? Yo veo la angustia de su alma. Pero aquí, en la quinta frase, cuando Él dice, tengo sed, yo veo la tortura de su cuerpo. Ambas formas de tortura le esperan al inconverso en el infierno. Escuche, los cuerpos de los pecadores muertos serán resucitados para que tanto en el cuerpo y en el alma estén para siempre en tormentos. ¿Usted recordará la historia del hombre rico en el Hades? ¿Y qué dijo cuando estaba en tormentos? Lo leemos en Lucas 16:24. Ten misericordia de mí y envía a Lázaro para que moje la punta de su dedo en agua y refresque mi lengua porque estoy atormentado en esta llama. Ahora, amados míos, no piensen que soy irreverente y que estoy comparando la sed del Salvador con la del hombre rico en el infierno, sino que estoy llamándolos a pensar seriamente que para pagar la deuda de nuestros pecados, el Señor Jesucristo, en aquel momento de abandono de Dios, pasó por el fuego del juicio. El sustituto de los pecadores debía experimentar todo el juicio de aquellos en cuyo lugar él estaba. Si Cristo no hubiese hecho eso, no habría escapatoria para ninguno de nosotros. Gracias a Dios que Jesucristo tuvo sed. Si Él no hubiese tenido sed, nosotros hubiésemos estado sedientos para siempre en el infierno, y así como el hombre rico, todos los que eligen ir allí aprenderán que entre el cielo y el infierno hay un gran abismo, de manera que ninguno puede pasar de un lugar al otro. Pero Cristo, quien tuvo sed y murió en la cruz del Calvario, resucitó de los muertos y de la tumba, y Él ofrece el agua de vida para todo aquel que cree. Lo leemos en Juan 4:14. El que bebiere del agua que yo le daré no tendrá sed jamás, sino que el agua que yo le daré será en él una fuente de agua que salte para vida eterna. ¡Qué hermoso, ¿no? En Apocalipsis 22:17 leemos: el Espíritu y la Esposa dicen ven, y el que oye diga ven, y el que tiene sed venga, y el que quiera, tome del agua de la vida gratuitamente. El mundo hoy está corriendo de aquí para allá en su loco anhelo de llenar el doloroso vacío que hay en el alma humana. Hombres y mujeres persiguen una cosa y otra en un intento de satisfacer la necesidad, la sed del alma. Van de un humo a otro, de una bebida alcohólica a la otra, de una diversión a la otra, de un deporte al otro, de una pareja a otra. Pero con todo el cambio, el corazón del hombre permanece insatisfecho hasta que Cristo es recibido por la fe. Ahora bien, vamos al segundo aspecto. Cuando Jesús dijo, «Tengo sed», había mucho más involucrado en esa palabra que la simple necesidad física. Creo que perdemos el significado completo de lo que él dijo si interpretamos su deseo fuera del contexto espiritual. En su humanidad, nuestro Señor deseaba con vehemencia refresco para su cuerpo. No hay cuestionamiento al respecto, pero como el Santo Hijo de Dios, Él tenía una sed espiritual profunda por la justicia de Dios y por las almas de los hombres. Ese clamor de nuestro Señor reveló una extraña mezcla de lo humano y lo divino. Recuerde que en la cruz, Cristo no solamente era un hombre, sino también Dios. Él era Dios-hombre, y nunca había dejado de lado su deidad. El propósito de la encarnación de Cristo era para que pudiera rescatar a los pecadores del infierno. Él mismo dijo en Mateo 20:28, el Hijo del Hombre no vino para ser servido, sino para servir y dar su vida en rescate por muchos. En Marcos 2:17 leemos, no he venido a llamar a justos, sino a pecadores. Y en Lucas 19:10, el Hijo del Hombre vino a buscar y a salvar lo que se había perdido. Lo repito, el propósito de que Él viniera a la tierra fue rescatar a los pecadores de la culpa y el castigo por sus pecados. Toda su vida fue un movimiento glorioso en el cual Él buscó salvar a los hombres. Él estaba preocupado por la salud espiritual de usted, mi amigo, y por la mía. En Marcos 6:34 leemos, y salió Jesús y vio una gran multitud y tuvo compasión de ellos, porque eran como ovejas que no tienen pastor, y comenzó a enseñarles muchas cosas. De ese modo Él se movió progresivamente hacia la cruz, sobreabundando en compasión santa para salvar a los pobres y perdidos pecadores, y la cruz fue demostración final en la tierra de aquella compasión santa por los hombres y mujeres perdidos. Sus dos primeras palabras en la cruz eran palabras de compasión. Padre, perdónalos porque no saben lo que hacen. Y luego le dijo al ladrón moribundo, hoy estarás conmigo en el paraíso. Nunca, nunca hubo una muestra magnificente de preocupación y compasión por el bienestar de otros como la que vemos en las palabras y las obras de nuestro Señor Jesucristo, finalmente muriendo en la cruz. Algunos críticos incrédulos dijeron que Jesús debía ser divino o humano, pero no ambas cosas a la vez. Bueno, yo creo que ellos solo crean para sí mismos un dilema irreconciliable cuando rechazan creer que Cristo era tanto divino como humano. Un simple hombre, Jesús, humano, no podría haber muerto como él murió. Hasta el fin, él sobreabundó en compasión para salvar a los perdidos. En la cruz podemos ver claramente la relación de las dos naturalezas en Cristo, la divina y la humana. En su persona y personalidad, estas dos naturalezas estaban tan unidas que es perfectamente correcto decir que Jesús tenía sed y en ese momento Dios tenía sed. El Espíritu Santo nos recuerda que los enemigos de Cristo no crucificaron simplemente a un hombre, sino que crucificaron al Señor de la gloria. Pablo recuerda esto en 1 Corintios 2:8. Marque eso y nunca lo olvide. Aún los enemigos de Cristo reconocieron que no estaban matando a un hombre común. Él era el Señor de la gloria. Mis amigos, la sed de la Deidad es aquel ansiado deseo en el corazón de Dios de atraer al hombre a sí mismo. Y el Calvario es la final y completa muestra de su santa compasión. Por favor, considere una vez más el encuentro de Cristo con la mujer samaritana. Es verdad que él pidió agua y que necesitaba beberla. Pero si él decía

hoy hay en el corazón de Dios, como lo hubo siempre, una sed por las almas. Sed por su alma, mi amigo, también. Él debe regresar para juzgar al mundo, como dijo que lo haría, pero al presente. Dice 2 Pedro 3:9, que Él es paciente para con nosotros, no queriendo que ninguno perezca, sino que todos procedan al arrepentimiento. Cristo está sediento de salvarle, podríamos decir así, mi amigo, de bendecirle y tener comunión con usted. Él mira el vacío de nuestras almas y ofrece llenarlas. Él ve tu oscuridad y te ofrece librarte. Él te ama y desea salvarte. Esa es la sed del Santo Hijo de Dios, y su sed nunca será satisfecha hasta que tenga una respuesta de tu corazón para su amor por ti. No le des la espalda, no digas no al Dios viviente. Amigo mío, si estás escuchando este programa y aún no eres salvo, si nunca has sido librado de la culpa y del castigo del pecado, vuélvete al Salvador de inmediato, recíbele. Aquel Cordero de Dios que dijo, tengo sed en la cruz, estaba sediento por tu alma también, para poder librarte del terrible sufrimiento y castigo del infierno. Ah, su corazón y su tierna compasión mientras estaba sediento por el amor de Pedro. Piense en ello, Simón, hijo de Jonás, le dijo, ¿me amas más que a estos? Y se lo repitió, Simón, hijo de Jonás, ¿me amas? Y de nuevo, ¿me amas? Lo leemos en Juan 21. ¡Qué ruego! ¡Qué sed! Tres veces su corazón sediento y compasivo atrajo a Pedro a sí mismo. Y aún hoy él está sediento y está en la puerta de tu corazón llamándote. A que podamos responder, mi amigo, a su amor. El salmista dijo en Salmo 42, como el siervo brama por las corrientes de las aguas, así clama por ti, oh Dios, el alma mía. Mi alma tiene sed de Dios, del Dios vivo. Mi amigo, ¿tiene usted ese tipo de sed? Salmo 63:1, leemos, Dios, Dios mío eres tú, de madrugada te buscaré. Mi alma tiene sed de ti, mi carne te anhela. En tierra seca y árida donde no hay aguas, para ver tu poder y tu gloria. Y en Mateo 5:6 el Señor mismo dijo, bienaventurados todos los que tienen hambre y sed de justicia, porque ellos serán saciados. En Juan 6:35 el Señor dijo, yo soy el pan de vida, el que a mí viene nunca tendrá hambre, y el que en mí cree no tendrá sed jamás. En Juan 7:37 leemos, si alguno tiene sed, venga a mí y beba, dijo el Señor. Mi amigo, él tiene sed de usted. ¿Tiene usted sed de él? ¿Vendrá usted a él? Espero que así sea. Ahora bien, esta quinta frase de Cristo en la cruz se identifica con el Señor Jesús en varias formas. Él se identifica con la raza humana en su sed de vida eterna. Él se identifica a sí mismo con usted y su necesidad. Este es el Cristo que sufrió y murió por usted, para que usted no necesite sufrir y morir, mi amigo. ¿No llena esto de calidez su corazón? ¿No le impulsa a renovar sus votos de consagración a Él? ¿No le mueve en esta semana a decirle, me consagro, me santifico para dar lo que me queda de vida para servir al Dios vivo y verdadero, al Salvador que me amó y se entregó a sí mismo por mí? En estos días especiales, cuando la Iglesia cristiana al fin puso esta fecha en el calendario, separado para recordar los sufrimientos y muerte del Salvador, mi propio corazón se conmueve. Estas siete palabras de Cristo en la cruz son como siete arcoíris por medio de los cuales puedo mirar el mismo corazón del Salvador. Nunca hubiese conocido a Dios completamente si no fuera por estas palabras de Cristo en la cruz. Es cierto que tenemos un conocimiento limitado de Dios, muy limitado, pero cada revelación se agrega a aquel poco conocimiento que tenemos. Deje que estas palabras de Cristo impacten su corazón. Deje que sean ventanas por las cuales usted pueda mirar la mente y el corazón de Dios. Escuche a su Salvador decir, tengo sed. Y eso es porque Él nos ama. Y Él nos quiere a nosotros. Nuestro amor y nuestra compasión por aquellos por quienes Él murió.

0: Amigo, abre tu corazón al Señor y recíbele como Salvador. Y una vez dado ese paso de fe, entrégale tu vida en adoración y servicio. Bueno, hasta aquí, mis amigos, por el día de hoy. Ha sido un gozo ministrarles la palabra del Señor en este día. Dios les bendiga, nos encontramos en nuestro próximo programa y fortalezcanse mirando y conociendo más y más al Señor.
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0: 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Soy Joe Owen de Respuestas en Génesis.
1: El Dios de los vacíos. Los creacionistas y los evolucionistas estudian la evidencia científica desde puntos de partida completamente diferentes. Así que no es de sorprenderse que a menudo interpretamos la evidencia de maneras completamente distintas. Sin embargo, en una cosa podemos estar de acuerdo, que no conocemos todas las respuestas. El ser creacionista no significa que digamos, Dios lo hizo y abandonar el caso. Conocer a nuestro Creador debe motivarnos a aprender más sobre lo que Él ha hecho y cómo lo hizo. Si comenzamos con la palabra de Dios, sabremos que hay absolutos incuestionables. Esto incluye la creación que Dios hizo de la nada, la edad de la tierra y el diluvio global. Utilizamos la verdadera historia de la palabra de Dios como marco de más aprendizaje y de entendimiento de la creación que Dios ha hecho.
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3: Dios es Señor.

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1: En Marcos 12:41, Jesús cuenta la historia de la mujer que dio todo lo que tenía para vivir y lo entregó a la iglesia. Esa historia me recuerda a mi bisabuela, quien entregó su anillo de diamantes a su iglesia. Ella quería devolverle al Señor lo que tenía. ¿Estás dando al Señor el 10% de lo que ganas? ¿O te aferras a tu dinero? El dinero que ganamos no es nuestro, es del Señor. Cuando morimos, no nos llevamos nada. Examina hoy cuánto estás devolviendo al Señor. Nunca es demasiado tarde para comenzar. Ya sea que ganes poco o mucho, debemos devolvérselo a Dios porque todo le pertenece.
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1: La música que se escucha en el fondo de este programa se ha seleccionado con mucho cuidado. El título de esta canción es Por el poder de tu amor. Hoy en nuestro mundo, las palabras poder y amor generalmente no van juntas. La gente que nosotros consideramos poderosos a menudo no son muy amorosos. Y los que consideramos amorosos, por lo general, no son muy poderosos. Pero la verdad es que nadie en el universo es más poderoso o más amoroso que Dios. Él tiene el poder para crear incalculables billones de estrellas en el universo. Pero también, Él es más amoroso de lo que su mente puede comprender. Yo sigo diciéndole a la gente que Dios no es como cualquier persona que puedan conocer. Él es más diferente de lo que la gente se imagina. Yo trabajo arduamente para Él, no porque tengo que, sino porque Él ha cautivado mi corazón con su amor. Yo no entiendo por qué Dios no se dio por vencido conmigo. Yo sí lo hice, pero Él no. En vez de ello, Él me amó y me dio vida. Y a causa de eso, Él cautivó mi corazón con su amor. Justamente el otro día, me sentía completamente inundado por el mal, así como usted se ha sentido a veces. Aunque yo quería hacer las cosas bien, parece que nada me salía bien. Y una vez más, le fallé a Dios. ¡Qué desalentador! ¡Qué decepcionante! ¡Qué mal me sentí! De algún modo, dije una oración en voz baja. Dije, Dios mío, de nuevo volví a caer. Soy débil, me siento avergonzado porque una vez más te he fallado. Me siento horrible por todo lo que tú has hecho por mí. Dios mío, por favor ayúdame, por favor perdóname. ¿Y sabe qué? Inmediatamente escuché su voz en mi corazón que me dijo, levántate, hijo mío, yo te amo, vamos hacia adelante, no hay tiempo que perder. Aún en los fracasos hay lecciones positivas que aprender. Yo no escuché un sermón diciéndome todo lo malo que yo había hecho. No me sentí condenado, culpable y avergonzado. No, no fue así. Pero aún sintiéndome avergonzado, una vez más le dije, Dios mío, estoy arrepentido, por favor perdóname. Y yo escuché, ¿arrepentido de qué? No sé de qué hablas. E inmediatamente escuché el verso que dice, que Dios ya no se acuerda más de nuestros pecados, que como está de lejos el oriente del occidente, así alejó de nosotros nuestros pecados. Está en Salmo 103, 12. Aunque no parezca bien, aunque parezca que debemos sufrir un poco con la culpabilidad, la verdad es que cuando de corazón le pedimos perdón a Dios, amorosamente nos perdona al instante. Así que me levanté creyendo en el poder de su amor. Y dentro de unos minutos yo estaba orando por alguien que tenía necesidad. Y de nuevo pude sentir el poder de Dios fluyendo en mí. Ahora puedo entender cómo Él ha cautivado mi corazón con su amor. Y hay poder en ese amor. Y mi corazón está lleno con una pasión para decirle a la gente lo maravilloso que es mi héroe. Yo soy un hombre muy sencillo, un hombre muy débil. Yo no tengo los atributos que este mundo atribuye al poder y al éxito, ni puedo compartir con ustedes este mensaje en su propio lenguaje. Pero Dios me ha tocado con su amor y ahora lo único que quiero hacer es decirle a todos lo maravilloso que Él es. Esta es la razón por la cual comencé este programa. Yo quisiera que todos encontraran, así como encontré yo, el poder de su amor.
0: Hasta la próxima vez. Este es Felipe. Dios le bendiga.
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0: 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Soy Joe Owen de Respuestas en Génesis.
1: ¿Usó Dios el Big Bang? Muchos cristianos creen que Dios usó el Big Bang o la gran explosión, pero como lo veremos esta semana, el Big Bang tiene algunos problemas bastante grandes. Verá, esta es una historia para explicar la existencia del universo sin Dios. Supuestamente es una explicación de cómo surgió todo en nuestro universo por medio de las leyes naturales que nos rodean hoy en día. Esta idea de naturalismo está en el centro mismo del Big Bang. Cuando los cristianos dicen que Dios usó el Big Bang, eso es lo que realmente están haciendo. Están tomando una parte de la religión secular de naturalismo, que realmente es ateísmo, y están tratando de añadir a Dios. En esencia, están mezclando dos religiones. En lugar de añadir a Dios a una religión diferente, tenemos que creer lo que la palabra de Dios nos dice acerca de la creación, que Dios de ex nihilo o de la nada, Él creó todo, y a la manera que Él dijo que lo hizo.
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0: 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En Marcos 12:41, Jesús cuenta la historia de la mujer que dio todo lo que tenía para vivir y lo entregó a la iglesia. Esa historia me recuerda a mi bisabuela, quien entregó su anillo de diamantes a su iglesia. Ella quería devolverle al Señor lo que tenía. ¿Estás dando al Señor el 10% de lo que ganas? ¿O te aferras a tu dinero? El dinero que ganamos no es nuestro, es del Señor. Cuando morimos, no nos llevamos nada. Examina hoy cuánto estás devolviendo al Señor. Nunca es demasiado tarde para comenzar. Ya sea que ganes poco o mucho, debemos devolvérselo a Dios porque todo le pertenece.
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0: Hola, soy Felipe, su siervo de Radio Nueva Vida.
1: Hoy le quiero compartir unas cuantas cosas que yo he aprendido acerca de hablar con Dios. Un día, yo estaba orando con mi amigo, cuando de repente el Señor me demostró un pecado que estaba en mi corazón. Él me dijo que yo era inconstante en mi fe. Él me demostró que yo no creía que Él podía contestar mi petición. Tuve que detenerme y confesar que Él tenía razón. Dios me dijo que Él no era como los hombres, que hacen promesas y no las cumplen. Si Dios creó el universo, ciertamente Él es capaz de cumplir sus promesas en nuestra vida. Así que debemos acercarnos a Él, creyendo que Él es capaz de hacer lo que pedimos. Dios raramente honra las oraciones hechas en incredulidad. Sin fe, es imposible agradar a Dios. Dios me estaba demostrando que es muy importante tener un corazón limpio cuando nos acercamos a Él. Cuando el Señor me demostró mi pecado de incredulidad, yo pude no haber estado de acuerdo con Él y seguir adelante con mi oración. Pero eso hubiera sido un gran error, porque Dios se aparta de los que traen pecado en su corazón. Para ser eficaz, necesitamos ser humildes, enseñables y honestos con Dios. Necesitamos pedirle a Él que nos quite cualquier cosa que a Él no le agrade. Muchos se preguntan que por qué no reciben respuesta de parte de Dios y guardan amargura y resentimiento hacia otros, y también traen otros pecados en su corazón. Así que al hablar con Dios, permita que le demuestre cualquier cosa que esté impidiendo la respuesta a su oración. Otra cosa que he aprendido es la gran autoridad que tenemos cuando hablamos con Dios. Una vez yo iba manejando cuando la persona que estaba sentado a mi lado me dijo que él sentía que él estaba siendo atormentado por un espíritu maligno. Yo volteé hacia él y le dije, bueno, vamos a orar y averiguar qué está pasando. Paré el carro y en el nombre de Jesús le ordené al espíritu maligno que se identificara. Inmediatamente él gritó, temor. Sí, era cierto, espíritus malignos estaban atormentando a este hombre. Y mientras lloraba por su libertad, bajo la guianza de Dios, otro espíritu maligno tomó control de su garganta y no lo dejaba hablar. En el nombre de Jesús se le ordenó a este espíritu que soltara su garganta para que él pudiera alabar a Dios. Inmediatamente lo soltó y él pudo orar y alabar a Jesús. Y pronto él fue libre por el poder de Dios. Les comparto esto para recordarles de la gran autoridad que se le ha dado a los que oran en el nombre de Jesús y conforme su voluntad. Yo creo que en este tiempo hay un favor especial sobre el pueblo hispano. Hay un amor único en el corazón de Dios para su pueblo hispano. Él quiere que usted lo conozca. Él quiere que usted esté cerca de Él. Si yo fuera usted, yo usaría esta bendición, la oración, para mi beneficio. Hable con Dios y dígale, dice Felipe que tú me quieres bendecir. Lo quiero creer. Señor, por favor enséñame quién eres. Camina cerca de mí. Ayúdame a aprender todo acerca de ti. Recuerde que la oración es simplemente platicar con Dios. Hable con Él honestamente de lo que está en su corazón. Pídale a Dios que le ayude a aprender cómo hablar con Él durante el día. Y leyendo su libro de amor, la Biblia, esto también le va a ayudar a aprender acerca de Él. Hágase una costumbre de comenzar su día con Él y también en la noche al acostarse, comparta su día con Él. Entre más hable usted con Dios, habrá más cambio en su vida.
0: Hasta la próxima vez. Este es Felipe. Dios le bendiga.
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0: todos los padres nos enfrentamos a la pregunta, ¿qué clase de ser humano llegará a ser nuestro hijo? Nos asusta pensar que tome malas decisiones y termine sin aportar algo bueno a la sociedad. Por otro lado, nos ilusiona la idea de que actuará en función de los valores del esfuerzo, la humildad y la solidaridad. Como padres, no solo podemos soñar despiertos con lo que un día llegarán a ser nuestros hijos. Debemos enseñarles diligentemente el fundamento sobre el cual dirigirán sus acciones y no solamente tener la esperanza de que serán buenas personas. Si usted desea que sus hijos sean agradecidos, responsables y honestos, deberá ser intencional en la crianza que les dé. Los niños aprenden lo que usted les modele. Le habla Sixto Porras de Enfoque a la Familia.
1: Visite enfoquealafamilia.com.

Dios dice así: aunque pasemos por tribulación, angustia, persecución, hambre, desnudez, peligro o espada, seremos más que vencedores por medio de aquel que nos salvó, nuestro Señor y Redentor, Cristo Jesús.

secretos de la creación. Todo en el mundo se está acabando. Nada va a durar para siempre. Sería muy deprimente si tanto no supiéramos la razón para esto como lo que Dios ha hecho al respecto. Hola, soy Milton de los Santos en Momentos de la Creación. Si el vidrio fuera perfecto, sería mucho más fuerte que el acero. Pero el vidrio no es perfecto. Su superficie está llena de pequeñas fisuras, demasiado pequeñas para poder ser vistas por el ojo humano. Estas fisuras lentamente avanzan a lo largo del vidrio. Esta es la razón por la cual se le puede botar varias veces y no se rompe. Sin embargo, un día se romperá en un millón de pedazos. El vidrio recuerda cada estrés que recibe. Si uno golpea el vidrio, las fisuras pueden crecer rápidamente, tan rápido como 96 kilómetros por hora. Lo más asombroso es que este comportamiento es tan extraño, considerando que el vidrio en realidad no es un sólido. El vidrio nunca en realidad se solidifica de un estado de líquido espeso. A veces uno inclusive puede ver las curvas causadas por el fluido de vidrio en las ventanas que tienen más de un siglo de antigüedad. Nosotros nos encontramos con la degeneración natural del mundo todos los días. Como escribe San Pablo, toda la creación gime por las consecuencias del pecado. Pero gracias a Dios que Él se rehusó a dejarnos sujetos a la decadencia y a la muerte, ya que Él envió a su único Hijo a salvarnos de todas las consecuencias del pecado. En Cristo ya no hay más muerte ni decadencia. 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

0: Independientemente de la formación que hayamos tenido, todo cristiano es responsable de convertirse en una persona madura. Dios ha provisto de todo lo que necesitamos y los únicos que viven vidas cristianas en decepción son quienes solo escuchan la verdad, pero no realizan regularmente la debida aplicación.
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2: En nuestro estudio de la serie La madurez, una meta obligada de todo cristiano, estamos estudiando que aunque la madurez tenemos la opción de elegirla, es una orden divina que debe ser obedecida y no una sugerencia que puede ser ignorada. Definitivamente, Dios ha dejado todo lo que necesitamos para convertirnos en personas maduras y Él nunca demandaría nuestra madurez si tuviéramos la capacidad de obtenerla. Aunque la responsabilidad primaria cayó en nuestros padres y ahora los líderes de las iglesias han sido instruidos por Dios para que instruyan a todos los creyentes bíblicamente, para que sepan cómo convertirse en cristianos maduros, la responsabilidad final de entender los principios divinos y aplicarlos con dedicación para convertirnos en personas maduras es nuestra. Y ahora le invitamos a estudiar el mensaje titulado La responsabilidad personal en el proceso a la madurez.
0: La responsabilidad personal en el proceso de la madurez es el título de la conferencia que presento en este momento y la inicio con el siguiente principio. Independientemente de la formación que hayamos tenido, todo cristiano es responsable de convertirse en una persona madura. Dios ha provisto de todo lo que necesitamos y los únicos que viven vidas cristianas en decepción son quienes solo escuchan la verdad pero no realizan regularmente la debida aplicación. Dios ha dejado todo lo que necesitamos para convertirnos en personas maduras. Eso es verdad. Él nunca demandaría nuestra madurez si no podemos alcanzarla o si Él no hubiese provisto lo que es esencial para poder vivir una vida madura y normal. Todo lo que necesitamos lo tenemos de Él. Recuerde que Él es omnipotente, que tiene todo potencial, que tiene todos los recursos, que tiene todo el poder, y eso nos ofrece a todos sus hijos. Todos podemos vivir vidas victoriosas y sabias, pues Dios no da a algunos esa posibilidad y a otros se la niega. Nosotros podemos ser los maridos y esposas que Él demanda, los jefes y empleados que demanda, los estudiantes y profesionales que viven con excelencia y que viven vidas de pureza, eso que Él demanda. Si no sabemos cómo hacerlo, Él dejó su revelación para que la estudiemos con dedicación. Nos dejó su palabra para que la interpretemos con precisión y la apliquemos regularmente y con dedicación. Él dejó líderes para que instruyamos a los santos, para que conozcan los procedimientos divinos y las herramientas que Dios ofrece. Y Él dejó la oración para conocer su voluntad, estar en contacto con Él y pedir conforme a lo que Él demanda. Si necesitamos sabiduría para poder vivir como Él ordena, Dios dice que debemos demandarla. Recuerde lo que dice Santiago. Y si alguno de vosotros tiene falta de sabiduría, pídala a Dios, el cual da a todos, note, a todos abundantemente y sin reproche, y le será dada. Santiago dice que podemos ser maduros y cabales, es decir, que el resultado de seguir las instrucciones divinas y vivir sometidos a los principios divinos nos garantiza que aún después de pasar las pruebas y al actuar con paciencia, nos vamos convirtiendo en personas perfectas, es decir, maduras, cabales, completos, íntegros, rectos. Escuche lo que dice Santiago. Hermanos míos, tened por sumo gozo cuando os halléis en diversas pruebas, sabiendo que la prueba de vuestra fe produce paciencia, mas tenga la paciencia su obra completa, para que seáis perfectos y cabales, sin que os falte cosa alguna. Y si alguno de vosotros tiene falta de sabiduría, pídala a Dios, el cual da a todos abundantemente y sin reproche, y le será dada. Es decir, que por someternos a Dios en medio de las dificultades y responder como Él ordena, aplicando los mandamientos y principios que Él nos ha dejado, en esos tiempos de adversidad y de prosperidad, por aceptar las correcciones e instrucción del liderazgo bíblico Y por demandar a Dios sabiduría, nosotros podemos tener discernimiento práctico que nos conduce a la madurez. Es que al someternos a Dios en medio de las dificultades, aprendemos las técnicas para vivir saludablemente. También desarrollamos la capacidad de reaccionar bien frente a las presiones. Cuando pedimos a Dios que nos dé sabiduría, Él nos responde por medio de su palabra, pues en ella se encuentra la sabiduría divina. Su palabra es fuente de sabiduría. Pablo dice también a los colosenses que él anuncia la palabra de Dios, que él la enseña, él cumple ese ministerio que le fue entregado. Él revela que la forma como nos enseña a vivir la vida que Dios demanda es de la siguiente manera: amonestando a todo hombre y enseñando a todo hombre en toda sabiduría, a fin de presentar perfecto en Cristo Jesús a todo hombre. Pablo no enseñaba sus ideas, él era un portavoz del consejo divino. No enseñaba la sabiduría que aprendió a los pies de sus mejores maestros, ni la disciplina y devoción que tenía cuando era un fariseo de fariseos. Él enseñaba la sabiduría divina, las verdades que Dios le revelaba, y su propósito al enseñar era presentar perfecto o maduro, no en sus ideas, sino en Cristo Jesús a todo hombre. Es decir, la palabra de Dios es clave en nuestro proceso hacia la madurez. Por eso es que el apóstol pide a los colosenses algo esencial. Note lo que dice en Colosenses 3:16. La palabra de Cristo more en abundancia en vosotros, enseñándoos y exhortándoos unos a otros en toda sabiduría. ¿No debe abundar en nuestros corazones las ideas que aprendimos? Sin Cristo no deben abundar las ideas del mundo. Para poder aprender a vivir maduramente, debe abundar los principios de la palabra, deben abundar los valores divinos, las herramientas bíblicas para saber enfrentar la vida conforme a la voluntad divina. Por esta misma razón, Pablo aconseja también a Timoteo: entre tanto que voy, Timoteo, ocúpate en la lectura de la palabra, por supuesto, la exhortación basado en la palabra y la enseñanza basado en la palabra. Luego dice: no descuides el don que hay en ti, que te fue dado mediante profecía con la imposición de las manos del presbiterio. Ocúpate en estas cosas, permanece en ellas, para que tu aprovechamiento sea manifiesto a todos. Ten cuidado de ti mismo y la doctrina, persiste en ello, pues haciendo esto te salvarás a ti mismo y a los que te oyeren. A este joven ministro Pablo le da la clave para que se convierta en el ministro maduro que puede aconsejar a otros como Dios ordena. Le dice que se ocupe de la lectura, la exhortación, la enseñanza y la forma de hacerlo. Lo ha dicho también el apóstol cuando dijo que ninguna profecía, es decir, ninguna revelación bíblica, es de interpretación privada. Debe interpretarse conforme a las reglas de interpretación correcta para poder desprender de ella la verdad divina que fue revelada desde el principio y para su aplicación actual, y no la verdad actual que nosotros nos imaginamos y que no es la misma que la verdad revelada cuando Dios decidió entregar el mensaje. Pablo ordena que se ocupe en eso, en la lectura con diligencia, y además que permanezca en ella, es decir, que la aplique a su vida, que se haga parte de su sistema, sea forma de vida para él, y al ser su nuevo estilo de vida, ese aprovechamiento, la práctica de esas verdades, será evidente a las demás personas. Pablo indica a Timoteo que debe cuidar su físico, su vida, pero también la doctrina, que es la columna vertebral de nuestra vida cristiana. Sin buena doctrina y solo con la práctica de la adoración y la oración, la vida no tiene esqueleto. Nos convertimos en masas amorfas, sin sustento. En ningún momento Pablo indica a Timoteo que su vida depende de lo que hagan otros alrededor de él. Más bien, es claro y específico para decirle que la salvación depende totalmente de Cristo, pero que el crecimiento en su vida, la fortaleza, la forma de vivir su fe, depende de su dependencia de Dios y de tener la responsabilidad personal que Dios exige. Usted puede observar en todas estas órdenes entregadas por el apóstol una idea predominante, y es la responsabilidad personal en el desarrollo de nuestro carácter utilizando los medios que Dios ha dejado. Hablemos de eso. La persona responsable final de alcanzar la madurez. La vida nos realiza muchas demandas, nos exige relacionarnos con otras personas distintas y con carácter diferente y gustos distintos. La vida nos exige que cumplamos nuestras promesas, que actuemos con integridad, que aceptemos nuestros errores, que cumplamos con responsabilidad, que resolvamos los problemas que enfrentamos. Nuestro éxito o falla al enfrentar las demandas de la vida demuestra el nivel de madurez que hemos alcanzado y nos trae buenas o malas consecuencias. ¿Cuál es la meta entonces de toda persona? Es un carácter maduro. La palabra de Dios lo dice: hasta que todos lleguemos a la estatura de un varón perfecto. La meta de cada individuo debe ser tener un carácter maduro. Todos debemos meternos en un proceso que nos vaya permitiendo caminar por los senderos que conducen a la madurez. La meta de cada padre debe ser proveer todos los recursos para que sus hijos tengan un reservorio de opciones que le permitan elegir la madurez. Cuando los hijos logran un carácter maduro, pueden ocupar su lugar como adultos responsables e íntegros en el mundo y funcionar apropiadamente en todas las áreas de la vida. Todavía son seres humanos que pecan y cometen errores y debemos seguir discipulando y disciplinando, pero eso dará sus frutos si ellos deciden vivir aplicando. La meta de todo líder debe ser entregar el conocimiento, las herramientas y enseñar a la gente que tengan la actitud apropiada para que puedan lograr vivir como personas maduras. La persona y no los padres es la responsable final del desarrollo integral. Finalmente es cada persona responsable del desarrollo de su conciencia. Es terrible ser producto de un hogar destruido, haber sido mal formado por padres irresponsables, y es hermoso haber sido amado por padres amorosos, íntegros, temerosos de Dios, como fue mi caso. Pero nadie tiene razón para seguir viviendo dominado por los traumas, por los resentimientos, las amarguras o ignorancia provocada por progenitores irresponsables, malintencionados o descuidados. En esas condiciones, la tarea de formación de nuestro carácter será difícil, pero posible. Demandará más esfuerzo, preparación, determinación, disciplina, guía y dirección, pero es posible. Es triste que los padres no hayan dedicado tiempo y esfuerzo para ayudar a sus hijos a desarrollar una conciencia capaz de juzgar sabiamente entre el bien y el mal, pero es nuestro deber hacerlo si es que queremos vivir una vida fructífera y realizada. La mayoría de los padres quieren que sus hijos se desarrollen para llegar a ser personas maduras, pero no todos hacen lo que Dios manda para que ellos estén capacitados para lograr la madurez. Si los padres no hicieron su tarea, somos nosotros mismos los encargados de desarrollarnos para convertirnos en personas maduras en las siguientes áreas de la vida. Personalmente, debemos entender la razón de la existencia, elegir los valores que moldeen la conducta y nos permitan vivir una vida realizada. Esa es nuestra responsabilidad, independientemente de lo que hagan o no hagan las personas con quienes nos relacionamos. Es nuestra responsabilidad elegir vivir la vida que Dios demanda, aunque los demás no lo hagan. Espiritualmente, todos somos responsables de entender cómo relacionarse con Dios como Él demanda, declararlo como su máxima autoridad y tener una relación personal y permanente con Él. Intelectualmente, quienes queremos alcanzar la madurez debemos desarrollarnos planificadamente, desarrollar la mente, aumentar nuestro conocimiento general y específico regularmente, en forma sistemática. Socialmente, aunque nuestros padres nunca nos enseñen, nosotros debemos aprender a relacionarnos con límites y respeto por los demás y por sí mismo. Profesionalmente, los maduros son capaces de sostenerse. Cada persona debe aprender a autosostenerse, sostener su familia por medio de una profesión que desarrolla sostenidamente y basado en sus dones y talentos y su compromiso con la excelencia. Físicamente, el maduro debe tener el deseo y el plan de ser un buen mayordomo de su cuerpo, adquirir conocimiento, determinar ser un buen mayordomo de toda su vida. Familiarmente, debe saber cumplir su rol de relacionarse sabiamente, mantener la unidad con los demás miembros de su familia y contribuir para el normal desarrollo de ella. La persona que está practicando estas disciplinas en todas estas áreas de su vida es un adulto que vive una vida de madurez. Hablemos de la madurez. Definición de el carácter. Carácter es la estructura y las habilidades que nos permiten operar efectivamente en la vida. Es la suma de las habilidades que han sido puestas por Dios y que deben ser desarrolladas por nosotros para que podamos lidiar con la vida como Dios demanda, para que podamos enfrentar la vida sabiamente. Un carácter maduro produce paz y realización al individuo. La paz de una persona no depende de cuán maduros son los que le rodean. No depende de cuánta paz producen aquellos con quienes nos relacionamos, sino de cuán maduramente nos relacionamos con los inmaduros. El carácter maduro entrega las herramientas emocionales y espirituales necesarias que una persona necesita para tener éxito en la vida. Quienes no han madurado no pueden vivir saludablemente y afectan su vida y la de los que le rodean. La persona madura tiene un carácter apropiado. El carácter es lo que realmente somos, la reputación es lo que la gente piensa que somos. Abraham Lincoln dijo que el carácter es como un árbol, la reputación es la sombra que hace. Nadie nace con carácter maduro, debemos desarrollarlo. El carácter no es hereditario, todos llegamos a este mundo con la posibilidad de desarrollar un carácter ejemplar. Nacemos con el potencial para desarrollarlo, nacemos ignorantes de ideales morales, debemos ser instruidos para lograr tenerlos. Construir el carácter se refiere al proceso de instilar dentro de uno características positivas y con excelente ética. El fundamento esencial de un carácter al estilo divino es que tengamos precisamente la palabra de Dios como única regla de fe y de conducta. Dios debe ser el fundamento para que podamos tener ese carácter que Él demanda. Sin tener una relación adecuada con Dios, el hombre no puede vivir conforme a la voluntad de su Creador, pues en forma natural y guiado por la sabiduría humana es imposible conocer los misterios, las verdades, los valores divinos. Sin Dios es imposible vivir una vida basada en valores absolutos. Sin Dios todo es permitido, todo depende de la decisión personal. Esa sería una manera de decir que la noción del bien y del mal dependen solo del hombre, pero no es verdad. La sociedad norteamericana es una prueba práctica que demuestra que cuando no creemos que existe Dios o no queremos que lo que resulta de creer en Dios sea la regla de nuestra moralidad, entonces nos alejamos de la verdad. Definitivamente, el hombre necesita de Dios y a Dios. Debido a que el hombre cayó en pecado, es imposible que en forma natural conozca los propósitos divinos y tenga la capacidad de ver la vida como Dios la ve, y eso es esencial y lo obtenemos de la palabra de Dios. Hablemos ahora de los principios divinos. Son esenciales para nuestra madurez. Los valores divinos son esenciales. Deben ser conocidos y adquiridos. Deben tener todo su fundamento en la palabra de Dios bien estudiada. Para poder vivir como debemos en un mundo que en forma natural elige vivir bajo conceptos humanistas y guiado por las pasiones, por el conocimiento, por los sentimientos humanos, es esencial que conozcamos, que aceptemos y nos apropiemos de los valores que se generan de los principios que Dios ha establecido. Por eso Dios nos dio una conciencia, pero esa conciencia debe ser desarrollada. En ella tenemos que poner información y valores divinos. No existe persona sin conciencia, pero no todos la han desarrollado. Sin una conciencia desarrollada y fundamentada en los principios y valores divinos, es imposible vivir una vida madura. La conciencia es aquella parte que nos dice que hicimos algo mal y que nos hace sentirnos mal por lo que hicimos. Es la facultad que Dios nos ha dado para evaluar los pensamientos y acciones y darnos sentimientos placenteros cuando hicimos lo correcto de acuerdo a la conciencia y darnos sentimientos dolorosos cuando fallamos. Pero también existen limitaciones. Debido a que el ser humano es imperfecto, también su conciencia es imperfecta. Por ello, es la ley divina, sus preceptos, sus valores, lo que deben ser la regla suprema, que juzga las acciones, los pensamientos, los deseos, las palabras, los actos y todo lo que el hombre es. Eso es lo que determina lo que es bueno y malo. Por eso es nuestro deber aprender la Biblia, las verdades divinas, para que nos convirtamos en personas que han desarrollado su conciencia y tienen la capacidad de evaluar su vida no conforme a sus gustos, sino conforme a la palabra de Dios. Y para ello debemos tener algunas características. La persona debe saber reconocer sin ninguna duda que en este mundo y en su vida existe el bien y el mal. Somos seres humanos pecadores, vivimos en un mundo pecador, nos equivocamos nosotros, se equivocan los demás, existe el mal dentro y fuera de la iglesia, el mal viene con nosotros, nadie tiene que entrenarnos, el bien debemos aprenderlo. En segundo lugar, la persona debe elegir bíblicamente la moralidad que le servirá de guía. Si no elige vivir sometido a un sistema moral bíblico, nunca puede alcanzar la madurez que Dios exige. Dios nos exige que crezcamos, que dejemos de ser niños espirituales, totalmente dependientes de los adultos. Tercero, para que desarrolle su conciencia y viva como persona madura, la persona debe tener una capacidad de sopesar las decisiones morales. Recuerde que el bien debemos aprenderlo, nuestra moralidad debemos elegirla. Elija lo que Dios ofrece. No existe mejor moralidad que la que está basada en la Biblia y que fue enseñada y practicada por el propio Maestro. Cuarto, quien quiere madurar debe desarrollar una habilidad de autocorregirse. Esa persona no necesita ser corregida regularmente, aunque existen momentos en que falla, pero se ha preparado con tanta dedicación y conoce la palabra de Dios con tanta certeza que sabe exactamente lo que tiene que corregir. Quinto, quienes desean vivir como maduros deben ir desarrollando una respuesta interna apropiada cuando se enfrente a la intención de violar un estándar. Eso es lo que hace una conciencia bien formada y bíblica. El maduro tendrá esa regla de control y de medida, y se dará cuenta cuando tiene la intención de violar un estándar y luchará por no hacerlo. Sexto, Las personas maduras y los jóvenes que aman a Dios deben ir desarrollando un sincero deseo de hacer lo correcto. No podemos vivir con madurez sin desarrollar ese deseo de hacer lo correcto. Para poder lograr que estas características sean parte de la vida de un hombre, se necesita que la conciencia sea desarrollada, sea tonificada, se le entregue contenido, que tenga buena calidad la conciencia. ¿Cuál es nuestra responsabilidad? El cristianismo exaltó la verdad divina de la existencia de una conciencia en el ser humano. Ha declarado el derecho del individuo de basar sus decisiones en sus convicciones basada en las leyes divinas, no en las obligaciones de otro ser humano. El pensamiento escéptico del siglo XIX dijo lo siguiente acerca de la conciencia.

0: nos la ha dado para darnos una base de su voluntad que debe ser desarrollada. Todo hombre tiene conciencia, pero debido al pecado debe ser desarrollada. Adán y Eva tuvieron conciencia del bien y del mal y eligieron el mal. Nosotros tenemos conciencia del bien y del mal, y debido a nuestra naturaleza pecaminosa, tenemos un obstáculo que vencer. Para desarrollar nuestra conciencia humana imperfecta y elemental, tenemos que aprender de la palabra de Dios que es perfecta. Por ello necesitamos, primero, tener un nuevo nacimiento para ser parte de la familia de Dios y para que Dios nos entregue su Espíritu Santo, para poder conocer a Dios y poder tener vida nueva que ama a Dios y que puede por primera vez dejar de ser esclavo del pecado, necesitamos a Cristo. Es nuestro deber conocer a Dios, de Dios, los principios de Dios, la moralidad divina. En nuestro ser viene todo lo que somos. En nuestro ser viene la conciencia que Dios nos dio. Dios también ha puesto dentro de nosotros todo lo que podemos llegar a ser. Dios nos puso la percepción de la vida, nuestra personalidad, los sellos distintivos, las particularidades, la singularidad. Dios puso la identidad que nos dio, puso en nuestro ser las habilidades, los dones, los talentos, las capacidades, las inclinaciones que pueden ser desarrolladas. Allí viene la forma como debemos relacionarnos y las motivaciones a vivir con amor y respeto por los demás. Le aseguro que Dios no se ha equivocado. Termino con las siguientes palabras. Viviendo bajo los valores que nos permiten utilizar nuestro físico, nuestras emociones y mente y nuestra espiritualidad para vivir maduramente, vivimos vidas sabias. Nosotros somos los responsables de estudiar las verdades divinas para tener la capacidad de reconocer el bien y el mal de acuerdo al pensamiento divino. En esos principios debemos establecer nuestra moralidad y así podemos desarrollar la capacidad de sopesar las decisiones morales. Solo basados en la palabra de Dios y sus verdades, podemos desarrollar la capacidad de autocorregirnos basado en las verdades absolutas. Solo con la ayuda de los principios divinos podemos desarrollar una respuesta interna apropiada que nos incite a elegir el bien, el deseo de hacer lo correcto y la valentía y fortaleza de rechazar el mal. Sin Dios, sin su palabra estudiada, sin su palabra bien entendida, bien interpretada y bien aplicada, es imposible que vivamos las vidas maduras que tanto necesitamos y que Dios demanda.
1: Si usted está realizando una seria evaluación de su vida cristiana y realizando los cambios esenciales que le permiten ir convirtiéndose en una persona madura, está cumpliendo la razón de la enseñanza que el pastor Ormachea decidió compartir con su audiencia. Nosotros estamos dispuestos a compartir estudios bíblicos y prácticos que le guíen en su decisión de vivir maduramente y nos preparamos con excelencia para ayudarle, esperando que usted determine estudiar con dedicación. El adquirir conocimiento y obtener la adecuada preparación le producirá una vida excelente y disfrutará de la bendición. Y ahora el pastor Ormachea termina el programa de hoy con estas importantes palabras.
0: La vida nos realiza muchas demandas y tenemos la obligación de relacionarnos con otras personas con pensamientos e ideas muy distintas y con un carácter y con gustos muy diferentes. La vida nos exige que cumplamos nuestras obligaciones, que actuemos con integridad, que aceptemos nuestros errores, que cumplamos con responsabilidad, que resolvamos los problemas que enfrentamos con sabiduría. Nuestro éxito falla al enfrentar las demandas de la vida, demuestra el nivel de madurez que hemos alcanzado y nos trae buenas o malas consecuencias. La meta de todos los cristianos debe ser tener un carácter maduro. La meta de cada padre debe ser proveer todos los recursos para que sus hijos tengan un reservorio de opciones que le permitan elegir la madurez. Cuando los hijos logran un carácter maduro, pueden ocupar su lugar como adultos responsables e íntegros en el mundo y funcionar apropiadamente en todas las áreas de la vida. La meta de todo líder debe ser entregar el conocimiento, las herramientas y enseñar a la gente que tenga la actitud apropiada para que puedan lograr vivir como personas maduras. Y la meta de todo cristiano es convertirse en una de ellas. ¿Es usted un esposo, esposa, hijo, padre, pastor maduro?
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0: Bienvenidos a Respuestas Hoy. Soy Joe Owen de Respuestas en Génesis. Los diamantes son una de las sustancias más antiguas de la Tierra, pero no tienen miles de millones de años. Ayer aprendimos que los diamantes fueron formados en rocas desde la creación, así que tienen solo alrededor de 6,000 años. El carbono 14 que usa muchas veces la gente para saber la edad de cosas puede durar solo por decenas de miles de años. Después de esa cantidad de tiempo, se va a decaer completamente. Pero los investigadores han encontrado carbono 14 dentro de los diamantes. Si en verdad los diamantes tienen miles de millones de años, no deberían tener ninguna cantidad detectable de carbono 14 dentro, pero sí lo tienen. Y mucho de ello. Y los diamantes, el material más duro en la Tierra, son demasiado duros para haberse contaminado. Los diamantes no solo son hermosos, ellos también apuntan hacia la verdad de Dios y la verdad de su palabra.
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1: Cuando los atletas se preparan para los Juegos Olímpicos, deben mantener el rumbo durante su entrenamiento. Si pierden un día o se relajan en sus rutinas, nunca alcanzarán su objetivo de ganar una medalla. La vida cristiana se asemeja mucho a entrenar para los Juegos Olímpicos. Pablo dice en 2 de Timoteo 4:7, «He peleado la buena batalla, he acabado la carrera, he guardado la fe». Estás corriendo tu carrera de tal manera que, cuando la completes, puedas decir que te mantuviste firme y peleaste la batalla. Nuestro objetivo final es el cielo. ¿Cómo estás corriendo tu carrera hoy? Todos debemos terminar bien nuestra carrera para que, cuando veamos al Señor, Él nos diga: «Bien, siervo bueno y fiel».
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0: Hola, soy Felipe, su siervo de Radio Nueva Vida.
1: Hace tiempo vino un joven a Radio Nueva Vida para pedir oración. Otras dos personas y yo íbamos a orar por él. Una de estas personas era Irma, la que traduce mis programas. Dios ha bendecido a Irma con una gran sensibilidad espiritual. La otra persona era mi amigo David. David y yo hemos sido compañeros de oración por más de 24 años. Muchas veces hemos orado juntos por las personas, así como lo íbamos a hacer en este día. David se crió en un hogar cristiano, pero por un tiempo él se alejó de Jesús y se involucró con las fuerzas de la oscuridad. Después de un tiempo, Jesús lo rescató en una manera maravillosa. Pero Dios usó el tiempo que él anduvo sirviéndole a Satanás para enseñarle acerca de la batalla espiritual intensa que se está llevando a cabo en nuestro mundo. Ahora David es muy dotado en la guerra espiritual y la liberación. Por 30 años, él ha ayudado a la gente que quiere ser libre, escapar de las garras de Satanás a los brazos de Jesús. Él nunca ha salido buscando por quién orar, sino que Dios siempre le ha traído a la gente, así como a un hombre desesperado que abrió las páginas del directorio telefónico y en desesperación clamó a Dios diciendo, «Dios, si tú eres real, permite que esta persona me ayude». Y al decir esta oración, al azar escogió el número del teléfono de David entre los miles y miles de nombres en el directorio. Luego llamó y preguntó, «¿Conoces a Dios? ¿Me puedes ayudar?». Y Dios usó a David para liberar a este hombre de las influencias satánicas. Así que en este día, los tres de nosotros estábamos esperando a este joven que llegara para orar por él. Cuando él entró a mi oficina, inmediatamente vimos que un espíritu maligno se comenzó a manifestar en él y su rostro cambió dramáticamente. El demonio transformó el rostro de este hombre. Sus ojos estaban llenos de ira. Primero, él volteó hacia mi amigo David, a quien nunca había visto, y lo escupió en la cara y le dijo que era un traidor, porque David había regresado con Jesús. Luego volteó con Irma y con una mirada feroz le dijo una grosería. Pero el joven no hablaba español. Fue el espíritu quien dijo la grosería en español. Y tú, mirándome a mí, con ira, dijo, te voy a matar. Y se movió y se me vino encima, hasta que le dije, en el nombre de Jesús, detente y siéntate. Y mirándome con gran odio, obedeció y se sentó, por el poder y la autoridad de Jesús. Luego exclamó, tú eres un tonto, no puedes contra nosotros, somos muchos, qué tonto eres. Pero el Señor estaba con nosotros, e inmediatamente le dijimos al Espíritu que se quedara quieto y se callara, y tranquilamente le dije, es verdad que soy un tonto, pero soy un tonto por Jesús. Y sí, ustedes son muchos, yo lo sé, pero el Espíritu de Jesús vive en mí. Tú conoces a Jesús, ¿verdad? Porque ustedes lo han visto a Él en toda su gloria y su esplendor. Y ahora, en Jesús, se nos ha dado autoridad sobre ustedes. Entonces le ordenamos a este demonio que soltara a este joven para poder hablar con él. Luego el joven regresó en sí, muy desorientado, preguntando que qué había sucedido. Le explicamos lo que había sucedido y luego con la ayuda de Dios oramos por su liberación. Es probable que usted no oiga hablar acerca de estas cosas en otros programas de radio. Y no es mi intención asustarlos ni tampoco exaltar estas cosas. Yo les comparto esto porque yo creo que es tiempo que el pueblo de Dios despierte a la realidad de la batalla espiritual violenta que está a nuestro alrededor y que reconozcan plenamente la autoridad que Jesús ha dado a cada uno de sus discípulos para libertar a los cautivos.
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0: Puede que Dios tenga que trastornar algunas cosas en nuestra vida para que prediquemos bajo la unción del Espíritu Santo. Si el sermón no está ungido, es mera palabra del hombre. La palabra de Dios está completa y hay que sujetarse a ella.
1: 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Dios quiere que cada pastor aliente y fortalezca a su congregación. Pero ¿cómo podríamos hacerlo? ¿Qué características deben estar presentes en nuestra predicación? A continuación, se nos explicará más acerca de la predicación con la unción del Espíritu Santo.
0: Quisiera que vayamos a Lucas capítulo 4, versículos 18 y 19. Y recordemos lo que dijo el Señor Jesucristo cuando fue a la sinagoga y leyó las Sagradas Escrituras. Dice así: El Espíritu del Señor está sobre mí por cuanto me ha ungido para dar buenas nuevas a los pobres, me ha enviado a sanar a los quebrantados de corazón, a pregonar libertad a los cautivos y vista a los ciegos, a poner en libertad a los oprimidos, a predicar el año agradable del Señor. Ahora bien, si Dios nos ha llamado a predicar el Evangelio, nos ha llamado a hacerlo con la unción del Espíritu Santo. Si el Señor nos ha llamado a predicar el Evangelio, debemos hacer de ello una prioridad. Así que quisiera que vayamos a Hechos capítulo 2, por un momento, porque quisiera que hablemos acerca de las características de la predicación con la unción del Espíritu Santo. Estas no son mías, son de Pedro. El Espíritu Santo se las dio. Así que vamos a considerar este segundo capítulo de Hechos. Primero que nada, la predicación con la unción del Espíritu Santo está centrada en las Sagradas Escrituras. Si le echamos una mirada a nuestra Biblia, y si es la Reina Valera 1960, notaremos que en el versículo 17, el apóstol Pedro comienza a citar a Joel diciendo: Y en los postreros días, dice Dios, derramaré de mi espíritu sobre toda carne. Si avanzamos al versículo 25, dice: Porque David dice de él, veía al Señor siempre delante de mí. Y si avanzamos a los versículos 34 y 35, dice: Porque David no subió a los cielos, pero él mismo dice: Dijo el Señor a mi Señor, siéntate a mi diestra hasta que ponga tus enemigos por estrado de tus pies. Yo creo que Dios quiere que centremos nuestro mensaje en las Escrituras, sea un sermón expositivo, un sermón temático o un sermón textual, debería estar fundado en la palabra de Dios y no en algo que hayamos obtenido de alguna otra fuente, a lo que le hayamos añadido algunos versículos aquí y allá para enmarcar una hermosa historia o un relato realmente lagrimoso que hemos oído en algún lugar y que nos gustaría enfocar sobre nuestra gente. Eso no es predicar el Evangelio. Si vamos a predicar el Evangelio, tenemos que proclamar a Jesucristo. Él debe estar en el corazón de lo que sucede. Así que, primero que nada, el mensaje tiene que estar centrado en las Escrituras, lo cual quiere decir que debemos tomar el mensaje de la palabra de Dios. En segundo lugar, creo que nuestro mensaje debe estar diseñado para suplir necesidades. En todas partes hay personas que sufren desesperadamente. Están solitarias, están frustradas, están atrapadas, están en cautiverio, están divorciadas, sus hijos están en las drogas, viven con alguien más, tienen problemas con el alcohol, tienen miedo al futuro. Hay millones de personas que sufren en este momento. ¿Y saben por qué vienen a la iglesia? No vienen a la iglesia porque seamos buenos predicadores. Muchas veces vienen a la iglesia esperando escuchar algo que supla la necesidad desesperada de su corazón en ese momento. Tienen hambre, están sedientos, tienen miedo, están asustados, están llenos de culpa, están preocupados. Están buscando a alguien que les supla sus necesidades. Podemos levantarnos a predicar y hablar de santificación, glorificación, justificación, redención y de todo lo demás. Y yo creo en eso y hago eso. Pero si no lo aplicamos al área de sufrimiento de esa mujer, podemos olvidarlo. A ella no le importará nuestra doctrina. Lo único que me interesaría saber, diría ella, es cómo criar a estos tres muchachos porque mi marido me dejó por otra mujer, cómo los saco adelante y cómo puedo confiarle a Dios mi situación económica. ¿Saben por qué la gente no escucha? Porque no suplimos sus necesidades. Si preparáramos nuestro sermón para mirar por los sufrimientos de la gente, tendríamos más personas para predicarles que las que jamás hemos deseado tener. Las personas tienen hambre, están sedientas, sufren. Y con toda seguridad esperan que de alguna forma usted diga algo que supla sus necesidades. La siguiente característica de la predicación con la unción del Espíritu Santo es que tiene una perspectiva constructiva. No vemos nada negativo en el sermón del apóstol Pedro, todo es positivo. Los pastores no deben golpear a las ovejas, deben apacentar a las ovejas. ¿Saben por qué algunos hombres de Dios golpeamos a las ovejas? Si el predicador es un hombre enojado, ya sea enojado con Dios, con sus circunstancias inmediatas o consigo mismo, le va a transmitir ese enojo a la gente. Los va a golpear emocionalmente, los va a someter a esclavitud. Literalmente, he visto a personas decir sollozando, «Amo a mi pastor, quiero ir a la iglesia, es un predicador excelente, pero me siento tan golpeado que me siento cautivo, necesito un poco de ánimo». Creo que la predicación con la unción del Espíritu Santo no golpea a las ovejas, las levanta, las alienta, las alimenta. Amable oyente, tengamos cuidado de no convertirnos en golpeadores de ovejas porque no hacen lo que les decimos. El principio es muy sencillo. Si las alimentamos, nos seguirán incluso si saltamos al precipicio. La siguiente característica que quisiera que notemos es que la predicación con la unción del Espíritu Santo es correcta doctrinalmente. Si tomamos el sermón de Pedro en Hechos capítulo 2 y consideramos todas las doctrinas que contiene, la redención, la resurrección, el señorío de Jesucristo, no encontraremos un solo error doctrinal. Pedro ni siquiera contaba con libros teológicos. No tenía nada de eso. Simplemente predicó como el Señor Jesús le había enseñado y cuando el Espíritu de Dios vino sobre él. Las sectas actualmente están llenas de miembros de nuestras iglesias que se han ido. ¿Saben por qué? Porque les hemos predicado cosas tan intrascendentes que los de las sectas vienen por ahí, les dan una idea nueva, y como no están bien cimentados en la doctrina de la palabra de Dios, son llevados por todo tipo de errores y en poco tiempo dejan la iglesia y se unen a esos grupos. Nosotros somos los responsables. No les hemos enseñado la verdad. Creo que si hacemos un buen trabajo y predicamos con la unción del Espíritu Santo, los sermones van a estar basados en doctrina bíblica verdadera y sólida. Esto no significa que vayamos a predicar salvación esta semana, justificación la que sigue y redención la siguiente, sino que si nos llenamos de la verdad, esta estará presente en cada sermón que prediquemos. La predicación con la unción del Espíritu Santo va a ser sana doctrinalmente porque está alineada con estos aspectos. El siguiente punto es que estará centrada en Cristo. Simplemente quisiera que aceptemos el desafío de asegurarnos de que el Señor Jesús esté en el mensaje que proclamemos desde el inicio hasta el final, porque a menos que sea así, ¿qué es lo que realmente decimos? ¿Qué podemos ofrecerle a cualquier persona sin el Señor Jesús? ¿Tenemos algo más que cualquier otro orador? Estas personas van de un grupo a otro hablando y haciendo mucho más dinero que todos nosotros juntos. No hablan del Señor Jesús y no podemos competir con ellos. Nosotros solo tenemos un tema realmente. Solo tenemos una cosa que dar y es Jesucristo y a este crucificado. La siguiente característica de la predicación con la unción del Espíritu Santo es que es convincente. Escuchemos lo que sucedió después de la predicación de Pedro. Dice así en el versículo 41 de Hechos 2. Así que los que recibieron su palabra fueron bautizados y se añadieron aquel día como 3,000 personas. Eso fue bastante convincente, ¿no? Cuando terminamos un mensaje, las personas que nos escucharon están convencidas y persuadidas de que acabamos de decirles la verdad. Pensamos que ellos creen todo lo que les decimos porque somos el pastor. Bueno, Yo no quisiera decepcionarlos, pero aunque a veces nos gustaría que creyeran todo lo que decimos, no es así. Exponemos la palabra de Dios de tal forma que las personas que nos siguen con su Biblia abierta versículo por versículo, al terminar puedan decir, «Amén, hermano, es verdad, siga predicando, así es exactamente». O se alejan diciendo, «¿De dónde salió eso? Nunca lo había visto en la Biblia». Y la verdad es que no estaba allí. Mire, esto es lo que quisiera que viéramos y que recordáramos con mucho cuidado. Todos tenemos suficiente carisma para persuadir a la gente para hacer algo equivocado. Ser pastor es una responsabilidad asombrosa porque daremos cuentas de las personas que hayamos dirigido bien y por las personas que hayamos dirigido mal. El mensaje debe ser convincente. Pero debe ser convincente para hacer y ser lo correcto. Evaluemos nuestros mensajes en este sentido. ¿De qué tratan de convencer a las personas la mayoría de nuestros mensajes? ¿De hacer ciertas cosas o de convertirse en algo? La mayor parte de las predicaciones están orientadas a la acción. Pero la predicación de Jesucristo estaba orientada al ser. La única manera de que eso suceda es que el énfasis en el corazón del predicador sea ser y no hacer. ¿De qué los estamos convenciendo? De la misma forma, una de las características de la predicación con la unción del Espíritu Santo es convencer de pecado. Escuche lo que sucedió. Dice así en el versículo 37. Al oír esto, se compungieron de corazón y dijeron a Pedro y a los otros apóstoles, «Varones hermanos, ¿qué haremos?». Ahora déjenme preguntarles algo. Cuando terminamos de predicar, ¿cuál de estas preguntas hace nuestra gente? ¿Qué haremos? ¿O dónde comeremos? Cuando estemos predicando, si Dios hace arder algo en nuestro corazón, olvidémonos del reloj, simplemente digámoslo. Todos tenemos diferentes perspectivas. Sin embargo, yo no pensaría en predicar sin invitar a alguien a responder al mensaje y a hacer algo al respecto. Porque al predicar el Evangelio, al presentar la palabra de Dios, personalmente tengo que preguntarme, ¿para qué estoy predicando? ¿Cuál es mi objetivo? Cuando predicamos, ¿predicamos para brindar información? ¿Predicamos para inspirar? ¿O nuestro propósito principal al predicar es que las personas que nos escuchan tomen una decisión? Pedro predicó en busca de una decisión. Jesucristo predicó en busca de una decisión. Sígueme. ¿Cuál es el objetivo específico de nuestro sermón? Pedro tenía un objetivo, es muy claro, y esa gente fue redarguida de pecado y dijeron, «Varones hermanos, ¿qué haremos?». De la misma manera, una última característica que quisiera mencionar aquí es que fue bastante persuasivo. Pedro dijo, en los versículos 38 al 40, «Arrepentíos y bautícese cada uno de vosotros en el nombre de Jesucristo para perdón de los pecados y recibiréis el don del Espíritu Santo, porque para vosotros es la promesa y para vuestros hijos y para todos los que están lejos, para cuantos el Señor nuestro Dios llamare». Y con otras muchas palabras testificaba y les exhortaba diciendo, «Sed salvos de esta perversa generación». Tan convincente y tan persuasivo fue para que ellos tomaran una decisión que al darles la oportunidad, 3,000 de ellos fueron salvos. Si este mundo se está yendo al infierno sin Jesucristo, y hermano, se está yendo rápido. Si este mundo está destinado al infierno sin Jesucristo y el Señor Jesús es la única esperanza para Él, si somos siervos de Dios llamados y ungidos por Él y tenemos el único mensaje que evitará que un hombre se vaya al infierno y lo llevará al cielo, si eso es cierto, entonces no deberíamos predicar sermones apremiantes, convincentes y persuasivos que insten a la gente a tomar una decisión en su relación con Jesucristo. Si las cosas antes mencionadas son ciertas, ¿debería la predicación solamente presentar información o persuadir a las personas con respecto a su relación con Cristo? Amable oyente, esto es lo que quisiera que entendamos. Hay muchas personas que se van rumbo al infierno porque no creen que Jesucristo es el único camino. Creen que basta con sus buenas obras. Pero si creemos lo que dice la Biblia, entonces sabemos que no es así. Quisiera decirles algo. Puede que Dios tenga que voltear nuestra barca, si eso es lo que se necesita, para encendernos de modo que prediquemos sermones con la unción del Espíritu Santo. El sermón en sí no está ungido, es el hombre. Dios no necesita hacerle nada a su palabra, está completa. Solo necesita encargarse de los instrumentos a través de los cuales la comunicará. ¿Nos hemos contentado con una predicación conformista? ¿Estamos hambrientos de ser lo mejor que podamos ser? ¿Estamos sedientos por descubrir lo que Dios puede hacer realmente con nosotros donde estemos? ¿Estamos esperando que Dios nos dé un púlpito más grande, una congregación más grande, antes de comenzar a estudiar y orar y de pedirle realmente a Dios que nos unja? ¿Está esperando a que venga algo más grande? Lo último que quisiera decirles es que la predicación con la unción del Espíritu Santo tiene un precio, nos cuesta algo. El precio que debemos pagar es el estudio diligente de la palabra de Dios. Mire, si nuestra mente está absorta en el mundo y nos sentamos a ver una película a las 11 de la noche que va a terminar a la 1:30 de la mañana, no creo que podamos levantarnos al día siguiente en el Espíritu de Dios y proclamar el Evangelio de Jesucristo con la unción del Espíritu cuando hemos permitido que nuestra mente se llenara de basura durante 2 horas y media. No se puede. Como podemos ver, hay un precio. El estudio diligente y la súplica constante. Si permitimos que otras cosas estorben, nos meteremos en problemas. La primera preparación de un sermón es orar. El segundo punto de preparación es orar. Y también el tercero, el cuarto, el quinto, el sexto, el séptimo, el octavo, el noveno y el décimo. Debemos orar antes de comenzar, durante todo el tiempo y después de terminar. Podemos predicar sin orar. Pero no podemos predicar un mensaje ungido sin oración. La falta de oración es igual a la falta de poder, lo sabemos bien. Sin embargo, a veces, a pesar de que Dios está obrando en nosotros y de que pasamos mucho tiempo de la semana orando, es probable que el sermón no quede como deseábamos el jueves, el viernes o el sábado. Pero el domingo nos levantamos a predicar y la unción de Dios está sobre nosotros y simplemente el mensaje fluye como un torrente de agua. Y nos quedamos allí parados preguntándonos, ¿qué está pasando? Es casi como si diéramos un paso a un lado para ver a Dios hacer algo sobrenatural a través de nosotros. Hay una última cosa que quisiera tratar. ¿Queremos que Dios alcance el máximo de lo que quiere hacer en nosotros? Simplemente no podemos solapar y justificar ningún pecado voluntario conocido con la explicación que, después de todo, nadie es perfecto, todos tienen sus debilidades. Pero justamente esa manera de pensar es la que nos lleva a transigir y a permitir el pecado en nuestra vida. ¿Estamos dispuestos a decirle a Dios, Señor, te rindo todo mi ser, te entrego todo, me arrepiento de cada actitud, de cada hábito, de cada acción, de cada hecho que traes a mi memoria que yo sé que obstaculiza mi ministerio? ¿Más que ninguna otra cosa, anhela ser el hombre que Dios desea? ¿Está dispuesto a encargarse de esas cosas sin importar lo que sean? ¿Está dispuesto a decirle a Dios, Señor, quiero que me limpies por completo? Me arrepiento de esta actitud. Me arrepiento de no ser honrado. Me arrepiento de ser sensual. Me arrepiento de estas cosas. ¿Estamos dispuestos a resolver eso hoy mismo, de modo que cuando volvamos a nuestra iglesia y terminemos de predicar, nuestra gente diga, ¡qué barbaridad! ¡Algo le pasó al hermano! No. No es la alabanza lo que buscamos, solo queremos ser los hombres de Dios que el Señor desea. Quisiera decirle, amable oyente, no sé dónde se encuentre con respecto a su iglesia, qué tan grande o qué tan pequeña sea, o qué tan animado o desanimado pueda estar, déjeme decirle algo, donde quiera que esté. Dios le usará al máximo de su potencial de una manera que le va a sorprender absolutamente si usted está dispuesto a encargarse de lo que tiene en la segunda mano. Voy a pedirles que nos encarguemos de ello hoy mismo. No el sábado por la noche cuando se nos venga el mundo encima. Justo esta noche. Somos los instrumentos preciosos de Dios. Pensemos en esto. ¿Qué podríamos estar haciendo hoy sin Cristo? Cada uno de nosotros podría estar en los barrios bajos, con arrugas en el rostro, con el hígado consumido por el alcohol, nuestro cuerpo lleno de enfermedades sexuales, camino al infierno. cada uno de nosotros podría estar ahí. Y la única razón por la que no estamos así es porque la gracia de un amoroso Dios descendió y nos salvó y evitó que estuviéramos allí. Ese amoroso Padre no se merece lo mejor de un representante de Jesucristo que ha sido salvado, llamado y escogido por Dios mismo.
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0: No hay un solo versículo en la Biblia que diga que si alguien se suicida, pierde el cielo. Hay mucha gente que tiene gran confusión acerca de esto. Y mucha gente le dirá que si alguien se suicida, ese es el pecado imperdonable y que no puede ser perdonado. Pero eso no es cierto. No hay un solo versículo en la Biblia que diga que si una persona se suicida, pierde el cielo. Hay algunos hombres y mujeres muy buenos y piadosos que han estado en situaciones difíciles en su vida y se suicidaron. No fue porque dejaron de creer en Dios, sino porque se sintieron en una situación que los sobrepasaba y los abrumaba. No sabían cómo manejarla. Porque una vez que una persona ha recibido a Jesucristo como su Salvador, es salva para toda la eternidad. No depende de si hacen esto o aquello. Ahora, cometer suicidio es ciertamente un acto de desobediencia a Dios, pero no significa que esa persona no irá al cielo.
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0: Bienvenidos a Respuestas Hoy. Soy Joe Owen de Respuestas en Génesis. ¿Dinosaurios en el arca? Muchas personas se preguntan si los dinosaurios subieron al arca. Génesis nos dice que Noé tomó a bordo del arca dos de cada familia de animal que habitaba en la tierra y que respiraba el aire. Dado que los dinosaurios son terrestres y respiran aire, llegaron a Noé para subir al arca. Pero ¿cómo hizo que cupieran los dinosaurios a bordo? Tengan en cuenta que el tamaño promedio de un dinosaurio es el tamaño de un bisonte, un búfalo. Se habla mucho acerca de los que son grandes, pero la mayoría son de tamaño normal. Y para los realmente grandes, Dios podría haberle enviado adultos jóvenes a Noé para el arca. Habrían comido menos, ocupado poco espacio y se habrían reproducido mejor después del diluvio. No es ningún problema explicar los dinosaurios en el arca siempre y cuando tenemos a la palabra de Dios como autoridad y punto de partida.
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0: 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En Marcos 12:41, Jesús cuenta la historia de la mujer que dio todo lo que tenía para vivir y lo entregó a la iglesia. Esa historia me recuerda a mi bisabuela, quien entregó su anillo de diamantes a su iglesia. Ella quería devolverle al Señor lo que tenía. ¿Estás dando al Señor el 10% de lo que ganas? ¿O te aferras a tu dinero? El dinero que ganamos no es nuestro, es del Señor. Cuando morimos, no nos llevamos nada. Examina hoy cuánto estás devolviendo al Señor. Nunca es demasiado tarde para comenzar. Ya sea que ganes poco o mucho, debemos devolvérselo a Dios porque todo le pertenece.
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0: Hola, soy Felipe, su siervo de Radio Nueva Vida.
1: Hace tiempo vino un joven a Radio Nueva Vida para pedir oración. Otras dos personas y yo íbamos a orar por él. Una de estas personas era Irma, la que traduce mis programas. Dios ha bendecido a Irma con una gran sensibilidad espiritual. La otra persona era mi amigo David. David y yo hemos sido compañeros de oración por más de 24 años. Muchas veces hemos orado juntos por las personas, así como lo íbamos a hacer en este día. David se crió en un hogar cristiano, pero por un tiempo él se alejó de Jesús y se involucró con las fuerzas de la oscuridad. Después de un tiempo, Jesús lo rescató en una manera maravillosa. Pero Dios usó el tiempo que él anduvo sirviéndole a Satanás para enseñarle acerca de la batalla espiritual intensa que se está llevando a cabo en nuestro mundo. Ahora David es muy dotado en la guerra espiritual y la liberación. Por 30 años, él ha ayudado a la gente que quiere ser libre, escapar de las garras de Satanás a los brazos de Jesús. Él nunca ha salido buscando por quién orar, sino que Dios siempre le ha traído a la gente, así como a un hombre desesperado que abrió las páginas del directorio telefónico y en desesperación clamó a Dios diciendo, «Dios, si tú eres real, permite que esta persona me ayude». Y al decir esta oración, al azar escogió el número del teléfono de David entre los miles y miles de nombres en el directorio. Luego llamó y preguntó, «¿Conoces a Dios? ¿Me puedes ayudar?». Y Dios usó a David para liberar a este hombre de las influencias satánicas. Así que en este día, los tres de nosotros estábamos esperando a este joven que llegara para orar por él. Cuando él entró a mi oficina, inmediatamente vimos que un espíritu maligno se comenzó a manifestar en él y su rostro cambió dramáticamente. El demonio transformó el rostro de este hombre. Sus ojos estaban llenos de ira. Primero, él volteó hacia mi amigo David, a quien nunca había visto, y lo escupió en la cara y le dijo que era un traidor, porque David había regresado con Jesús. Luego volteó con Irma y con una mirada feroz le dijo una grosería. Pero el joven no hablaba español. Fue el espíritu quien dijo la grosería en español. Y tú, mirándome a mí, con ira, dijo, te voy a matar. Y se movió y se me vino encima, hasta que le dije, en el nombre de Jesús, detente y siéntate. Y mirándome con gran odio, obedeció y se sentó, por el poder y la autoridad de Jesús. Luego exclamó, tú eres un tonto, no puedes contra nosotros, somos muchos, qué tonto eres. Pero el Señor estaba con nosotros, e inmediatamente le dijimos al Espíritu que se quedara quieto y se callara, y tranquilamente le dije, es verdad que soy un tonto, pero soy un tonto por Jesús. Y sí, ustedes son muchos, yo lo sé, pero el Espíritu de Jesús vive en mí. Tú conoces a Jesús, ¿verdad? Porque ustedes lo han visto a Él en toda su gloria y su esplendor. Y ahora, en Jesús, se nos ha dado autoridad sobre ustedes. Entonces le ordenamos a este demonio que soltara a este joven para poder hablar con él. Luego el joven regresó en sí, muy desorientado, preguntando que qué había sucedido. Le explicamos lo que había sucedido y luego con la ayuda de Dios oramos por su liberación. Es probable que usted no oiga hablar acerca de estas cosas en otros programas de radio. Y no es mi intención asustarlos ni tampoco exaltar estas cosas. Yo les comparto esto porque yo creo que es tiempo que el pueblo de Dios despierte a la realidad de la batalla espiritual violenta que está a nuestro alrededor y que reconozcan plenamente la autoridad que Jesús ha dado a cada uno de sus discípulos para libertar a los cautivos.
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Yo soy el alfa y la omega, el principio y el fin. Al que tenga sed, le daré gratis de la fuente del agua de la vida. Al que venciere, heredará todas estas cosas, y yo seré su Dios, y él será mi Dios.

0: Aceptar que hemos cometido un error no es fácil. Siempre procuramos que la otra persona sepa las razones del por qué actuamos como lo hicimos y no mostramos arrepentimiento y disposición a restituir. Buscamos frases como «te hablé de esta forma porque me provocaste». La autojustificación solo obstaculiza el camino a la reconciliación. Pedir perdón debe surgir de un arrepentimiento sincero y el reconocimiento de que causamos una herida. El objetivo final al hacerlo es disminuir el dolor en la otra persona y la restauración de la relación. Acepte su responsabilidad, escuche lo que le quieren comunicar sin defenderse o atacar y no subestime sus sentimientos. Si la otra persona está herida, lo único que queda es pedir perdón con humildad. Le habla Sixto Porras de Enfoque a la Familia.
1: Visite enfoquealafamilia.com.

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1: Hola, soy Milton de los Santos. Tanto los evolucionistas como los creacionistas disfrutan contemplar al elegante caballito de mar nadar lentamente en el acuario. Sin embargo, solo los creacionistas son capaces de ver que el caballito de mar tiene el sello inconfundible del diseño, desde la parte superior de su cabeza en forma de caballo a la punta de su cola cuadrada. Sí, he dicho cola cuadrada. Este llamativo diseño hace que el caballito de mar sea mucho mejor en agarre y adherencia que si hubiera secciones curvas en su cola. Cuando se mira de cerca, usted podrá ver que la cola está compuesta de 36 segmentos en forma de cuadrados que disminuyen progresivamente de tamaño a lo largo de la longitud de la cola. Mediante el uso de una impresora 3D, es decir, una máquina capaz de realizar impresiones de diseño en tercera dimensión para duplicar la cola y someterla a pruebas de aplastamiento, un equipo internacional de investigadores ha descubierto ahora que las secciones cuadradas también proporcionan al caballito de mar una armadura mucho mejor que una cola cilíndrica. Casi todos los animales tienen colas con secciones transversales circulares u ovaladas, pero no el caballito de mar. Así lo ha dicho Michael Porter, investigador principal y profesor asistente de ingeniería mecánica en la Universidad de Clemson. El grupo de investigación de Porter ahora utiliza la impresión en 3D para ayudarlos a desarrollar nuevas estructuras y sistemas robóticos. Aunque los evolucionistas le dirán que la cola singular del caballito de mar solo parece estar diseñada, ellos actúan como si la cola realmente fue diseñada. Después de todo, ¿qué tan inteligente sería el que ellos busquen nuevas tecnologías basadas en la cola de un caballito de mar que no tienen absoluto ninguna inteligencia detrás de ella? 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

0: Hoy puede ser el día más hermoso para ti.
1: Señor, tú me has examinado y me conoces. ¿A dónde me iré de tu espíritu? ¿Y a dónde huiré de tu presencia? Si tú conoces todos mis caminos.

0: Bienvenidos a Respuestas Hoy. Soy Joe Owen de Respuestas en Génesis. Quizás has escuchado la historia que cuando un bebé innato crece, pasa por supuestas etapas evolutivas. Esta idea ha sido desacreditada por décadas, pero aún se enseña en libros y clases de ciencias. Los ejemplos que se dan son las supuestas hendiduras branquiales, saco vitelino y una cola en los embriones humanos. Pero las hendiduras branquiales solo son bolsas en las gargantas que eventualmente forman características como las orejas. El saco vitelino no es como la yema del huevo. Sirve como las primeras células de sangre para el embrión. Y la cola no es una cola, es el coxis, donde todos los músculos se van a adherir para que uno se pueda parar y caminar. Nosotros no pasamos por etapas evolutivas dentro del vientre de nuestra madre. En realidad, somos cuidadosamente formados por nuestro Creador.
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1: ¿Hay algo en tu vida que idolatres? Tal vez sea un auto, una celebridad, el dinero o la ropa. Cuando ponemos cualquier cosa por encima del Señor, estamos idolatrando eso. En Éxodo, los hijos de Israel adoraron un becerro de oro. En los 10 mandamientos, Dios dice en Éxodo 24: No te harás imagen ni ninguna semejanza de lo que esté arriba en el cielo, ni abajo en la tierra, ni en las aguas debajo de la tierra. Cuando idolatramos a algo o a alguien, abandonamos a Dios. Cuando idolatramos, no tenemos una relación cercana con el Señor. ¿Hay algo que idolatres y que necesitas llevar a la cruz hoy? Ora para que el Señor te muestre cuál es y ponlo ante Él.
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0: Hola, soy Felipe, su siervo de Radio Nueva Vida.
1: Hace tiempo vino un joven a Radio Nueva Vida para pedir oración. Otras dos personas y yo íbamos a orar por él. Una de estas personas era Irma, la que traduce mis programas. Dios ha bendecido a Irma con una gran sensibilidad espiritual. La otra persona era mi amigo David. David y yo hemos sido compañeros de oración por más de 24 años. Muchas veces hemos orado juntos por las personas, así como lo íbamos a hacer en este día. David se crió en un hogar cristiano, pero por un tiempo él se alejó de Jesús y se involucró con las fuerzas de la oscuridad. Después de un tiempo, Jesús lo rescató en una manera maravillosa. Pero Dios usó el tiempo que él anduvo sirviéndole a Satanás para enseñarle acerca de la batalla espiritual intensa que se está llevando a cabo en nuestro mundo. Ahora David es muy dotado en la guerra espiritual y la liberación. Por 30 años, él ha ayudado a la gente que quiere ser libre, escapar de las garras de Satanás a los brazos de Jesús. Él nunca ha salido buscando por quién orar, sino que Dios siempre le ha traído a la gente, así como a un hombre desesperado que abrió las páginas del directorio telefónico y en desesperación clamó a Dios diciendo, «Dios, si tú eres real, permite que esta persona me ayude». Y al decir esta oración, al azar escogió el número del teléfono de David entre los miles y miles de nombres en el directorio. Luego llamó y preguntó, «¿Conoces a Dios? ¿Me puedes ayudar?». Y Dios usó a David para liberar a este hombre de las influencias satánicas. Así que en este día, los tres de nosotros estábamos esperando a este joven que llegara para orar por él. Cuando él entró a mi oficina, inmediatamente vimos que un espíritu maligno se comenzó a manifestar en él y su rostro cambió dramáticamente. El demonio transformó el rostro de este hombre, sus ojos estaban llenos de ira. Primero, él volteó hacia mi amigo David, a quien nunca había visto, y lo escupió en la cara y le dijo que era un traidor, porque David había regresado con Jesús. Luego volteó con Irma y con una mirada feroz le dijo una grosería, pero el joven no hablaba español, fue el espíritu quien dijo la grosería en español. Y tú, mirándome a mí, con ira, dijo, te voy a matar, y se movió y se me vino encima, hasta que le dije, en el nombre de Jesús, detente y siéntate. Y mirándome con gran odio, obedeció y se sentó, por el poder y la autoridad de Jesús. Luego exclamó, tú eres un tonto, no puedes contra nosotros, somos muchos, qué tonto eres. Pero el Señor estaba con nosotros, e inmediatamente le dijimos al Espíritu que se quedara quieto y se callara, y tranquilamente le dije, es verdad que soy un tonto, pero soy un tonto por Jesús. Y sí, ustedes son muchos, yo lo sé, pero el Espíritu de Jesús vive en mí. Tú conoces a Jesús, ¿verdad? Porque ustedes lo han visto a Él en toda su gloria y su esplendor. Y ahora, en Jesús, se nos ha dado autoridad sobre ustedes. Entonces le ordenamos a este demonio que soltara a este joven para poder hablar con él. Luego el joven regresó en sí, muy desorientado, preguntando que qué había sucedido. Le explicamos lo que había sucedido y luego con la ayuda de Dios oramos por su liberación. Es probable que usted no oiga hablar acerca de estas cosas en otros programas de radio. Y no es mi intención asustarlos ni tampoco exaltar estas cosas. Yo les comparto esto porque yo creo que es tiempo que el pueblo de Dios despierte a la realidad de la batalla espiritual violenta que está a nuestro alrededor y que reconozcan plenamente la autoridad que Jesús ha dado a cada uno de sus discípulos para libertar a los cautivos.
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Shalom Alejem para cada uno de ustedes. Queremos darle la bienvenida a nuestra serie en el libro de Marcos, el principio del Evangelio de Jesucristo, Hijo de Dios. Como se puede leer en su primer versículo, sí, este libro es su palabra para nosotros. Marcos relata acontecimientos de la vida del Mesías de tal manera que revela otras facetas de la verdad infinita de Dios. El relato se desarrolla a un ritmo rápido, amplifica y profundiza los acontecimientos relatados. A menudo sentimos como si estuviéramos allí, caminando con Jesús. Presenta a Yeshua de una manera muy poderosa y al mismo tiempo nos lo revela progresivamente. Pero es precisamente así como descubrimos a nuestro Salvador en nuestro día a día, en un despliegue progresivo y continuo de su persona a medida que caminamos con Él. Este estudio es impartido originalmente en inglés por el líder mesiánico Jack Isaac Gabizón, pastor y maestro de la congregación Beth Ariel en Montreal, Canadá. Creyente judío en Yeshua, con profundo amor y búsqueda en la palabra de Dios desde una perspectiva judía. Ahondemos en la lectura de este libro y que el Espíritu de Dios nos guíe a través de estos estudios. Que la bendición de Yeshua esté con ustedes al escucharlos y Shalom. Económicos y políticos mundiales que ocurrirán en un día determinado en el futuro. Esto forma parte de la fijación de fechas. Esto, por cierto, el establecer fechas es un signo de las sectas. Sí, es una característica de los líderes de las sectas. Infórmense sobre su denominación, fíjense si hubo quienes fijaron fechas y háganse una pregunta. ¿Apostarían ustedes su futuro eterno a un falso profeta? Pero los primeros oyentes de Yeshua fueron el pueblo judío y dentro del judaísmo rabínico hubo fijaciones constantes de fechas hechas por los rabinos prominentes desde los primeros siglos hasta hoy. Por eso, esta advertencia se dirige primero a los judíos y por razones de gran importancia. Hay un libro que se publicó en 1927 titulado Una historia de las especulaciones mesiánicas en Israel, escrito por Abba Hillel Silver. Fue en su tesis de doctorado y en ella recopiló algunos hechos inquietantes sobre rabinos muy respetados en el judaísmo actual, quienes anunciaron fechas sobre cuándo vendría el Mesías. Por ejemplo, un rabino importante fijó en el año 1210 como la fecha del regreso de Mesías. Un gran error, pues en ese momento los cruzados se encontraban en Israel y algunos judíos hubieran decidido ir a Israel para dar la bienvenida al Mesías, seguramente habrían sido asesinados. Un historiador, Gilbert, dijo que estos cruzados persiguieron y masacraron sin piedad a los judíos de Israel. Quizás esto sea lo que Yeshua tenía en mente cuando nos dio advertencias tan contundentes. Aquí, Yeshua se hace eco de las palabras de Moisés en Deuteronomio capítulo 18, versículo 20. Pero el profeta que hable con presunción en mi nombre, una palabra que yo no le haya mandado a hablar, o que hable en el nombre de otros dioses, ese profeta morirá. Es decir, cuando alguien da una profecía y ésta no se cumple con una precisión de 100%, tal como se exigía a todos los profetas de la Biblia, entonces esa persona es un falso profeta. ¿Y ven aquí la severidad del castigo? Esto se refleja en las palabras de Yeshua en Marcos capítulo 13, versículo 32, hasta el final del capítulo, donde nos advierte que no fijemos fechas. Además, se han dado cuenta de que en este versículo los ángeles tampoco lo saben. Este conocimiento les está oculto y sin duda
A ellos mismos les encantaría saber cuándo la creación de Dios será finalmente liberada del pecado. Sabemos que siempre están indagando sobre muchas cosas. Pablo, en 1 Corintios capítulo 4, versículo 9, nos dice que nosotros, los creyentes, hemos llegado a ser un espectáculo para el mundo, los ángeles y los hombres. No es que estén tan interesados en nosotros como en ver a Dios obrando en nosotros y a través de nosotros, para que, como dice el Espíritu de Dios en Efesios capítulo 3, versículo 10, a fin de que la infinita sabiduría de Dios sea ahora dada a conocer por medio de la Iglesia a los principados y potestades en los lugares celestiales. Lo que esto significa es que ahora la multiforme sabiduría de Dios, su voluntad, incluso parte de su naturaleza, ahora se da a conocer a través de ¿qué? Del cuerpo del Mesías. ¿A quiénes se da a conocer? A los ángeles, es decir, a los principados y potestades en los lugares celestiales. ¿Ven la profundidad de la revelación que se nos da? Ellos esperan con ansias la segunda venida, pues esto marcará una nueva etapa en la eternidad. Ahora bien, dentro de estas profecías hay otra palabra breve pero poderosa. Se encuentra en el versículo 34. Esto es lo que dice Él mientras lo esperamos. Marcos capítulo 13, versículo 34. Es como un hombre que se fue de viaje y al salir de su casa dejó a sus siervos encargados, asignándole a cada uno su tarea y ordenó al portero que estuviera alerta. En aquella época, muchas casas judías estaban ubicadas en un patio rodeado por un muro con la fachada dando a la calle. Y justo en la entrada del patio había un portero que impedía el paso a cualquier visitante no deseado. Y dentro del patio se encontraban los sirvientes del hombre que se había ido de viaje. Ahora bien, hay algo que él dice aquí de todos los siervos que realmente nos concierne a nosotros, asignándole a cada uno su tarea. La pregunta entonces es, si somos los siervos y Yeshua es nuestro amo, ¿cuál es entonces nuestra tarea personal específica que el Señor nos ha asignado a cada uno de nosotros? ¿Saben cuál es la de ustedes? Lo que esta breve parábola enfatiza es que mientras esperamos la venida del Señor, Él también nos dio una misión que cumplir y nuestra primera tarea es descubrir cuál es. Esto no debería ser tan difícil, pero sí muy importante. Muy importante porque será la base sobre la cual el Señor nos recompensará o no en el tribunal de Cristo. ¿No se nos dice en 2 Corintios capítulo 5 versículo 10, porque todos nosotros debemos comparecer ante el tribunal de Cristo, para que cada uno sea recompensado por sus hechos, estando en el cuerpo, de acuerdo con lo que hizo, sea bueno o sea malo? Este juicio del que habla aquí no es el mismo que el juicio final del trono blanco. El creyente ya ha sido juzgado en la cruz, pero este juicio del tribunal de Cristo, que aún está por venir, es muy particular, ya que se refiere a todas las cosas hechas en el cuerpo, es decir, a las obras y acciones que se nos han asignado para realizar mientras estábamos en la tierra. ¿Y qué nos ha encomendado el Señor que hagamos? Cosas que podemos hacer por el cuerpo del Mesías y para la proclamación de su palabra a los no salvos. Quizás nuestra tarea sea a través de la oración, del servicio, de la enseñanza y de animar. Aprovechen esos momentos, muchos dones espirituales que tenemos, que se mencionan en la Biblia. Estos son poderes otorgados a cada persona para realizar la obra del Señor. ¿Cuáles son sus dones espirituales?
La mejor manera de empezar es orando y preguntando al Espíritu de Dios cómo pueden servir y descubrir las muchas bendiciones que el Señor tiene reservadas para nosotros. Veamos alrededor, hay mucho trabajo que hacer. Así que el énfasis aquí está en saber qué nos ha encomendado el Señor que hagamos y también en mantenernos despiertos, algo que Él destaca en el siguiente versículo. Fíjense en los momentos en los que los siervos deben estar listos para recibir al dueño de la casa. Marcos capítulo 13, versículo 35. Por lo tanto, velad, porque no sabéis cuándo viene el Señor de la casa, si al atardecer, o a la medianoche, o al canto del gallo, o al amanecer. Aquí se enumeran las cuatro guardias de la noche. La tarde es la guardia de las 6 a las 9 de la noche. Esa es la primera vigilia. La segunda guardia o vigilia es la de las 9 a la medianoche. La tercera se llama el canto del gallo, de las 12 a las 3 de la madrugada. Y la cuarta es el amanecer, de las 3 a las 6 de la mañana. Pero, ¿por qué solo se mencionan las horas de la noche? Probablemente porque es cuando la gente duerme y por lo tanto la idea es que los centinelas no duerman. Espiritualmente eso significa que siempre debemos estar alertas, siempre esperando que venga el maestro. Por supuesto que deben dormir físicamente, pero estos son los que tienen las mejores noches de sueño de su vida, pues saben que están bajo la protección de Dios y que es su Salvador, que vendrá pronto. Esto nos queda bien explicado cuando Pablo habló de los tiempos de la tribulación venidera y dijo en Primera de Tesalonicenses capítulo 5 versículos 4 al 6: Mas vosotros, hermanos, no estáis en tinieblas para que el día os sorprenda como ladrón, porque todos vosotros sois hijos de luz e hijos del día. No somos de la noche ni de las tinieblas. Por tanto, no durmamos como los demás, sino estemos alerta y seamos sobrios. Así, el creyente no será sorprendido por la venida del Señor en el rapto, y la razón por la que no será sorprendido es porque siempre lo está esperando. Y así, tras las numerosas profecías y consejos dados en este capítulo, las últimas palabras de Yeshua en el último versículo de este capítulo son Marcos capítulo 13, versículo 37. Y lo que a vosotros digo, a todos digo, velad. Las palabras de esta profecía son para todos los creyentes de todos los tiempos, pues estas profecías abarcan no solo los últimos 7 años de la tribulación, sino todo el tiempo desde el momento en que nació el cuerpo del Mesías, la Iglesia de Dios, hasta la segunda venida. Ya sea su venida para recibir a su novia, con quien se encontrará en el aire, en el rapto, o su segunda venida, en la que pondrá sus pies en el monte de los olivos. Ambos encuentros deben esperarse con gran esperanza. Y fíjense que a lo largo de estas profecías se pone especial énfasis en nuestro crecimiento espiritual, en nuestra santificación y también en nuestra esperanza y anticipación de una gran vida por venir en el otro mundo, la cual está tan cerca hoy en día. Un hombre soñó una vez que pasaba al más allá. Un ángel se le apareció y le mostró un gran libro dorado. ¿Qué es eso?, preguntó. Es el libro de tu vida, fue la respuesta. Al mirar más de cerca, vio que había algo escrito en la primera página. ¿Qué hay allí?, preguntó. Estas son tus malas acciones, dijo el ángel. Y ya ves que son muchas. El ángel pasó la página y el soñador vio que la siguiente hoja estaba escrita con letra aún más apretada. Estas, dijo el ángel, son tus palabras malvadas, y ves que hay más de ellas que de actos, pues un hombre habla más de lo que actúa. El hombre comenzó a temblar. La página siguiente estaba escrita con letras aún más apretadas. ¿Qué son estas?, preguntó el soñador. Estos son tus malos pensamientos, y ya ves
que son muchísimos, pues un hombre piensa más de lo que habla o de lo que actúa. Con voz temblorosa el soñador preguntó qué contenía la cuarta página. El ángel le dio la vuelta y he aquí que las letras estaban tan apretadas que la página estaba negra como la medianoche. Esto representa tu corazón malvado, dijo el ángel. Porque de adentro del corazón de los hombres salen los malos pensamientos, fornicaciones, robos, homicidios, adulterios, avaricias, maldades, engaños, sensualidad, envidia, calumnia, orgullo e insensatez. Todas estas maldades de adentro salen y contaminan al hombre. Marcos capítulo 7, versículos 21 al 23. El hombre no podía creerlo y dijo, quiero regresar a la tierra. Pero se fijó que había una quinta página y esta estaba completamente blanca y le preguntó al ángel qué era. El ángel le dijo que esta página borraba todas las demás. De hecho, al abrir esta página, todas las demás, ya ves, se volvieron blancas porque Dios no recordará tus pecados. El hombre estaba tan feliz que su emoción lo despertó de su sueño. Lo que es cierto en esta historia es que una vez que lleguemos al cielo, sucederá lo que leemos en Isaías capítulo 43, versículo 25. Yo soy el que borro tus transgresiones por amor a mí mismo y no recordaré tus pecados. Oremos. Avinu Malkenu. Esta mañana te alabamos y te glorificamos porque eres el Dios insondable, más allá de la comprensión de cualquier ser creado. Te damos gracias por tu espíritu de luz que habita en cada creyente, en cada uno de nosotros, para que podamos conocerte a ti, el Dios verdadero, y conocer a Yeshua HaMashiach, a quien tú has enviado. Él es quien nos permite proclamar y explicar tus grandes misterios. Por eso, Señor, te pedimos que llenes este lugar con tu poder y presencia, pues te hemos ofrecido nuestras alabanzas y nuestro amor. Sana a los enfermos, consuela a los cansados, danos a todos el poderoso gozo del cielo para que podamos ser esta sal de la tierra y llevar luz y bendiciones a donde quiera que vayamos. En el nombre de Yeshua, amén. 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Yaer Adonai panaveleja veihuneka, Isa Adonai panaveleja veyasem leja shalom. Jehová te bendiga y te guarde, Jehová haga resplandecer su rostro sobre ti y tenga de ti misericordia, Jehová alce sobre ti su rostro y ponga en ti misericordia.

0: Esperamos que hayan sido bendecidos al haber escuchado este estudio de la Palabra Santa en el libro de Marcos. Damos la bienvenida a las preguntas que tengan con respecto a este tema o cualquier otra consulta bíblica. Pueden ponerse en contacto con nosotros a través de nuestro correo electrónico betariel.hispanos@gmail.com. Esto es betariel.hispanos@gmail.com y nos pondremos en contacto con ustedes tan pronto como sea posible. Por favor, oren por este ministerio mientras avanzamos juntos en estos días postreros, declarando en voz alta para hacer que la palabra sea escuchada y ser diligentes al obedecerla. Bendiciones en el nombre de nuestro Mesías Yeshua. Shalom, shalom.
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0: Bienvenidos a Respuestas Hoy. Soy Joe Owen de Respuestas en Génesis. ¿Existen distintas razas de personas? Parte 2. Ayer vimos que aunque la gente suele agrupar a las personas en distintas razas de acuerdo a algunas de sus características externas, la Biblia nos enseña que existe una sola raza, y esto es claro en la historia de Génesis. Vimos que en el principio Adán y Eva fueron nuestros padres originales hechos a imagen de Dios. Esto es muy claro en Génesis 3:20, donde Adán dijo que Eva era la madre de todos los vivientes. Entonces, si somos descendientes de Adán y Eva, ¿cómo podemos explicar las diferencias entre las personas? Pues Génesis 11 describe un tiempo cuando los humanos se rebelaron en contra de Dios al instalarse en Babel y rehusaron dispersarse por el mundo. Debido a esto, Dios confundió sus lenguajes y grupos de personas se separaron y se distanciaron unos de los otros. Como consecuencia del Babel, los grupos de personas se aislaron genéticamente y así produjeron las distintas características.
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1: En Marcos 12:41, Jesús cuenta la historia de la mujer que dio todo lo que tenía para vivir y lo entregó a la iglesia. Esa historia me recuerda a mi bisabuela, quien entregó su anillo de diamantes a su iglesia. Ella quería devolverle al Señor lo que tenía. ¿Estás dando al Señor el 10% de lo que ganas? ¿O te aferras a tu dinero? El dinero que ganamos no es nuestro, es del Señor. Cuando morimos, no nos llevamos nada. Examina hoy cuánto estás devolviendo al Señor. Nunca es demasiado tarde para comenzar. Ya sea que ganes poco o mucho, debemos devolvérselo a Dios porque todo le pertenece.
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0: Hola, soy Felipe, su siervo de Radio Nueva Vida.
1: Hace tiempo vino un joven a Radio Nueva Vida para pedir oración. Otras dos personas y yo íbamos a orar por él. Una de estas personas era Irma, la que traduce mis programas. Dios ha bendecido a Irma con una gran sensibilidad espiritual. La otra persona era mi amigo David. David y yo hemos sido compañeros de oración por más de 24 años. Muchas veces hemos orado juntos por las personas, así como lo íbamos a hacer en este día. David se crió en un hogar cristiano, pero por un tiempo él se alejó de Jesús y se involucró con las fuerzas de la oscuridad. Después de un tiempo, Jesús lo rescató en una manera maravillosa. Pero Dios usó el tiempo que él anduvo sirviéndole a Satanás para enseñarle acerca de la batalla espiritual intensa que se está llevando a cabo en nuestro mundo. Ahora David es muy dotado en la guerra espiritual y la liberación. Por 30 años, él ha ayudado a la gente que quiere ser libre, escapar de las garras de Satanás a los brazos de Jesús. Él nunca ha salido buscando por quién orar, sino que Dios siempre le ha traído a la gente. Así como a un hombre desesperado que abrió las páginas del directorio telefónico y en desesperación clamó a Dios diciendo, Dios, si tú eres real, permite que esta persona me ayude. Y al decir esta oración, al azar escogió el número del teléfono de David entre los miles y miles de nombres en el directorio. Luego llamó y preguntó, ¿conoces a Dios? ¿Me puedes ayudar? Y Dios usó a David para liberar a este hombre de las influencias satánicas. Así que en este día, los tres de nosotros estábamos esperando a este joven que llegara para orar por él. Cuando él entró a mi oficina, inmediatamente vimos que un espíritu maligno se comenzó a manifestar en él y su rostro cambió dramáticamente. El demonio transformó el rostro de este hombre. Sus ojos estaban llenos de ira. Primero, él volteó hacia mi amigo David, a quien nunca había visto, y lo escupió en la cara y le dijo que era un traidor, porque David había regresado con Jesús. Luego volteó con Irma y con una mirada feroz le dijo una grosería. Pero el joven no hablaba español. Fue el espíritu quien dijo la grosería en español. Y tú, mirándome a mí, con ira, dijo, te voy a matar. Y se movió y se me vino encima, hasta que le dije, en el nombre de Jesús, detente y siéntate. Y mirándome con gran odio, obedeció y se sentó, por el poder y la autoridad de Jesús. Luego exclamó, tú eres un tonto, no puedes contra nosotros, somos muchos, qué tonto eres. Pero el Señor estaba con nosotros, e inmediatamente le dijimos al Espíritu que se quedara quieto y se callara, y tranquilamente le dije, es verdad que soy un tonto, pero soy un tonto por Jesús. Y sí, ustedes son muchos, yo lo sé, pero el Espíritu de Jesús vive en mí. Tú conoces a Jesús, ¿verdad? Porque ustedes lo han visto a Él en toda su gloria y su esplendor. Y ahora, en Jesús, se nos ha dado autoridad sobre ustedes. Entonces le ordenamos a este demonio que soltara a este joven para poder hablar con él. Luego el joven regresó en sí, muy desorientado, preguntando que qué había sucedido. Le explicamos lo que había sucedido y luego con la ayuda de Dios oramos por su liberación. Es probable que usted no oiga hablar acerca de estas cosas en otros programas de radio. Y no es mi intención asustarlos ni tampoco exaltar estas cosas. Yo les comparto esto porque yo creo que es tiempo que el pueblo de Dios despierte a la realidad de la batalla espiritual violenta que está a nuestro alrededor y que reconozcan plenamente la autoridad que Jesús ha dado a cada uno de sus discípulos para libertar a los cautivos.
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0: 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La Biblia dice que los que creen en Cristo recibirán un cuerpo así, pero no en este mundo caído, sino en el hogar celestial. 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
1: Gracias por acompañarnos hoy. Estamos en una nueva serie titulada La Promesa del Cielo, que es el título también de mi nuevo libro, que ya está a su disposición. Es un libro repleto de información que ha impactado nuestro corazón y tiene mucho más material que el que oirá en los programas por radio. Por radio oirá 11 mensajes, cada uno en dos partes. El libro tiene 31 capítulos y por eso el subtítulo es 31 razones para entusiasmarse por su hogar celestial. ¿Qué tiene Dios que decir respecto a esto? Por ejemplo, hoy vamos a hablar de una de aquellas cosas que preocupan a muchos, y es ¿qué cuerpo tendremos en el cielo? El título de esta lección es Un cuerpo para el cielo. Pasaremos a eso en unos momentos. 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Pues bien, empecemos de inmediato con la primera mitad de esta consideración en cuanto a nuestro hogar celestial. Hemos titulado a esta lección Un cuerpo para el cielo.

No hay muchos días normales en el sitio del campamento 3 cerca de la cumbre del Monte Everest. El campamento por lo general se hace a una altura de como 7.000 metros, que está dentro de la zona de muerte, causada por las temperaturas frígidas y el oxígeno significativamente reducido, de modo que toda persona que llega allá literalmente está jugándose la vida. En un día en particular, en el 2007, todos quedaron boquiabiertos al ver a un solo alpinista llegar al campamento. Se llamaba Wim Hof y de muchas maneras era similar a otros aventureros que tratan de remontar la montaña más alta del mundo, intrépido, valiente y abiertos a riesgos que otros preferían evitar. Había una diferencia clave entre Hof y todos los demás, sin embargo, la ropa. En tanto que todo otro ascensionista y todo miembro del grupo de respaldo se forra con la última palabra de ropa para clima frío, incluyendo chaquetas especiales, guantes, la última palabra en botas y muchas otras capas. Hof llevaba solo pantalones cortos y sandalias. No llevaba camisa, ni gorra, ni calcetines, nada que se interpusiera entre su cuerpo y el frío implacable. Conocido por todo el mundo como el hombre de hielo, Hof ha llegado a ser una leyenda por su capacidad de aguantar frío extremo. Los científicos están perplejos por la capacidad de Hof de aguantar extremos que pudieran significar muerte cierta para otras personas. El hombre de hielo atribuye sus extraordinarias hazañas a lo que él llama el método Wim Hof, que parece ser una combinación de técnicas de respiración, exposición, meditación y agallas. No tengo ni idea de si Hof es a la vez un espécimen físico único en la vida, un genio motivador, un charlatán o algo completamente diferente. Lo que sí sé es que sus ideas me recuerdan una verdad que he estado meditando por largo tiempo. Los seres humanos están destinados para mucho más de lo que experimentamos al presente. Las limitaciones de nuestro cuerpo son temporales, si somos cristianos. Estoy hablando de la transformación física que todos los seguidores de Jesús experimentaremos en el momento de nuestra resurrección, en el momento del rapto. Esa resurrección es más que resucitación, amigos y amigas, es transformación. 3 personas fueron levantadas de los muertos en el Antiguo Testamento y Jesús volvió a la vida a 3 personas durante su ministerio: un joven en la ciudad de Naín, una muchacha en Capernaum y su amigo Lázaro. Tanto Pedro como Pablo hicieron que alguien volviera de la muerte a vida, pero todas esas fueron resucitaciones temporales. Siempre he sentido algo de lástima por Lázaro, que tuvo que morir 2 veces. Todos ellos a la larga se enfermaron o sufrieron un accidente y tuvieron que morir de nuevo. Cristo resucitó de una manera diferente. La esencia de su cuerpo físico fue transformada, fue glorificada y convertida en permanente, imperecedera y mejorada con varias destrezas y capacidades para disfrutar para siempre. Él no puede morir de nuevo, ni lo hará. La resurrección de Jesucristo de los muertos provee la prueba y el patrón de lo que les espera a todos los hijos e hijas de Dios. En Filipenses, capítulo 3, versículo 21, se nos dice que Cristo transformará el cuerpo de nuestro estado de humillación en conformidad al cuerpo de su gloria. En Primera de Juan, capítulo 3, versículo 2, leemos que aún no se ha manifestado lo que habremos de ser. Pero sabemos que cuando Cristo se manifieste, seremos semejantes a Él, porque lo veremos como Él es. Exploremos lo que eso significa. La gente quiere saber cómo va a ser mi nuevo cuerpo. No hay ningún pasaje en las Escrituras que diga así y asá será el nuevo cuerpo del creyente. Pero casi tenemos lo mismo, porque si vamos a tener cuerpos como el del Señor Jesús, si estudiamos el cuerpo del Señor Jesús después de su resurrección, descubriremos la clase de cuerpo que vamos a tener, porque vamos a tener cuerpos como el de Él. En primer lugar, nuestros nuevos cuerpos serán encarnados. La palabra encarnado quiere decir en carne, una existencia real, física, corporal. No vamos a tener cuerpos de espíritus, como enseñan algunos. Ni siquiera sé que exista tal cosa. Pienso que es un contrasentido, un cuerpo espíritu. Por eso decimos que nuestros cuerpos serán encarnados. No vamos a ser espíritus etéreos, flotando en el aire,
vamos a tener cuerpos físicos, tal como el Señor resucitado. Y si vamos a tener un cuerpo glorioso como el del Señor resucitado, ¿qué significa eso? En tanto que no podemos saber todo lo que eso significa, podemos captar algunas ideas al observar al Señor y verle andar en la tierra en su cuerpo resucitado por 40 días. Estuvo en la tierra en su cuerpo de resurrección por 40 días, y esos 40 días nos mostró algunos ejemplos de cómo nuestros cuerpos de resurrección funcionarán en el cielo. Primero, Jesús dijo que su cuerpo era real. En Lucas capítulo 24, versículo 39 dice: "Miren mis manos y mis pies, que yo mismo soy. Tóquenme y vean, porque un espíritu no tiene carne ni huesos, como ustedes ven que yo tengo". Jesús quería que sus discípulos supieran que no era un sueño o una visión. Había resucitado físicamente de los muertos. Su resurrección no fue simplemente espiritual, fue física. Segundo, Jesús comió por lo menos en dos ocasiones. Esto es algo que alegrará a muchos de ustedes. Jesús comió por lo menos en dos ocasiones después de haber vuelto de los muertos. Lucas 24, versículos 42 al 43 dice: "Ellos le presentaron parte de un pescado asado, y él lo tomó en las manos y comió delante de ellos". Juan capítulo 21, versículos 12 al 13 dice: "Jesús les dijo: vengan y desayunen". Ninguno de los discípulos se atrevió a preguntarle: "¿Quién eres tú?", sabiendo que era el Señor. Jesús vino, tomó el pan y se lo dio, y lo mismo hizo con el pescado. No son pocos los que han sugerido que en el cielo podremos comer sin ninguno de sus efectos negativos. Comeremos sin ganar peso. Comeremos y saborearemos los alimentos como nunca antes. El chocolate no afectará nuestra cintura más que las legumbres. ¿Qué les parece? Así que Jesús dijo que su cuerpo era real y en dos ocasiones comió. Así que podemos dar por sentado que en nuestros cuerpos de resurrección nosotros también lo haremos. Tercero, Jesús le dijo a Tomás que tocara su cuerpo. ¿Lo recuerdan? Luego dijo a Tomás: "Acerca aquí tu dedo y mira mis manos, extiende aquí tu mano y métela en mi costado, y no seas incrédulo, sino creyente". Jesús tenía cicatrices reales en un cuerpo real. Su cuerpo estaba glorificado, pero todavía era reconocible y se lo podía tocar. Retenía las cicatrices en su cuerpo de resurrección para probar su identidad y recordarnos a todos nosotros por toda la eternidad el costo de nuestra salvación. ¿Sabían que Jesús va a estar en su cuerpo en el cielo? Jesús no volvió como un espíritu después de su resurrección. Volvió al cielo en su cuerpo. Vamos a verle en su cuerpo, con cicatrices en sus manos, en su costado y en sus pies por toda la eternidad. Y cada vez que veamos eso, nos recordará que así es como llegamos allá, y por eso estamos allí. Es posible que Jesús sea el único cuyas cicatrices permanecen debido a que ellas dicen algo que nadie más puede decir. Cuarto, Jesús le dijo a María que no se aferrara a él. Juan capítulo 20, versículo 17, Jesús le dijo: "Suéltame, porque todavía no he subido al Padre". Esto nos muestra que Jesús tenía un cuerpo real que se podía tocar. Él estaba preparándose para volver al cielo. Un día tendremos nuevos cuerpos como el suyo, y no necesitaremos aferrarnos a Él, porque estaremos con Él para siempre, jamás. Así que lo primero en cuanto a nuestros nuevos cuerpos es que serán encarnados, cuerpos de carne y hueso. Cuando Jesús volvió después de su muerte en la cruz, era el mismo Jesús, pero en un cuerpo nuevo. Segundo, nuestros nuevos cuerpos serán identificables. Muchos se preocupan por eso. Usted seguirá siendo usted y todos lo reconocerán. Usted reconocerá al instante a sus seres queridos. En dos ocasiones después de su resurrección, hubo personas que confundieron la identidad del Señor. La primera fue junto a la tumba, cuando María Magdalena pensó que Jesús era el hortelano. ¿Lo recuerdan? Pero sus ojos estaban llenos de lágrimas y muy pronto le reconoció. Juan 20, 15 a 16. La otra ocasión fue en el camino a Emaús, en donde dos viajeros pensaron que era un extraño. La Biblia dice que sus ojos estaban velados para que no lo reconocieran.
Lucas 24:16. En toda otra ocasión, las personas identificaron a Jesús y le llamaron por su nombre, y también lo llamarán por su nombre a usted, tan pronto como le vean. El apóstol Pablo dijo que ese día, ahora conozco en parte, pero entonces conoceré plenamente como he sido conocido. Primera de Corintios 13:12. En Primera a los Tesalonicenses, capítulo 4, al describir el momento de nuestra resurrección, Pablo dice que no hay que afligirse de manera desmedida por los que han fallecido, porque volveremos a verlos y seremos llevados con ellos al cielo, y así estaremos con el Señor siempre. Tres hombres en el relato que Jesús dijo en cuanto al más allá, Abraham, el mendigo Lázaro y el rico en el Hades, se reconocieron unos a otros, Lucas 16, 22 a 31. En la transfiguración de Cristo, según Mateo 17, Pedro, Jacobo y Juan reconocieron a Elías, Moisés y a Jesús resplandeciente. Allí tenemos tres hombres cuyas vidas terrenales estuvieron separadas por 1400 años y sin embargo se reconocieron. Estaban de pie allí físicamente y conversaban y hablaban. ¿Puede imaginarse sosteniendo una conversación con Abraham, Isaac o Daniel? Y es como ayer conversando con un amigo en la calle. A Moisés y a Elías los conocieron por los mismos nombres, pero estaban glorificados, energizados y envueltos en luz. Tal vez la mejor respuesta es algo que oí hace años. Una anciana le preguntó a su pastor, «Doctor Jones, ¿reconoceré a mi hija cuando llegue al cielo? Ella me está esperando». El doctor Jones le dijo, «Estimada señora, ¿la reconocía en la tierra? ¿Sí? Pues bien, no vamos a darnos cuenta de menos cosas en el cielo que en la tierra, ¿verdad? En realidad seremos más ingeniosos, y nuestras memorias serán mejor. Sí, usted reconocerá al instante a su dulce hija». La misionera Amy Carmichael escribió, «¿Nos reconoceremos unos a otros en el cielo? ¿Amaremos y recordaremos? No pienso que alguien deba preguntarse por esto o dudarlo por un solo momento». Porque si pensamos por un minuto, lo sabemos. ¿Serías tú mismo si no amaras y recordaras? Se nos dice que seremos como nuestro Señor Jesús. ¿Y acaso Él no conoce y ama y recuerda? Él no sería Él mismo si no fuera así. Y nosotros no seríamos nosotros mismos si no lo fuera así. Seremos como Jesús. Nuestros cuerpos serán encarnados en carne. Usted podrá identificarlos y también nuestros nuevos cuerpos serán indestructibles. En Primera a los Corintios, capítulo 15, versículo 42, Pablo escribe, «Se siembra un cuerpo corruptible, se resucita un cuerpo incorruptible». La palabra «sembrar» se refiere al argumento que Pablo presenta anteriormente en el capítulo en cuanto a tenerle miedo a la muerte. Dice, «Necio, lo que tú siembras no llega a tener vida si antes no muere». Versículo 36. El cuadro es el de una semilla que es sembrada en la tierra y luego germina y entonces brota en algo nuevo. Esa es la misma senda que seguimos al morir. Somos sembrados en corrupción y luego somos resucitados en incorrupción. ¿Qué es corrupción? Corrupción es lo que les pasa a nuestros cuerpos anteriores que sufren embolias, síncopes cardíacos, cáncer, diabetes, artritis, asma, migrañas y lo demás. La Biblia dice que nuestro hombre exterior va decayendo. Desde el instante de nuestra resurrección, nuestros nuevos cuerpos nunca más se gastarán ni envejecerán. Serán totalmente resistentes al deterioro o decadencia. Su nuevo cuerpo estará diseñado para la eternidad. No estará sujeto a accidentes, ni enfermedades, ni envejecimiento, ni muerte. Estará libre de dolor y libre de toda enfermedad. Nunca morirá. El signo de exclamación a esta verdad se halla en Romanos capítulo 6, versículos 8 y 9, que describe el cuerpo de resurrección de Jesús. Y si hemos muerto con Cristo, creemos que también viviremos con Él, sabiendo que Cristo, habiendo resucitado de entre los muertos, no volverá a morir. La muerte ya no tiene dominio sobre él. Y eso será verdad también de todos nosotros. La muerte no tiene señorío sobre nosotros en nuestros cuerpos de resurrección.
esas palabras en cuanto a nuestro Salvador dicen que no volverá a morir. El cuerpo glorificado de nuestro Salvador es imperecedero, indestructible. Este es el modelo para los cuerpos que vamos a tener cuando vayamos al cielo. Así que nuestros cuerpos serán encarnados en carne, serán identificables, nos conoceremos unos a otros y serán indestructibles. Nada podrá sucederles. Esto es algo que me sorprendió al estudiarlo. Nuestros nuevos cuerpos serán resplandecientes. Ustedes saben que toda persona quiere tener ese halo a su alrededor. Usted va a recibir ese resplandor uno de estos días. Primera a los Corintios, capítulo 15, versículo 43, dice que en nuestro cuerpo se siembra en deshonra, se resucita en gloria. La palabra gloria aquí significa resplandor. Y en realidad eso no es sorpresa si uno vuelve y estudia la Biblia, porque, como recordarán, algo inusual le sucedió a Moisés cuando pasó tiempo con el Señor. ¿Lo recuerdan? Su cara resplandecía y brillaba. Éxodo 34, 29. Lo mismo le sucedió a Jesús en el monte de la Transfiguración. Lucas 9, 28 a 30. Y en Apocalipsis capítulo 21 se nos dice que toda la ciudad de la Nueva Jerusalén será resplandeciente, iluminada por la luz que irradia del Cristo resucitado. No habrá ni sol ni luna. Toda la luz procederá de Cristo. Nosotros vamos a ser reflectores de esa luz. Vamos a tener un resplandor al movernos de un lado a otro. Nuestros cuerpos brillarán con la luz como la cara de Moisés después de haber estado con el Señor y como la de Jesús en el monte. Salmo 34, versículo 5, dice, «Los que a Él miraron fueron iluminados». De paso, ¿acaso no deberían nuestras caras exhibir algo de eso ya? Quiero decir, ¿no deberíamos tener algo de ese resplandor incluso ahora? Las Escrituras dicen, «Por eso, todos nosotros, ya sin el velo que nos cubría la cara, somos como un espejo que refleja la gloria del Señor y vamos transformándonos en su imagen misma, porque cada vez tenemos más de su gloria, y esto por la acción del Señor, que es el Espíritu». 2 Corintios 3:18. Dios habla hoy. No sé si eso le impacta como es debido, pero lo que esto quiere decir es que tenemos ya un ápice de esa gloria, pero que cuando vayamos al cielo, vamos a ir de gloria en gloria. Y quiero decirles que algunos de nosotros vamos a tener que avanzar algo más que otros. Conozco a algunos creyentes, especialmente mayores, que simplemente tienen algo especial, una especie de aura en ellos que es diferente. Su cara debe reflejar su expectativa del cielo. ¿Lo sabía? Cuando las personas lo miran, deben ver el resplandor de la bondad, misericordia y amor de Dios. Así que nuestros cuerpos de resurrección serán indestructibles, identificables, encarnados, resplandecientes, pero también nuestros nuevos cuerpos serán increíbles. ¿Qué quiero decir con eso? Pues bien, escuchen de nuevo las palabras de Pablo en primera a los Corintios capítulo 15, versículo 43, en donde dice que nuestro cuerpo humano se siembra en debilidad, se resucita en poder. Casi toda mi vida he ido al gimnasio de manera regular. Lo he hecho de manera expresa y también tengo un par de máquinas de ejercicio en mi cochera. He cambiado los tipos de ejercicios que hago en una semana en particular. Pero, ¿sabe una cosa? Sin que importe cuánto me esfuerce por tratar de mantener mi salud física, no puedo negar que mi cuerpo hoy es más débil que cuando tenía mis 20 o andaba en los 30. Soy más viejo, soy más frágil y estoy algo gastado. ¿Sabe lo que me viene a la mente cuando pienso en la realidad de mi cuerpo de resurrección? Gracias a Dios que no tengo que llevar a rastras esta armazón presente a la eternidad. Estoy listo para algo nuevo, algo poderoso, algo increíble, algo que no se desbarata indiscriminadamente cuando uno menos lo espera. Nuestros cuerpos de resurrección serán asombrosos, estarán llenos de energía, repletos de poder entusiasta y tal vez capaces de funciones extraordinarias. Si el cuerpo glorificado de Cristo podía atravesar paredes y desplazarse por el impulso del pensamiento, tal vez nosotros podamos hacer lo mismo. Sin ser dogmático en los detalles, estoy convencido de que nuestros cuerpos glorificados
no tendrán las mismas limitaciones que tenemos hoy. Seremos más móviles. Podremos desplazarnos de un lugar a otro sin el tiempo que normalmente nos exige hoy, lo que quiere decir que podremos cubrir mucho más terreno en cualquier día dado. ¡Qué maravilloso contemplar el viajar por toda la nueva tierra sin fatiga o estrés, ni cateos de seguridad en el aeropuerto, ni asientos diminutos hechos para adultos! Así que estamos compilando toda una lista de la clase de cuerpos que vamos a tener. Carne y sangre, todos nos reconocerán. Nadie puede hacer nada para destruir nuestro cuerpo. Es permanentemente lo que es y tendrá un cierto resplandor y tendrá un poder increíble para moverse de lugar en lugar. Finalmente, nuestros nuevos cuerpos serán infinitos. La Biblia dice, se siembra un cuerpo natural, se resucita un cuerpo espiritual. Si hay un cuerpo natural, hay también un cuerpo espiritual. Así también está escrito, el primer hombre, Adán, fue hecho alma viviente. El último Adán, espíritu que da vida. Y como saben, uno tiene que hacer la pregunta, ¿qué quiere decir Pablo con eso de cuerpo espiritual? Eso suena casi como una contradicción. Pero el adjetivo espiritual aquí significa algo diferente a lo material. La palabra espiritual implica que nuestros cuerpos existirán en un plano más elevado. La diferencia básica entre un cuerpo natural y un cuerpo espiritual es que el primero es apropiado para la vida en nuestra tierra actual, pero nuestros cuerpos espirituales serán apropiados para la vida eterna en el cielo con Dios, incluyendo el nuevo cielo y la nueva tierra. En nuestros cuerpos actuales jamás podríamos funcionar en el nuevo cielo y la nueva tierra. No podríamos funcionar en una ciudad de múltiples niveles llamada la Nueva Jerusalén. Pero Dios nos va a dar nuevos cuerpos, que serán los que tenemos ahora, pero completamente renovados, transformados y capaces de vivir en los ámbitos tanto visibles como invisibles. En Hollywood, los actores a menudo tratan de cultivar un nuevo cuerpo a fin de conseguir un papel. Kumail Nanjiani quería ser el protagonista de una película de superhéroes titulada Los Eternos. Hizo ejercicios todos los días, por todo un año, y evitó toda tajada de pizza, rosquillas de dulce y azúcar refinada. Pues bien, esto fue el mensaje, un cuerpo para el cielo. Tendremos más sobre lo que la palabra nos promete sobre el cielo el día lunes, y empezaremos hablando acerca de la ciudad celestial. Tenemos mucho más para enseñar durante este mes de octubre y todo consta en el libro La Promesa del Cielo, una nueva publicación que ya está en circulación y a su disposición junto con la guía de estudio que lo acompaña y que le ayudará a estudiar con mayor profundidad estos temas. Nos alegramos de que podemos llegar a usted con el mensaje de la promesa de Dios. Hoy es viernes y como lo hago con cierta frecuencia, quiero animarle a que desde ya haga planes para ir y estar presente en su iglesia local.

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0: Bienvenidos a Respuestas Hoy. Soy Joe Owen de Respuestas en Génesis. Casi de inmediato después de la caída del hombre, nosotros podemos ver en Génesis capítulo 3, versículo 15, lo que es llamado el protoevangelio, o el comienzo del relato del evangelio. Génesis 3, 15, y pondré enemistad entre ti la mujer y entre tu simiente y la simiente suya. Esta te herirá en la cabeza y tú le herirás en el calcañar. Así que Dios, en medio de venir y poner la creación bajo maldición, a la vez ya estaba proclamando esperanza, que a través de la simiente de la mujer, él iba a aplastar la cabeza de la simiente de Satanás. Aunque Satanás le iba a poder moler en el calcañar, fue el simiente de la mujer que iba a dar el golpe mortal en la cabeza de la maldad, que después, a través de su hijo Set, que proclama Génesis, y después en Lucas 3, Mateo 1, podemos ver el plan.
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venid a mí, todos los que estáis trabajados y cargados, y yo os haré descansar. Llevad mi yugo sobre vosotros y aprended de mí, que soy manso y humilde de corazón, y hallaréis descanso para vuestras almas, porque mi yugo es fácil y ligera mi carga. Así dice el Señor.

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1: ¿Hay algo en tu vida que idolatres? Tal vez sea un auto, una celebridad, el dinero o la ropa. Cuando ponemos cualquier cosa por encima del Señor, estamos idolatrando eso. En Éxodo, los hijos de Israel adoraron un becerro de oro. En los 10 mandamientos, Dios dice en Éxodo 24: No te harás imagen ni ninguna semejanza de lo que esté arriba en el cielo, ni abajo en la tierra, ni en las aguas debajo de la tierra. Cuando idolatramos a algo o a alguien, abandonamos a Dios. Cuando idolatramos, no tenemos una relación cercana con el Señor. ¿Hay algo que idolatres y que necesitas llevar a la cruz hoy? Ora para que el Señor te muestre cuál es y ponlo ante Él.
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0: extrañaré. Tenlo por seguro.
1: Hola, soy Felipe, su siervo de Radio Nueva Vida.
2: Hace tiempo vino un joven a Radio Nueva Vida para pedir oración. Otras dos personas y yo íbamos a orar por él. Una de estas personas era Irma, la que traduce mis programas. Dios ha bendecido a Irma con una gran sensibilidad espiritual. La otra persona era mi amigo David. David y yo hemos sido compañeros de oración por más de 24 años. Muchas veces hemos orado juntos por las personas, así como lo íbamos a hacer en este día. David se crió en un hogar cristiano, pero por un tiempo él se alejó de Jesús y se involucró con las fuerzas de la oscuridad. Después de un tiempo, Jesús lo rescató en una manera maravillosa. Pero Dios usó el tiempo que él anduvo sirviéndole a Satanás para enseñarle acerca de la batalla espiritual intensa que se está llevando a cabo en nuestro mundo. Ahora David es muy dotado en la guerra espiritual y la liberación. Por 30 años, él ha ayudado a la gente que quiere ser libre, escapar de las garras de Satanás a los brazos de Jesús. Él nunca ha salido buscando por quién orar, sino que Dios siempre le ha traído a la gente, así como a un hombre desesperado que abrió las páginas del directorio telefónico y en desesperación clamó a Dios diciendo, «Dios, si tú eres real, permite que esta persona me ayude». Y al decir esta oración, al azar escogió el número del teléfono de David entre los miles y miles de nombres en el directorio. Luego llamó y preguntó, «¿Conoces a Dios? ¿Me puedes ayudar?». Y Dios usó a David para liberar a este hombre de las influencias satánicas. Así que en este día, los tres de nosotros estábamos esperando a este joven que llegara para orar por él. Cuando él entró a mi oficina, inmediatamente vimos que un espíritu maligno se comenzó a manifestar en él y su rostro cambió dramáticamente. El demonio transformó el rostro de este hombre. Sus ojos estaban llenos de ira. Primero, él volteó hacia mi amigo David, a quien nunca había visto, y lo escupió en la cara y le dijo que era un traidor, porque David había regresado con Jesús. Luego volteó con Irma y con una mirada feroz le dijo una grosería. Pero el joven no hablaba español. Fue el espíritu quien dijo la grosería en español. Y tú, mirándome a mí, con ira, dijo, te voy a matar. Y se movió y se me vino encima, hasta que le dije, en el nombre de Jesús, detente y siéntate. Y mirándome con gran odio, obedeció y se sentó, por el poder y la autoridad de Jesús. Luego exclamó, tú eres un tonto, no puedes contra nosotros, somos muchos, qué tonto eres. Pero el Señor estaba con nosotros, e inmediatamente le dijimos al Espíritu que se quedara quieto y se callara. Y tranquilamente le dije, es verdad que soy un tonto, pero soy un tonto por Jesús. Y sí, ustedes son muchos, yo lo sé, pero el Espíritu de Jesús vive en mí. Tú conoces a Jesús, ¿verdad? Porque ustedes lo han visto a Él en toda su gloria y su esplendor. Y ahora, en Jesús, se nos ha dado autoridad sobre ustedes. Entonces le ordenamos a este demonio que soltara a este joven para poder hablar con él. Luego el joven regresó en sí, muy desorientado, preguntando que qué había sucedido. Le explicamos lo que había sucedido y luego con la ayuda de Dios oramos por su liberación. Es probable que usted no oiga hablar acerca de estas cosas en otros programas de radio. Y no es mi intención asustarlos ni tampoco exaltar estas cosas. Yo les comparto esto porque yo creo que es tiempo que el pueblo de Dios despierte a la realidad de la batalla espiritual violenta que está a nuestro alrededor y que reconozcan plenamente la autoridad que Jesús ha dado a cada uno de sus discípulos para libertar a los cautivos.
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1: Uno de los dones espirituales que Dios puede otorgar a sus hijos es el discernimiento de espíritus. ¿Qué significa esto?
2: Bueno, vivimos en un mundo lleno de espíritus malévolos, diabólicos, viles. Y si usted me pregunta si creo en los demonios, le diré que sí, creo en los demonios. Los demonios existen y estos demonios son espíritus satánicos. Y el mismo Satanás se transforma en ángel de luz para engañar a los incautos espirituales. Dios da a algunos creyentes el don de discernimiento y ellos pueden mirar algo y decir, eso es algo diabólico. Es el mismo Satanás disfrazado de ángel. Es un lobo con ropaje de oveja. Necesitamos en nuestras iglesias hoy aquellos creyentes que tienen el don de discernimiento espiritual. Porque triste es decirlo, desde el pastor hasta el portero pueden ser lobos disfrazados de ovejas.
1: Necesitamos en nuestras iglesias hoy aquellos creyentes que tienen el don de discernimiento espiritual, porque triste es decirlo, desde el pastor hasta el portero pueden ser lobos disfrazados de ovejas. Amigos oyentes, sean bienvenidos a nuestro programa El Amor que Vale. Con nosotros el Dr. Adrian Rogers, en la voz del pastor Lenín de Janón, desarrolla la segunda parte de su estudio bíblico, Descubriendo su don espiritual.
2: Por favor, busque 1 Corintios 12, en la segunda parte del verso 8. A otro palabra de ciencia según el mismo Espíritu. Aquí la palabra ciencia significa sencillamente conocimiento. Esto no implica que usted lo sabe todo. Nadie, excepto Dios, lo sabe absolutamente todo. Pero el don carismático de conocimiento es la habilidad de conocer cosas que usted no podría conocer aparte del ungimiento y la guía del Espíritu Santo. El diablo ha falsificado este don por medio de la clarividencia. Pero usted puede conocer cosas por medio del Espíritu que no las podría conocer de ninguna otra manera. Por ejemplo, Simón Pedro supo que Ananías y Zafira estaban mintiendo en relación con la venta de una propiedad de ellos, de acuerdo al relato de Hechos 5. ¿Cómo Pedro supo eso? Él no estuvo allí con ellos cuando llevaron a cabo el negocio. Pedro tuvo una palabra de conocimiento por parte del Espíritu. Yo no tengo el don de conocimiento, pero creo que a veces Dios nos permite vislumbrar estas cosas. ¿Hay el don de la fe? Vea lo que dice el verso 9. A otro, fe por el mismo Espíritu. Anhelo que esta sea su fe. Ahora todos tenemos fe en un sentido general. Pero esto es en un sentido muy específico, el don de la fe. Una fe capaz de mover montañas, como lo dice Pablo en 1 Corintios 13, 2. Y si tuviese toda la fe, de tal manera que trasladase los montes. Si usted quiere conocer a alguien con esta clase de fe, lea la historia de George Mueller de Bristol. Fue un hombre que tuvo el carismático don de la fe. Creía en Dios y creía a Dios. Él consiguió millones de dólares para sus orfanatos, sin jamás decir a nadie de sus necesidades. Historias increíbles. Por ejemplo esta. Un día estuvo en un barco, alejado de la costa de Nueva Inglaterra en el Atlántico, y había una muy espesa neblina, por el cual el barco detuvo su marcha. Müller fue donde el capitán y le preguntó por qué el barco se había detenido. Lo siento, señor Müller, pero con esta neblina no podemos seguir navegando, sería muy peligroso. Pero, capitán, yo tengo que dar una conferencia que es muy importante para mí. Señor Müller, solo reanudaremos el viaje cuando se levante la neblina. Entonces Müller le dijo al capitán: bien, capitán, vamos a la cabina de mando a pedir a Dios que levante la neblina. El capitán, viejo lobo del mar, sabía que esa neblina no se disiparía sino en varias horas. Pero por complacer a Müller, fue con él hasta la cabina de mando. Allí se arrodillaron y Müller oró más o menos de la siguiente manera: Dios, tú sabes que debo estar en determinado lugar y a determinada hora. El capitán dice que no reiniciará el viaje hasta que la neblina haya desaparecido. Por lo tanto, Dios, ten la bondad de desvanecer esta neblina. Y muchas gracias. Amén. Más tarde, el capitán dijo que esa oración le pareció tan sencilla como si un niño lo hubiera dicho. Y él comenzó a orar cuando Müller le dijo que no lo hiciera. Y el capitán le preguntó por qué no quería que él ore. Y Müller le respondió: por dos razones. Primera, usted no cree que Dios lo hará. Y segunda, porque Dios ya lo hizo. Incrédulo, el capitán se puso de pie. Y en efecto, la neblina había desaparecido. Mi amigo, debo confesar que yo no tengo esa clase de fe. Por supuesto que creo en Dios y tengo fe, pero la clase de fe de la que está hablando aquí es el don carismático de la fe. Y a otro, dones de sanidades por el mismo Espíritu. Note que la palabra sanidades está en plural, porque hay toda clase de sanidades: sanidad física, sanidad mental, sanidad espiritual, etc. Y Dios ha dado a algunos el don para sanar. Ahora, si usted no es un creyente, no tendrá el don de sanidad. Si es un creyente, pudiera ser que Dios le haya dado el don de sanar, sin que usted sea un doctor. Usted me dirá: pastor, ¿cree usted que tal o cual pastor tiene el don de sanar? Bien, le diré que Dios me ha dado el permiso para que no le conteste. Pero sí le diré que cualquier hombre o mujer que realice sanidades tendrá que dar cuentas a Dios. Pero con todo mi corazón creo que hay creyentes a quienes Dios les ha dado el don sobrenatural y carismático de sanar. Pero no debemos olvidar que Dios también usa médicos y medicinas para curar enfermos. Jesús dijo que los que están sanos no necesitan médicos, sino los enfermos. El verso 10 dice: a otro el hacer milagros. Pastor Rogers, ¿cree usted en los milagros? Pues claro que sí. ¿Por qué? Primero, porque creo en la Biblia, y segundo, porque creo que Dios existe. Y si decimos que no hay milagros, limitamos a Dios y le hacemos prisionero del mundo que Él mismo creó. Y si usted me pregunta si hay obradores de milagros en la actualidad, le diré que probablemente los hay. Y si me pregunta si yo personalmente conozco alguno, enfáticamente le respondo que no. ¿No cree que sería maravilloso si en cada iglesia hubiera por lo menos un obrador de milagros? Al estudiar la Biblia, usted descubrirá que los milagros se realizaron en grupos. Por ejemplo, los milagros que rodearon el ministerio de Eliseo y Elías, los milagros que fueron parte del ministerio de Jesús, los milagros que marcaron el ministerio de los apóstoles, y los milagros que están profetizados para los últimos días. Hay el don de milagros. Y usted dice: pastor, entonces una persona llena del Espíritu puede hacer milagros. La Biblia dice que Juan el Bautista fue lleno del Espíritu desde el vientre de su madre. Pero note lo que la Biblia dice acerca de él en Juan 10, versos 41 y 42. Y muchos venían a él y decían: Juan a la verdad ninguna señal hizo, pero todo lo que Juan dijo de éste era verdad. Y muchos creyeron en él allí. ¡Qué bendición! Le diré que yo prefiero tener el poder de llevar a los hombres a Jesús, como Juan lo hizo, que resucitar muertos. Y Juan no realizó milagros, y era un hombre lleno del Espíritu. Pero su ministerio fue el de guiar a los hombres hacia Cristo. Luego se menciona el don de profecía. ¿Qué es profecía? No es primordialmente imaginar o suponer lo que pudiera pasar. Es declarar lo que va a suceder. Hay el trabajo de profeta, como Isaías y Jeremías. Y hay un ministerio de profecía. Yo creo que mi don es el de la profecía. ¿Qué es profecía? Profecía no es asustar a la gente. Algunas veces en las iglesias asoman personas que dicen que son profetas y tienen un mensaje totalmente negativo. Eso no es el don de profecía de ninguna manera. Si usted quiere saber qué es el don de profecía, lea 1 Corintios 14:3. Pero el que profetiza habla a los hombres para edificación, exhortación y consolación. Ahí está. Esa es la triple responsabilidad del ministerio profético: edificación, exhortación y consolación. ¿Y qué es edificación? Es construir. ¿Qué es exhortación? Es motivar. ¿Qué es consolación? Es afianzar. Y creo que ese es uno de los dones que se necesita urgentemente, de manera especial, para predicar la palabra de Dios. De hecho, si usted lee el capítulo 14 de 1 Corintios, descubrirá que el apóstol utiliza casi todo el capítulo demostrando la superioridad del don de profecía sobre el don de lenguas. El don de profecía para construir, para motivar, para afianzar. Otro don es el discernimiento de espíritus. ¿Qué significa esto? Bueno, vivimos en un mundo lleno de espíritus malévolos, diabólicos, viles. Y si usted me pregunta si creo en los demonios, le diré que sí, creo en los demonios. Los demonios existen y estos demonios son espíritus satánicos. Y el mismo Satanás se transforma en ángel de luz para engañar a los incautos espirituales. Dios da a algunos creyentes el don de discernimiento y ellos pueden mirar a algo y decir: eso es del diablo, es Satanás disfrazado de ángel, es un lobo con ropa de oveja. Necesitamos en nuestras iglesias hoy aquellos creyentes que tienen el don de discernimiento espiritual. En el verso 10 de 1 Corintios 12, Pablo también menciona como don espiritual diversos géneros de lenguas. En el original la palabra es glosa, de donde tenemos palabras como glosar o glosario. El don de lenguas es un don sobrenatural para alabar a Dios en una lengua que uno nunca ha aprendido. En el día de Pentecostés, los apóstoles que habían recibido este don comenzaron a alabar a Dios. Y personas de muchas naciones que estaban en Jerusalén les escucharon hablar en sus propios idiomas. La Biblia dice que las lenguas no son una señal para los creyentes, sino para los no creyentes. Pablo dijo que él hablaba lenguas más que todos ellos. ¿Dónde lo hizo? En el campo misionero. Dios sobrenaturalmente le dio ese don. Y pudiera ser que Dios le ha dado a usted ese don para que le alabe en una lengua que nunca ha aprendido, como señalan los incrédulos, para que ellos vengan al conocimiento del Señor Jesucristo. Pablo dice que el Espíritu dio a otro interpretación de lenguas. ¿Qué es este don de interpretación de lenguas? Bueno, la palabra interpretación es una palabra muy normal que significa sencillamente traducción. Todos estos son dones espirituales, y como dice Pablo en 1 Corintios 12:11, pero todas estas cosas las hizo uno y el mismo Espíritu, repartiendo a cada uno en particular como Él quiere. Si usted todavía no ha descubierto su don espiritual, veamos lo que Pablo dice en el capítulo 12 de Romanos, desde el verso 4. Porque de la manera que en un cuerpo tenemos muchos miembros, pero no todos los miembros tienen la misma función. Así nosotros, siendo muchos, somos un cuerpo en Cristo, y todos miembros los unos de los otros. De manera que teniendo diferentes dones, según la gracia que nos es dada, si el de profecía, úsese conforme a la medida de la fe, o si de servicio, en servir, o el que enseñe, en la enseñanza, el que exhorta, en la exhortación, el que reparte, con liberalidad, el que preside, con solicitud, el que hace misericordia, con alegría. ¿Cómo puede usted descubrir su don espiritual? Permítame darle tres principios basados en Romanos 12. Primero, el principio del señorío. Veamos los dos primeros versículos de Romanos 12. Así que, hermanos, os ruego por las misericordias de Dios que presentéis vuestros cuerpos en sacrificio vivo, santo, agradable a Dios, que es vuestro culto racional. No os conforméis a este siglo, sino transformaos por medio de la renovación de vuestro entendimiento, para que comprobéis cuál sea la buena voluntad de Dios, agradable y perfecta. ¿Quiere conocer la voluntad de Dios para su servicio? Entonces preséntese a Dios y dígale: Señor, aquí estoy. Verá, su don debe tener poder para que sea operativo. Supongamos que usted se casa y recibe muchos regalos, una tostadora, una licuadora, una televisión, en fin, y usted y su cónyuge van a vivir en un apartamento sin electricidad. ¿De qué le sirven los regalos si no tiene en dónde conectarlos? Dios le ha dado un don cuando es salvo, pero el don comienza a funcionar cuando usted tiene el poder para operar ese don. Y ese poder usted lo adquiere cuando se presenta delante del Señor y le dice: aquí estoy, Señor, entregado totalmente a ti. Segundo, el principio de mayordomía. Leamos Romanos 12:3. Digo, pues, por la gracia que me es dada a cada uno que está entre vosotros, que no tenga más alto concepto de sí que el que debe tener, sino que piense de sí con cordura, conforme a la medida de la fe que Dios repartió a cada uno. Dios le ha dado a usted un don. Usted es el mayordomo de ese don y debe decir: Señor, ¿cuál es el don espiritual que me has dado? Recuerde que Pablo en Romanos 12:2 dice que tendremos una renovación de nuestra mente. Bien, si Dios nos ha dado una mente renovada, ¿qué piensa que debe hacer con ella? Sugiero que piense con ella. ¿Y cómo debe pensar? No teniendo más alto concepto de sí que el que debe tener. En otras palabras, no vanagloriándose de sus dones espirituales, pero tampoco negando que los tiene, porque eso es un insulto a Dios. Dios le ha dado un regalo espiritual, y usted debe ser un buen mayordomo. Tercero, el principio de compañerismo. Romanos 12, 4 y 5. Porque de la manera que en un cuerpo tenemos muchos miembros, pero no todos los miembros tienen la misma función, así nosotros, siendo muchos, somos un cuerpo en Cristo, y todos miembros los unos de los otros. ¿Qué quiere decir esto? En sencillo español, eso simplemente significa: tú me perteneces a mí, y yo te pertenezco a ti. ¿Cómo puede descubrir su don espiritual? Sea parte del cuerpo de Cristo y póngase a trabajar. Es difícil pilotear un barco que no se mueve. En el cuerpo de Cristo no debe haber miembros inútiles. ¿Cómo mi mano sabe que es una mano? ¿Cómo funciona en el cuerpo cada uno de sus miembros? Es muy triste cuando alguien piensa que tiene el don de la predicación, pero los demás no tienen el don de escuchar. Si Dios le ha dado un don, Dios confirmará ese don por medio de los demás cuando le digan, ¿me puede ayudar en esto? ¿Nos gustaría que canten el coro? ¿Podría darme un consejo? ¿Me puede ayudar a entender este versículo? Y así usted descubrirá que su don sale a la superficie. ¿Por qué? Porque somos miembros los unos de los otros. Usted necesita un ministerio y Dios le ha dado un don. Y la palabra caris significa gracia y gozo. Cuando usted pone a trabajar su don de gracia, entonces el gozo del Señor comenzará a fluir en usted y a través de usted. ¿Se puede imaginar lo que sucedería si cada creyente en cada iglesia descubriera y desarrollara su don especial para traer hombres, mujeres, niños, niñas, jóvenes y ancianos a Jesús? ¿No sería eso maravilloso? ¿No sería estupendo que aprendiéramos a animarnos, exhortarnos y apoyarnos unos a otros? ¿Qué está haciendo usted con el talento natural y el don sobrenatural que Dios le ha dado? Si usted no tiene una relación personal con Dios, sus talentos y dones los estará usando solo para su beneficio personal. Pero si Jesús es su Salvador y Señor, entonces sus talentos y dones no solo que beneficiarán a los demás, sino que traerán honor y gloria a Dios. Quisiera tener a Cristo hoy mismo en su vida. Entonces le invito a que repita conmigo la siguiente oración. Dios eterno, tú eres el dador de todo don perfecto. Ayúdame a reconocer el don que me has dado y ser un buen mayordomo. Pero antes necesito tu perdón por lo que he pecado. Señor Jesús, ten la bondad de entrar en mi vida. Quiero que seas mi Salvador y mi Señor. Límpiame y hazme un instrumento útil en tus manos. Y por fe, pido que controles mi vida. Y lo pido en tu santo nombre. Amén. Si usted hizo esa decisión espiritual, nosotros queremos compartir en su gozo espiritual. Así que tenga la amabilidad de escribirnos al respecto. Así nos dará también el privilegio de poder orar por usted y su nuevo caminar como parte de la familia de Dios.
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0: 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En Marcos 12:41, Jesús cuenta la historia de la mujer que dio todo lo que tenía para vivir y lo entregó a la iglesia. Esa historia me recuerda a mi bisabuela, quien entregó su anillo de diamantes a su iglesia. Ella quería devolverle al Señor lo que tenía. ¿Estás dando al Señor el 10% de lo que ganas? ¿O te aferras a tu dinero? El dinero que ganamos no es nuestro, es del Señor. Cuando morimos, no nos llevamos nada. Examina hoy cuánto estás devolviendo al Señor. Nunca es demasiado tarde para comenzar. Ya sea que ganes poco o mucho, debemos devolvérselo a Dios porque todo le pertenece.
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0: Hola, soy Felipe, su siervo de Radio Nueva Vida.
1: Hace tiempo vino un joven a Radio Nueva Vida para pedir oración. Otras dos personas y yo íbamos a orar por él. Una de estas personas era Irma, la que traduce mis programas. Dios ha bendecido a Irma con una gran sensibilidad espiritual. La otra persona era mi amigo David. David y yo hemos sido compañeros de oración por más de 24 años. Muchas veces hemos orado juntos por las personas, así como lo íbamos a hacer en este día. David se crió en un hogar cristiano, pero por un tiempo él se alejó de Jesús y se involucró con las fuerzas de la oscuridad. Después de un tiempo, Jesús lo rescató en una manera maravillosa. Pero Dios usó el tiempo que él anduvo sirviéndole a Satanás para enseñarle acerca de la batalla espiritual intensa que se está llevando a cabo en nuestro mundo. Ahora David es muy dotado en la guerra espiritual y la liberación. Por 30 años, él ha ayudado a la gente que quiere ser libre, escapar de las garras de Satanás a los brazos de Jesús. Él nunca ha salido buscando por quién orar, sino que Dios siempre le ha traído a la gente, así como a un hombre desesperado que abrió las páginas del directorio telefónico y en desesperación clamó a Dios diciendo, «Dios, si tú eres real, permite que esta persona me ayude». Y al decir esta oración, al azar escogió el número del teléfono de David entre los miles y miles de nombres en el directorio. Luego llamó y preguntó, «¿Conoces a Dios? ¿Me puedes ayudar?». Y Dios usó a David para liberar a este hombre de las influencias satánicas. Así que en este día, los tres de nosotros estábamos esperando a este joven que llegara para orar por él. Cuando él entró a mi oficina, inmediatamente vimos que un espíritu maligno se comenzó a manifestar en él y su rostro cambió dramáticamente. El demonio transformó el rostro de este hombre. Sus ojos estaban llenos de ira. Primero, él volteó hacia mi amigo David, a quien nunca había visto, y lo escupió en la cara y le dijo que era un traidor, porque David había regresado con Jesús. Luego volteó con Irma y con una mirada feroz le dijo una grosería. Pero el joven no hablaba español. Fue el espíritu quien dijo la grosería en español. Y tú, mirándome a mí, con ira, dijo, te voy a matar. Y se movió y se me vino encima, hasta que le dije, en el nombre de Jesús, detente y siéntate. Y mirándome con gran odio, obedeció y se sentó, por el poder y la autoridad de Jesús. Luego exclamó, tú eres un tonto, no puedes contra nosotros, somos muchos, qué tonto eres. Pero el Señor estaba con nosotros, e inmediatamente le dijimos al Espíritu que se quedara quieto y se callara, y tranquilamente le dije, es verdad que soy un tonto, pero soy un tonto por Jesús. Y sí, ustedes son muchos, yo lo sé, pero el Espíritu de Jesús vive en mí. Tú conoces a Jesús, ¿verdad? Porque ustedes lo han visto a Él en toda su gloria y su esplendor. Y ahora, en Jesús, se nos ha dado autoridad sobre ustedes. Entonces le ordenamos a este demonio que soltara a este joven para poder hablar con él. Luego el joven regresó en sí, muy desorientado, preguntando que qué había sucedido. Le explicamos lo que había sucedido y luego con la ayuda de Dios oramos por su liberación. Es probable que usted no oiga hablar acerca de estas cosas en otros programas de radio. Y no es mi intención asustarlos ni tampoco exaltar estas cosas. Yo les comparto esto porque yo creo que es tiempo que el pueblo de Dios despierte a la realidad de la batalla espiritual violenta que está a nuestro alrededor y que reconozcan plenamente la autoridad que Jesús ha dado a cada uno de sus discípulos para libertar a los cautivos.
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0: 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Aquí están la tía Elena y el tío Daniel.
1: ¿Qué tal, amiguitos?
2: Y un saludo especial a todos los demás miembros de la familia. Bienvenidos a otro programa de tu historia preferida.
1: ¿Sabes, tía Elena? Yo pienso que nuestros amiguitos van a disfrutar mucho de nuestra historia para hoy.
2: Creo que tienes razón, tío Daniel. ¿Saben? Esta historia es de una niñita que creció a mediados del siglo XIX. En esos días, bueno, no se esperaba que las niñas avanzasen mucho en la escuela. Y por cierto, que no se esperaba que les gustasen las matemáticas o las ciencias.
1: ¿Sabes, tía Elena? Aún hoy hay algunas personas que piensan que las niñas no son tan buenas en matemáticas y ciencias como lo son los muchachos. O que los muchachos no son tan buenos como las niñas en materias tales como español o castellano.
2: Bueno, yo espero que esta historia anime a los jovencitos a disfrutar y estudiar lo que realmente les interese, sin importarles lo que otros puedan pensar, porque la verdad es que cada uno tiene talentos especiales que Dios le ha dado. Es importante que tú prosigas en pos de tus sueños y desarrolles los dones que tengas, sean cuales sean. Eso es lo que hizo la pequeña niña en nuestra historia para hoy, a la que llamo la niña astrónoma. Nuestra historia comienza en 1818, un año después de que James Monroe, el quinto presidente de los Estados Unidos, iniciara su presidencia y cuando los Estados Unidos eran aún una nación joven. Pero para entonces, la isla Nantucket, un codo de arena en las costas de Massachusetts, ya era una comunidad de gran movimiento y el puerto ballenero más importante del mundo. En ese mismo año, en cierta casita gris de la isla, nació una bebecita.
3: ¡Oh! ¡Es una niña preciosa, señora Mitchell!
4: ¡Oh! ¡Tan pequeñita y recién!
5: ¡Escucha, bebé! ¡Voy a entrar!
3: ¡El padre en la habitación del parto! ¡Oh, no!
4: No se preocupe, señora Thor. Está bien.
5: Lidia, ella es un pequeño, maravilloso milagro.
4: Otra hija para ti, querido. La pequeña María.
5: María va a ser una dulce compañerita de juego para nuestra Sally y para Andrés. Yo tengo grandes planes para esta pequeñita.
4: Bueno, William, déjala tranquila. Por lo menos espera que crezca un poquito antes de mostrarle el telescopio.
5: Me conoces demasiado bien, querida. Pero ella aprenderá acerca de las estrellas. Y ellas se convertirán en sus amigas. Bueno, es decir, si es que le gusta hacerlo.
4: ¿Y si no le gusta, William? Si en cambio ella prefiere coser o leer.
5: Entonces, Lidia, aún así la amaré mucho. Y ella será mi propia estrella.
4: Y la mía también.
2: Crecer en la isla Nantucket a principios de los años 1800 era una experiencia muy singular. La zona de los muelles estaba en continuo movimiento y era ruidosa y olorosa, siempre llena de marineros de todas partes del mundo. Sobre la colina, alejada de los ruidos de los muelles, una comunidad cuáquera florecía, y aun cuando las costumbres religiosas eran severas, entre ellos las mujeres eran reconocidas y respetadas mucho más que en la sociedad en general. Fue en esa sociedad cuáquera que María nació y en ella pasó los primeros años de su vida.
4: Bueno, aquí estamos nuevamente en casa. Ay, qué día tan hermoso para la reunión.
5: Andrés, ¿te gustó nuestro tiempo de quietud en la iglesia hoy?
6: Sí, señor, pero yo...
5: ¿Sí?
6: Bueno, es que a veces me aburro. Nadie habla durante todo ese tiempo. Bueno, hasta el final, solo estamos ahí sentados.
5: Meditando, Andrés. Es un tiempo maravilloso para pensar en Dios y en su gran bondad.
7: Yo no me aburro. Yo miro los rayos del sol.
4: ¿Qué quieres decir con eso, María?
7: Yo miro los rayos del sol. Se mueven en el piso.
5: ¿Y tú sabes qué es lo que hace que los rayos del sol se muevan?
7: Sí, papá. Los rayos del sol se mueven porque la Tierra gira.
4: Bueno, vamos, María. Ve a cambiarte la ropa. Y ustedes también, Andrés y Sally.
6: Sí, mamá.
7: Sí, mamá.
8: Sí, mamá.
4: William, ¿cómo sabía María eso acerca de los rayos de sol? Solo tiene 4 años.
5: Y es mi mejor alumna. Yo debo confesar que aún cuando anhelo que pronto tengamos escuelas aquí en Nantucket para educar a nuestros niños, disfruto de enseñarles en nuestra escuelita aquí en casa.
2: Y a medida que cada uno de sus hijos crecía lo suficiente, William les enseñaba las matemáticas y la astronomía con entusiasmo contagioso y sin inhibiciones.
5: Muy bien. Ahora mira, allí, justo allí. ¿Qué ves, María?
8: Veo una estrella doble.
5: ¿Y tú sabes quién fue el primero en ver esa estrella doble?
8: No. ¿Quién?
5: William Herschel. William Herschel. ¡Qué hombre, hijita! ¡Qué genio! Ahora, antes de terminar por esta noche, demos una rápida mirada a la luna. Muy bien. Ya está listo. Ahora puedes mirar.
8: Solo se ve una media luna esta noche. ¡Oh! ¡Es tan bonita!
5: Sí, hijita. Todo el universo de Dios es hermoso. A decir verdad, no puedo imaginarme a un astrónomo que no crea en Dios. Tendría que estar loco, sí, María.
9: Un astrónomo que no sea devoto está loco.
8: Siempre dices eso, papá.
5: Siempre pienso eso, María.
2: La fascinación y el entusiasmo de María por la astronomía eran tan grandes como los de su padre. Era una alumna excelente y comenzó a dominar las difíciles matemáticas que se necesitaban para computar y predecir el movimiento de las estrellas y los planetas. En febrero de 1831, cuando María tenía 12 años, ocurrió algo realmente emocionante.
5: Mira esto, María. Hasta el investigador de Nantucket se está interesando en el evento. La isla de Nantucket se encuentra en una ubicación muy favorable para ver el eclipse solar que se aproxima y que se podrá observar el 19 de febrero.
8: Me imagino que mucha gente lo observará, papá.
5: Bueno, María, nos queda solo media hora hasta que comience el eclipse. Vamos a instalarnos. Muy bien. Tengo el vidrio oscuro en su lugar para que podamos observar el eclipse sin que se lastimen nuestros ojos. ¿Tienes el cronómetro listo?
8: Sí, todo está listo.
5: Muy bien. Tenlo en tu falda y comienza a contarme el tiempo. Cada uno de los segundos, ¿eh? Así sabré el segundo exacto en que la luna toque el borde del sol.
8: ¿15, 16, 17, 18, 19, 20, 21?
5: Ahí, justo allí. Escríbelo, María, rápido.
8: Bien, ya lo tengo.
5: Ay, esto es tan extraordinario. Ahora simplemente continuaremos mirando. Y cuando la luna esté exactamente en el centro, cuando veamos el contorno del sol en forma pareja alrededor de la luna, anotaremos la hora.
8: Y el segundo exacto en que el anillo se rompa, ¿verdad, papá?
5: Correcto. Una vez que sepamos eso, podremos calcular la longitud exacta de nuestra casa. Entonces, cuando los capitanes de los barcos vengan a verme para corregir sus cronómetros, podré hacerlo de manera mucho más exacta.
8: Ay, si no fuera por ti, papá, ¿cómo harían los capitanes de Nantucket para navegar cuando salen al mar?
5: Bueno, María, te tendrían a ti. Sí, tú puedes corregir los cronómetros también como yo lo hago.
8: Oh, no, yo no.
5: Sí, María, si tú lo has hecho docenas de veces mientras yo te observaba. Tú conoces las matemáticas y sabes el procedimiento. Tú puedes hacerlo. Ven, mira. Mira, antes de que tengamos que contar los segundos nuevamente, tú tienes que ver esto.
2: Unos pocos meses más tarde, cuando William Mitchell tuvo que salir en un viaje de negocios...
4: Sí.
10: ¿Es esta la casa de los Mitchell?
4: Sí, sí lo es. ¿Puedo ayudarle en algo?
10: Soy el capitán de un gran barco ballenero, señora. Y traje mi cronómetro para que el señor Mitchell lo vea.
4: Oh, lo siento. El señor Mitchell ha salido por varias semanas. Pero, por favor, quisiera usted entrar.
10: Gracias, señora Mitchell, pero yo...
4: Entre rápido, capitán. Hace mucho frío afuera.
10: Pero es que yo no...
4: No se preocupe, capitán. Tiene suerte. María puede ajustar su cronómetro.
10: ¿María? ¿Una mujer va a corregir mi cronómetro? Yo no pienso
4: No es una mujer, no, todavía. María es mi hija.
10: No.
8: Mamá, ¿has visto...? Hola, discúlpeme, no sabía que había alguien aquí.
4: María, este es el capitán... ¿Capitán?
10: Schaefer, capitán Schaefer.
8: Encantada de conocerle, capitán Schaefer.
10: ¿Esta es María?
4: Sí, esta es María. María, el capitán necesita que le ajustes su cronómetro.
10: No. Digo, es decir, yo no podría. Quiero decir, usted no... Ay. Un cronómetro es un instrumento muy delicado. Tiene que ser exactamente...
8: Tiene que ser ajustado en forma exacta. Si esta fuera de punto por solo un segundo, su barco estaría un cuarto de milla fuera de su recorrido. ¿Correcto, capitán Schaefer?
10: Bueno, sí. Yo pienso que es correcto. ¿Un cuarto de milla, dijo?
8: Exactamente, un cuarto de milla. Afortunadamente, mi padre y yo pudimos determinar la longitud exacta de nuestra casa aquí, en Nantucket, hace 2 años atrás, durante el eclipse solar. Por lo tanto, nuestros ajustes de cronómetros ahora son aún más precisos.
10: ¿Tú sabes matemáticas y astronomía? Pero tú eres una niña.
4: María tiene 14 años, capitán. Y créame, no tiene nada que temer. Yo jamás la dejaría siquiera tocar su cronómetro si tuviese la más mínima duda.
10: Puedo ver. ¿Podría recogerlo este viernes? ¿Sería demasiado pronto?
8: El viernes está bien, capitán.
11: Hola, chicos y chicas. Les habla tía Elena.
12: Y yo soy tío Daniel. ¿Sabes, tía Elena? No son solo chicos y chicas los que nos escuchan.
11: Oh, ya lo sé, tío Daniel. También hay mamás, papás, abuelitas, abuelitos, tías, tíos...
12: Prácticamente toda la familia.
11: Tienes razón, tío Daniel. Y eso es muy bueno.
12: Oh, sí. ¿Por qué lo dices?
11: Bueno, tío Daniel, tú sabes que la unión familiar es muy importante.
12: Es verdad. Y los programas de Tu Historia Preferida son una buena oportunidad para reunir a la familia... y sentarse juntos a escuchar historias muy interesantes.
11: Después de escuchar nuestra historia, la familia puede conversar y terminar con un momento de oración.
12: Hay una frase muy conocida que dice, la familia que ora unida, permanece unida.
11: Deseamos que esa sea la experiencia de todos nuestros oyentes.
12: Así es. Amiguitos, recuerden enviar sus mensajes y comentarios a nuestro correo electrónico info@tuhistoriapreferida.com.
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11: 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Y ahora, regresemos a nuestra historia para hoy titulada La Niña Astrónoma. Al llegar a la adolescencia, María ya dominaba las bases de la astronomía. Su padre William le había enseñado muy bien. Sin embargo, llegó el momento en que él se dio cuenta de que su hija necesitaba un cambio.
5: María, he estado pensando... Hija, yo no puedo enseñarte más matemáticas. Te he enseñado todo lo que sé, así que...
8: ¿Así que?
5: Bueno, hice arreglos para que asistas a la nueva escuela para señoritas de Cyrus Pierce, aquí mismo en Nantucket.
8: ¿Enseñan matemáticas? Porque eso es lo que yo quiero estudiar, no como cocinar.
5: Oh, por supuesto que sí, hija. Si no, nunca estarías contenta. Yo sé muy bien eso. Mira, pronto estarás estudiando cosas que yo... Bueno, yo siempre deseé haber avanzado más en mis estudios. Pero tú, María, tú irás más allá de a donde yo llegué. Oh, sí, mucho, mucho más allá.
8: Oh, papá, yo no creo
5: que... No, María, no, es verdad. Tú tienes un don, Hija, tú tienes un don muy especial para aprender.
11: Un par de años después, cuando María cumplió los 16 años, comenzó a trabajar como maestra a la vez que continuaba estudiando. A los 17 años, le ayudó a su padre a realizar un estudio de la isla Nantucket para diseñar un nuevo mapa. Y a la edad de 18 años, María se convirtió en la bibliotecaria del Ateneo de Nantucket, una biblioteca pública grande, nueva e imponente. Allí estaba rodeada de libros maravillosos sobre todas las materias, pero por supuesto, los que ella más amaba eran los de astronomía. Además del tesoro que significaban los libros en el Ateneo, visitantes famosos y distinguidos en diversas áreas del saber venían a dar charlas en el salón del piso superior. Emerson, Thoreau, Audubon, una renombrada autoridad en aves y muchos otros. Poco tiempo después de que María comenzara a trabajar como bibliotecaria, su padre, que pasaba demasiado tiempo con sus intereses de astronomía como para ganar un sustento estable para su familia, fue nombrado cajero del Banco del Pacífico. El trabajo no solamente le ofrecía un salario razonable, sino que también incluía vivienda en el edificio del banco. Así que la familia se mudó allí. Sin embargo, lo mejor de todo era que el techo del edificio era lo suficiente fuerte y sólido como para un proyecto especial.
5: Allí, María. Ese es el lugar donde pondremos nuestro pequeño observatorio. E incluso hice los arreglos para tener más equipo. María, el informe costero de los Estados Unidos ha aceptado prestarnos un maravilloso telescopio de 4 pulgadas.
13: ¡No! Papá, ¿pero cómo pudiste conseguirlo?
5: Y haremos algunos trabajos para ellos, algunas observaciones. Y a cambio, podemos usar el telescopio.
11: El observatorio en el techo se convirtió en el segundo hogar de María. Todas las noches claras, después de terminar con todas sus tareas, sin importar la conversación familiar o las visitas que pudiesen haber venido, María se ponía su abrigo, sus guantes y botas abrigadas y subía al techo para abrazar las estrellas. Y una noche, mientras la familia Mitchell dormía...
5: ¡Lidia! ¡Lidia, despiértate!
4: ¿Qué?
5: ¡Algo ha pasado! ¡Escucha!
4: William, ¿qué pasa?
5: ¡No lo sé! ¡Pero voy a averiguarlo! ¡Fuego! ¡El pueblo está en llamas! ¡Lidia, rápido! ¡Levanta a los niños!
4: ¡Oh, no! ¡Sally, Frank! ¡María, despiértate! ¡Winnie, Forrester, todos, despiértense!
14: ¡Agua! ¡Necesitamos más agua aquí!
5: ¡Toda la manzana está incendiándose!
13: ¡El edificio del banco será el próximo si no logramos detener el fuego! ¡Todo se perderá!
5: ¡Sí, lo sé! ¡Lidia! ¡Rápido! ¡Corre a recoger las cosas más importantes! ¡Nuestros papeles! ¡Nuestros libros! ¡Frank!
15: ¡Sí, aquí estoy!
5: ¡Acompaña a tu madre, hijo, y salgan si el fuego resulta una amenaza!
15: ¡Sí, papá!
5: ¡El resto de los niños quédense aquí a ayudar! ¡María, tú ven conmigo! ¡Tratemos de salvar nuestro observatorio!
11: Cuando se disipó el humo del gran fuego de 1846, una escena terrible apareció ante la vista de los desolados habitantes. Toda la zona del puerto, con sus industrias de aceite de ballena altamente incendiable, estaba completamente destruida. Y alrededor de un tercio de la zona comercial también se encontraba en ruinas. El Ateneo, con todos sus libros, se había quemado hasta el suelo. Y a pesar de que el edificio de ladrillos del banco donde vivía la familia de María no había sido dañado, el observatorio de madera en el techo también se había quemado.
5: Bueno, María, al menos no es una pérdida total.
13: Podremos reconstruirlo, ¿verdad?
5: Sí, hija, sí, pienso que sí. Pero algunos de los instrumentos se han arruinado.
13: Sí, lo sé. Entre el fuego y el agua que usamos para tratar de apagarlo.
5: Mira este cuaderno de anotaciones. La tinta se ha corrido por el agua.
13: Ya veo, está totalmente empapado.
5: Bueno, comencemos a trabajar. Tenemos mucho que hacer. Y muchas estrellas que observar, María.
11: Bien pronto. pronto María y su padre habían reiniciado su hábito nocturno de observar los cielos desde su observatorio reconstruido. Y entonces, una noche, mientras María estaba visitando al profesor Bond y a su hijo George en el observatorio de Harvard, se le concedió un privilegio emocionante.
15: Sí, sí, vivimos en tiempos asombrosos. Neptuno, el octavo planeta, ¿pueden creerlo?
8: J.G. Gall, su nombre será recordado en la historia. ¡Ay, qué emocionante debe ser observar algo así por primera vez! Algo que nadie ha visto antes.
16: Bueno, quizás tú no hayas sido la primera en ver a Neptuno, pero podría ser que seas una de las primeras.
8: ¿Oh?
15: George tiene razón, María. Esta noche miraremos nuevamente. Yo sé el lugar exacto en el que debería estar de acuerdo con la descripción de Gall. Quizás tengamos suerte.
8: ¡Ay, qué emoción! Apenas puedo esperar.
16: Bueno, padre, ¿has encontrado algo?
15: No, todavía no. Pero debería estar... Espera.
8: ¿Está viendo a Neptuno?
16: ¿Padre?
15: Sí, allí. Ven, María, George, miren a través del telescopio.
8: Oh, sí, por favor.
15: Muy bien, allí. Aproximadamente en la posición de las 12 en punto, ¿lo ves?
8: ¡Sí! ¡George, mira! ¡Aquí!
16: Estoy mirando... ¡Allí! ¡Lo veo!
15: Estamos entre los primeros en toda América en observar esta maravilla. Oh, ¿quién podría desear una profesión más...
8: ¡Maravillosa!
15: Sí, más maravillosa y asombrosa que la astronomía.
8: Me cuesta creer que ya llegó la hora de volver a casa. Profesor Bond, George, gracias, muchísimas gracias por tenerme aquí. Nunca olvidaré el tiempo que pasamos juntos y yo...
15: Ya, María. El agradecimiento es completamente innecesario. Nosotros lo disfrutamos tanto como tú, o quizás aún más.
16: Y recuerda lo que estuvimos conversando.
8: ¿Te refieres a la medalla de oro del rey de Dinamarca?
15: Exactamente. Él ofreció esa medalla a la primera persona que descubra un cometa a través del telescopio. Y bien, podría ser tú quien lo descubra, María.
8: Puede estar seguro de que estaré mirando. Cada noche cuando el cielo esté claro, estaré mirando.
16: Y yo también.
15: ¿Y yo? Seguramente uno de nosotros encontrará un cometa. Difícilmente habrá alguien que lo busque con más diligencia que nosotros tres.
8: Por nosotros, entonces. Que triunfemos más allá de nuestros sueños más ambiciosos.
11: Menos de un año después, el primero de octubre de 1847, María subió a su observatorio en el techo y comenzó a recorrer los cielos con el telescopio de 4 pulgadas que el informe costero de los Estados Unidos les había prestado. Ella conocía el diseño del cielo nocturno tan bien como conocía las calles de su propio vecindario. Las estrellas eran sus amigas, sus compañeras. Entonces, repentinamente, mientras enfocaba su telescopio en un área justo encima de Polaris, la estrella del norte...
8: ¿Qué es esta estrella borrosa? Quizás una nebulosa. Pero no hay nebulosas de gas en el área. Podría ser un cometa. No tiene cola, pero podría ser que todavía se encuentre demasiado lejos del Sol. Y si eso fuese cierto, el fotón del Sol aún no podría estar empujando las partículas de polvo detrás en forma de cola. Debe ser un cometa. ¡Papá! ¡Papá! ¡Papá, ven rápido! ¡Ven a mirar!
5: María, lo has logrado, hija. ¡Encontraste tu cometa!
8: Pero no puede ser, ¿no te parece? Bueno, quiero decir, seguramente algún famoso astrónomo ya lo ha visto.
5: Bueno, tendremos que averiguar eso. Le escribiré a nuestro amigo el profesor Bond. Estoy seguro de que él sabrá.
11: El padre le escribió al profesor Bond contándole del descubrimiento de María. El 3 de octubre, sin embargo, antes de que su carta llegase, otro astrónomo, el padre de Vico, también vio el mismo cometa en el Observatorio del Vaticano en Roma y anunció su descubrimiento. Una de las reglas de la competencia establecía que quien descubriese un cometa debía anunciarlo inmediatamente. Durante casi un año, el premio de María estuvo en la balanza. Pero finalmente, a causa de la carta que su padre le había escrito al profesor Bond, documentando la fecha del descubrimiento de María, el rey de Dinamarca le envió la codiciada medalla.
13: ¡Oh, padre! ¡Es tan hermosa!
5: ¡Oh, sí!
13: Mira, tiene un lema en latín grabado en el frente. Dice, no observamos en vano la puesta y la salida de las estrellas.
5: Y alrededor de su contorno, en letras mayúsculas, dice María Mitchell.
11: Sí, a la edad de 30 años, María Mitchell era ahora una celebridad de renombre mundial. Ella fue la primera americana y la primera mujer en recibir una medalla así por haber descubierto lo que se conocería para siempre como el cometa Mitchell. Durante los años que siguieron, hasta su muerte en 1889, María Mitchell llegó a ser la primera mujer iniciada en la Academia de Artes y Ciencias, en la Asociación Americana para el Desarrollo de la Ciencia y en la Sociedad Filosófica Americana. Se le concedieron varios grados honorarios y fue reconocida.

0: castigado. Haz siempre lo que sientas temor de hacer.
1: Toda su vida, María buscó la verdad a dondequiera que la ciencia la guiase. Para ella, la ciencia guiaba directamente al creador del universo. Ella hablaba de Dios como del amigo ideal y decía que solo Dios podía ser un consejero tan cercano y un amigo tan fiel. Quizás María misma resumió su pasión por el conocimiento y la verdad y la esencia de su fe cuando dijo:
0: cada fórmula que expresa una ley de la naturaleza es un himno de alabanza a Dios.
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4: hasta la próxima, amigos.
5: Que el Señor les bendiga.

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0: Bienvenidos a Respuestas Hoy. Soy Joe Owen de Respuestas en Génesis. El gran Isaac Newton. Constantemente oímos decir que los creacionistas no pueden ser científicos. Sin embargo, hoy hay muchos creacionistas que son excelentes científicos. Y muchos de los grandes científicos del pasado también eran creacionistas. Hoy la ciencia se sostiene sobre los hombros de científicos que creían en la palabra de Dios. Por ejemplo, tomemos al gran Isaac Newton. Es famoso ante todo por sus teorías de la gravedad, pero también instituyó teorías de la luz y el movimiento, intentó el cálculo infinitesimal. Entre muchas otras cosas, se lo considera el más grande científico de todos los tiempos. ¡Y era creacionista! Escribía apoyando la verdad de la palabra de Dios y en contra del ateísmo. Es sencillamente falso decir que los creacionistas no pueden ser científicos. Sí que pueden serlo.
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0: 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En Marcos 12:41, Jesús cuenta la historia de la mujer que dio todo lo que tenía para vivir y lo entregó a la iglesia. Esa historia me recuerda a mi bisabuela, quien entregó su anillo de diamantes a su iglesia. Ella quería devolverle al Señor lo que tenía. ¿Estás dando al Señor el 10% de lo que ganas? ¿O te aferras a tu dinero? El dinero que ganamos no es nuestro, es del Señor. Cuando morimos, no nos llevamos nada. Examina hoy cuánto estás devolviendo al Señor. Nunca es demasiado tarde para comenzar. Ya sea que ganes poco o mucho, debemos devolvérselo a Dios porque todo le pertenece.
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1: Proverbios capítulo 11. Dios rechaza a los tramposos, pero acepta a los honrados. El orgulloso termina en la vergüenza, y el humilde llega a ser sabio. Al bueno lo guía la justicia, al traidor lo destruye la hipocresía. Cuando te enfrentes al gran juez, de nada te servirán las riquezas. Solo haciendo lo que es justo, te librarás de la muerte. Cuando somos honrados, todo en la vida es más fácil, pero a los malvados, su propia maldad los destruye. Cuando somos honrados, estamos a salvo del mal, pero a los traidores, su ambición los domina. Cuando mueren los malvados, mueren con ellos su esperanza y su sueño de grandeza. A los malvados les cae la desgracia, pero los buenos quedan a salvo. Los chismes de los malvados destruyen a sus semejantes, pero a la gente honrada la salva la sabiduría. Cuando los buenos triunfan, la ciudad se alegra. Cuando los malvados mueren, todo el mundo hace fiesta. La presencia de los buenos trae bienestar a la ciudad. La presencia de los malvados solo le trae desgracias. El que es imprudente critica a su amigo. El que piensa lo que dice sabe cuándo guardar silencio. La gente chismosa todo lo cuenta. La gente confiable sabe callar. Sin buenos gobernantes, la nación fracasa. Con muchos consejeros, puede salvarse. Si te comprometes a pagar las deudas de un desconocido, te metes en grandes problemas. Evita esos compromisos y vivirás tranquilo. La mujer bondadosa gana respeto y el hombre emprendedor gana riquezas. Compadécete de los demás y te harás bien a ti mismo. Pero si les haces daño, el daño te lo harás tú. Las ganancias del malvado no son más que una mentira. La verdadera ganancia consiste en hacer el bien. El premio del bueno es la vida, el del malvado es la muerte. Dios no soporta a los malvados, pues piensan solo en la maldad. En cambio, a la gente honrada le muestra su bondad. Una cosa es segura: los malvados no quedarán sin castigo, pero la gente buena se salvará. La mujer bella, pero tonta, es como anillo de oro en la trompa de un cerdo. Los deseos de los buenos siempre traen bendición. Los deseos de los malos solo traen destrucción. Quienes son generosos reciben en abundancia, pero quienes ni sus deudas pagan acaban en la miseria. El que es generoso progresa. El que siembra también cosecha. El que esconde el trigo para venderlo más caro, la gente lo maldice. Al que lo vende a buen precio, la gente lo bendice. Trata de hacer el bien y te ganarás amigos. Busca hacer la maldad y el mal te destruirá. Quien confía en sus riquezas se encamina al fracaso, pero quien es honrado camina seguro al triunfo. El tonto que daña a su familia acaba perdiéndolo todo y termina siendo esclavo del sabio. El premio de los buenos es la vida misma, y el premio de los sabios es el aprecio de la gente. Si aquí en la tierra los buenos reciben su recompensa, con más razón reciben su merecido los malvados y los pecadores.

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0: Bienvenidos a Respuestas Hoy. Soy Joe Owen de Respuestas en Génesis. Cuando los niños aprenden sobre la Biblia, con frecuencia solo se les enseñan versículos aislados de la Escritura y algunas historias de la Biblia. Usualmente, no se les enseña cómo la Palabra de Dios explica el mundo que los rodea. Padres, mientras usted enseña a sus hijos sobre la Biblia, comience con Génesis. Muéstrales cómo Génesis capítulos 1 al 11 sienta los fundamentos para el resto de la Escritura. Comenzando con Génesis, usted puede mostrar a sus hijos el plan del Evangelio de Dios desde el principio. Luego muéstrales cómo este plan es realizado a través de la Escritura. Entender el flujo de la Biblia e historia bíblica ayuda a los niños a dar sentido a lo que están leyendo en la Biblia. Aprenden a pensar bíblicamente y a comenzar su manera de pensar con la Palabra de Dios como punto de partida en todos los asuntos.
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1: ¿Hay algo en tu vida que idolatres? Tal vez sea un auto, una celebridad, el dinero o la ropa. Cuando ponemos cualquier cosa por encima del Señor, estamos idolatrando eso. En Éxodo, los hijos de Israel adoraron un becerro de oro. En los 10 mandamientos, Dios dice en Éxodo 24: No te harás imagen ni ninguna semejanza de lo que esté arriba en el cielo, ni abajo en la tierra, ni en las aguas debajo de la tierra. Cuando idolatramos a algo o a alguien, abandonamos a Dios. Cuando idolatramos, no tenemos una relación cercana con el Señor. ¿Hay algo que idolatres y que necesitas llevar a la cruz hoy? Ora para que el Señor te muestre cuál es y ponlo ante Él.
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0: Hola, soy Felipe, su siervo de Radio Nueva Vida.
1: Hace tiempo vino un joven a Radio Nueva Vida para pedir oración. Otras dos personas y yo íbamos a orar por él. Una de estas personas era Irma, la que traduce mis programas. Dios ha bendecido a Irma con una gran sensibilidad espiritual. La otra persona era mi amigo David. David y yo hemos sido compañeros de oración por más de 24 años. Muchas veces hemos orado juntos por las personas, así como lo íbamos a hacer en este día. David se crió en un hogar cristiano, pero por un tiempo él se alejó de Jesús y se involucró con las fuerzas de la oscuridad. Después de un tiempo, Jesús lo rescató en una manera maravillosa. Pero Dios usó el tiempo que él anduvo sirviéndole a Satanás para enseñarle acerca de la batalla espiritual intensa que se está llevando a cabo en nuestro mundo. Ahora David es muy dotado en la guerra espiritual y la liberación. Por 30 años, él ha ayudado a la gente que quiere ser libre, escapar de las garras de Satanás a los brazos de Jesús. Él nunca ha salido buscando por quién orar, sino que Dios siempre le ha traído a la gente, así como a un hombre desesperado que abrió las páginas del directorio telefónico y en desesperación clamó a Dios diciendo, «Dios, si tú eres real, permite que esta persona me ayude». Y al decir esta oración, al azar escogió el número del teléfono de David entre los miles y miles de nombres en el directorio. Luego llamó y preguntó, «¿Conoces a Dios? ¿Me puedes ayudar?». Y Dios usó a David para liberar a este hombre de las influencias satánicas. Así que en este día, los tres de nosotros estábamos esperando a este joven que llegara para orar por él. Cuando él entró a mi oficina, inmediatamente vimos que un espíritu maligno se comenzó a manifestar en él y su rostro cambió dramáticamente. El demonio transformó el rostro de este hombre. Sus ojos estaban llenos de ira. Primero, él volteó hacia mi amigo David, a quien nunca había visto, y lo escupió en la cara y le dijo que era un traidor, porque David había regresado con Jesús. Luego volteó con Irma y con una mirada feroz le dijo una grosería. Pero el joven no hablaba español. Fue el espíritu quien dijo la grosería en español. Y tú, mirándome a mí, con ira, dijo, te voy a matar. Y se movió y se me vino encima, hasta que le dije, en el nombre de Jesús, detente y siéntate. Y mirándome con gran odio, obedeció y se sentó, por el poder y la autoridad de Jesús. Luego exclamó, tú eres un tonto, no puedes contra nosotros, somos muchos, qué tonto eres. Pero el Señor estaba con nosotros, e inmediatamente le dijimos al Espíritu que se quedara quieto y se callara, y tranquilamente le dije, es verdad que soy un tonto, pero soy un tonto por Jesús. Y sí, ustedes son muchos, yo lo sé, pero el Espíritu de Jesús vive en mí. Tú conoces a Jesús, ¿verdad? Porque ustedes lo han visto a Él en toda su gloria y su esplendor. Y ahora, en Jesús, se nos ha dado autoridad sobre ustedes. Entonces le ordenamos a este demonio que soltara a este joven para poder hablar con él. Luego el joven regresó en sí, muy desorientado, preguntando que qué había sucedido. Le explicamos lo que había sucedido y luego con la ayuda de Dios oramos por su liberación. Es probable que usted no oiga hablar acerca de estas cosas en otros programas de radio. Y no es mi intención asustarlos ni tampoco exaltar estas cosas. Yo les comparto esto porque yo creo que es tiempo que el pueblo de Dios despierte a la realidad de la batalla espiritual violenta que está a nuestro alrededor y que reconozcan plenamente la autoridad que Jesús ha dado a cada uno de sus discípulos para libertar a los cautivos.
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0: En familia debe haber tiempo para jugar y divertirse, reírse a más no poder, sentir la adrenalina de los retos, celebrar a los ganadores y animar a los perdedores. Jugar juntos nos permite tener más cercanía, conocernos mejor y crear recuerdos de por vida. Cuando jugamos con nuestros hijos, les ayudamos a desarrollarse física, social, ética y moralmente. Entienden la importancia de respetar las normas, les enseñamos a ponerse en el lugar del otro y a trabajar en equipo. Con el juego, los niños aprenden poco a poco a experimentar la vida. Por eso, aproveche los fines de semana en familia, jueguen en la plaza o en el parque más cercano, disfruten el día y aprendan juntos. Le habla Sixto Porras de Enfoque a la Familia.
1: Visite enfoquealafamilia.com.

Momentos de la creación. Al final del invierno, cuando muchos de nosotros estamos cansados de esa estación y esperamos con ansias la primavera, podría parecer un poco temprano para hablar del florecimiento de plantas. Hola, soy Milton de los Santos en Momentos de la Creación. Hay unas 2.500 especies de plantas que en realidad generan calor cuando florecen, y muchas de ellas se están calentando bajo las nieves norteñas. Tan pronto como febrero, en Pensilvania Occidental, el repollo de zorrillo empieza a generar suficiente calor para derretir el suelo y la nieve a su alrededor para poder empezar a crecer y florecer. Aun cuando la temperatura del aire sea 0 grados Fahrenheit, el repollo de zorrillo puede elevar la temperatura del aire alrededor de sus flores hasta 50 grados Fahrenheit, la temperatura perfecta que necesita para florecer. Algunas plantas de la misma familia empiezan a calentarse alrededor del mundo a lo largo de los climas del norte. A veces parece como si todo el mundo viviente se estirara hacia la primavera en este tiempo del año. En medio de los temores extendidos de que el clima de algún modo se ha desviado seriamente de su camino, la primavera nos debe recordar de lo que el Señor prometió a Noé y a sus descendientes, todos nosotros y a todo ser viviente: que mientras la tierra permanezca, no cesarán la sementera y la siega, el frío y el calor, el verano y el invierno, el día y la noche. 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
1: Muchas gracias por escucharnos e incluir este programa en su agenda de hoy. Qué gozo es ministrar la palabra de Dios y compartir con usted, querido oyente. Compartimos algo de la verdad de la Santa Palabra de Dios y estamos agradecidos por las estaciones radiales que emiten nuestro estudio. Profundamente agradecidos sobre todas las cosas a Dios por los cristianos que oran y contribuyen con este ministerio. Ahora tome su Biblia y busque conmigo el libro de Apocalipsis capítulo 3. Antes de tener nuestro estudio, vamos a continuar con la palabra retener hoy. Y antes de mirar esa palabra que comenzamos en el programa anterior, volvamos al Señor en oración. Ahora, Padre, te agradecemos y alabamos por tu amor y por tu gracia, por la manera en que has sido bueno con nosotros en enviarnos al querido Señor Jesús para salvarnos de nuestros pecados. Y te agradecemos, Padre, por darnos tu santa palabra, que es una lámpara a nuestros pies y luz en nuestro camino. Y tenemos todo lo que debemos saber para caminar a través de esta vida. Te agradecemos por esta provisión maravillosa, Dios. Y Señor, quiero agradecerte por el privilegio de poder representarte y compartir tu palabra con otros. Oramos para que en el día de hoy tu palabra sea una bendición para todos, especialmente para aquellos que están en casas de retiros, en casas de ancianos, pero también para la ama de casa en su hogar, el hombre en su taller, en su oficina, viajando en su automóvil. Y Padre, si alguno está deprimido hoy, que tu palabra les dé ánimo espiritual. Recarga nuestras baterías espirituales, querido Señor. Danos algo para vivir este día en la victoria de nuestro Señor Jesucristo. Y Dios, ayuda a aquellos de nosotros que somos tus hijos a ser de bendición a alguien durante este día. Te lo pedimos en el nombre del Señor Jesús. Amén. Como les decía, tomen sus Biblias, por favor, y busquemos Apocalipsis 3:11. Mantengan en mente el hecho de que estamos tratando con esta palabra retener, y estamos examinando tres porciones de las Escrituras, tres textos bíblicos donde Pablo usa esta frase, en un importante y significativo contexto. La primera fue en 2 Timoteo 1:13. Pablo escribió: "Retén la forma de las sanas palabras". La segunda vez aparece en 2 Tesalonicenses 5:21. Pablo dijo: "Examinadlo todo, retened lo bueno". Ahora vamos a considerar el tercer texto, Apocalipsis 3:11. El Señor Jesús dijo: "He aquí yo vengo pronto, retén lo que tienes para que ninguno tome tu corona". Ahora mantenga en mente el significado de este término retener. Lleva consigo la connotación, la idea de agarrar firmemente, guardar cuidadosamente. Pablo usaba la palabra en ese sentido. Ahora, en Apocalipsis 3:11, Pablo no estaba hablando allí, sino que el Señor Jesús hablaba y dijo: "He aquí yo vengo pronto, retén lo que tienes para que ninguno tome tu corona". Este comentario está en la carta dirigida a Filadelfia, una de las siete iglesias en Asia Menor de aquellos días. Contiene mucho acerca de los creyentes de allí que era recomendable. No aparece un juicio del Señor Jesucristo en esa breve carta, quizá porque era la mejor de las siete iglesias a las que el Señor envió sus cartas. Y en Apocalipsis 3:7 leemos: "Escribe al ángel de la iglesia en Filadelfia. Esto dice el santo, el verdadero, el que tiene la llave de David, el que abre y ninguno cierra, y cierra y ninguno abre. Yo conozco tus obras. He aquí he puesto delante de ti una puerta abierta, la cual nadie puede cerrar, porque aunque tienes poca fuerza, has guardado mi palabra y no has negado mi nombre. He aquí yo entrego de la sinagoga de Satanás a los que se dicen ser judíos y no lo son, sino que mienten. He aquí yo haré que vengan y se postren a tus pies y reconozcan que yo te he amado". Y en el versículo 11 leemos: "He aquí yo vengo pronto, retén lo que tienes para que ninguno tome tu corona. El Señor aquí concluye con la exhortación, retén lo que tienes para que ninguno tome tu corona. Ahora, en un momento voy a hablar más sobre la palabra corona, pero ¿qué quiere decir la frase retén lo que tienes? Bueno, el Señor había dicho cosas muy hermosas acerca de la iglesia y tenía cosas que las otras iglesias no tenían. Y nuestro Señor simplemente está diciendo, cuida tus pasos, será fácil para ti perder aquello que tienes. En muchos viajes que hice a través del país, he visto muchas iglesias que por un tiempo fueron fuertes testimonios del Señor Jesucristo y luego decayeron rápidamente. A veces, un cambio de pastor resulta en el decaimiento de una iglesia. Otras veces, ha sido por carnalidad, por cristianos quisquillosos en la iglesia que fueron responsables de problemas y del desánimo de la asamblea local. Pero aquí, Él está tratando con individuos y está usando la palabra corona. Esta es la idea que quiero desarrollar, la palabra corona. He aquí yo vengo pronto, retén lo que tienes para que ninguno tome tu corona. Lo que tenemos aquí es una figura de un futuro glorioso. Primero vemos el hecho del retorno de nuestro Señor. Él dice, he aquí yo vengo pronto. Esta palabra pronto tiene la idea de ser rápido. He aquí yo vengo rápido, velozmente. Cuando el Señor venga, será tan repentino que nadie tendrá tiempo para prepararse en ese instante. Ahora, la aparición de Cristo para reunir la iglesia en el cielo, para sacar la iglesia de la tierra y colocarla en el cielo, podría ocurrir en cualquier momento. Es inminente. Podría pasar en el próximo segundo. Primera de Corintios 15, 51 y 52 dice que será en un momento, en un abrir y cerrar de ojos. Solo un pestaneo, así de rápido podría ocurrir la aparición de Cristo. En un momento, en un abrir y cerrar de ojos. Así que no hay tiempo para prepararse, o no lo habrá. Querido, si usted no está listo para el regreso, este es el tiempo para prepararse. No piense que usted podrá empezar a prepararse mañana o pasado mañana. Si usted no está listo ahora, entonces alístese ahora. Cualquiera sea la cosa que no esté preparada en su vida para el retorno del Señor, entonces enderécelo ahora. El Señor dijo, he aquí vengo pronto. Cuando vuelva, será de repente. Así que aquí tenemos la declaración de nuestro Señor, el hecho de su venida para llevar a la iglesia junto con Él. En Apocalipsis 3:3, nuestro Señor habla de su venida a la iglesia de Sardis, donde dice, acuérdate pues de lo que has recibido y oído, guárdalo y arrepiéntete, pues si no velas, vendré sobre ti como ladrón y no sabrás a qué hora vendré. Aquí de nuevo tenemos la idea de retener. Es lo que el Señor está diciendo, he aquí vengo pronto. Es una advertencia de juicio venidero y la está dirigiendo en Apocalipsis 3:11, a una iglesia local, a una iglesia fiel. Lo está dirigiendo a una iglesia a la que había prometido una gran recompensa. Y la recompensa es en forma de corona. Es una diadema, una corona que será dada a los ganadores de la carrera de la vida. Y así dice en el versículo 11, retén lo que tienes para que ninguno tome tu corona. Hemos visto en otras oportunidades que hay cinco coronas en el Nuevo Testamento, y estas coronas son para cada aspecto de la vida cristiana y de su servicio. Y quiero señalarlas un poco y luego regresar a nuestro texto en Apocalipsis 3:11. Para así animar nuestro corazón para retener aquellas cosas buenas que Dios nos ha dado y las responsabilidades sobre nosotros, para que estas coronas no se pierdan al final. Recuerde, hay un futuro juicio para los creyentes. Todos debemos comparecer ante el tribunal de Cristo, y todos los cristianos serán juzgados de acuerdo a sus obras. Ahora, el juicio futuro de Cristo para los cristianos no tiene nada que ver con la salvación. Usted y yo determinamos nuestro destino eterno en esta vida. Nosotros tomamos la decisión de recibir o rechazar al Señor Jesucristo, y de hecho los cristianos hemos recibido a Cristo como Salvador. Pero hay un juicio que viene, y en ese juicio se determinará las recompensas que serán entregadas para los cristianos en la venida del Señor Jesucristo. Y de eso es lo que nuestro Señor Jesucristo está hablando en Apocalipsis 3:11. Ahora, hay una corona llamada la corona incorruptible para la victoria sobre los deseos carnales. 1 Corintios 9:27. Allí Pablo dice, sino que golpeo mi cuerpo y lo pongo en servidumbre, no sea que habiendo sido heraldo para otros, yo mismo venga a ser eliminado. ¿Podría ser descalificado en el tribunal de Cristo? ¿Podría perder esa corona? Hay una corona para el buen cuidado del cuerpo y el esfuerzo. Cuide sus hábitos alimenticios, querido. Coma lo que es apropiado y no mucha cantidad. Beba lo apropiado, no mucha cantidad. Podemos sobrepasarnos en cualquier cosa, seamos cuidadosos. El cuerpo demanda una cierta cantidad de descanso, de ejercicio, una dieta apropiada. El cuerpo le pertenece a Dios. Guárdelo de inmoralidad y de cosas incorrectas. Es de Dios el cuerpo por derecho de creación y es de Dios por derecho de redención y Dios quiere que cuidemos el cuerpo. Él está ofreciendo una recompensa, una corona por el cuidado del cuerpo. Si estoy hablando con alguien hoy que ha sido descuidado en el tema del buen cuidado de su cuerpo, que le pertenece a Dios, repito, Dios es dueño de su cuerpo, no es suyo propio. Dios se lo prestó a usted y a mí por un tiempo. El cuerpo es nuestro caparazón que nos contiene, que nos lleva. Uno de estos días, el cuerpo morirá, y cuando eso pase, será el fin de nuestro servicio aquí en la tierra. Es ahora el momento de usar nuestros cuerpos para la gloria de Dios. Así que Pablo dice que cuidemos nuestro cuerpo porque el Señor viene. Y esforcémonos poniéndolo en servidumbre para servirle. Cuando Él venga, va a dar una recompensa a un cristiano o bien la evitará. Esa corona particular estará basada en el cuidado del cuerpo. Cuide su cuerpo, querido amigo, querido hermano. No sea descuidado. Dele buen alimento, ejercicio, descanso y cuídelo en términos morales y espirituales. Yo quiero continuar sirviendo al Señor, tener una buena y larga vida de servicio. No por algo que yo pueda recibir, sino por aquello que pueda presentar para la gloria de Dios. Y tengo que cuidar mi cuerpo, tengo que darle a mi cuerpo el ejercicio y el descanso que necesita y una dieta apropiada. Así que, primera corona, 1 Corintios 9:25, cuidado del cuerpo. Y el Señor Jesucristo dijo, retén aquello que tiene, no pierdas esa corona. No es tarde para comenzar a cuidar su cuerpo y ponerlo en servicio al Señor. Retén aquello que tienes. Ahora, la segunda corona, 1 Tesalonicenses 2:19 y Filipenses 4:1, es la corona del gozo para un testigo fiel. Muchos cristianos descubrirán cuando estén en el cielo que hay pocas personas que están allí como resultado de su testimonio fiel de cristianos. No sé si va a haber personas en el cielo como resultado de mi vida y mi ministerio. Ciertamente yo lo espero. Creo que habrá alguno. He tenido el privilegio de dirigir a algunas personas a Cristo como Salvador personal. Pero la corona aquí en 1 Tesalonicenses, capítulo 2, 19, y Filipenses 4:1, es la corona para el testigo fiel. Representa a los convertidos que estarán en el cielo como resultado de nuestro fiel testimonio. Ahora, seamos cuidadosos de no presionar a la gente, forzarlos a hacer algún tipo de profesión de fe en Cristo para que podamos contarlos en la lista de los nuevos convertidos. Mire, ese es un negocio peligroso. No es lo que deberíamos hacer. Lo que deberíamos hacer es ser como Cristo, mostrar un buen testimonio y por las palabras dichas y una vida correcta, influenciar a la gente para llevarlos al Señor Jesucristo. En tanto tengamos oportunidad para compartir el testimonio de nuestro Señor, hagámoslo. Ahora, podemos hacerlo en muchas maneras, repartiendo folletos evangelísticos, con un testimonio público, verbal, podemos hacerlo invitando amigos y parientes, vecinos y compañeros de trabajo a asistir a alguna reunión, en las casas o en nuestra iglesia. Justamente hoy estaba hablando con una joven pareja que estaba entablando relación con sus vecinos. Encontraban vecinos que no conocían al Señor, y cuando su iglesia tenía una reunión especial, o aun cuando no la tenían, iban a sus vecinos y les decían: estamos teniendo algo en la iglesia este domingo a la noche, ¿querrían ser nuestros invitados para cenar y luego ir a la iglesia con nosotros? Así establecían un contacto. Algunas de esas personas han llegado a conocer al Señor. Bueno, esa corona está esperando para aquellas personas que son fieles testigos. Y dicho sea de paso, déjeme preguntarle, ¿habrá alguien en el cielo que le tomará de la mano, querido amigo, y le dirá: estoy aquí por usted? Ahora mi pensamiento se dirige a mis queridos amigos que están sin poder salir de sus casas, confinados en una cama. Tengo una palabra para ustedes. Estoy pensando en una querida hermana en Cristo, allá en California, en el pueblo donde creció Lehman Strauss. Esa querida hermana está confinada a una cama, a una artritis dolorosa. Aquella querida mujer tiene un ministerio de oración. Ha sido una bendición para las personas. Aunque no sea capaz de levantarse de la cama, creo que es posible que esa mujer tenga una corona esperándola en el cielo como resultado de su testimonio fiel, aun cuando ella es incapaz de moverse de esa cama de dolor. Así que, quienquiera que sea usted, ocúpese por favor en las cosas que realmente importan. Ore por los siervos de Dios, sea un testigo fiel de cualquier manera que pueda. Pienso que muchas de las personas que están en el cielo, como resultado de este ministerio radial, no serán acreditadas a mi propia cuenta. Pienso que algunos de esos convertidos serán acreditados a la cuenta de algunos de ustedes, queridos oyentes, que oran por este programa diariamente y que nos apoyan con sus ofrendas. Dios no se olvida de eso. No deje que nadie le robe esa corona. Eso es lo que nuestro Señor Jesucristo dijo allí en Apocalipsis 3. Retén lo que tienes para que ninguno tome tu corona. Bueno, la próxima corona está en 1 de Pedro 5:4. Una corona de gloria para los ministros fieles de la palabra de Dios. No voy a extenderme en este tema, pero conozco mi responsabilidad y quiero ser fiel a la palabra de Dios. La predicación fiel y la enseñanza de la palabra de Dios implican un fiel estudio y preparación. Pienso que Dios espera que nosotros alimentemos las almas de la gente. Pedro dijo en su primera epístola, capítulo 5, apacentad la grey de Dios. Y ese es el trabajo del ministro de Dios, alimentar el rebaño de Dios. Algunas veces pienso que los pastores están tan ocupados con actividades extracurriculares que no gastan tiempo suficiente en la palabra de Dios para alimentar las almas de la gente, y necesitamos el ministerio de la enseñanza de la palabra de Dios. Y nosotros los ministros, y ustedes los pastores, debemos gastar tiempo en el estudio de la Biblia. Así que hay una corona de gloria para los fieles ministros de la palabra de Dios. Y luego en 2 de Timoteo 4:8 hay una corona de rectitud para aquellos que aman el regreso del Señor Jesucristo, una corona de justicia. Anoche hablé en una iglesia sobre por qué los cristianos no aman el regreso del Señor Jesucristo. Pablo dijo de Demas en 2 Timoteo 4 que él amaba este mundo presente. Bueno, si usted ama el mundo presente, no está amando el regreso de Cristo. Es un afecto dividido. No puede decir que ama al Señor Jesús los domingos y después salir de la iglesia y amar el mundo durante la semana. Mi amigo, si así siente, va a perder su corona por esto. Además, algunas personas aman más el dinero que el regreso del Señor. Pablo dijo también a Timoteo, raíz de todos los males es el amor al dinero. He conocido cristianos que realmente están enamorados del dinero. Su vida entera está dedicada a hacer dinero, a atesorarlo y a ahorrarlo. Querido hijo de Dios, no puedes llevarse bien con el dinero. Sostenga su familia, haga sus ofrendas mientras esté vivo. Luego usted sabrá a dónde llega ese dinero. Sea generoso con Dios y con los obreros de Dios y con la obra de Dios y compártalo. Hay una corona esperando para quienes aman la venida del Señor, la corona de justicia. Pablo advirtió acerca de amar las posesiones. En 2 Timoteo 3 dijo que están aquellos que aman los placeres más que a Dios. Creo que hay cristianos hoy que aman los placeres más de lo que aman a Dios. Ahora, ¿está mal disfrutar la vida? En largos viajes con mi esposa hemos disfrutado paisajes, bellezas naturales, la creación de Dios. Ha sido un placer disfrutar algunas de esas cosas, pero no amamos esas cosas más de lo que amamos a Dios. Si lo hacemos, vamos a perder nuestra corona. Hay cristianos que aman sus yates, sus vehículos recreativos, sus casas y sus viajes más de lo que aman a Dios. Hay cristianos que no asisten a una iglesia por meses porque están de vacaciones amando más el placer que a Dios. Mi amigo, si usted ama el placer más que a Dios, no está amando la venida del Señor. Así que hay una corona de justicia para aquellos que aman la aparición, la venida del Señor. Y finalmente hay una corona de vida por ser fiel a Cristo hasta la muerte. Sé fiel hasta la muerte y te daré la corona de la vida. Nuestro Señor dice en el texto que leíamos, «He aquí yo vengo pronto y traigo la recompensa conmigo». Mi querido oyente, sea cuidadoso. Retenga aquello que tiene para que nadie se lo quite. Verá, el retorno de Cristo significa diferentes cosas a diferentes personas. A los que no son salvos significa el infierno con diferentes grados de castigo. Y para los cristianos significa el cielo con diferentes grados de recompensa. Mi amigo, la corona no es salvación. Si usted ha nacido de nuevo recibiendo a Cristo como Salvador, nadie puede quitarle la salvación. No hay suficiente cantidad de demonios para sacarle la salvación. Satanás no puede quitarle la salvación. Ningún hombre puede quitarle la salvación. La corona no es la salvación. La salvación de Dios es un regalo gratuito para el hombre. Viene de la gracia de Dios y es recibido a través de la fe. Pero atención, el hombre y Satanás pueden robar nuestras coronas, alejándonos de las cosas de Dios en las que deberíamos estar ocupados. Querido cristiano, la vida con todos los privilegios como hijo de Dios es una confianza santa. No se canse de la larga y laboriosa carrera de la vida. Pablo decía en Colosenses 2:18, «Nadie os prive de vuestro premio». El mandato se trata simplemente de fidelidad y tenacidad. No es el comienzo, sino el final de la carrera de la vida lo que determinará nuestra recompensa. Como los Gálatas, algunos cristianos corren bien por un tiempo, pero terminan pobremente. Oh querido, guarde bien la confianza santa por la que todos compareceremos ante el tribunal de Cristo. Luego la obra de cada hombre será manifiesta. Retenga la confianza santa. Dios ha sido bueno con usted y conmigo. Ha sido bueno para confiarnos su santa palabra para sembrarla. Quiero ser encontrado fiel hasta la muerte y recibir la corona que Dios tiene para mí. Ahora, amigo, si usted no ha sido salvo todavía, sintoniza este programa y nunca ha nacido de nuevo, tiene una necesidad. El problema es su pecado, la necesidad es que alguien lo salve. Confíe en el único que puede salvarlo para siempre. Confíe en el Señor Jesucristo ahora mismo. Si usted está en su casa, por favor arrodíllese, sin que nadie lo vea allí, y dígale a Dios que usted es un pecador y que quiere recibir a Cristo como su Salvador personal. Dígaselo así a Dios y Dios lo salvará. Si está manejando solo su auto, derrame su corazón ante Dios en oración. Confiese el hecho de que está perdido, que necesita de Cristo. Confíe en el Señor Jesucristo como su Salvador personal. Y si tú eres hijo de Dios, bueno, retén la verdad de las Escrituras. Hemos visto en estos dos programas, retén las sanas palabras que de mí oíste, la palabra escrita del Nuevo Testamento y la Biblia toda. Pero además, retén la santa confianza en Dios. Recuerda, en 1 Tesalonicenses 5 dice, examinadlo todo, retened lo bueno. Y aquí en Apocalipsis el Señor Jesucristo dijo, retén lo que tienes para que nadie tome tu corona. Mi amigo, retenga esa santa confianza en Dios y sea fiel hasta la muerte. Sea cuidadoso de que ningún hombre le haga perder esa corona. Gracias por escucharnos. Nos despedimos hasta nuestro próximo programa. Por favor, sea valiente. Retenga la palabra de Dios. Retenga lo bueno en la vida. Retenga la corona para que ninguno tome lo que es suyo. Mantenga siempre presente este concepto. El Señor regresa pronto.
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0: a Respuestas Hoy. Soy Joe Owen de Respuestas en Génesis.
1: ¿Cuándo comienza la vida? En el momento de la fecundación ya está presente toda la información que conforma a la persona. A partir de ese momento hay una combinación de información nunca vista jamás y que no volverá a verse jamás. Es que se ha creado un ser humano único. Ahora sabrás que los científicos no se ponen de acuerdo en cuanto al momento en que comienza la vida. Algunos dicen que empieza en ese momento y otros afirman que es más tarde. ¿Podremos saberlo? Claro que sí. Tenemos que acudir a la palabra de Dios, que es nuestra autoridad suprema en todas las cosas. La Biblia jamás trata a la vida no nacida de manera distinta a la vida que ya ha pasado por el canal de parto. Todos los seres humanos, no importa en qué nivel de desarrollo se encuentren, hemos sido creados a imagen y semejanza de Dios. La vida empieza en el momento de fertilización.
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0: 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En Marcos 12:41, Jesús cuenta la historia de la mujer que dio todo lo que tenía para vivir y lo entregó a la iglesia. Esa historia me recuerda a mi bisabuela, quien entregó su anillo de diamantes a su iglesia. Ella quería devolverle al Señor lo que tenía. ¿Estás dando al Señor el 10% de lo que ganas? ¿O te aferras a tu dinero? El dinero que ganamos no es nuestro, es del Señor. Cuando morimos, no nos llevamos nada. Examina hoy cuánto estás devolviendo al Señor. Nunca es demasiado tarde para comenzar. Ya sea que ganes poco o mucho, debemos devolvérselo a Dios porque todo le pertenece.
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0: Hola, soy Felipe, su siervo de Radio Nueva Vida.
1: En el Antiguo Testamento leemos acerca de la ciudad de Jericó, que estaba bajo el juicio de Dios a causa de su pecado. Porque la paga del pecado es la muerte, dice en Romanos 3:23. Antes de destruir a Jericó, Josué, el líder del pueblo de Dios, envió a 2 espías a la ciudad para conocer sus debilidades. Estos espías se quedaron en la casa de Rahab, una prostituta. Esta casa estaba localizada en la muralla de Jericó. Alguien fue y le dijo al rey de Jericó acerca de los espías que estaban en la casa de Rahab, y él envió un escuadrón de soldados para capturarlos. Rahab fue forzada a tomar una decisión muy difícil. Ella podía entregar a estos espías a los soldados o los podía proteger, pero esto pondría su vida en peligro. Dios estaba trabajando en la vida de Rahab. Aunque ella no conocía mucho acerca del Dios de los hebreos, ella sí creía que él era el Dios supremo y que él iba a destruir a Jericó. Y creyendo que esto iba a suceder, cuando llegaron los soldados, ella escondió a los 2 espías en el techo de su casa debajo de un montón de lino que se estaba secando. Después que se fueron los soldados, Rahab le dijo a los espías: una cosa les ruego, júrenme por el nombre sagrado de su Dios que cuando conquisten a Jericó, me dejarán vivir juntamente con mi padre y mi madre y mis hermanos y hermanas y sus familias. Los espías le dijeron: si tú no nos traicionas, nosotros te aseguramos que ningún daño te llegará a ti o a tu familia. Y como ya habían cerrado las puertas de Jericó y la casa de Rahab estaba en la muralla de la ciudad, ella dejó escapar a los espías por la ventana con una cuerda. Y cuando cayeron los muros, Josué dio órdenes para que no le hicieran daño a ella o a su familia. En el libro de los Hebreos 11:31 leemos que por fe, porque ella creyó en Dios y su poder, Rahab la prostituta no murió con los demás en la ciudad. No solo se le perdonó la vida a Rahab, sino que también leemos que ella se casó con un israelita y tuvo a un hijo que se llamó Boaz. Boaz se casó con Ruth, quien tiene un libro de la Biblia escrito a su nombre. Ruth, la nuera de Rahab, tuvo un hijo, Obed, y Obed tuvo un hijo, Isaí, quien fue el padre del rey David. Así que Rahab era la tatarabuela del rey David. Rahab, la prostituta, también estaba en el mismo linaje que Jesús. Rahab se salvó por su fe en Dios. Santiago 2:25 dice: ¿acaso Rahab, la ramera, no fue justificada por sus obras cuando recibió a los espías y los envió por otro camino? Y ella no estaba satisfecha solo salvándose a sí misma, sino que también quiso que su familia fuera salva. Y su fe en acción los salvó a todos. ¿Puede imaginarse a Rahab reuniendo a toda su familia en su pequeña casa, arriba en la muralla de la ciudad, mientras veían a los israelitas marchar alrededor de Jericó? Probablemente dudaron de ella, quizá aún se rieron y se burlaron de ella, especialmente cuando vieron que durante 6 días los israelitas se retiraban cada vez que marchaban. Pero su fe en Dios hizo que ella trabajara arduamente para mantener a todos juntos. Hasta el 7º día, cuando cayeron todos los muros, excepto el lugar donde estaba colgada la cuerda que Rahab había puesto en la ventana. Solo Rahab y su familia se escaparon vivos de la ciudad. Fueron protegidos de la muerte por un Dios misericordioso, quien estuvo dispuesto a perdonar incluso a una prostituta que vivía en una ciudad maldecida, pero que tenía fe. Y no solo a ella, sino que a través de ella también a toda su familia. Y no solo la salvó, sino que también la incluyó en el linaje de Jesús, su propio hijo. Hoy les compartí la historia de Rahab para dar esperanza a su corazón.
0: Hasta la próxima vez. Este es Felipe. Dios le bendiga.
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0: 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Soy Joe Owen de Respuestas en Génesis.
1: La creación, un acontecimiento sobrenatural. La Biblia describe la creación como un acontecimiento sobrenatural. Dios habló y las cosas fueron hechas. Otros versículos describen la creación como algo por medio de Él y por su sabiduría, poder, inteligencia. Las Escrituras son muy claras en que la creación fue un evento sobrenatural que muestra el poder y la gloria del Creador. Pero muchos cristianos creen que Dios usó el Big Bang para llevar a cabo la creación. Después de todo, alguien tuvo que darle inicio al proceso, ¿no? Bueno, la Biblia no describe a la creación como un evento que Dios nada más empezó como una cadena de causas y efectos. Dios participa activamente en la creación con su palabra poderosa. El decir que Dios simplemente le dio inicio al Big Bang y que tal vez dirigió la evolución de las estrellas y los planetas simplemente es ignorar lo que Dios dijo que Él mismo hizo en Génesis capítulo 1.
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1: En Marcos 12:41, Jesús cuenta la historia de la mujer que dio todo lo que tenía para vivir y lo entregó a la iglesia. Esa historia me recuerda a mi bisabuela, quien entregó su anillo de diamantes a su iglesia. Ella quería devolverle al Señor lo que tenía. ¿Estás dando al Señor el 10% de lo que ganas? ¿O te aferras a tu dinero? El dinero que ganamos no es nuestro, es del Señor. Cuando morimos, no nos llevamos nada. Examina hoy cuánto estás devolviendo al Señor. Nunca es demasiado tarde para comenzar. Ya sea que ganes poco o mucho, debemos devolvérselo a Dios porque todo le pertenece.
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0: Hola, soy Felipe, su siervo de Radio Nueva Vida.
1: Hace tiempo vino un joven a Radio Nueva Vida para pedir oración. Otras dos personas y yo íbamos a orar por él. Una de estas personas era Irma, la que traduce mis programas. Dios ha bendecido a Irma con una gran sensibilidad espiritual. La otra persona era mi amigo David. David y yo hemos sido compañeros de oración por más de 24 años. Muchas veces hemos orado juntos por las personas, así como lo íbamos a hacer en este día. David se crió en un hogar cristiano, pero por un tiempo él se alejó de Jesús y se involucró con las fuerzas de la oscuridad. Después de un tiempo, Jesús lo rescató en una manera maravillosa. Pero Dios usó el tiempo que él anduvo sirviéndole a Satanás para enseñarle acerca de la batalla espiritual intensa que se está llevando a cabo en nuestro mundo. Ahora David es muy dotado en la guerra espiritual y la liberación. Por 30 años, él ha ayudado a la gente que quiere ser libre, escapar de las garras de Satanás a los brazos de Jesús. Él nunca ha salido buscando por quién orar, sino que Dios siempre le ha traído a la gente, así como a un hombre desesperado que abrió las páginas del directorio telefónico y en desesperación clamó a Dios diciendo, «Dios, si tú eres real, permite que esta persona me ayude». Y al decir esta oración, al azar escogió el número del teléfono de David entre los miles y miles de nombres en el directorio. Luego llamó y preguntó, «¿Conoces a Dios? ¿Me puedes ayudar?». Y Dios usó a David para liberar a este hombre de las influencias satánicas. Así que en este día, los tres de nosotros estábamos esperando a este joven que llegara para orar por él. Cuando él entró a mi oficina, inmediatamente vimos que un espíritu maligno se comenzó a manifestar en él y su rostro cambió dramáticamente. El demonio transformó el rostro de este hombre. Sus ojos estaban llenos de ira. Primero, él volteó hacia mi amigo David, a quien nunca había visto, y lo escupió en la cara y le dijo que era un traidor, porque David había regresado con Jesús. Luego volteó con Irma y con una mirada feroz le dijo una grosería, pero el joven no hablaba español, fue el espíritu quien dijo la grosería en español. Y tú, mirándome a mí, con ira, dijo, te voy a matar, y se movió y se me vino encima, hasta que le dije, en el nombre de Jesús, detente y siéntate. Y mirándome con gran odio, obedeció y se sentó, por el poder y la autoridad de Jesús. Luego exclamó, «Tú eres un tonto, no puedes contra nosotros, somos muchos, ¡qué tonto eres!». Pero el Señor estaba con nosotros, e inmediatamente le dijimos al Espíritu que se quedara quieto y se callara, y tranquilamente le dije, «Es verdad que soy un tonto, pero soy un tonto por Jesús. Y sí, ustedes son muchos, yo lo sé, pero el Espíritu de Jesús vive en mí. Tú conoces a Jesús, ¿verdad? Porque ustedes lo han visto a Él en toda su gloria y su esplendor. Y ahora, en Jesús, se nos ha dado autoridad sobre ustedes». Entonces le ordenamos a este demonio que soltara a este joven para poder hablar con él. Luego el joven regresó en sí, muy desorientado, preguntando que qué había sucedido. Le explicamos lo que había sucedido y luego con la ayuda de Dios oramos por su liberación. Es probable que usted no oiga hablar acerca de estas cosas en otros programas de radio, y no es mi intención asustarlos ni tampoco exaltar estas cosas. Yo les comparto esto porque yo creo que es tiempo que el pueblo de Dios despierte a la realidad de la batalla espiritual violenta que está a nuestro alcance.

0: En el matrimonio hemos decidido amar a una persona imperfecta, con cambios emocionales, distinta a nosotros y con gustos diferentes. Por eso es que al amor lo sostiene la voluntad y no las emociones. Las emociones son inconstantes, cambiantes y extremas en algunos momentos. Por lo tanto, no pueden ser el fundamento del amor en el matrimonio. La voluntad es firme, inquebrantable y es más lógica que las emociones. Es sostenida por las convicciones, la decisión y es lo que proporciona seguridad a la relación. El amor bien comprendido es lo que nos permite soportar las dificultades de la vida, recordando que pronto llegaremos a la tranquilidad del puerto, donde estaremos seguros y en paz. Le habla Sixto Porras de Enfoque a la Familia.
1: Visite enfoquealafamilia.com.

momentos de la creación. Hola, soy Milton de los Santos. Hay una idea evolucionista de que los dinosaurios pudieran haber evolucionado hasta convertirse en aves. Los investigadores de la Universidad de Tsinghua, Beijing, China, estudiaron un fósil de Caudipteryx, que afirman es el dinosaurio no volador más primitivo que se sabe que ha tenido protoalas emplumadas, y está clasificado como un terópodo, por lo que se supone que está relacionado con el tiranosaurio gigante. Sin embargo, esta clasificación está en duda, y algunos, incluidos algunos eminentes evolucionistas, piensan que el Caudipteryx es de hecho un pájaro, por lo que la idea de que tenga plumas no es en lo más mínimo radical. Mientras tanto, los investigadores de Beijing construyeron un robot Caudipteryx y lo hicieron correr en una banda de correr. Y también lo hicieron equipado con pequeñas alas. Se observaron temblores producidos por la carrera que hacían batir las alas. La clave de esta investigación es la afirmación de que este fue un punto clave en la historia de la evolución. Los evolucionistas quieren desesperadamente probar la conexión entre los dinosaurios y las aves, y creerán cualquier cosa para hacerlo. 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
2: El problema de las personas sin hogar es tan grande que nos pone en la tentación de rendirnos a ignorar todo ese asunto. Michael y Hayley DiMarco aseguran que siempre hay maneras de evitar que estas personas, por un lado, abusen de uno y, por otro lado, evitar la apatía frente a la realidad. Descubra cómo puede levantarse por encima de la apatía al obedecer, según el corazón de Dios, por el cuidado de las personas más pequeñas y de los menospreciados. Una de las afirmaciones más inusuales que Jesús hizo de sí mismo fue la siguiente: las zorras tienen madrigueras y las aves del cielo tienen nidos, pero el Hijo del Hombre no tiene dónde recostar la cabeza.
3: Para nosotros ha sido una grandiosa oportunidad en la que nuestra hija Adi puede ver que no todos tienen la vida resuelta y que está bien. Podemos ayudar a los que tienen necesidades en lugar de juzgarlos o de alejarnos de ellos. Ha sido una oportunidad para que ella pueda dar. Le damos el permiso, si ella sí lo quiere, de regalarle sus juguetes a los niños. Esta ha sido una travesía interesante para ella porque solo tiene 4 años. Es bastante difícil regalar las cosas que le encantan, pero es lo que ha estado aprendiendo. Por eso creo que todos podemos enseñarles a nuestros hijos algunas lecciones espirituales valiosas si estamos dispuestos a arriesgarnos a ir a algún lugar donde se pueda apreciar este conflicto.
2: Esto es Vida en Familia Hoy. Nuestro anfitrión es Denis Reini y yo soy Roberto Lepín. La Navidad es una época en la que debemos tener en mente como una prioridad para ayudar a los más pequeños cuando llegue este tiempo. Bienvenida y bienvenido a Vida en Familia Hoy. Gracias por acompañarnos.
4: Hayley, en el programa anterior tú nos mencionabas que uno de los problemas de las personas que viven en las calles se encuentran en esa circunstancia es por el abuso de sustancias como drogas y alcohol. Muchos de estos amigos no tienen hogar porque han tomado la decisión de abusar de esas sustancias.
3: Creo que hay muchas mujeres jóvenes que se meten en problemas en lo que se refiere a involucrarse con las drogas y se quedan embarazadas. Bueno, ustedes saben que cuando tenemos hijos, nuestras ideas sobre Dios y sobre el mundo cambian y empezamos a pensar, oh sí, tengo que hacer algunos cambios. Hay mujeres que no quieren quedarse más en ese patrón y tan solo necesitan ayuda. Definitivamente hay muchas personas, tanto varones como mujeres, que terminan en la calle a causa de eso. No es algo exclusivo.
2: El problema de la violencia doméstica también es serio, ¿verdad?
3: Es un problema muy frecuente.
2: Cuéntanos sobre esto, Michael.
5: Bueno, ambos problemas normalmente van de la mano, especialmente cuando visitamos los refugios para mujeres. Usualmente hay alguna historia que incluye el abuso de drogas o el alcohol, aunque no siempre. Pero lo normal es que sí sea el caso. Como dijo Hayley, una vez que un niño entra en la situación, el instinto maternal toma el control y ahí es cuando ven la oportunidad para empezar desde cero. Pero casi todas las personas que trabajan en estos refugios que ayudan a las mujeres, de forma exclusiva o en conjunto con los varones, casi todos dicen textualmente las mismas palabras. La mayoría de estas mujeres, más allá del alcohol o de las drogas, tienen una adicción a los hombres. Se sienten indefensas, tienen una mentalidad de víctima. Invitan al abuso o buscan que los varones resuelvan todos sus problemas. Pueden estar con un mal hombre si él provee lo necesario para sus hijos.
4: Aun cuando exista maltrato.
5: Sí, Por esta razón existe una enorme oportunidad para el crecimiento espiritual, para desintoxicar a estas mujeres que salieron de una mala situación familiar o que simplemente han sido rebeldes, que fueron adolescentes rebeldes y se fueron por su camino, tal como el hijo pródigo. La hija pródiga dice: no puedo llamar a mi papi, no puedo decirle lo que he hecho, no puedo contarle las cosas por las que he pasado. Por eso siguen cavando un agujero cada vez más profundo y no botan la pala. Para esto están aquí los ministerios.
4: Bueno, saben, mientras nos contaban sobre esto, no pude evitar pensar en una familia que está escuchando el programa en este momento y dice: sí, claro, realmente debería llevarles a mis hijos allá, deberíamos acercarnos, salir del frasco de nuestra cultura materialista en la que vivimos y acercarnos a las personas que tienen menos. Bueno, realmente hay algunos beneficios para nuestros jóvenes de los que no hemos hablado todavía. Hayley, tú eres mamá de una hija. Tu hija viaja con ustedes. ¿Es seguro hacerlo? ¿Verdad? ¿Es seguro acercarse a las personas sin hogar? Creo que algunos erróneamente creen que es extremadamente peligroso y que la vida está en riesgo si nos acercamos a estos lugares.
3: Por supuesto, cuando les conté a algunas amigas lo que estaba haciendo, me preguntaron: ¿crees que sea seguro? Muchas de ellas cuestionaban: ¿vas a llevar a Adi contigo? Supongo que ese es nuestro instinto natural como madres. Eso puede ser muy peligroso. No, no estoy hablando de ir bajo el puente y preguntar a las personas que viven en sus chozas de cartón si les podemos dar comida o dinero. Estamos hablando de organizaciones que están bien administradas y que tienen un lugar para que personas como nosotros podamos conectarnos. Para nosotros ha sido una grandiosa oportunidad en la que Adi puede ver que no todos tienen la vida resuelta y que está bien. Podemos ayudar a los que tienen necesidad en lugar de juzgarlos o de alejarnos de ellos. Ha sido una oportunidad para que ella pueda dar. Le damos el permiso, si ella sí lo quiere, de regalarles sus juguetes a los niños. Esta ha sido una travesía interesante para ella porque solo tiene 4 años. Es bastante difícil regalar las cosas que le encantan, pero es lo que ha estado aprendiendo. Por eso creo que todos podemos enseñarles a nuestros hijos algunas lecciones espirituales valiosas. Si estamos dispuestos a arriesgarnos a ir a algún lugar donde se pueda apreciar este conflicto.
2: Quiero hacer otra confesión. Ya hice una confesión durante esta serie, pero mejor será que me sincere de una vez por todas. Hay veces en las que he interactuado con personas necesitadas que no tienen un hogar o que buscan dinero y nos metemos en alguna conversación espiritual. Casi siempre estos amigos se identifican como cristianos. La confesión es que siento que están jugando conmigo. Estoy siendo honesto, siento como si esta persona supiera que si le digo Jesús a este hombre que acaba de identificarse, entonces abrirá un poco más su billetera. Sentirá que debe tener más compasión porque soy como él. ¿Qué puedo hacer en este caso? ¿Qué consejo me darían en el sentido que alguien me está dando el discurso de Jesús solo para sacarme más dinero?
5: Bueno, eso se parece mucho a las experiencias similares que he tenido en las calles. Todos hemos desarrollado nuestro radar, por así decirlo. Esa es la razón por la que es muy beneficioso tomar las buenas motivaciones que tenemos en esos momentos y canalizarlas en las organizaciones locales, incluso en las organizaciones nacionales. Investiguemos para saber cuáles son estas instituciones y luego conectémonos, dediquemos nuestro tiempo, nuestro esfuerzo y nuestro dinero en las organizaciones. Ya sabemos que la gente necesitada está ahí, que ha hecho un compromiso y que hay una buena estrategia para sacar a esas personas de su ciclo de indigencia.
4: Bueno, en este punto, yo también necesito confesar mi cinismo acerca de algunos de estos refugios para personas sin hogar con los que me he encontrado en todos estos años. Uno escucha historias sobre cómo se desvían los fondos y con frecuencia las donaciones no alimentan ni visten a los necesitados como uno quería. Me parece que una buena práctica es hacer la investigación, como acabas de sugerir, Michael. eso no nos garantiza que la organización sea 100% pura en sus motivaciones, pero podemos buscar instituciones que estén rindiendo cuentas a alguna clase de auditoría e investigar si la junta directiva no está compuesta por miembros de la misma familia. Tiene que ser una organización compuesta por personas distintas y que está sujeta a una rendición de cuentas a otra institución externa que supervisa que el dinero se gaste según lo que muestran ante el público.
2: ¿Y eso no se aplica solamente a las misiones de rescate o a las organizaciones que ayudan a las personas sin hogar? Eso se aplica a todos los ministerios, Dennis. De hecho, siempre he animado a nuestros amigos que cuando busquen un ministerio para hacer una donación, ya sea un programa de radio o un hogar para personas sin hogar, busquen que sean miembros de algún organismo de rendición de cuentas. Si no es así, tiene que preguntarse por qué. Eso no significa que nunca tiene que dar donaciones a quienes no rinden cuentas, pero sí significa que usted debería saber por qué no son miembros de esas organizaciones que rinden cuentas antes de tomar una decisión.
4: Bueno, me alegro que lo menciones, Roberto, porque conozco algunas excelentes organizaciones que dan dinero a los pobres y alimentan a los hambrientos que no son miembros de ningún organismo de rendición de cuentas. Y sé sobre ellos porque yo fui miembro de la junta directiva de este organismo por varios años y he animado a estas instituciones para que se afilien, porque estar fuera de la rendición de cuentas levanta sospechas sobre su ministerio. Poniendo de lado todo esto, este es el desafío para las personas solteras que nos escuchan, para la mamá soltera, para la pareja de casados o incluso para algunos abuelos que oyen nuestro programa. Michael y Haley nos desafían en este día a hacer algo por lo que vale la pena orar y preguntarle a Dios si hay algo que quisiera que haga en el nombre de Cristo en su comunidad. Vamos. Involúcrese, conéctese y quizá ayude económicamente durante esta época de Navidad a los amigos que alimentan, visten, capacitan a las personas que han sido afectadas por el clima económico que vive nuestro mundo. Me gustaría decir también que cuando Vida en Familia evaluó su propósito hace algunos años y realmente determinó que tenemos que involucrarnos en la misericordia y en mostrar compasión a la comunidad, ahí fue que iniciamos un ministerio llamado Esperanza para los Huérfanos. Y de esta manera nos acercamos al sistema de adopciones, pero también quedamos expuestos ante las necesidades de los huérfanos y pudimos abordar el tema de la adopción. Bueno, eso ha sido bueno para nuestra organización. Creo que Michael y Haley nos están hablando de algo que será bueno para los solteros, para las parejas, para las familias, durante la época de Navidad. Quiero agradecerles por soportar esos 10,001 kilómetros exactamente. Le pido a Dios que no tengan más llantas bajas y, de hecho, ¿no se les ha bajado la llanta en los 10,000 kilómetros?
3: No, pero hemos tenido otros desafíos.
5: Bueno, y sí se nos bajó una llanta, pero no fue mientras íbamos por la carretera. Este viaje realmente está probando mis habilidades para arreglar las cosas.
4: ¡Ah, qué bien, qué bien!
5: Ahora tengo más recibos de ferreterías y de tiendas para acampar. Mi esperanza es que las familias, iglesias y organizaciones vean este DVD y los demás recursos para que se inspiren a hacer lo que acabas de decir, que se conecten localmente o incluso a nivel nacional para ayudar a los necesitados.
2: Creo que cualquiera que vea lo que han hecho y que conozca por video a las personas que ustedes han conocido en persona quedará conmovido, Michael y Haley. Es la oportunidad para ver una cara diferente de este problema, distinto a lo que normalmente nos viene a la mente. Espero que las familias, los grupos pequeños y las iglesias sean parte del alcance a las personas sin hogar. Michael y Haley, gracias por su valiosa experiencia. Sé que muchas vidas han sido tocadas por ese testimonio tan grande de amor hacia aquellos que necesitan. Por favor, queremos conocer de usted que nos está escuchando. Queremos saber cómo este programa ha ayudado su vida, su ministerio, su familia. Así que escríbanos sus dudas, comentarios o sugerencias al siguiente correo electrónico: comentarios@vidaenfamiliahoy.com. estuvimos junto a usted, Vicente Vieira como Denis O'Reilly, Cristina Gandarillas como Hailey DiMarco, Patricio Mena como Michael DiMarco y quien les habla, Duval Rueda, interpretando a Roberto Lepín. Que Dios le bendiga.
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0: Bienvenidos a Respuestas Hoy. Soy Joe Owen de Respuestas en Génesis. Un gran misterio resuelto. El año pasado, nuestro ministerio anunció en un blog que había resuelto un gran misterio fósil. Déjeme explicarles. Los científicos estaban desconcertados por un fósil de un banco entero de peces. No podían entender que podía enterrar un banco de peces tan rápido que pareciera que aún está nadando. Bueno, yo sé lo que podría hacerlo. Verán, la Biblia nos da la historia que necesitamos para ayudar a entender el mundo que nos rodea. Nos habla de un diluvio global hace apenas unos pocos miles de años. Esta inundación habría enterrado miles de millones de criaturas muy rápidamente. Y después habría causado catástrofes más pequeñas que habrían enterrado aún más criaturas. Estos peces fueron enterrados rápidamente como resultado del diluvio, de una inundación o debido a sus consecuencias, la Biblia nos dice.
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1: Cuando los atletas se preparan para los Juegos Olímpicos, deben mantener el rumbo durante su entrenamiento. Si pierden un día o se relajan en sus rutinas, nunca alcanzarán su objetivo de ganar una medalla. La vida cristiana se asemeja mucho a entrenar para los Juegos Olímpicos. Pablo dice en 2 de Timoteo 4:7, «He peleado la buena batalla, he acabado la carrera, he guardado la fe». ¿Estás corriendo tu carrera de tal manera que, cuando la completes, puedas decir que te mantuviste firme y peleaste la batalla? Nuestro objetivo final es el cielo. ¿Cómo estás corriendo tu carrera hoy? Todos debemos terminar bien nuestra carrera para que, cuando veamos al Señor, Él nos diga, «Bien, siervo bueno y fiel».
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0: Hola, soy Felipe, su siervo de Radio Nueva Vida.
1: Hace tiempo vino un joven a Radio Nueva Vida para pedir oración. Otras dos personas y yo íbamos a orar por él. Una de estas personas era Irma, la que traduce mis programas. Dios ha bendecido a Irma con una gran sensibilidad espiritual. La otra persona era mi amigo David. David y yo hemos sido compañeros de oración por más de 24 años. Muchas veces hemos orado juntos por las personas, así como lo íbamos a hacer en este día. David se crió en un hogar cristiano, pero por un tiempo él se alejó de Jesús y se involucró con las fuerzas de la oscuridad. Después de un tiempo, Jesús lo rescató en una manera maravillosa. Pero Dios usó el tiempo que él anduvo sirviéndole a Satanás para enseñarle acerca de la batalla espiritual intensa que se está llevando a cabo en nuestro mundo. Ahora David es muy dotado en la guerra espiritual y la liberación. Por 30 años, él ha ayudado a la gente que quiere ser libre, escapar de las garras de Satanás a los brazos de Jesús. Él nunca ha salido buscando por quién orar, sino que Dios siempre le ha traído a la gente, así como a un hombre desesperado que abrió las páginas del directorio telefónico y en desesperación clamó a Dios diciendo, «Dios, si tú eres real, permite que esta persona me ayude». Y al decir esta oración, al azar escogió el número del teléfono de David entre los miles y miles de nombres en el directorio. Luego llamó y preguntó, «¿Conoces a Dios? ¿Me puedes ayudar?». Y Dios usó a David para liberar a este hombre de las influencias satánicas. Así que en este día, los tres de nosotros estábamos esperando a este joven que llegara para orar por él. Cuando él entró a mi oficina, inmediatamente vimos que un espíritu maligno se comenzó a manifestar en él y su rostro cambió dramáticamente. El demonio transformó el rostro de este hombre. Sus ojos estaban llenos de ira. Primero, él volteó hacia mi amigo David, a quien nunca había visto, y lo escupió en la cara y le dijo que era un traidor, porque David había regresado con Jesús. Luego volteó con Irma y con una mirada feroz le dijo una grosería. Pero el joven no hablaba español. Fue el espíritu quien dijo la grosería en español. Y tú, mirándome a mí, con ira, dijo, «Te voy a matar». Y se movió y se me vino encima, hasta que le dije, «En el nombre de Jesús, detente y siéntate». Y mirándome con gran odio, obedeció y se sentó, por el poder y la autoridad de Jesús. Luego exclamó, «Tú eres un tonto, no puedes contra nosotros, somos muchos, ¡qué tonto eres!». Pero el Señor estaba con nosotros, e inmediatamente le dijimos al Espíritu que se quedara quieto y se callara, y tranquilamente le dije, «Es verdad que soy un tonto, pero soy un tonto por Jesús. Y sí, ustedes son muchos, yo lo sé, pero el Espíritu de Jesús vive en mí. Tú conoces a Jesús, ¿verdad? Porque ustedes lo han visto a Él en toda su gloria y su esplendor. Y ahora, en Jesús, se nos ha dado autoridad sobre ustedes». Entonces le ordenamos a este demonio que soltara a este joven para poder hablar con él. Luego el joven regresó en sí, muy desorientado, preguntando que qué había sucedido. Le explicamos lo que había sucedido y luego con la ayuda de Dios oramos por su liberación. Es probable que usted no oiga hablar acerca de estas cosas en otros programas de radio. Y no es mi intención asustarlos ni tampoco exaltar estas cosas. Yo les comparto esto porque yo creo que es tiempo que el pueblo de Dios despierte a la realidad de la batalla espiritual violenta que está a nuestro alrededor y que reconozcan plenamente la autoridad que Jesús ha dado a cada uno de sus discípulos para libertar a los cautivos.
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0: Nuestros hijos crecen en una sociedad que les enseña a apreciar al que tiene más dinero, el mejor auto, más músculos y las mejores calificaciones. Frecuentemente los adolescentes evalúan a ellos mismos de acuerdo a los criterios de otras personas. Esto les hace juzgarse de forma cruel y caer en estados depresivos. La depresión se puede manifestar de diversas formas: dificultad para dormir y comer, aislamiento, desánimo, ideas y conductas suicidas. Los padres a menudo desconocen estas señales de advertencia. Si usted nota que su adolescente presenta signos de depresión, preste atención y ofrézcale su ayuda. Asegúrese de tener una comunicación abierta y consulte con un consejero profesional. Le habla Sixto Porras de Enfoque a la Familia.
1: Visite Enfoque.

0: Momentos de la creación. La bacteria Bacillus cereus le gusta vivir en la tierra, lo que mataría a la mayoría de las otras bacterias. Hola, soy Milton de los Santos en Momentos de la creación. La bacteria se encuentra comúnmente en la tierra. Sin embargo, en la tierra que reviste depósitos de metal como el oro y el cobre, puede haber 100.000 veces más de cereus que lo normal. La tierra sobre tales depósitos recoge un contenido metálico de los minerales abajo. Si el contenido metálico es lo suficientemente alto, solo unas pocas plantas, hongos tolerantes al metal y cereus pueden vivir en la tierra. Para empeorar las cosas, el hongo tolerante al metal hace la penicilina y otros antibióticos en concentraciones lo suficientemente altas para matar bacterias. Pero nada de esto afecta al cereus. ¿Cómo puede el cereus sobrevivir bajo condiciones que matarían a cualquier otra bacteria conocida? Los investigadores creen que el cereus realiza alguna química sofisticada que desintoxique el metal y hace que la penicilina sea inofensiva al mismo tiempo. Por ejemplo, en el caso del cobre, creen que el cereus remueve una molécula de agua de la molécula de penicilina. La apertura que queda en la molécula de penicilina atrapa moléculas metálicas en la tierra y las hace inofensivas. Ellos sospechan que el cereus puede utilizar diferentes estrategias sofisticadas para lidiar con diferentes metales. Cereus pueden ser solo bacterias, pero su química perspicaz y única individualidad dan testimonio tanto de la suprema inteligencia de nuestro Creador y su cuidado por cada una de sus criaturas. 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
1: Uno de los dones espirituales que Dios puede otorgar a sus hijos es el discernimiento de espíritus. ¿Qué significa esto?
2: Bueno, vivimos en un mundo lleno de espíritus malévolos, diabólicos, viles. Y si usted me pregunta si creo en los demonios, le diré que sí, creo en los demonios. Los demonios existen y estos demonios son espíritus satánicos. Y el mismo Satanás se transforma en ángel de luz para engañar a los incautos espirituales. Dios da a algunos creyentes el don de discernimiento y ellos pueden mirar algo y decir, eso es algo diabólico. Es el mismo Satanás disfrazado de ángel. Es un lobo con ropaje de oveja. Necesitamos en nuestras iglesias hoy aquellos creyentes que tienen el don de discernimiento espiritual. Porque triste es decirlo, desde el pastor hasta el portero pueden ser lobos disfrazados de ovejas.
1: Necesitamos en nuestras iglesias hoy aquellos creyentes que tienen el don de discernimiento espiritual. Porque triste es decirlo, desde el pastor hasta el portero pueden ser lobos disfrazados de ovejas. Amigos oyentes, sean bienvenidos a nuestro programa El Amor que Vale. Con nosotros el Dr. Adrian Rogers, en la voz del pastor Lenín de Llanón, desarrolla la segunda parte de su estudio bíblico, Descubriendo su don espiritual.
2: Por favor, busque 1 Corintios 12, en la segunda parte del verso 8. A otro palabra de ciencia según el mismo Espíritu. Aquí la palabra ciencia significa sencillamente conocimiento. Esto no implica que usted lo sabe todo. Nadie, excepto Dios, lo sabe absolutamente todo. Pero el don carismático de conocimiento es la habilidad de conocer cosas que usted no podría conocer aparte del ungimiento y la guía del Espíritu Santo. El diablo ha falsificado este don por medio de la clarividencia. Pero usted puede conocer cosas por medio del Espíritu que no las podría conocer de ninguna otra manera. Por ejemplo, Simón Pedro supo que Ananías y Zafira estaban mintiendo en relación con la venta de una propiedad de ellos, de acuerdo al relato de Hechos 5. ¿Cómo Pedro supo eso? Él no estuvo allí con ellos cuando llevaron a cabo el negocio. Pedro tuvo una palabra de conocimiento por parte del Espíritu. Yo no tengo el don de conocimiento, pero creo que a veces Dios nos permite vislumbrar estas cosas. ¿Hay el don de la fe? Vea lo que dice el verso 9. A otro, fe por el mismo Espíritu. Anhelo que esta sea su fe. Ahora todos tenemos fe en un sentido general. Pero esto es en un sentido muy específico, el don de la fe. Una fe capaz de mover montañas, como lo dice Pablo en 1 Corintios 13:2. Y si tuviese toda la fe de tal manera que trasladase los montes. Si usted quiere conocer a alguien con esta clase de fe, lea la historia de George Mueller de Bristol. Fue un hombre que tuvo el carismático don de la fe. Creía en Dios y creía a Dios. Él consiguió millones de dólares para sus orfanatos sin jamás decir a nadie de sus necesidades. Historias increíbles. Por ejemplo esta. Un día estuvo en un barco, alejado de la costa de Nueva Inglaterra en el Atlántico, y había una muy espesa neblina, por el cual el barco detuvo su marcha. Müller fue donde el capitán y le preguntó por qué el barco se había detenido. Lo siento, señor Müller, pero con esta neblina no podemos seguir navegando, sería muy peligroso. Pero, capitán, yo tengo que dar una conferencia que es muy importante para mí. Señor Müller, solo reanudaremos el viaje cuando se levante la neblina. Entonces Müller le dijo al capitán: bien, capitán, vamos a la cabina de mando a pedir a Dios que levante la neblina. El capitán, viejo lobo del mar, sabía que esa neblina no se disiparía sino en varias horas. Pero por complacer a Müller, fue con él hasta la cabina de mando. Allí se arrodillaron y Müller oró más o menos de la siguiente manera: Dios, tú sabes que debo estar en determinado lugar y a determinada hora. El capitán dice que no reiniciará el viaje hasta que la neblina haya desaparecido. Por lo tanto, Dios, ten la bondad de desvanecer esta neblina. Y muchas gracias. Amén. Más tarde, el capitán dijo que esa oración le pareció tan sencilla como si un niño lo hubiera dicho. Y él comenzó a orar cuando Müller le dijo que no lo hiciera. Y el capitán le preguntó por qué no quería que él ore. Y Müller le respondió: por dos razones. Primera, usted no cree que Dios lo hará. Y segunda, porque Dios ya lo hizo. Incrédulo, el capitán se puso de pie. Y en efecto, la neblina había desaparecido. Mi amigo, debo confesar que yo no tengo esa clase de fe. Por supuesto que creo en Dios y tengo fe, pero la clase de fe de la que está hablando aquí es el don carismático de la fe. Y a otro, dones de sanidades por el mismo Espíritu. Note que la palabra sanidades está en plural, porque hay toda clase de sanidades: sanidad física, sanidad mental, sanidad espiritual, etc. Y Dios ha dado a algunos el don para sanar. Ahora, si usted no es un creyente, no tendrá el don de sanidad. Si es un creyente, pudiera ser que Dios le haya dado el don de sanar, sin que usted sea un doctor. Usted me dirá: pastor, ¿cree usted que tal o cual pastor tiene el don de sanar? Bien, le diré que Dios me ha dado el permiso para que no le conteste, pero sí le diré que cualquier hombre o mujer que realice sanidades tendrá que dar cuentas a Dios. Pero con todo mi corazón creo que hay creyentes a quienes Dios les ha dado el don sobrenatural y carismático de sanar. Pero no debemos olvidar que Dios también usa médicos y medicinas para curar enfermos. Jesús dijo que los que están sanos no necesitan médicos, sino los enfermos. El verso 10 dice: a otro el hacer milagros. Pastor Rogers, ¿cree usted en los milagros? Pues claro que sí. ¿Por qué? Primero, porque creo en la Biblia, y segundo, porque creo que Dios existe. Y si decimos que no hay milagros, limitamos a Dios y le hacemos prisionero del mundo que Él mismo creó. Y si usted me pregunta si hay obradores de milagros en la actualidad, le diré que probablemente los hay. Y si me pregunta si yo personalmente conozco alguno, enfáticamente le respondo que no. ¿No cree que sería maravilloso si en cada iglesia hubiera por lo menos un obrador de milagros? Al estudiar la Biblia, usted descubrirá que los milagros se realizaron en grupos. Por ejemplo, los milagros que rodearon el ministerio de Eliseo y Elías, los milagros que fueron parte del ministerio de Jesús, los milagros que marcaron el ministerio de los apóstoles, y los milagros que están profetizados para los últimos días. Hay el don de milagros. Y usted dice: pastor, entonces una persona llena del Espíritu puede hacer milagros. La Biblia dice que Juan el Bautista fue lleno del Espíritu desde el vientre de su madre. Pero note lo que la Biblia dice acerca de él en Juan 10, versos 41 y 42. Y muchos venían a él y decían: Juan, a la verdad, ninguna señal hizo. Pero todo lo que Juan dijo de éste era verdad. Y muchos creyeron en él allí. ¡Qué bendición! Le diré que yo prefiero tener el poder de llevar a los hombres a Jesús, como Juan lo hizo, que resucitar muertos. Y Juan no realizó milagros. Y era un hombre lleno del Espíritu. Pero su ministerio fue el de guiar a los hombres hacia Cristo. Luego se menciona el don de profecía. ¿Qué es profecía? No es primordialmente imaginar o suponer lo que pudiera pasar. Es declarar lo que va a suceder. Hay el trabajo de profeta, como Isaías y Jeremías. Y hay un ministerio de profecía. Yo creo que mi don es el de la profecía. ¿Qué es profecía? Profecía no es asustar a la gente. Algunas veces en las iglesias asoman personas que dicen que son profetas y tienen un mensaje totalmente negativo. Eso no es el don de profecía de ninguna manera. Si usted quiere saber qué es el don de profecía, lea 1 Corintios 14:3. Pero el que profetiza habla a los hombres para edificación, exhortación y consolación. Ahí está. Esa es la triple responsabilidad del ministerio profético: edificación, exhortación y consolación. ¿Y qué es edificación? Es construir. ¿Qué es exhortación? Es motivar. ¿Qué es consolación? Es afianzar. Y creo que ese es uno de los dones que se necesita urgentemente, de manera especial, para predicar la palabra de Dios. De hecho, si usted lee el capítulo 14 de 1 Corintios, descubrirá que el apóstol utiliza casi todo el capítulo demostrando la superioridad del don de profecía sobre el don de lenguas. El don de profecía para construir, para motivar, para afianzar. Otro don es el discernimiento de espíritus. ¿Qué significa esto? Bueno, vivimos en un mundo lleno de espíritus malévolos, diabólicos, viles. Y si usted me pregunta si creo en los demonios, le diré que sí, creo en los demonios. Los demonios existen y estos demonios son espíritus satánicos. Y el mismo Satanás se transforma en ángel de luz para engañar a los incautos espirituales. Dios da a algunos creyentes el don de discernimiento y ellos pueden mirar a algo y decir: eso es del diablo. Es Satanás disfrazado de ángel. Es un lobo con ropa de oveja. Necesitamos en nuestras iglesias hoy aquellos creyentes que tienen el don de discernimiento espiritual. En el verso 10 de 1 Corintios 12, Pablo también menciona como don espiritual diversos géneros de lenguas. En el original la palabra es glosa, de donde tenemos palabras como glosar o glosario. El don de lenguas es un don sobrenatural para alabar a Dios en una lengua que uno nunca ha aprendido. En el día de Pentecostés, los apóstoles que habían recibido este don comenzaron a alabar a Dios. Y personas de muchas naciones que estaban en Jerusalén les escucharon hablar en sus propios idiomas. La Biblia dice que las lenguas no son una señal para los creyentes, sino para los no creyentes. Pablo dijo que él hablaba lenguas más que todos ellos. ¿Dónde lo hizo? En el campo misionero. Dios sobrenaturalmente le dio ese don. Y pudiera ser que Dios le ha dado a usted ese don para que le alabe en una lengua que nunca ha aprendido, como señala a los incrédulos, para que ellos vengan al conocimiento del Señor Jesucristo. Pablo dice que el Espíritu dio a otro interpretación de lenguas. ¿Qué es este don de interpretación de lenguas? Bueno, la palabra interpretación es una palabra muy normal que significa sencillamente traducción. Todos estos son dones espirituales, y como dice Pablo en 1 Corintios 12, 11, pero todas estas cosas las hizo uno y el mismo Espíritu, repartiendo a cada uno en particular como Él quiere. Si usted todavía no ha descubierto su don espiritual, veamos lo que Pablo dice en el capítulo 12 de Romanos, desde el verso 4. Porque de la manera que en un cuerpo tenemos muchos miembros, pero no todos los miembros tienen la misma función. Así nosotros, siendo muchos, somos un cuerpo en Cristo, y todos miembros los unos de los otros. De manera que teniendo diferentes dones, según la gracia que nos es dada, si el de profecía, úsese conforme a la medida de la fe, o si de servicio, en servir, o el que enseñe, en la enseñanza, el que exhorta, en la exhortación, el que reparte, con liberalidad, el que preside, con solicitud, el que hace misericordia, con alegría. ¿Cómo puede usted descubrir su don espiritual? Permítame darle tres principios basados en Romanos 12. Primero, el principio del señorío. Veamos los dos primeros versículos de Romanos 12. Así que, hermanos, os ruego por las misericordias de Dios que presentéis vuestros cuerpos en sacrificio vivo, santo, agradable a Dios, que es vuestro culto racional. No os conforméis a este siglo, sino transformaos por medio de la renovación de vuestro entendimiento, para que comprobéis cuál sea la buena voluntad de Dios, agradable y perfecta. ¿Quiere conocer la voluntad de Dios para su servicio? Entonces preséntese a Dios y dígale, Señor, aquí estoy. Verá, su don debe tener poder para que sea operativo. Supongamos que usted se casa y recibe muchos regalos, una tostadora, una licuadora, una televisión, en fin, y usted y su cónyuge van a vivir en un apartamento sin electricidad. ¿De qué le sirven los regalos si no tiene en dónde conectarlos? Dios le ha dado un don cuando es salvo, pero el don comienza a funcionar cuando usted tiene el poder para operar ese don. Y ese poder usted lo adquiere cuando se presenta delante del Señor y le dice, aquí estoy, Señor, entregado totalmente a ti. Segundo, el principio de mayordomía. Leamos Romanos 12:3. Digo, pues, por la gracia que me es dada a cada uno que está entre vosotros, que no tenga más alto concepto de sí que el que debe tener, sino que piense de sí con cordura, conforme a la medida de la fe que Dios repartió a cada uno. Dios le ha dado a usted un don. Usted es el mayordomo de ese don y debe decir, Señor, ¿cuál es el don espiritual que me has dado? Recuerde que Pablo en Romanos 12:2 dice que tendremos una renovación de nuestra mente. Bien, si Dios nos ha dado una mente renovada, ¿qué piensa que debe hacer con ella? Sugiero que piense con ella. ¿Y cómo debe pensar? No teniendo más alto concepto de sí que el que debe tener. En otras palabras, no vanagloriándose de sus dones espirituales, pero tampoco negando que los tiene, porque eso es un insulto a Dios. Dios le ha dado un regalo espiritual y usted debe ser un buen mayordomo. Tercero, el principio de compañerismo. Romanos 12, 4 y 5. Porque de la manera que en un cuerpo tenemos muchos miembros, pero no todos los miembros tienen la misma función, así nosotros, siendo muchos, somos un cuerpo en Cristo, y todos miembros los unos de los otros. ¿Qué quiere decir esto? En sencillo español, eso simplemente significa, tú me perteneces a mí, y yo te pertenezco a ti. ¿Cómo puede descubrir su don espiritual? Sea parte del cuerpo de Cristo y póngase a trabajar. Es difícil pilotear un barco que no se mueve. En el cuerpo de Cristo no debe haber miembros inútiles. ¿Cómo mi mano sabe que es una mano? ¿Cómo funciona en el cuerpo cada uno de sus miembros? Es muy triste cuando alguien piensa que tiene el don de la predicación, pero los demás no tienen el don de escuchar. Si Dios le ha dado un don, Dios confirmará ese don por medio de los demás cuando le digan, ¿me puede ayudar en esto? ¿Nos gustaría que canten el coro? ¿Podría darme un consejo? ¿Me puede ayudar a entender este versículo? Y así usted descubrirá que su don sale a la superficie. ¿Por qué? Porque somos miembros los unos de los otros. Usted necesita un ministerio y Dios le ha dado un don. Y la palabra caris significa gracia y gozo. Cuando usted pone a trabajar su don de gracia, entonces el gozo del Señor comenzará a fluir en usted y a través de usted. ¿Se puede imaginar lo que sucedería si cada creyente en cada iglesia descubriera y desarrollara su don especial para traer hombres, mujeres, niños, niñas, jóvenes y ancianos a Jesús? ¿No sería eso maravilloso? ¿No sería estupendo que aprendiéramos a animarnos, exhortarnos y apoyarnos unos a otros? ¿Qué está haciendo usted con el talento natural y el don sobrenatural que Dios le ha dado? Si usted no tiene una relación personal con Dios, sus talentos y dones los estará usando solo para su beneficio personal. Pero si Jesús es su Salvador y Señor, entonces sus talentos y dones no solo que beneficiarán a los demás, sino que traerán honor y gloria a Dios. Quisiera tener a Cristo hoy mismo en su vida. Entonces le invito a que repita conmigo la siguiente oración. Dios eterno, tú eres el dador de todo don perfecto. Ayúdame a reconocer el don que me has dado y ser un buen mayordomo. Pero antes necesito tu perdón por lo que he pecado. Señor Jesús, ten la bondad de entrar en mi vida. Quiero que seas mi Salvador y mi Señor. Límpiame y hazme un instrumento útil en tus manos. Y por fe, pido que controles mi vida. Y lo pido en tu santo nombre. Amén. Si usted hizo esa decisión espiritual, nosotros queremos compartir en su gozo espiritual. Así que tenga la amabilidad de escribirnos al respecto. Así nos dará también el privilegio de poder orar por usted y su nuevo caminar como parte de la familia de Dios.
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0: Denle un aplauso a mi esposa Natalia.
1: Bienvenidos a Respuestas Hoy. Soy Joe Owen de Respuestas en Génesis. De tipos a especies. Ayer aprendimos que Noé no llevó dos de cada especie al arca, sino que llevó dos de cada tipo o familia. Y un tipo suele estar a nivel de clasificación de familia como los clasificamos hoy día. Así que si Noé llevó solo dos de cada tipo, ¿de dónde vinieron todas las especies? Bueno, las especies se forman hoy. Podemos observarlos formándose cuando, por ejemplo, las poblaciones dentro de una familia se separan unas de otras. Este proceso, llamado especiación, se produce por diversidad genética de cada tipo. Algunos dicen que la especiación es evolución, pero es lo contrario. Generalmente conduce a la pérdida de información genética, mientras que la evolución requiere una ganancia de nueva información, y eso nunca se ha observado. Así que la palabra de Dios permanece siendo la verdad.
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0: escuchando Un Momento con Michelle Ankerberg. En Marcos 12:41, Jesús cuenta la historia de la mujer que dio todo lo que tenía para vivir y lo entregó a la iglesia. Esa historia me recuerda a mi bisabuela, quien entregó su anillo de diamantes a su iglesia. Ella quería devolverle al Señor lo que tenía. ¿Estás dando al Señor el 10% de lo que ganas? ¿O te aferras a tu dinero? El dinero que ganamos no es nuestro, es del Señor. Cuando morimos, no nos llevamos nada. Examina hoy cuánto estás devolviendo al Señor. Nunca es demasiado tarde para comenzar. Ya sea que ganes poco o mucho, debemos devolvérselo a Dios porque todo le pertenece.
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0: Hola, soy Felipe, su siervo de Radio Nueva Vida.
1: Hace tiempo vino un joven a Radio Nueva Vida para pedir oración. Otras dos personas y yo íbamos a orar por él. Una de estas personas era Irma, la que traduce mis programas. Dios ha bendecido a Irma con una gran sensibilidad espiritual. La otra persona era mi amigo David. David y yo hemos sido compañeros de oración por más de 24 años. Muchas veces hemos orado juntos por las personas, así como lo íbamos a hacer en este día. David se crió en un hogar cristiano, pero por un tiempo él se alejó de Jesús y se involucró con las fuerzas de la oscuridad. Después de un tiempo, Jesús lo rescató en una manera maravillosa. Pero Dios usó el tiempo que él anduvo sirviéndole a Satanás para enseñarle acerca de la batalla espiritual intensa que se está llevando a cabo en nuestro mundo. Ahora David es muy dotado en la guerra espiritual y la liberación. Por 30 años, él ha ayudado a la gente que quiere ser libre, escapar de las garras de Satanás a los brazos de Jesús. Él nunca ha salido buscando por quién orar, sino que Dios siempre le ha traído a la gente, así como a un hombre desesperado que abrió las páginas del directorio telefónico y en desesperación clamó a Dios diciendo, «Dios, si tú eres real, permite que esta persona me ayude». Y al decir esta oración, al azar escogió el número del teléfono de David entre los miles y miles de nombres en el directorio. Luego llamó y preguntó, «¿Conoces a Dios? ¿Me puedes ayudar?». Y Dios usó a David para liberar a este hombre de las influencias satánicas. Así que en este día, los tres de nosotros estábamos esperando a este joven que llegara para orar por él. Cuando él entró a mi oficina, inmediatamente vimos que un espíritu maligno se comenzó a manifestar en él y su rostro cambió dramáticamente. El demonio transformó el rostro de este hombre. Sus ojos estaban llenos de ira. Primero, él volteó hacia mi amigo David, a quien nunca había visto, y lo escupió en la cara y le dijo que era un traidor, porque David había regresado con Jesús. Luego volteó con Irma y con una mirada feroz le dijo una grosería, pero el joven no hablaba español, fue el espíritu quien dijo la grosería en español. Y tú, mirándome a mí, con ira, dijo, te voy a matar, y se movió y se me vino encima, hasta que le dije, en el nombre de Jesús, detente y siéntate. Y mirándome con gran odio, obedeció y se sentó, por el poder y la autoridad de Jesús. Luego exclamó, tú eres un tonto, no puedes contra nosotros, somos muchos, qué tonto eres. Pero el Señor estaba con nosotros, e inmediatamente le dijimos al Espíritu que se quedara quieto y se callara, y tranquilamente le dije, es verdad que soy un tonto, pero soy un tonto por Jesús. Y sí, ustedes son muchos, yo lo sé, pero el Espíritu de Jesús vive en mí. Tú conoces a Jesús, ¿verdad? Porque ustedes lo han visto a Él en toda su gloria y su esplendor. Y ahora, en Jesús, se nos ha dado autoridad sobre ustedes. Entonces le ordenamos a este demonio que soltara a este joven para poder hablar con él. Luego el joven regresó en sí, muy desorientado, preguntando que qué había sucedido. Le explicamos lo que había sucedido y luego con la ayuda de Dios oramos por su liberación. Es probable que usted no oiga hablar acerca de estas cosas en otros programas de radio. Y no es mi intención asustarlos ni tampoco exaltar estas cosas. Yo les comparto esto porque yo creo que es tiempo que el pueblo de Dios despierte a la realidad de la batalla espiritual violenta que está a nuestro alrededor y que reconozcan plenamente la autoridad que Jesús ha dado a cada uno de sus discípulos para libertar a los cautivos.
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1: Es muy grato para mí, Lemuel La Rosa, anfitrión de este programa, estarles acompañando al inicio de nuestro estudio de la Biblia, Palabra de Dios Todopoderoso. Le acompañamos diariamente por este medio de comunicación con la oración en nuestros labios para que Dios le bendiga, que Dios le enseñe su palabra, su buena voluntad, que usted pueda crecer en el conocimiento de la palabra de Dios. Por eso le ofrecemos diferentes herramientas que le ayuden a profundizar las Sagradas Escrituras. Entre esas herramientas, pues, contamos con un sitio web que queremos ofrecerle otra vez, sobre todo si usted es la primera vez que nos escucha. 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En nuestros estudios diarios hemos llegado al libro de Habacuc que estamos estudiando en estos días. Le invito para que abra su Biblia en ese libro del Antiguo Testamento, Habacuc, capítulo 2, verso número 4. Ese será el texto de hoy, un texto breve, pero ¿cuánto tiene para decirnos? Habacuc, capítulo 2, verso 4. Le propongo también que busque el libro Notas y Bosquejos de Habacuc, lo tenga junto con su Biblia y disfrute el estudio bíblico de hoy, que tenga una mente abierta para saber más de la voluntad de Dios para su vida. Si no tiene el libro Notas y Bosquejos de Habacuc, aún hay tiempo de pedirlo. 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Tenemos notas y bosquejos para toda la Biblia. Así que pida el que corresponde al estudio actual, el libro Notas y Bosquejos sobre Habacuc. Bien, está pronto con su Biblia, tiene el libro Notas y Bosquejos. 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Y ahora, ¿qué le parece si oramos? Gracias, oh Dios, por la Biblia, tu palabra, y porque podemos estudiarla con libertad y alegría. Guíanos al estudiarla hoy, en el nombre de Jesús. Amén.
2: Continuamos hoy, amigo oyente, nuestro viaje por el libro de Habacuc. Estamos en el capítulo 2 y vamos a considerar lo que nos dice el versículo 4. En nuestro programa anterior dijimos que este es el versículo más importante de las Escrituras. Bueno, quizá deberíamos reducir un poco el tono de esa afirmación y más bien decir que es uno de los versículos más importantes de la Escritura. Es el versículo clave para este pequeño libro de Habacuc. También lo encontramos citado en tres de las grandes epístolas doctrinales que tenemos en el Nuevo Testamento, y en realidad da la clave a esas epístolas. Por tanto, creemos que sería bueno leer este versículo ahora. El versículo 4 del capítulo 2 de Habacuc dice: «He aquí que aquel cuya alma no es recta se enorgullece, mas el justo por su fe vivirá». Se ha hecho mucho tratando de evitar el impacto tremendo que tiene este versículo. Este versículo presenta el tema central de la Biblia. El propósito mismo de la vida y de la muerte se describe aquí. Y los dos caminos que están abiertos para la humanidad se nos presentan aquí también. Hay varias cosas que debemos señalar en cuanto a este versículo y que son de importancia. Él está mencionando aquí los dos grupos de personas que existen en el mundo. La humanidad, ante Dios, está dividida en dos grupos. Están los perdidos y los salvos. Aquellos que han confiado en Dios, que han creído en Dios, y aquellos que no le han creído a Dios. Podemos indicarlo diciendo que de un lado están los santos y del otro los que no lo son. Y esto hace también una división muy marcada para ellos. Veamos lo que tenemos aquí. Dice que Habacuc tiene que ir a su torre de vigía y que allí debe esperar un mensaje. Y este será el gran mensaje de Dios para el profeta. Ese mensaje explicará su trato, es decir, el trato de Dios con los individuos. Explicará la forma de tratar que tiene Dios con las naciones. Y este es un gran principio el que ha señalado aquí. Esto en realidad es un axioma de la Biblia. Usted bien sabe, amigo oyente, que cuando uno estudia geometría, aprende ciertos axiomas que uno acepta y que no se trata de comprobar. Por ejemplo, se le dice a uno que una línea recta es la distancia más corta entre dos puntos. Bueno, eso puede ser comprobado con un problema geométrico, pero es un axioma. Y a uno siempre se le permite hacer esa declaración sin necesidad de comprobarla. Uno tiene que probar todo lo demás, pero eso no es necesario probarlo. Asimismo, hay ciertas declaraciones en las Escrituras que son grandes axiomas. Y aquí tenemos uno de ellos. Escuchemos lo que dice la primera parte del versículo 4 de este capítulo 2 de Habacuc. «He aquí que aquel cuya alma no es recta se enorgullece». Este es un grupo de personas. Este es el orgulloso. Estos son aquellos que están tratando de lograr su propia salvación. O deberíamos decir mejor que no lo están logrando. Están viviendo nada más que para el día de hoy. Comamos y bebamos que mañana moriremos. Ellos piensan que la vida es todo y por eso no tienen ningún propósito. No tienen ningún objetivo en la vida. Así es como se nos presenta esto aquí. He aquí que aquel cuya alma no es recta se enorgullece. Él está equivocado, está en el camino equivocado, está siguiendo un sendero equivocado. Hay camino que al hombre le parece derecho, pero su fin es camino de muerte. Y quizá le sorprenda a usted, amigo oyente, saber que esta clase de gente puede ser encontrada en las iglesias. Son personas que es como si tuvieran almas infladas, como un globo lleno de aire. Se han inflado, se elevan con su orgullo, están corriendo como un río que se dirige a la mar de la destrucción. caminan tranquilos por el sendero, sin preocuparse, cortando flores a la vera del camino. Andan con calma, y una de las cosas que dicen es que uno no debe preocuparse. Ellos no se preocupan en cuanto a su destino. Se dirigen calmadamente como un río tranquilo que al fin descubre que llega a una mar de destrucción. ¿Y qué ocurre con ellos? Bueno, ese es su fin. La Escritura nunca habla mucho en cuanto a los perdidos, como usted ya habrá notado. El Señor Jesucristo, usted recordará que mencionó una historia en cuanto a un hombre rico y a un hombre pobre llamado Lázaro. Y él habló de la muerte de ambos. Y el Señor Jesucristo dijo: aconteció que murió el mendigo y fue llevado por los ángeles al seno de Abraham. Y murió también el rico y fue sepultado. Y en cuanto a Judas, dice, se fue a su propio lugar. Es decir que él murió. Esa clase de vida, amigo oyente, le lleva a uno a un fin que es la destrucción. El fin es una eternidad perdida, si usted puede aceptar algo así. Ahora, el otro grupo está formado por aquellos que han sido salvos por la fe. Y ellos están andando por el río de la vida hacia la ciudad de Dios y un conocimiento completo. El apóstol Pablo nos dice allá en su primera epístola a los Corintios, capítulo 13, versículo 12, ahora vemos por espejo oscuramente, mas entonces veremos cara a cara. Ahora conozco en parte, pero entonces conoceré como fui conocido. Nosotros hoy no tenemos todas las respuestas, pero andamos por la fe. Entre el momento de la salvación y ese entonces, los salvos andarán por la fe. Entonces conoceremos, pero ahora somos salvos por la fe. Ahora vamos a andar por la fe. Quizá usted no tenga la respuesta ahora, amigo oyente, pero la tendremos algún día. Así es que aquí tenemos a aquellos que tienen un alma llena de orgullo, que deben ser juzgados por ciertos pecados que van a ser mencionados aquí y que van a ser presentados ante nosotros en cinco maneras. Vamos a ver en esta parábola que comienza en el versículo 5 lo que nos dice el profeta. Pero permanezcamos con este versículo 4 unos momentos más, porque este versículo 4 del capítulo 2 de Habacuc es citado en la epístola a los Romanos, también en la epístola a los Gálatas y luego en la epístola a los Hebreos, y es la clave para esas tres epístolas. En primer lugar, queremos observar lo que nos dice el apóstol Pablo en su epístola a los Romanos, en el capítulo 1, versículos 16 y 17. Leamos. Porque no me avergüenzo del Evangelio, porque es poder de Dios para salvación a todo aquel que cree, al judío primeramente y también al griego. Porque en el Evangelio la justicia de Dios se revela por fe y para fe, como está escrito, mas el justo por la fe vivirá. El énfasis en la epístola a los Romanos es en la justificación por la fe, en la salvación. Y nosotros podríamos leerlo de esta manera. El justo, aquel que ha sido justificado por la fe, también vivirá por la fe. Ese es el mensaje más grande que encontramos en la epístola a los Romanos. Cuando leemos la epístola a los Gálatas, encontramos que allí también ha sido citado este versículo en el capítulo 3, versículo 11, de la epístola a los Gálatas, que dice, «Y que por la ley ninguno se justifica para con Dios, es evidente, porque el justo por la fe vivirá». Nuevamente Habacuc es citado aquí, y el énfasis aquí es un poquito diferente. Y la razón es porque si regresamos a ver lo que Pablo está diciendo en el versículo 20 del capítulo 2 de Gálatas, notamos que él expresa, «Con Cristo estoy juntamente crucificado». Ahora, ¿cuándo fue crucificado con Cristo? Cuando Cristo murió hace 2000 años. «Con Cristo estoy juntamente crucificado, y ya no vivo yo, mas vive Cristo en mí. Y lo que ahora vivo en la carne, lo vivo en la fe del Hijo de Dios, el cual me amó y se entregó a sí mismo por mí». El énfasis en la epístola a los Romanos era dado a la justificación por la fe, salvación por la fe. Ahora, el énfasis en esta epístola a los Gálatas es en la fe, y no solo en la fe que salva, sino que es una fe en la cual uno vive a través de toda esta vida. Ese es el énfasis aquí. Pasemos ahora a la epístola a los Hebreos. Y en esa epístola, capítulo 10, versículo 38, leemos esto: «Mas el justo vivirá por fe». Ahora, el escritor de esta epístola a los Hebreos está citando del libro de Habacuc y dice, «Mas el justo vivirá por la fe, y si retrocediere, no agradará a mi alma». y el énfasis aquí es en la palabra vivirá. Ahora tomemos estas tremendas palabras, mas el justo por su fe vivirá. El apóstol Pablo en su epístola a los Romanos le da énfasis al justo, a la justificación por la fe o por la salvación. En su epístola a los Gálatas, Pablo le da énfasis a la fe, ya que él dice que el justo vivirá por la fe. El énfasis es sobre la fe, que nosotros no vivimos por la ley. Pablo está diciendo que por la ley ninguno se justifica para con Dios, sino que el justo por la fe vivirá. Y cuando llegamos a la epístola a los Hebreos, allí el énfasis es en vivirá. Y luego de haber citado este versículo en el capítulo 10, versículo 38 de la epístola a los Hebreos, él, en el capítulo 11 de Hebreos, nos presenta a hombres y mujeres que han vivido por la fe, y el énfasis es sobre el vivir. Así es que se le da tres grandes énfasis en las tres grandes epístolas doctrinales. Por tanto, vemos que a este hombre Habacuc, en este capítulo 2 de su profecía, se le da este maravilloso versículo. Y Habacuc miraba hacia el futuro, y su pregunta es, ¿por qué? Nosotros miramos hacia atrás, a la historia, no hacia el futuro ni a la profecía, pero vemos la respuesta a Habacuc. Dios envió a su pueblo a la cautividad. Él hizo eso y sirvió un propósito, un gran propósito, y eso le permitió a él traer al Salvador al mundo en el cumplimiento del tiempo. Cuando el apóstol Pablo se encontraba en Antioquía de Pisidia, él predicó lo que nosotros siempre hemos considerado como uno de los mejores sermones que él haya predicado. En el capítulo 13 del libro de los Hechos de los Apóstoles, versículos 37 al 41, queremos leer algo que es de suma importancia. Él dice, «Mas aquel a quien Dios levantó no vio corrupción. Sabed, pues, varones hermanos, que por medio de él se os anuncia perdón de pecados, y que de todo aquello de que por la ley de Moisés no pudisteis ser justificados, en él es justificado todo aquel que cree». Mirad pues que no venga sobre nosotros lo que está dicho en los profetas. Mirad, oh menospreciadores, y asombraos y desapareced, porque yo hago una obra en vuestros días, obra que no creeréis si alguien os la contare. Por tanto, el apóstol Pablo los coloca en el único camino a Dios, es decir, por medio de la fe, según dice él. Este es el único camino. Y el mensaje es el mensaje de que Cristo murió por nuestros pecados según las Escrituras, que Él fue sepultado y que resucitó al tercer día. ¿Y qué es lo que usted hace con eso? Usted le acepta a Él como su Salvador personal. Usted confía en Él y usted anda por fe, no por la ley. Hay tantos hoy que nos están colocando no solo bajo los 10 mandamientos, sino que nos están colocando bajo un sistema legal que han creado ellos mismos. Y hay tantas reglas y normas para la familia, para el esposo, para la esposa y para todo lo demás. Amigo oyente, permítanos decirle hoy que si usted ha sido salvo por fe en el Señor Jesucristo, entonces usted le ama a Él. Y la pregunta que Él le hace a usted, si usted es un hijo de Él, es, ¿me amas? Y si usted le ama, amigo oyente, eso va a resolver el problema. Eso va a permitir que usted ande en el Espíritu, y para andar en el Espíritu, usted será lleno con el Espíritu y tendrá gozo en su corazón. Hará de usted un esposo mejor, hará de usted una esposa mejor, hará de usted un hijo mejor, hará de usted un mejor obrero donde trabaja, hará de usted una persona mejor donde quiera que esté. Quien quiera que sea usted, camina por la fe. Y uno de estos días usted entrará a su propia presencia, a la presencia del Dios Santo, y estaremos en su presencia para siempre jamás. ¡Cuán maravilloso es esto aquí, amigo oyente! Ahora, lo importante que este hombre Habacuc podía decir es, yo he ido a la torre de vigía y voy allí a esperar. Yo confío en aquel que sí tiene la respuesta. Es que, sin fe, amigo oyente, es imposible agradar a Dios, porque es necesario que el que se acerca a Dios crea que le hay y que es galardonador de los que le buscan. Eso es lo que nos dice el escritor de la Epístola a los Hebreos en el capítulo 11, versículo 6. Ahora notemos, amigo oyente, que aquí en Habacuc dice que el justo por su fe vivirá. Amigo oyente, Dios le está llamando a usted para que vaya a Él, y la única manera por la cual usted puede llegar a Él es acercándose por medio de la fe. ¿Qué podemos decir entonces en cuanto a la otra gente? Bueno, él dice aquí que aquel cuya alma no es recta se enorgullece. Él está equivocado. El profeta va a señalar aquí cinco cosas diferentes. La primera la encontramos en el versículo 5, donde se habla de la embriaguez. Y esa es la forma en que Dios va a juzgar a Babilonia. Vamos a ver esto, Dios mediante, en la próxima oportunidad. Vamos a entrar en más detalles en cuanto a esto. En el versículo 9 podemos leer, «Ay del que codicia injusta ganancia para su casa». La codicia era uno de los grandes pecados de Babilonia, así como también la embriaguez. Luego, en el versículo 12 vemos, «Ay del que edifica la ciudad con sangre, del que funda una ciudad con iniquidad». Amigo oyente, debemos decir que esta gente trató de manera horrible a aquellos que caían en sus manos como cautivos. Ellos eran notables, se destacaban por su brutalidad. Usted puede leer en el Salmo 137 y ver allí cómo tratan ellos a los hijos de Israel. Ahora, en el versículo 19 se nos dice, «Ay del que dice al palo, despiértate, y a la piedra muda, levántate». La idolatría era uno de los grandes pecados de Babilonia también. Tenían cinco grandes pecados. Amigo oyente, el orgullo hace que el hombre se desvíe en estas direcciones. Los lleva a la bebida, los lleva a la codicia y a muchas otras cosas más. Hace de ellos personas crueles, brutales, en la forma en que tratan a los demás. También hace de ellos idólatras. Ahora alguien nos va a decir que ya no existen personas que adoren a los ídolos. Amigo oyente, quizá no sean los mismos ídolos que adoraban a estas personas antes, pero hay muchos que adoran a ídolos en el presente. El dinero es uno de los ídolos más adorados. ¿Cuántos hombres y mujeres en el presente están adorando el sexo? ¿Cuántos hoy están adorando al placer? Todos están tratando de adorar una u otra cosa. Muchas mujeres entregan sus cuerpos, muchos hombres entregan su vida y su honor. Amigo oyente, ¿qué es lo que sucede? Bueno, esa alma se ha inflado, se ha llenado con el orgullo, y esa es la dirección en la cual usted se está dirigiendo. Y ese será su resultado, ese será su fin, una eternidad perdida. El justo por su fe vivirá. Y nosotros podemos esperar hoy. Permanezcamos entonces en nuestra torre de vigía. Dios tiene la respuesta. Cuando uno observa a su alrededor en este mundo, considera que el mundo se ha vuelto loco. Y hay muchas personas que se preguntan, ¿cuál será el resultado? Bueno, nosotros sabemos cuál es el resultado. Nosotros creemos que tenemos por delante días terribles. No queremos presentar un cuadro deprimente, pero ¿a qué otra conclusión podemos llegar al mirar a nuestro alrededor? Usted puede decir, bueno, ustedes son pesimistas. No lo somos, amigo oyente. Somos optimistas. Y un día glorioso se acerca. Nosotros estamos andando por fe, no estamos andando por vista. A nuestro alrededor podemos ver estas cosas que no han cambiado. Pero nosotros tenemos a uno que va a ser el cambiador. El Señor Jesucristo vendrá a la tierra a establecer su reino. Y, amigo oyente, Él va a cambiar las cosas. Pero Él va a sacar a su iglesia antes de que Él venga. ¿Cuándo? No lo sabemos. Estamos solamente aquí en la torre del vigía, velando, andando por fe. Amigo oyente, ¿está usted andando por la fe? Esto hace que las cosas sean muy diferentes. Permítanos concluir diciendo que hemos analizado solamente un versículo, pero ha sido un versículo maravilloso. Retornaremos, Dios mediante, en la continuación de este estudio sobre la profecía de Habacuc en nuestro próximo programa. Mientras tanto, le sugerimos leer todo el capítulo 3 de Habacuc para estar mejor informado de lo que consideraremos en nuestro próximo estudio. Es nuestra oración que Dios le bendiga en gran manera.
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0: Bienvenidos a Respuestas Hoy. Soy Joe Owen de Respuestas en Génesis. La Biblia es diferente. Al mirar o leer acerca de artefactos antiguos y documentos de los tiempos bíblicos, esté atento a las similitudes y las diferencias. Es posible que reconozca nombres, lugares o acontecimientos de la Biblia. Algunos de los mitos, como los mitos de diluvios o de la creación, hasta podrían sonarle familiares porque el verdadero relato de lo sucedido se registra en la Biblia. Pero tengan en cuenta las diferencias. La Biblia no representa eventos como si fueran mitos, sino que utiliza la narrativa histórica. A diferencia de otras fuentes antiguas, la Biblia presenta un Dios verdadero, el Creador. En la Biblia, Dios es la fuente de energía. En otros documentos, los dioses son controlados por la magia. La Biblia es muy diferente porque su autor no son hombres falibles y pequeños, sino el autor es el Dios creador del universo.
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0: recibimos en esta noche, Señor. Dele fuerte ese aplauso a Él. Porque no hay nadie como nuestro Dios. Aleluya.
1: Hola, soy Felipe, su siervo de Radio Nueva Vida.
2: Hace tiempo vino un joven a Radio Nueva Vida para pedir oración. Otras dos personas y yo íbamos a orar por él. Una de estas personas era Irma, la que traduce mis programas. Dios ha bendecido a Irma con una gran sensibilidad espiritual. La otra persona era mi amigo David. David y yo hemos sido compañeros de oración por más de 24 años. Muchas veces hemos orado juntos por las personas, así como lo íbamos a hacer en este día. David se crió en un hogar cristiano, pero por un tiempo él se alejó de Jesús y se involucró con las fuerzas de la oscuridad. Después de un tiempo, Jesús lo rescató en una manera maravillosa. Pero Dios usó el tiempo que él anduvo sirviéndole a Satanás para enseñarle acerca de la batalla espiritual intensa que se está llevando a cabo en nuestro mundo. Ahora David es muy dotado en la guerra espiritual y la liberación. Por 30 años, él ha ayudado a la gente que quiere ser libre, escapar de las garras de Satanás a los brazos de Jesús. Él nunca ha salido buscando por quién orar, sino que Dios siempre le ha traído a la gente, así como a un hombre desesperado que abrió las páginas del directorio telefónico y en desesperación clamó a Dios diciendo, «Dios, si tú eres real, permite que esta persona me ayude». Y al decir esta oración, al azar escogió el número del teléfono de David entre los miles y miles de nombres en el directorio. Luego llamó y preguntó, ¿conoces a Dios? ¿Me puedes ayudar? Y Dios usó a David para liberar a este hombre de las influencias satánicas. Así que en este día, los tres de nosotros estábamos esperando a este joven que llegara para orar por él. Cuando él entró a mi oficina, inmediatamente vimos que un espíritu maligno se comenzó a manifestar en él y su rostro cambió dramáticamente. El demonio transformó el rostro de este hombre. Sus ojos estaban llenos de ira. Primero, él volteó hacia mi amigo David, a quien nunca había visto, y lo escupió en la cara y le dijo que era un traidor, porque David había regresado con Jesús. Luego volteó con Irma y con una mirada feroz le dijo una grosería. Pero el joven no hablaba español. Fue el espíritu quien dijo la grosería en español. Y tú, mirándome a mí, con ira, dijo, «Te voy a matar». Y se movió y se me vino encima, hasta que le dije, en el nombre de Jesús, detente y siéntate. Y mirándome con gran odio, obedeció y se sentó, por el poder y la autoridad de Jesús. Luego exclamó, tú eres un tonto, no puedes contra nosotros, somos muchos, qué tonto eres. Pero el Señor estaba con nosotros, e inmediatamente le dijimos al Espíritu que se quedara quieto y se callara. Y tranquilamente le dije, es verdad que soy un tonto, pero soy un tonto por Jesús. Y sí, ustedes son muchos, yo lo sé, pero el Espíritu de Jesús vive en mí. Tú conoces a Jesús, ¿verdad? Porque ustedes lo han visto a Él en toda su gloria y su esplendor. Y ahora, en Jesús, se nos ha dado autoridad sobre ustedes. Entonces le ordenamos a este demonio que soltara a este joven para poder hablar con él. Luego el joven regresó en sí, muy desorientado, preguntando que qué había sucedido. Le explicamos lo que había sucedido y luego con la ayuda de Dios oramos por su liberación. Es probable que usted no oiga hablar acerca de estas cosas en otros programas de radio. Y no es mi intención asustarlos ni tampoco exaltar estas cosas. Yo les comparto esto porque yo creo que es tiempo que el pueblo de Dios despierte a la realidad de la batalla espiritual violenta que está a nuestro alrededor. Y que reconozcan plenamente la autoridad que Jesús ha dado a cada uno de sus discípulos para libertar a los cautivos.
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0: Puede que Dios tenga que trastornar algunas cosas en nuestra vida para que prediquemos bajo la unción del Espíritu Santo. Si el sermón no está ungido, es mera palabra del hombre. La palabra de Dios está completa y hay que sujetarse a ella.
1: 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Pero ¿cómo podríamos hacerlo? ¿Qué características deben estar presentes en nuestra predicación? A continuación, se nos explicará más acerca de la predicación con la unción del Espíritu Santo.
0: Quisiera que vayamos a Lucas capítulo 4, versículos 18 y 19. Y recordemos lo que dijo el Señor Jesucristo cuando fue a la sinagoga y leyó las Sagradas Escrituras. Dice así: El Espíritu del Señor está sobre mí por cuanto me ha ungido para dar buenas nuevas a los pobres, me ha enviado a sanar a los quebrantados de corazón, a pregonar libertad a los cautivos y vista a los ciegos, a poner en libertad a los oprimidos, a predicar el año agradable del Señor. Ahora bien, si Dios nos ha llamado a predicar el Evangelio, nos ha llamado a hacerlo con la unción del Espíritu Santo. Si el Señor nos ha llamado a predicar el Evangelio, debemos hacer de ello una prioridad. Así que quisiera que vayamos a Hechos capítulo 2, por un momento, porque quisiera que hablemos acerca de las características de la predicación con la unción del Espíritu Santo. Estas no son mías, son de Pedro. El Espíritu Santo se las dio. Así que vamos a considerar este segundo capítulo de Hechos. Primero que nada, la predicación con la unción del Espíritu Santo está centrada en las Sagradas Escrituras. Si le echamos una mirada a nuestra Biblia, y si es la Reina Valera 1960, notaremos que en el versículo 17, el apóstol Pedro comienza a citar a Joel diciendo: Y en los postreros días, dice Dios, derramaré de mi espíritu sobre toda carne. Si avanzamos al versículo 25, dice: Porque David dice de él, veía al Señor siempre delante de mí. Y si avanzamos a los versículos 34 y 35, dice: Porque David no subió a los cielos, pero él mismo dice: Dijo el Señor a mi Señor, siéntate a mi diestra hasta que ponga tus enemigos por estrado de tus pies. Yo creo que Dios quiere que centremos nuestro mensaje en las Escrituras, sea un sermón expositivo, un sermón temático o un sermón textual, debería estar fundado en la palabra de Dios y no en algo que hayamos obtenido de alguna otra fuente, a lo que le hayamos añadido algunos versículos aquí y allá para enmarcar una hermosa historia o un relato realmente lagrimoso que hemos oído en algún lugar y que nos gustaría enfocar sobre nuestra gente. Eso no es predicar el Evangelio. Si vamos a predicar el Evangelio, tenemos que proclamar a Jesucristo. Él debe estar en el corazón de lo que sucede. Así que primero que nada, el mensaje tiene que estar centrado en las Escrituras, lo cual quiere decir que debemos tomar el mensaje de la palabra de Dios. En segundo lugar, creo que nuestro mensaje debe estar diseñado para suplir necesidades. En todas partes hay personas que sufren desesperadamente. Están solitarias, están frustradas, están atrapadas, están en cautiverio, están divorciadas, sus hijos están en las drogas, viven con alguien más, tienen problemas con el alcohol, tienen miedo al futuro. Hay millones de personas que sufren en este momento. ¿Y saben por qué vienen a la iglesia? No vienen a la iglesia porque seamos buenos predicadores. Muchas veces vienen a la iglesia esperando escuchar algo que supla la necesidad desesperada de su corazón en ese momento. Tienen hambre, están sedientos, tienen miedo, están asustados, están llenos de culpa, están preocupados. Están buscando a alguien que les supla sus necesidades. Podemos levantarnos a predicar y hablar de santificación, glorificación, justificación, redención y de todo lo demás. Y yo creo en eso y hago eso. Pero si no lo aplicamos al área de sufrimiento de esa mujer, podemos olvidarlo. A ella no le importará nuestra doctrina. Lo único que me interesaría saber, diría ella, es cómo criar a estos tres muchachos porque mi marido me dejó por otra mujer, cómo los saco adelante y cómo puedo confiarle a Dios mi situación económica. ¿Saben por qué la gente no escucha? Porque no suplimos sus necesidades. Si preparáramos nuestro sermón para mirar por los sufrimientos de la gente, tendríamos más personas para predicarles que las que jamás hemos deseado tener. Las personas tienen hambre, están sedientas, sufren, y con toda seguridad esperan que de alguna forma usted diga algo que supla sus necesidades. La siguiente característica de la predicación con la unción del Espíritu Santo es que tiene una perspectiva constructiva. No vemos nada negativo en el sermón del apóstol Pedro, todo es positivo. Los pastores no deben golpear a las ovejas. Deben apacentar a las ovejas. ¿Saben por qué algunos hombres de Dios golpeamos a las ovejas? Si el predicador es un hombre enojado, ya sea enojado con Dios, con sus circunstancias inmediatas o consigo mismo, le va a transmitir ese enojo a la gente. Los va a golpear emocionalmente. Los va a someter a esclavitud. Literalmente, he visto a personas decir sollozando: amo a mi pastor, quiero ir a la iglesia, es un predicador excelente, pero me siento tan golpeado que me siento cautivo, necesito un poco de ánimo. Creo que la predicación con la unción del Espíritu Santo no golpea a las ovejas, las levanta, las alienta, las alimenta. Amable oyente, tengamos cuidado de no convertirnos en golpeadores de ovejas porque no hacen lo que les decimos. El principio es muy sencillo. Si las alimentamos, nos seguirán incluso si saltamos al precipicio. La siguiente característica que quisiera que notemos es que la predicación con la unción del Espíritu Santo es correcta doctrinalmente. Si tomamos el sermón de Pedro en Hechos capítulo 2 y consideramos todas las doctrinas que contiene, la redención, la resurrección, el señorío de Jesucristo, no encontraremos un solo error doctrinal. Pedro ni siquiera contaba con libros teológicos. No tenía nada de eso. Simplemente predicó como el Señor Jesús le había enseñado y cuando el Espíritu de Dios vino sobre él. Las sectas actualmente están llenas de miembros de nuestras iglesias que se han ido. ¿Saben por qué? Porque les hemos predicado cosas tan intrascendentes que los de las sectas vienen por ahí, les dan una idea nueva, y como no están bien cimentados en la doctrina de la palabra de Dios, son llevados por todo tipo de errores y en poco tiempo dejan la iglesia y se unen a esos grupos. Nosotros somos los responsables. No les hemos enseñado la verdad. Creo que si hacemos un buen trabajo y predicamos con la unción del Espíritu Santo, los sermones van a estar basados en doctrina bíblica verdadera y sólida. Esto no significa que vayamos a predicar salvación esta semana, justificación la que sigue y redención la siguiente, sino que si nos llenamos de la verdad, esta estará presente en cada sermón que prediquemos. La predicación con la unción del Espíritu Santo va a ser sana doctrinalmente porque está alineada con estos aspectos. El siguiente punto es que estará centrada en Cristo. Simplemente quisiera que aceptemos el desafío de asegurarnos de que el Señor Jesús esté en el mensaje que proclamemos desde el inicio hasta el final, porque a menos que sea así, ¿qué es lo que realmente decimos? ¿Qué podemos ofrecerle a cualquier persona sin el Señor Jesús? ¿Tenemos algo más que cualquier otro orador? Estas personas van de un grupo a otro hablando y haciendo mucho más dinero que todos nosotros juntos. No hablan del Señor Jesús y no podemos competir con ellos. Nosotros solo tenemos un tema realmente. Solo tenemos una cosa que dar y es Jesucristo y a este crucificado. La siguiente característica de la predicación con la unción del Espíritu Santo es que es convincente. Escuchemos lo que sucedió después de la predicación de Pedro. Dice así en el versículo 41 de Hechos 2. Así que los que recibieron su palabra fueron bautizados y se añadieron aquel día como 3,000 personas. Eso fue bastante convincente, ¿no? Cuando terminamos un mensaje, las personas que nos escucharon están convencidas y persuadidas de que acabamos de decirles la verdad. Pensamos que ellos creen todo lo que les decimos porque somos el pastor. Bueno, Yo no quisiera decepcionarlos, pero aunque a veces nos gustaría que creyeran todo lo que decimos, no es así. Exponemos la palabra de Dios de tal forma que las personas que nos siguen con su Biblia abierta versículo por versículo, al terminar puedan decir, «Amén, hermano, es verdad, siga predicando, así es exactamente». O se alejan diciendo, «¿De dónde salió eso? Nunca lo había visto en la Biblia». Y la verdad es que no estaba allí. Mire, esto es lo que quisiera que viéramos y que recordáramos con mucho cuidado. Todos tenemos suficiente carisma para persuadir a la gente para hacer algo equivocado. Ser pastor es una responsabilidad asombrosa porque daremos cuentas de las personas que hayamos dirigido bien y por las personas que hayamos dirigido mal. El mensaje debe ser convincente, pero debe ser convincente para hacer y ser lo correcto. Evaluemos nuestros mensajes en este sentido. ¿De qué tratan de convencer a las personas la mayoría de nuestros mensajes? ¿De hacer ciertas cosas o de convertirse en algo? La mayor parte de las predicaciones están orientadas a la acción, pero la predicación de Jesucristo estaba orientada al ser. La única manera de que eso suceda es que el énfasis en el corazón del predicador sea ser y no hacer. ¿De qué los estamos convenciendo? De la misma forma, una de las características de la predicación con la unción del Espíritu Santo es convencer de pecado. Escuche lo que sucedió. Dice así en el versículo 37. Al oír esto, se compungieron de corazón y dijeron a Pedro y a los otros apóstoles, «Varones hermanos, ¿qué haremos?». Ahora déjenme preguntarles algo. Cuando terminamos de predicar, ¿cuál de estas preguntas hace nuestra gente? ¿Qué haremos? ¿O dónde comeremos? Cuando estemos predicando, si Dios hace arder algo en nuestro corazón, olvidémonos del reloj, simplemente digámoslo. Todos tenemos diferentes perspectivas. Sin embargo, yo no pensaría en predicar sin invitar a alguien a responder al mensaje y a hacer algo al respecto. Porque al predicar el Evangelio, al presentar la palabra de Dios, personalmente tengo que preguntarme, ¿para qué estoy predicando? ¿Cuál es mi objetivo? Cuando predicamos, ¿predicamos para brindar información? ¿Predicamos para inspirar? ¿O nuestro propósito principal al predicar es que las personas que nos escuchan tomen una decisión? Pedro predicó en busca de una decisión. Jesucristo predicó en busca de una decisión. Sígueme. ¿Cuál es el objetivo específico de nuestro sermón? Pedro tenía un objetivo, es muy claro, y esa gente fue redarguida de pecado y dijeron, «Varones hermanos, ¿qué haremos?». De la misma manera, una última característica que quisiera mencionar aquí es que fue bastante persuasivo. Pedro dijo, en los versículos 38 al 40, «Arrepentíos y bautícese cada uno de vosotros en el nombre de Jesucristo para perdón de los pecados y recibiréis el don del Espíritu Santo, porque para vosotros es la promesa y para vuestros hijos y para todos los que están lejos, para cuantos el Señor nuestro Dios llamare». Y con otras muchas palabras testificaba y les exhortaba diciendo, «Sed salvos de esta perversa generación». Tan convincente y tan persuasivo fue para que ellos tomaran una decisión que al darles la oportunidad, 3,000 de ellos fueron salvos. Si este mundo se está yendo al infierno sin Jesucristo, y hermano, se está yendo rápido, si este mundo está destinado al infierno sin Jesucristo y el Señor Jesús es la única esperanza para Él, si somos siervos de Dios llamados y ungidos por Él y tenemos el único mensaje que evitará que un hombre se vaya al infierno y lo llevará al cielo, si eso es cierto, entonces no deberíamos predicar sermones apremiantes, convincentes y persuasivos que insten a la gente a tomar una decisión en su relación con Jesucristo. Si las cosas antes mencionadas son ciertas, ¿debería la predicación solamente presentar información o persuadir a las personas con respecto a su relación con Cristo? Amable oyente, esto es lo que quisiera que entendamos. Hay muchas personas que se van rumbo al infierno porque no creen que Jesucristo es el único camino. Creen que basta con sus buenas obras. Pero si creemos lo que dice la Biblia, entonces sabemos que no es así. Quisiera decirles algo. Puede que Dios tenga que voltear nuestra barca, si eso es lo que se necesita, para encendernos de modo que prediquemos sermones con la unción del Espíritu Santo. El sermón en sí no está ungido, es el hombre. Dios no necesita hacerle nada a su palabra, está completa. Solo necesita encargarse de los instrumentos a través de los cuales la comunicará. ¿Nos hemos contentado con una predicación conformista? ¿Estamos hambrientos de ser lo mejor que podamos ser? ¿Estamos sedientos por descubrir lo que Dios puede hacer realmente con nosotros donde estemos? ¿Estamos esperando que Dios nos dé un púlpito más grande, una congregación más grande, antes de comenzar a estudiar y orar y de pedirle realmente a Dios que nos unja? ¿Está esperando a que venga algo más grande? Lo último que quisiera decirles es que la predicación con la unción del Espíritu Santo tiene un precio, nos cuesta algo. El precio que debemos pagar es el estudio diligente de la palabra de Dios. Mire, si nuestra mente está absorta en el mundo y nos sentamos a ver una película a las 11 de la noche que va a terminar a la 1:30 de la mañana, no creo que podamos levantarnos al día siguiente en el Espíritu de Dios y proclamar el Evangelio de Jesucristo con la unción del Espíritu cuando hemos permitido que nuestra mente se llenara de basura durante 2 horas y media. No se puede. Como podemos ver, hay un precio. El estudio diligente y la súplica constante. Si permitimos que otras cosas estorben, nos meteremos en problemas. La primera preparación de un sermón es orar. El segundo punto de preparación es orar. Y también el tercero, el cuarto, el quinto, el sexto, el séptimo, el octavo, el noveno y el décimo. Debemos orar antes de comenzar, durante todo el tiempo y después de terminar. Podemos predicar sin orar, pero no podemos predicar un mensaje ungido sin oración. La falta de oración es igual a la falta de poder, lo sabemos bien. Sin embargo, a veces, a pesar de que Dios está obrando en nosotros y de que pasamos mucho tiempo de la semana orando, es probable que el sermón no quede como deseábamos el jueves, el viernes o el sábado. Pero el domingo nos levantamos a predicar y la unción de Dios está sobre nosotros y simplemente el mensaje fluye como un torrente de agua. Y nos quedamos allí parados preguntándonos, ¿qué está pasando? Es casi como si diéramos un paso a un lado para ver a Dios hacer algo sobrenatural a través de nosotros. Hay una última cosa que quisiera tratar. ¿Queremos que Dios alcance el máximo de lo que quiere hacer en nosotros? Simplemente no podemos solapar y justificar ningún pecado voluntario conocido con la explicación que, después de todo, nadie es perfecto, todos tienen sus debilidades. Pero justamente esa manera de pensar es la que nos lleva a transigir y a permitir el pecado en nuestra vida. ¿Estamos dispuestos a decirle a Dios, Señor, te rindo todo mi ser, te entrego todo, me arrepiento de cada actitud, de cada hábito, de cada acción, de cada hecho que traes a mi memoria que yo sé que obstaculiza mi ministerio? ¿Más que ninguna otra cosa, anhela ser el hombre que Dios desea? ¿Está dispuesto a encargarse de esas cosas sin importar lo que sean? ¿Está dispuesto a decirle a Dios, Señor, quiero que me limpies por completo? Me arrepiento de esta actitud. Me arrepiento de no ser honrado. Me arrepiento de ser sensual. Me arrepiento de estas cosas. ¿Estamos dispuestos a resolver eso hoy mismo, de modo que cuando volvamos a nuestra iglesia y terminemos de predicar, nuestra gente diga, ¡qué barbaridad! ¡Algo le pasó al hermano! No. No es la alabanza lo que buscamos, solo queremos ser los hombres de Dios que el Señor desea. Quisiera decirle, amable oyente, no sé dónde se encuentre con respecto a su iglesia, qué tan grande o qué tan pequeña sea, o qué tan animado o desanimado pueda estar, déjeme decirle algo, donde quiera que esté. Dios le usará al máximo de su potencial de una manera que le va a sorprender absolutamente si usted está dispuesto a encargarse de lo que tiene en la segunda mano. Voy a pedirles que nos encarguemos de ello hoy mismo. No el sábado por la noche cuando se nos venga el mundo encima. Justo esta noche. Somos los instrumentos preciosos de Dios. Pensemos en esto. ¿Qué podríamos estar haciendo hoy sin Cristo? Cada uno de nosotros podría estar en los barrios bajos, con arrugas en el rostro, con el hígado consumido por el alcohol, nuestro cuerpo lleno de enfermedades sexuales, camino al infierno. Cada uno de nosotros podría estar ahí. Y la única razón por la que no estamos así es porque la gracia de un amoroso Dios descendió y nos salvó y evitó que estuviéramos allí. Ese amoroso Padre no se merece lo mejor de un representante de Jesucristo que ha sido salvado, llamado y escogido por Dios mismo.
2: 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El dolor se ve agravado por la confusión sobre si un cristiano que se suicida va al cielo o no. ¿Qué dice la Biblia al respecto? 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
0: No hay un solo versículo en la Biblia que diga que si alguien se suicida, pierde el cielo. Hay mucha gente que tiene gran confusión acerca de esto. Y mucha gente le dirá que si alguien se suicida, ese es el pecado imperdonable y que no puede ser perdonado. Pero eso no es cierto. No hay un solo versículo en la Biblia que diga que si una persona se suicida, pierde el cielo. Hay algunos hombres y mujeres muy buenos y piadosos que han estado en situaciones difíciles en su vida y se suicidaron. No fue porque dejaron de creer en Dios, sino porque se sintieron en una situación que los sobrepasaba y los abrumaba. No sabían cómo manejarla. Porque una vez que una persona ha recibido a Jesucristo como su Salvador, es salva para toda la eternidad. No depende de si hacen esto o aquello. Ahora, cometer suicidio es ciertamente un acto de desobediencia a Dios, pero no significa que esa persona no irá al cielo.
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Bienvenidos a Respuestas Hoy. Soy Joe Owen de Respuestas en Génesis. La iglesia sin Dios. Hay una tendencia creciente en los Estados Unidos de lo que son llamadas iglesias impías. Estas son reuniones de personas que cantan canciones, escuchan un mensaje de inspiración, incluso hacen colectas para los necesitados. Afirman que se trata de lo bueno de la iglesia, pero sin el dogma religioso. Esto es interesante, pues.

0: estas personas que dicen ser no religiosas son en realidad parte de la religión del humanismo. Se aferran a un dogma religioso, que no hay Dios, la vida es el resultado del proceso naturalista y el hombre hace las reglas. Por tanto, no se han alejado de la religión, solo han abrazado un conjunto diferente de creencias. Lo que necesitan estos individuos realmente es una relación con el Señor Jesús y el perdón que Él ofrece por sus pecados.
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0: 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Cuando los atletas se preparan para los Juegos Olímpicos, deben mantener el rumbo durante su entrenamiento. Si pierden un día o se relajan en sus rutinas, nunca alcanzarán su objetivo de ganar una medalla. La vida cristiana se asemeja mucho a entrenar para los Juegos Olímpicos. Pablo dice en 2 de Timoteo 4:7, «He peleado la buena batalla, he acabado la carrera, he guardado la fe». ¿Estás corriendo tu carrera de tal manera que, cuando la completes, puedas decir que te mantuviste firme y peleaste la batalla? Nuestro objetivo final es el cielo. ¿Cómo estás corriendo tu carrera hoy? Todos debemos terminar bien nuestra carrera para que, cuando veamos al Señor, Él nos diga, «Bien, siervo bueno y fiel».
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soy la vid verdadera y mi padre es el labrador. Todo pámpano que en mí no lleva fruto le quitará, y todo aquel que lleva fruto le limpiará para que lleve más fruto.

0: Hola, soy Felipe, su siervo de Radio Nueva Vida.
1: La música que se escucha en el fondo de este programa se ha seleccionado con mucho cuidado. El título de esta canción es Por el poder de tu amor. Hoy en nuestro mundo, las palabras poder y amor generalmente no van juntas. La gente que nosotros consideramos poderosos a menudo no son muy amorosos. Y los que consideramos amorosos, por lo general, no son muy poderosos. Pero la verdad es que nadie en el universo es más poderoso o más amoroso que Dios. Él tiene el poder para crear incalculables billones de estrellas en el universo. Pero también, Él es más amoroso de lo que su mente puede comprender. Yo sigo diciéndole a la gente que Dios no es como cualquier persona que puedan conocer. Él es más diferente de lo que la gente se imagina. Yo trabajo arduamente para Él, no porque tengo que, sino porque Él ha cautivado mi corazón con su amor. Yo no entiendo por qué Dios no se dio por vencido conmigo. Yo sí lo hice, pero Él no. En vez de ello, Él me amó y me dio vida, y a causa de eso, Él cautivó mi corazón con su amor. Justamente el otro día, me sentía completamente inundado por el mal, así como usted se ha sentido a veces. Aunque yo quería hacer las cosas bien, parece que nada me salía bien. Y una vez más, le fallé a Dios. ¡Qué desalentador! ¡Qué decepcionante! ¡Qué mal me sentí! De algún modo, dije una oración en voz baja. Dije, Dios mío, de nuevo volví a caer. Soy débil, me siento avergonzado porque una vez más te he fallado. Me siento horrible por todo lo que tú has hecho por mí. Dios mío, por favor ayúdame, por favor perdóname. ¿Y sabe qué? Inmediatamente escuché su voz en mi corazón que me dijo, levántate, hijo mío, yo te amo, vamos hacia adelante, no hay tiempo que perder. Aún en los fracasos hay lecciones positivas que aprender. Yo no escuché un sermón diciéndome todo lo malo que yo había hecho. No me sentí condenado, culpable y avergonzado. No, no fue así. Pero aún sintiéndome avergonzado, una vez más le dije, Dios mío, estoy arrepentido. Por favor, perdóname. Y yo escuché, ¿arrepentido de qué? No sé de qué hablas. E inmediatamente escuché el verso que dice, que Dios ya no se acuerda más de nuestros pecados, que como está de lejos el oriente del occidente, así alejó de nosotros nuestros pecados. Está en Salmo 103, 12. Aunque no parezca bien, aunque parezca que debemos sufrir un poco con la culpabilidad, la verdad es que cuando de corazón le pedimos perdón a Dios, amorosamente nos perdona al instante. Así que me levanté creyendo en el poder de su amor. Y dentro de unos minutos yo estaba orando por alguien que tenía necesidad, y de nuevo pude sentir el poder de Dios fluyendo en mí. Ahora puedo entender cómo Él ha cautivado mi corazón con su amor, y hay poder en ese amor. Y mi corazón está lleno con una pasión para decirle a la gente lo maravilloso que es mi héroe. Yo soy un hombre muy sencillo, un hombre muy débil. Yo no tengo los atributos que este mundo atribuye al poder y al éxito, ni puedo compartir con ustedes este mensaje en su propio lenguaje. Pero Dios me ha tocado con su amor, y ahora lo único que quiero hacer es decirle a todos lo maravilloso que Él es. Esta es la razón por la cual comencé este programa. Yo quisiera que todos encontraran, así como encontré yo, el poder de su amor.
0: Hasta la próxima vez. Este es Felipe. Dios le bendiga.
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0: ¿Cree usted en el amor a primera vista? Seguramente muchos responderán que sí. Quien piensa haberse enamorado a primera vista se ha enamorado del ideal que tiene de la otra persona. Y hay que recordar que el enamoramiento es solo la primera etapa del amor. Usted no obtiene una planta de forma instantánea por el hecho de tener la mejor semilla sembrada en la tierra más fértil. Lo que tiene son buenos ingredientes para producir una buena planta. Igual que en el amor, lo que se necesita para que éste crezca es darle tiempo al tiempo. Por lo tanto, debemos convertirnos primero en buenos amigos, tener una buena comunicación y pedir consejo a quienes nos aman. Amar es escuchar en silencio, aceptar incondicionalmente y admirar hasta derretirnos. Le habla Sixto Porras de Enfoque a la Familia.
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momentos de la creación. Tanto la arqueología como la Biblia sugieren que el mundo una vez fue muy diferente del mundo que hoy conocemos. Cada uno está de acuerdo de que el clima de la Tierra fue una vez mucho más uniforme de lo que es hoy en día. Hola, soy Milton de los Santos. En los últimos años, los científicos han estado sorprendidos de haber descubierto fósiles de dinosaurios en Alaska. Los dinosaurios necesitaban temperaturas cálidas más calientes de lo que se pensaba que Alaska había sido. En 1986, en la isla Axel Heiberg del Canadá, solo 600 millas, es decir, 967 kilómetros del Polo Norte, algunos científicos encontraron un inmenso y denso bosque. Algunos de los árboles estaban por encima de los 125 pies, es decir, 38 metros de alto. Sus troncos han sido partidos y no están ni fosilizados ni petrificados, sino que permanecen como bosque fresco. Incluso algunas de las hojas todavía están intactas. El área estaba llena de árboles de abeto, nogal, secoya y ciprés, y evidentemente fue un pantano, ya que restos de tortugas tropicales y lagartos también fueron encontrados. Del tronco de los árboles, tres anillos muestran que el área fue más caliente en el pasado reciente, mientras que el tamaño de los anillos nos dicen que hubo veranos cortos y calientes, durante el cual se dio un crecimiento rápido, seguido por inviernos largos y oscuros, como en la actualidad. 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

0: Bienvenidos a Respuestas Hoy. Soy Joe Owen de Respuestas en Génesis. Ningún cambio en millones de años. Recientemente los científicos descubrieron la resina fósil de los árboles, llamada ámbar, con insectos en su interior. Estos insectos eran larvas de crisopas verdes y cápsulas de huevos. Estas larvas, de supuestamente 130 millones de años, tenían las mismas estructuras para ayudarlas a salir del cascarón que tienen hoy en día. No ha habido cambios en las supuestas decenas de millones de años. El otro hallazgo fue más de 500 fósiles de mil pies. Podemos ver que son mil pies y han cambiado poco en los supuestos 99 millones de años. Los evolucionistas llaman a esto estasis. Entonces, si los animales cambian, es evolución. Si no lo hacen, ¿es, bueno, evolución? La evolución es un cuento de hadas y debemos reconocerlo por lo que es.
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1: Cuando los atletas se preparan para los Juegos Olímpicos, deben mantener el rumbo durante su entrenamiento. Si pierden un día o se relajan en sus rutinas, nunca alcanzarán su objetivo de ganar una medalla. La vida cristiana se asemeja mucho a entrenar para los Juegos Olímpicos. Pablo dice en 2 de Timoteo 4:7, «He peleado la buena batalla, he acabado la carrera, he guardado la fe». ¿Estás corriendo tu carrera de tal manera que, cuando la completes, puedas decir que te mantuviste firme y peleaste la batalla? Nuestro objetivo final es el cielo. ¿Cómo estás corriendo tu carrera hoy? Todos debemos terminar bien nuestra carrera para que, cuando veamos al Señor, Él nos diga: «Bien, siervo bueno y fiel».
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0: Hola, soy Felipe, su siervo de Radio Nueva Vida.
1: Hace tiempo vino un joven a Radio Nueva Vida para pedir oración. Otras dos personas y yo íbamos a orar por él. Una de estas personas era Irma, la que traduce mis programas. Dios ha bendecido a Irma con una gran sensibilidad espiritual. La otra persona era mi amigo David. David y yo hemos sido compañeros de oración por más de 24 años. Muchas veces hemos orado juntos por las personas, así como lo íbamos a hacer en este día. David se crió en un hogar cristiano, pero por un tiempo él se alejó de Jesús y se involucró con las fuerzas de la oscuridad. Después de un tiempo, Jesús lo rescató en una manera maravillosa. Pero Dios usó el tiempo que él anduvo sirviéndole a Satanás para enseñarle acerca de la batalla espiritual intensa que se está llevando a cabo en nuestro mundo. Ahora David es muy dotado en la guerra espiritual y la liberación. Por 30 años, él ha ayudado a la gente que quiere ser libre, escapar de las garras de Satanás a los brazos de Jesús. Él nunca ha salido buscando por quién orar, sino que Dios siempre le ha traído a la gente, así como a un hombre desesperado que abrió las páginas del directorio telefónico y en desesperación clamó a Dios diciendo, «Dios, si tú eres real, permite que esta persona me ayude». Y al decir esta oración, al azar escogió el número del teléfono de David entre los miles y miles de nombres en el directorio. Luego llamó y preguntó, «¿Conoces a Dios? ¿Me puedes ayudar?». Y Dios usó a David para liberar a este hombre de las influencias satánicas. Así que en este día, los tres de nosotros estábamos esperando a este joven que llegara para orar por él. Cuando él entró a mi oficina, inmediatamente vimos que un espíritu maligno se comenzó a manifestar en él y su rostro cambió dramáticamente. El demonio transformó el rostro de este hombre. Sus ojos estaban llenos de ira. Primero, él volteó hacia mi amigo David, a quien nunca había visto, y lo escupió en la cara y le dijo que era un traidor, porque David había regresado con Jesús. Luego volteó con Irma y con una mirada feroz le dijo una grosería. Pero el joven no hablaba español. Fue el espíritu quien dijo la grosería en español. Y tú, mirándome a mí, con ira, dijo, te voy a matar. Y se movió y se me vino encima, hasta que le dije, en el nombre de Jesús, detente y siéntate. Y mirándome con gran odio, obedeció y se sentó, por el poder y la autoridad de Jesús. Luego exclamó, tú eres un tonto, no puedes contra nosotros, somos muchos, qué tonto eres. Pero el Señor estaba con nosotros, e inmediatamente le dijimos al Espíritu que se quedara quieto y se callara. Y tranquilamente le dije, es verdad que soy un tonto, pero soy un tonto por Jesús. Y sí, ustedes son muchos, yo lo sé, pero el Espíritu de Jesús vive en mí. Tú conoces a Jesús, ¿verdad? Porque ustedes lo han visto a Él en toda su gloria y su esplendor. Y ahora, en Jesús, se nos ha dado autoridad sobre ustedes. Entonces le ordenamos a este demonio que soltara a este joven para poder hablar con él. Luego el joven regresó en sí, muy desorientado, preguntando que qué había sucedido. Le explicamos lo que había sucedido y luego con la ayuda de Dios oramos por su liberación. Es probable que usted no oiga hablar acerca de estas cosas en otros programas de radio. Y no es mi intención asustarlos ni tampoco exaltar estas cosas. Yo les comparto esto porque yo creo que es tiempo que el pueblo de Dios despierte a la realidad de la batalla espiritual violenta que está a nuestro alrededor y que reconozcan plenamente la autoridad que Jesús ha dado a cada uno de sus discípulos para libertar a los cautivos.
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Shalom Alejem para cada uno de ustedes. Queremos darle la bienvenida a nuestra serie en el libro de Marcos, el principio del Evangelio de Jesucristo, Hijo de Dios. Como se puede leer en su primer versículo, sí, este libro es su palabra para nosotros. Marcos relata acontecimientos de la vida del Mesías de tal manera que revela otras facetas de la verdad infinita de Dios. El relato se desarrolla a un ritmo rápido, amplifica y profundiza los acontecimientos relatados. A menudo sentimos como si estuviéramos allí, caminando con Jesús. Presenta a Yeshua de una manera muy poderosa y al mismo tiempo nos lo revela progresivamente. Pero es precisamente así como descubrimos a nuestro Salvador en nuestro día a día, en un despliegue progresivo y continuo de su persona a medida que caminamos con Él. Este estudio es impartido originalmente en inglés por el líder mesiánico Jack Isaac Gabizón, pastor y maestro de la congregación Beth Ariel en Montreal, Canadá. Creyente judío en Yeshua, con profundo amor y búsqueda en la palabra de Dios desde una perspectiva judía. Ahondemos en la lectura de este libro y que el Espíritu de Dios nos guíe a través de estos estudios. Que la bendición de Yeshua esté con ustedes al escucharlos y Shalom. Económicos y políticos mundiales que ocurrirán en un día determinado en el futuro. Esto forma parte de la fijación de fechas. Esto, por cierto, el establecer fechas es un signo de las sectas. Sí, es una característica de los líderes de las sectas. Infórmense sobre su denominación, fíjense si hubo quienes fijaron fechas y háganse una pregunta. ¿Apostarían ustedes su futuro eterno a un falso profeta? Pero los primeros oyentes de Yeshua fueron el pueblo judío y dentro del judaísmo rabínico hubo fijaciones constantes de fechas hechas por los rabinos prominentes desde los primeros siglos hasta hoy. Por eso, esta advertencia se dirige primero a los judíos y por razones de gran importancia. Hay un libro que se publicó en 1927 titulado Una historia de las especulaciones mesiánicas en Israel, escrito por Abba Hillel Silver. Fue en su tesis de doctorado y en ella recopiló algunos hechos inquietantes sobre rabinos muy respetados en el judaísmo actual, quienes anunciaron fechas sobre cuándo vendría el Mesías. Por ejemplo, un rabino importante fijó en el año 1210 como la fecha del regreso de Mesías. Un gran error, pues en ese momento los cruzados se encontraban en Israel y algunos judíos hubieran decidido ir a Israel para dar la bienvenida al Mesías, seguramente habrían sido asesinados. Un historiador, Gilbert, dijo que estos cruzados persiguieron y masacraron sin piedad a los judíos de Israel. Quizás esto sea lo que Yeshua tenía en mente cuando nos dio advertencias tan contundentes. Aquí, Yeshua se hace eco de las palabras de Moisés en Deuteronomio capítulo 18, versículo 20. Pero el profeta que hable con presunción en mi nombre, una palabra que yo no le haya mandado a hablar, o que hable en el nombre de otros dioses, ese profeta morirá. Es decir, cuando alguien da una profecía y ésta no se cumple con una precisión de 100%, tal como se exigía a todos los profetas de la Biblia, entonces esa persona es un falso profeta. ¿Y ven aquí la severidad del castigo? Esto se refleja en las palabras de Yeshua en Marcos capítulo 13, versículo 32, hasta el final del capítulo, donde nos advierte que no fijemos fechas. Además, se han dado cuenta de que en este versículo los ángeles tampoco lo saben. Este conocimiento les está oculto y sin duda
A ellos mismos les encantaría saber cuándo la creación de Dios será finalmente liberada del pecado. Sabemos que siempre están indagando sobre muchas cosas. Pablo, en 1 Corintios capítulo 4, versículo 9, nos dice que nosotros, los creyentes, hemos llegado a ser un espectáculo para el mundo, los ángeles y los hombres. No es que estén tan interesados en nosotros como en ver a Dios obrando en nosotros y a través de nosotros, para que, como dice el Espíritu de Dios en Efesios capítulo 3, versículo 10, a fin de que la infinita sabiduría de Dios sea ahora dada a conocer por medio de la Iglesia a los principados y potestades en los lugares celestiales. Lo que esto significa es que ahora la multiforme sabiduría de Dios, su voluntad, incluso parte de su naturaleza, ahora se da a conocer. ¿A través de qué? Del cuerpo del Mesías. ¿A quiénes se da a conocer? A los ángeles, es decir, a los principados y potestades en los lugares celestiales. ¿Ven la profundidad de la revelación que se nos da? Ellos esperan con ansias la segunda venida, pues esto marcará una nueva etapa en la eternidad. Ahora bien, dentro de estas profecías hay otra palabra breve pero poderosa. Se encuentra en el versículo 34. Esto es lo que dice Él mientras lo esperamos. Marcos capítulo 13, versículo 34. Es como un hombre que se fue de viaje y al salir de su casa dejó a sus siervos encargados, asignándole a cada uno su tarea y ordenó al portero que estuviera alerta. En aquella época, muchas casas judías estaban ubicadas en un patio rodeado por un muro con la fachada dando a la calle. Y justo en la entrada del patio había un portero que impedía el paso a cualquier visitante no deseado. Y dentro del patio se encontraban los sirvientes del hombre que se había ido de viaje. Ahora bien, hay algo que él dice aquí de todos los siervos que realmente nos concierne a nosotros, asignándole a cada uno su tarea. La pregunta entonces es, si somos los siervos y Yeshua es nuestro amo, ¿cuál es entonces nuestra tarea personal específica que el Señor nos ha asignado a cada uno de nosotros? ¿Saben cuál es la de ustedes? Lo que esta breve parábola enfatiza es que mientras esperamos la venida del Señor, Él también nos dio una misión que cumplir y nuestra primera tarea es descubrir cuál es. Esto no debería ser tan difícil, pero sí muy importante. Muy importante porque será la base sobre la cual el Señor nos recompensará o no en el tribunal de Cristo. ¿No se nos dice en 2 Corintios capítulo 5 versículo 10? Porque todos nosotros debemos comparecer ante el tribunal de Cristo, para que cada uno sea recompensado por sus hechos, estando en el cuerpo, de acuerdo con lo que hizo, sea bueno o sea malo. Este juicio del que habla aquí no es el mismo que el juicio final del trono blanco. El creyente ya ha sido juzgado en la cruz, pero este juicio del tribunal de Cristo, que aún está por venir, es muy particular, ya que se refiere a todas las cosas hechas en el cuerpo, es decir, a las obras y acciones que se nos han asignado para realizar mientras estábamos en la tierra. ¿Y qué nos ha encomendado el Señor que hagamos? Cosas que podemos hacer por el cuerpo del Mesías y para la proclamación de su palabra a los no salvos. Quizás nuestra tarea sea a través de la oración, del servicio, de la enseñanza y de animar. Aprovechen esos momentos, muchos dones espirituales que tenemos, que se mencionen en la Biblia. Estos son poderes otorgados a cada persona para realizar la obra del Señor. ¿Cuáles son sus dones espirituales?
La mejor manera de empezar es orando y preguntando al Espíritu de Dios cómo pueden servir y descubrir las muchas bendiciones que el Señor tiene reservadas para nosotros. Veamos alrededor, hay mucho trabajo que hacer. Así que el énfasis aquí está en saber qué nos ha encomendado el Señor que hagamos y también en mantenernos despiertos, algo que Él destaca en el siguiente versículo. Fíjense en los momentos en los que los siervos deben estar listos para recibir al dueño de la casa. Marcos capítulo 13, versículo 35. Por lo tanto, velad, porque no sabéis cuándo viene el Señor de la casa, si al atardecer, o a la medianoche, o al canto del gallo, o al amanecer. Aquí se enumeran las cuatro guardias de la noche. La tarde es la guardia de las 6 a las 9 de la noche. Esa es la primera vigilia. La segunda guardia o vigilia es la de las 9 a la medianoche. La tercera se llama el canto del gallo, de las 12 a las 3 de la madrugada. Y la cuarta es el amanecer, de las 3 a las 6 de la mañana. Pero, ¿por qué solo se mencionan las horas de la noche? Probablemente porque es cuando la gente duerme y por lo tanto la idea es que los centinelas no duerman. Espiritualmente eso significa que siempre debemos estar alertas, siempre esperando que venga el maestro. Por supuesto que deben dormir físicamente, pero estos son los que tienen las mejores noches de sueño de su vida, pues saben que están bajo la protección de Dios y que es su Salvador, que vendrá pronto. Esto nos queda bien explicado cuando Pablo habló de los tiempos de la tribulación venidera y dijo en Primera de Tesalonicenses capítulo 5 versículos 4 al 6: mas vosotros, hermanos, no estáis en tinieblas para que el día os sorprenda como ladrón, porque todos vosotros sois hijos de luz e hijos del día. No somos de la noche ni de las tinieblas. Por tanto, no durmamos como los demás, sino estemos alerta y seamos sobrios. Así, el creyente no será sorprendido por la venida del Señor en el rapto, y la razón por la que no será sorprendido es porque siempre lo está esperando. Y así, tras las numerosas profecías y consejos dados en este capítulo, las últimas palabras de Yeshua en el último versículo de este capítulo son Marcos capítulo 13, versículo 37. Y lo que a vosotros digo, a todos digo, velad. Las palabras de esta profecía son para todos los creyentes de todos los tiempos, pues estas profecías abarcan no solo los últimos 7 años de la tribulación, sino todo el tiempo desde el momento en que nació el cuerpo del Mesías, la Iglesia de Dios, hasta la segunda venida. Ya sea su venida para recibir a su novia, con quien se encontrará en el aire, en el rapto, o su segunda venida, en la que pondrá sus pies en el Monte de los Olivos. Ambos encuentros deben esperarse con gran esperanza. Y fíjense que a lo largo de estas profecías se pone especial énfasis en nuestro crecimiento espiritual, en nuestra santificación y también en nuestra esperanza y anticipación de una gran vida por venir en el otro mundo, la cual está tan cerca hoy en día. Un hombre soñó una vez que pasaba al más allá. Un ángel se le apareció y le mostró un gran libro dorado. ¿Qué es eso?, preguntó. Es el libro de tu vida, fue la respuesta. Al mirar más de cerca, vio que había algo escrito en la primera página. ¿Qué hay allí?, preguntó. Estas son tus malas acciones, dijo el ángel. Y ya ves que son muchas. El ángel pasó la página y el soñador vio que la siguiente hoja estaba escrita con letra aún más apretada. Estas, dijo el ángel, son tus palabras malvadas, y ves que hay más de ellas que de actos, pues un hombre habla más de lo que actúa. El hombre comenzó a temblar. La página siguiente estaba escrita con letras aún más apretadas. ¿Qué son estas?, preguntó el soñador. Estos son tus malos pensamientos, y ya ves
que son muchísimos, pues un hombre piensa más de lo que habla o de lo que actúa. Con voz temblorosa el soñador preguntó qué contenía la cuarta página. El ángel le dio la vuelta y he aquí que las letras estaban tan apretadas que la página estaba negra como la medianoche. Esto representa tu corazón malvado, dijo el ángel, porque de adentro del corazón de los hombres salen los malos pensamientos, fornicaciones, robos, homicidios, adulterios, avaricias, maldades, engaños, sensualidad, envidia, calumnia, orgullo e insensatez. Todas estas maldades de adentro salen y contaminan al hombre. Marcos capítulo 7, versículos 21 al 23. El hombre no podía creerlo y dijo, quiero regresar a la tierra. Pero se fijó que había una quinta página y esta estaba completamente blanca y le preguntó al ángel qué era. El ángel le dijo que esta página borraba todas las demás. De hecho, al abrir esta página, todas las demás, ya ves, se volvieron blancas, porque Dios no recordará tus pecados. El hombre estaba tan feliz que su emoción lo despertó de su sueño. Lo que es cierto en esta historia es que una vez que lleguemos al cielo, sucederá lo que leemos en Isaías capítulo 43, versículo 25. Yo soy el que borro tus transgresiones por amor a mí mismo y no recordaré tus pecados. Oremos. Avinu Malkenu, esta mañana te alabamos y te glorificamos porque eres el Dios insondable, más allá de la comprensión de cualquier ser creado. Te damos gracias por tu espíritu de luz que habita en cada creyente, en cada uno de nosotros, para que podamos conocerte a ti, el Dios verdadero, y conocer a Yeshua HaMashiach, a quien tú has enviado. Él es quien nos permite proclamar y explicar tus grandes misterios. Por eso, Señor, te pedimos que llenes este lugar con tu poder y presencia, pues te hemos ofrecido nuestras alabanzas y nuestro amor. Sana a los enfermos, consuela a los cansados, danos a todos el poderoso gozo del cielo para que podamos ser esta sal de la tierra y llevar luz y bendiciones a donde quiera que vayamos. En el nombre de Yeshua, amén. Yeverejeja Adonai veshmereja, yaer Adonai panaveleja veihuneka, isa Adonai panaveleja veyasemleja shalom. Jehová te bendiga y te guarde, Jehová haga resplandecer su rostro sobre ti y tenga de ti misericordia. Jehová alce sobre ti su rostro y ponga en ti misericordia.

0: Esperamos que hayan sido bendecidos al haber escuchado este estudio de la Palabra Santa en el libro de Marcos. Damos la bienvenida a las preguntas que tengan con respecto a este tema o cualquier otra consulta bíblica. Pueden ponerse en contacto con nosotros a través de nuestro correo electrónico betariel.hispanos@gmail.com. Esto es betariel.hispanos@gmail.com y nos pondremos en contacto con ustedes tan pronto como sea posible. Por favor, oren por este ministerio mientras avanzamos juntos en estos días postreros, declarando en voz alta para hacer que la palabra sea escuchada y ser diligentes al obedecerla. Bendiciones en el nombre de nuestro Mesías Yeshua. Shalom, shalom.
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Bienvenidos a Respuestas Hoy. Soy Joe Owen de Respuestas en Génesis. La genética

0: 23. Y el promedio es mucho menos que eso. Esto contradice por completo una línea de tiempo evolutiva. Pero este es el máximo número exacto que esperaríamos en una línea de tiempo bíblica de unos cuantos cientos de generaciones. Podemos ver una y otra vez a través de la ciencia observacional que los datos confirmen la palabra de Dios.
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0: Hola, soy Felipe, su siervo de Radio Nueva Vida.
1: Hoy le quiero compartir unas cuantas cosas que yo he aprendido acerca de hablar con Dios. Un día, yo estaba orando con mi amigo, cuando de repente el Señor me demostró un pecado que estaba en mi corazón. Él me dijo que yo era inconstante en mi fe. Él me demostró que yo no creía que Él podía contestar mi petición. Tuve que detenerme y confesar que Él tenía razón. Dios me dijo que Él no era como los hombres, que hacen promesas y no las cumplen. Si Dios creó el universo, ciertamente Él es capaz de cumplir sus promesas en nuestra vida. Así que debemos acercarnos a Él, creyendo que Él es capaz de hacer lo que pedimos. Dios raramente honra las oraciones hechas en incredulidad. Sin fe, es imposible agradar a Dios. Dios me estaba demostrando que es muy importante tener un corazón limpio cuando nos acercamos a Él. Cuando el Señor me demostró mi pecado de incredulidad, yo pude no haber estado de acuerdo con Él y seguir adelante con mi oración. Pero eso hubiera sido un gran error, porque Dios se aparta de los que traen pecado en su corazón. Para ser eficaz, necesitamos ser humildes, enseñables y honestos con Dios. Necesitamos pedirle a Él que nos quite cualquier cosa que a Él no le agrade. Muchos se preguntan que por qué no reciben respuesta de parte de Dios y guardan amargura y resentimiento hacia otros y también traen otros pecados en su corazón. Así que al hablar con Dios, permita que le demuestre cualquier cosa que esté impidiendo la respuesta a su oración. Otra cosa que he aprendido es la gran autoridad que tenemos cuando hablamos con Dios. Una vez yo iba manejando cuando la persona que estaba sentado a mi lado me dijo que él sentía que él estaba siendo atormentado por un espíritu maligno. Yo volteé hacia él y le dije, bueno, vamos a orar y averiguar qué está pasando. Paré el carro y en el nombre de Jesús le ordené al espíritu maligno que se identificara. Inmediatamente él gritó, temor. Sí, era cierto, espíritus malignos estaban atormentando a este hombre. Y mientras lloraba por su libertad, bajo la guianza de Dios, otro espíritu maligno tomó control de su garganta y no lo dejaba hablar. En el nombre de Jesús se le ordenó a este espíritu que soltara su garganta para que él pudiera alabar a Dios. Inmediatamente lo soltó y él pudo orar y alabar a Jesús. Y pronto él fue libre por el poder de Dios. Les comparto esto para recordarles de la gran autoridad que se le ha dado a los que oran en el nombre de Jesús y conforme su voluntad. Yo creo que en este tiempo hay un favor especial sobre el pueblo hispano. Hay un amor único en el corazón de Dios para su pueblo hispano. Él quiere que usted lo conozca. Él quiere que usted esté cerca de Él. Si yo fuera usted, yo usaría esta bendición, la oración, para mi beneficio. Hable con Dios y dígale, dice Felipe que tú me quieres bendecir, lo quiero creer. Señor, por favor enséñame quién eres, camina cerca de mí, ayúdame a aprender todo acerca de ti. Recuerde que la oración es simplemente platicar con Dios. Hable con Él honestamente de lo que está en su corazón. Pídale a Dios que le ayude a aprender cómo hablar con Él durante el día. Y leyendo su libro de amor, la Biblia, esto también le va a ayudar a aprender acerca de Él. Hágase una costumbre de comenzar su día con Él y también en la noche al acostarse, comparta su día con Él. Entre más hable usted con Dios, habrá más cambio en su vida.
0: Hasta la próxima vez. Este es Felipe. Dios le bendiga.
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2: En el programa de hoy, el pastor Ormachea nos enseñará que existen ciertos principios fundamentales que todos los creyentes deben entender, y para ello, Dios ha asignado a líderes que estudien la palabra de Dios con responsabilidad, la vivan con integridad y la enseñen con exactitud y claridad. Estos principios incluyen la importancia de la salvación por gracia, la vida de la fe, la insensatez de tratar de salvarnos por nuestras buenas obras, la necesidad de cumplir las ordenanzas de la Iglesia y, basadas en una buena interpretación bíblica, el ejercicio responsable y acertado de los dones espirituales y otros. Pero para marchar hacia la madurez necesitamos ir más allá, pero nunca fuera de las enseñanzas doctrinales que son la columna vertebral de nuestra vida cristiana. Y ahora le invitamos a estudiar el mensaje titulado Elecciones erróneas de cristianos.
0: Lamentablemente existen cristianos que nunca viven la vida maravillosa que Dios planificó. La razón es que ellos, por decisión personal o la influencia de otros creyentes que en su vida espiritual permanecen en la niñez, eligen acciones erróneas que los mantienen en una permanente inmadurez. De eso precisamente quiero hablar en mi plática hoy. La he titulado Elecciones erróneas de cristianos inmaduros. La vida cristiana no se limita a la asistencia a una congregación y a aprender nuevas rutinas religiosas. La vida cristiana es vida en toda su extensión y en todas las áreas de nuestra vida. La vida cristiana se hace evidente cuando tenemos una práctica regular de los nuevos principios del reino. Dios no espera que seamos convertidos solamente, sino que mostremos la conversión que realiza el Espíritu Santo y la aplicación de sus verdades en nuestra vida por medio de la práctica de nuestra fe. Una vida realmente transformada es la que debemos mostrar. Dios es un Dios que puso como Señor de su reino a Jesucristo, y Él debe ser nuestro Señor. Él no solo establece una nueva moralidad, nuevos principios de un reino diferente, sino que demanda que seamos discípulos sometidos a su Señorío, que deben ir creciendo para convertirse en hijos maduros. La madurez realmente es una meta de todo cristiano. Los grandes líderes siempre esperan que sus seguidores tengan un compromiso. Ellos son los que establecen adecuadamente cuál es el costo que deben pagar aquellos que desean seguirlo, no importa cuán demandante, cuán peligroso es el compromiso que exigen. Vivimos en una sociedad con una gran ausencia de compromiso. Esto no solo lo vemos en el matrimonio, sino en la vida política, social, cultural, económica de las naciones. Para ser un verdadero marxista se debe seguir los principios que estableció Marx, aunque la mayoría se autotitulan marxistas sin seguir los principios que él estableció. Para ser un cristiano hay que seguir los principios que estableció Jesucristo, pero tristemente hay muchos que no lo hacen. Winston Churchill, un gran estadista británico, alguna vez dirigiéndose a sus soldados les dijo: «Las guerras no se ganan con la retirada». Esa es una gran verdad en el campo bélico y también es una gran verdad en la vida cristiana. No podemos ganar la guerra contra el mundo y sus principios en nuestra propia vida si nos retiramos de las verdades divinas y solo tenemos costumbres religiosas pero no prácticas bíblicas en toda nuestra manera de vivir. Como ciudadanos del reino de Dios tenemos obligaciones que cumplir. Existen compromisos que adquirimos con quien declaramos nuestro Rey y Señor. Debemos aprender a mantener los compromisos. Debemos aprender a vivir como discípulos. Mantener los compromisos es difícil. El vivir una vida comprometida con el Evangelio es vivir una vida, llamémosla, de equilibrio, entre estar en este mundo pero no someternos a sus valores, entre compartir con las personas no cristianas pero no sus ideales, el amar a nuestra familia y tener comunión con ellos pero no practicar nuestras ideas y costumbres no bíblicas en ellas. También debemos mantener un buen equilibrio entre nuestra devoción personal Nuestra intimidad con Dios, las prácticas que nos permiten estar en comunión con Él y adorarle, alabarle y comunicarnos con Él, y la aplicación de las verdades en nuestro diario vivir. Lo más difícil que puede hacer uno en este mundo es vivir en equilibrio. Es difícil mantenerse en la cuerda floja. Todo lo incita hacia uno u otro lado. Hay que hacer mil maniobras para mantenerse adecuadamente. De la misma manera, en nuestro caminar cristiano hay mil cosas que nos incitan a irnos a los extremos, romper nuestros compromisos. Debemos mantener un equilibrio entre amar a Dios, su palabra, y aplicarla y convertirnos en jueces de los demás y presionar para que otros hagan lo que nosotros no hacemos, o aún en cosas secundarias que son de elección libre. Existe un constante llamado que nos hace el mundo a romper nuestros compromisos. Sin embargo, las palabras de Jesús son categóricas. Su llamado es que seamos discípulos, no meramente creyentes. Discípulos del reino. Porque aquellos que no tienen profundos compromisos son quienes constantemente están atrapados por los lazos mundanales. Nunca alcanzan la madurez. Dice Santiago que aquellos que viven ese tipo de vida de doble ánimo son inconstantes en todos sus caminos. No hay constancia, no se puede mantener su compromiso si no está comprometido a llevarlo a cabo todo bajo el señorío de Cristo. Lamentablemente, no todos los que aceptan a Cristo como su Salvador están dispuestos a declarar aquella alianza. Algunos prefieren quedarse como niños que aman al Salvador y nunca convertirse en discípulos responsables que se someten en todo a su Señor. Ahora, existen ciertos principios fundamentales que todos los creyentes deben entender, y para ello Dios ha asignado a líderes que estudien la palabra de Dios con responsabilidad, la vivan con integridad y la enseñen con exactitud y claridad. Estos principios, que deben ser conocidos por todos los creyentes, que son claves para nuestro crecimiento, incluyen la importancia de la salvación por gracia, el entender con claridad que todo depende de Dios. Como dijimos anteriormente, es vital que entendamos bien la vida de fe. Para marchar hacia la madurez, necesitamos salir de los rudimentos que existen en el mundo. Necesitamos aprender a vivir de la forma que Dios demanda. El escritor de Hebreos dice, por tanto, dejando los rudimentos de la doctrina de Cristo, vamos adelante a la perfección, no echando otra vez el fundamento del arrepentimiento de obras muertas, de la fe en Dios, de la doctrina de bautismo, de la imposición de manos, de la resurrección de los muertos y del juicio eterno. Necesitamos ir a la práctica de la verdad, no solo entenderla, escucharla, que comprendamos que nuestras creencias tienen que transformarse en vivencias, que la fe y los principios divinos deben ser parte de toda nuestra vida, pues una vida salvada tiene que producir una vida transformada. Como parte de ese proceso hacia la madurez, debemos entender la necesidad de cumplir con los principios, las verdades bíblicas que Dios demanda, y la apropiación de los principios divinos. Lamentablemente, algunos eligen permanecer en la inmadurez. Acerca de esto, dice, tenemos mucho que decir, difícil de explicar. Os habéis hecho tardos para oír, debiendo ser ya maestros después de tanto tiempo. Tenéis necesidad que se os vuelva a enseñar cuáles son los primeros rudimentos de la palabra de Dios. Eso es lamentable. Lamentablemente, existen cristianos que no avanzan, que debiendo haber madurado e incluso debido a la apropiación de la verdad y la práctica que produce la vida madura, deberían estar enseñando a otros. No la letra de la palabra, no la teoría, sino los principios divinos que aparecen en ella, deberían ser modelos. Pero existen personas que siguen espiritualizando la vida, que viven en un mundo de emociones y no efectúan el proceso de crecimiento hacia la madurez. Ellos viven encantados de sus ritos y sistemas de adoración, viven dependientes de su oración y asistencia a una congregación, pero no se ve en ellos la maravillosa transformación. Siguen siendo niños espirituales, que mantienen un lenguaje inapropiado, siguen enfrentando sus conflictos sin sabiduría, siguen permitiendo el maltrato, siguen siendo conflictivos en su congregación, siguen con un espíritu de murmuración, siguen teniendo relaciones sexuales prematrimoniales, siguen siendo deshonestos, y todo porque, aunque son salvados por la misericordia y la gracia divina, no han crecido en su conocimiento de las demandas y principios divinos, ni han tenido la disciplina de planificar y trabajar sistemáticamente en su cambio de pensamientos y de conducta. Quienes no determinan buscar la madurez, y por ese acto de negación reciben tristes consecuencias, pueden ser divididos en varios grupos. Le mencionaré algunos de ellos. En primer lugar están los que viven su vida cristiana, viven desilusionados regularmente y animados esporádicamente. Estos cristianos son los que la semilla cayó entre espinas y éstas impiden su crecimiento. Tienen etapas de bienestar y crecimiento, luego viven en una montaña rusa constante. En ciertos momentos logran ascender por un momentito a la cima del éxtasis, pero generalmente viven o tratando de subir lentamente o descendiendo rápidamente. No tienen confianza en el poder de Dios, oran desesperadamente, parece que si viven en un mundo de cercanía con Dios por los rituales de oración y adoración y ayunos que practican, pero no tienen la intimidad con Dios que se requiere, y por ello suben y bajan sin tener un proceso continuo de crecimiento. Este tipo de cristiano, en quienes la semilla cayó entre espinas, tienen ciertas experiencias religiosas o espiritualizadas que le hacen disfrutar del éxtasis de la victoria, pero por no tener raíces profundas, pronto llegan a la agonía de la derrota en sus relaciones matrimoniales, familiares, en sus trabajos, en sus metas personales. Por un momento disfrutan de lo hermoso de vivir sobrios, de relacionarse bien, de disfrutar de cercanía, de sentirse emocionados, pero pronto vuelven a su estado normal de modorra, irresponsabilidad, conflictos, decepciones o maltratos. Este tipo de cristiano ha notado que su carácter está quebrantado, que tienen constantes derrotas, que sus emociones están constantemente confundidas, y aunque ellos observan las demandas de una vida cristiana, como la oración, la confesión, participar de la cena del Señor, su problema de desilusión y angustia nunca termina. Segundo lugar, son aquellos que viven decepcionados y no crecen en su fe, ni se dirigen hacia la madurez, quienes, en vez de vivir una vida cristiana de honestidad, enfrentando los desafíos con alegría, prefieren vivir demostrando lo que no son y en un mundo de hipocresía. ¿Cómo puede madurar alguien que en público es cristiano y cuando nadie lo ve tiene comportamientos pecaminosos que oculta? ¿Cómo puede crecer hacia la madurez alguien que practica pecados escondidos? Imposible. La hipocresía y la madurez nunca se encuentran. No puede ser maduro un hipócrita, ni puede ser un hipócrita una persona madura. Estas personas intentan mostrar caretas, y no siempre, pero sí en muchas ocasiones reprimen sus más profundos sentimientos, muestran cara de espirituales, de victoriosos, parece que pudieran sobrellevar todos los problemas y aconsejan, ayudan a otras personas y en su familia viven vidas destrozadas. Ellos tratan de mostrar lo que no viven, no son sinceros para admitir sus derrotas, ni humildes como para buscar ayuda. Se sienten autosuficientes, pero en la realidad no son suficientes para manejar su realidad. Ellos cantan bien, pero viven mal. Ellos son activistas religiosos, pero no activos en su fe. Ellos pueden asistir a una congregación como costumbre o una fórmula de religiosidad, y así calman sus conciencias, o creen que Dios está agradado por esa conducta, pero no estudian la palabra con dedicación para realizar la transformación. Muchos de ellos mantienen problemas por años sin encontrar la solución. Algunos viven con los problemas y lo único que encuentran en Dios es el consuelo y la fuerza para seguir soportando, pero no se apropian de la sabiduría para confrontarlo, solucionarlo y seguir creciendo. Hay otro grupo más, me refiero a aquel grupo de personas que no puede convertirse en personas maduras porque debido a su mala formación o despreocupación no han desarrollado la disciplina esencial de apropiarse de las verdades bíblicas en forma regular. Quienes no se nutren bien no comen sabiamente, no se preocupan de alimentarse con sabiduría, no pueden vivir una vida saludable. Así tampoco pueden vivir la vida que Dios demanda si solo estudian la Biblia pero no se apropian de las verdades transformadoras que aparecen en ella. Algunos pueden conocer la palabra de Dios de memoria, pero no se apropian de esas verdades que conocen. No las atesoran, no las practican. Por ello reciben un alimento que no nutre su vida. Se convierten en bulímicos religiosos que están obesos espirituales, que comen de la palabra por compulsión, pero no tienen una dieta nutritiva que supla sus necesidades equilibradamente. Están los anoréxicos religiosos que todo lo que comen lo devuelven, pues no quieren recibir la nutrición, pues creen que no necesitan nutrirse. Creen que piensan bien, pero están pensando mal. En vez de enfrentar sus propios problemas, lo cubren de un extraordinario amor por los versículos bíblicos, por los términos teológicos. En vez de enfrentar sus propios problemas, están dispuestos a aconsejar a muchos otros y viven en un mundo de conflicto interior que han aprendido con facilidad a no reflejar en su exterior. Algunos han tratado todo tipo de disciplina cristiana, pero no han encontrado un buen resultado porque no tienen raíces firmes ni se nutren de la palabra de Dios. Es como si ellos físicamente no comieran a sus horas. Comen abundantemente a veces, pero no saben comer nutritivamente. Ellos no eligen sus alimentos sabiamente. Comen golosinas, pero no lo que tiene vitaminas y le ayudará en su proceso a la vida saludable. Así existen creyentes que no saben comer de la palabra de Dios. No saben elegir el alimento nutritivo, comen por comer, solo leen la Biblia, no entienden bien las verdades y por ello quedan débiles, malnutridos o como niños espirituales que viven dependiendo del biberón. Los problemas reprimidos de esas personas simplemente se meten en una parte del sótano llamado subconsciente. Se meten más profundamente solo para reaparecer más tarde, a veces con excentricidades, enfermedades o un terrible matrimonio de infidelidad, y a veces aún con serios conflictos de niños, abusos entre cónyuges y otras formas de abuso, a pesar de que son hijos de Dios, pero inmaduros. En cuarto lugar, no pueden alcanzar la madurez quienes tienen ideales del cristianismo y se refugian en el espiritualismo y el emocionalismo, y no tienen la firmeza que producen los valores y principios divinos. Recorro América Latina, he sido pastor por muchos años, he vivido toda mi vida en la congregación, en realidad en la iglesia. Por lo tanto, conozco muy bien las experiencias espiritualistas que yo mismo viví. No estoy hablando en contra de la verdadera espiritualidad, que se concibe bíblicamente como esa actitud del individuo de tomar a Dios en serio y que muestra parte de su fe, que su fe afecta toda su manera de vivir y de pensar. Esa actitud del individuo de luchar por mantener su intimidad con Dios y saber que su salvación no depende de sí mismo, pero las buenas obras sí dependen de su actitud y forma de enfrentar la vida conforme al conocimiento que tiene de la palabra de Dios. Ese tipo de individuo que no lee la palabra de Dios como una lectura devocional solamente, sino con la intención de mirarse en ella como un espejo, buscar la medicina, entender los preceptos, entender las verdades y determinar la estrategia de cambio de sus comportamientos que no honran a Dios, ese es un hombre maduro. El hombre espiritual toma en serio a Dios, toma en serio su palabra, ve a Dios en la vida. El espiritualista quiere meter a Dios en todo, aparentemente, pero no afecta su comportamiento mayormente. El espiritualista está alabando a Dios con alegría, levantando sus manos con dedicación en medio de la adoración, y luego sale de su iglesia, se va a su casa y tiene discusiones y pelea, discute inapropiadamente utilizando su lengua inadecuadamente. Todo lo bueno lo ve como de Dios, todo lo malo lo ve como del diablo y poco a poco va eludiendo su propia responsabilidad de enfrentar las cosas con sabiduría. Quiere que Dios le resuelva los problemas y por ello ora, canta, pero no determina que aplicará consistentemente las verdades para transformar su vida y cantará por la alegría y la adoración que entrega a quien han realizado una maravillosa transformación. Es por eso precisamente que todos debemos incluir en nuestros ministerios un cuidado especial para aquellos que han llegado a la iglesia enfermos, físicos, emocionales, espirituales, aquellos que traen recuerdos de heridas que afectan hoy todavía sus vidas. Por eso he dedicado parte de mi vida a tratar de orientar a este tipo de personas. He escrito libros, he preparado videos, cassettes, discos compactos con el propósito de poder orientar en forma práctica para que esas personas dejen de vivir en el espiritualismo y comiencen a vivir una vida espiritual de intimidad con Dios y de responsabilidad humana. He estado predicando enseñanzas, aconsejando, escuchado a miles de personas, recibido miles de cartas. Me he dado cuenta que hoy más que nunca nuestros miembros de congregaciones necesitan entender bien cuál es su responsabilidad en este proceso de vivir en santidad. Debo decir que no soy nadie para juzgar las motivaciones de las personas. Eso me lo prohíbe la palabra del Señor. Pero sí soy alguien que observa bíblicamente y que debe juzgar los hechos, lo que está ocurriendo. Me he dado cuenta de la extraordinaria manipulación de las personas. Una vez vi una película donde el predicador utilizaba una serie de técnicas para poder manipular las emociones de la gente. También he visto reportajes que han realizado periodistas encubiertos con ciertos manipuladores que predican en televisión y que al llegar las personas a sus campañas de sanidad, ellos han puesto allí a alguien que les preguntan, tienen que llenar una hoja, de que está enfermo, y allí entonces la persona no solamente anota la enfermedad que tiene, luego anota el color del vestido que usa, o si usa lentes, o si tiene un pelo canoso, anotan detalles allí, luego el predicador recibe instrucciones, aquí hay una mujer que tiene cáncer, o una mujer que tiene un problema de un riñón, se llama Elena, y esta mujer tiene también un vestido rojo, y el predicador que recibió aquella información comienza diciendo, aquí en esta audiencia hay alguien con un vestido rojo que se llama Elena, tiene este problema, y las personas quedan impresionadas porque existe manipulación. Esos son reportajes que han aparecido en televisión, que han sido descubiertos sin vergüenzas en medio de la iglesia evangélica también. Y nosotros tenemos que tener cuidado y aprender a vivir una vida saludable. Por supuesto que Dios hace milagros, sigue haciendo milagros. Dios utiliza a extraordinarios hombres de Dios todavía. Por supuesto que podemos orar por los problemas, pero cuando alguien está llevando a las personas a un éxtasis, hace acompañar a las personas con música para que se acerquen, cambian su tono de voz, cambian la música, tienen un redoble de los tambores de la batería, luego grandes personajes entran en trance, se dirigen a esa audiencia para que vengan donde ellos a recibir una porción de su poder, a entregarles una unción especial para que vivan en victoria, que pasen a orar para darles esperanza para solucionar sus problemas económicos, y sin duda eso motiva la fe. ¿Y Dios puede hacer milagros? Claro, claro que Él puede hacer milagros. Pero si Dios no hizo el milagro, los líderes deben entregar las herramientas, sus sermones y consejos, deben entregar los pasos concretos para que esas personas apliquen la verdad y transformen sus vidas y aprendan esos nuevos principios bíblicos, esas nuevas técnicas para que cuando enfrenten el mismo u otro problema más grave puedan aplicar nuevamente el conocimiento adquirido y así vayan creciendo hacia la madurez. Eso es lo que Dios demanda. Nuestro Dios demanda que no solamente los creyentes aprendan a vivir una vida de responsabilidad, a buscar los milagros divinos, por supuesto, pero también a vivir con la responsabilidad humana. Lamentablemente en muchas congregaciones eso no ocurre, y sus líderes solo les dan esperanza para tener victoria en sus conflictos, y los exhortan para que no pequen y para que declaren sus victorias, para que tengan fe en su victoria, y todo eso es bueno, pero no le dan las herramientas. Y como no le entregan herramientas ni consejos, ellos siguen sus conflictos personales cuando Dios no ha realizado un milagro. Algunos líderes ofrecen esperanza para salir de los problemas, le ofrecen esperanza para sus cuerpos enfermos y sus mentes dañadas, solo les piden que pasen donde ellos están para que reciban su oración. Pero esas personas, debido a que nunca han recibido el milagro, siguen viviendo en su mundo de desilusión. Su mundo conflictivo, no cambian sus vidas. Esas personas necesitan la instrucción de la palabra de Dios, los principios divinos para que puedan enfrentar sus conflictos y situaciones basados en verdades bíblicas. Ese tipo de cristiano que utiliza esas verdades y motivaciones y las aplica a su vida diariamente va en un proceso de crecimiento a la madurez consistentemente y vive su vida fructíferamente. Ese tipo de cristiano da fruto a 30, a 60 o a 100%. Termino con las siguientes palabras. Esas personas que dependen de otros, que para su cambio y progreso solo dependen de los milagros, que creen que Dios tiene la obligación de hacerles, no pueden crecer hacia la madurez. Esas personas que espiritualizan sus problemas y buscan milagros para salir de sus conflictos y que no aprenden nuevas palabras, nuevas costumbres, que no cambian sus comportamientos, que no tienen la disciplina de vivir una vida de aprendizaje, de apropiación y práctica de las verdades reveladas y que son confiables y seguras, no pueden vivir vidas maduras. Lamentablemente no todos los que aceptan a Cristo como su Salvador están dispuestos a declarar, seguir, amar y respetar a su Señor. Algunos prefieren quedarse como niños que aman al Salvador y nunca convertirse en discípulos responsables que se someten en todo a su Señor.
2: El pastor Ormachea terminó su presentación haciendo esta importante aclaración. Lamentablemente no todos los que aceptan a Cristo como su Salvador están dispuestos a declararlo, seguirlo, amarlo y respetarlo como el Rey y Señor. Algunos se quedan solo en la alegría de tener un Cristo Salvador y evitan seguir las demandas amorosas y enérgicas de un Cristo Señor. Algunos prefieren quedarse como niños que aman al Salvador y nunca convertirse en discípulos responsables que se someten en todo a su Señor. Nos alegra que sea parte de nuestro ministerio y que estudie en su casa detenidamente estas series de estudio. estamos convencidos que su vida será transformada. Y ahora el pastor Ormachea termina el programa de hoy con este importante momento de oración.
0: Señor, te damos gracias por tu palabra y la orientación que estamos recibiendo mientras investigamos cómo cumplir esta meta que tú deseas que cumplamos y que es vivir maduramente. Perdónanos, Señor, por nuestros momentos de hipocresía. Perdona a esos cristianos que viven vidas no fructíferas y que en ciertos lugares y personas actúan como no cristianos. Que determinen cambiar todas las conversaciones, actitudes y comportamientos que se asemejen más a un mundano que a un cristiano. Perdona la inmadurez de quienes actúan amablemente y con respeto con niños en la congregación donde sirven, pero no hacen lo mismo en sus hogares. Que quienes me están escuchando determinen evaluar su vida con dedicación. Que determinen hacer los cambios esenciales. Que hagan todo esfuerzo por ser cristianos íntegros y transparentes. Oro, Señor, por los líderes que debemos modelar no solo lo que enseñamos, sino todo el consejo tuyo. Que nuestras predicaciones sean el resultado de estudios bíblicos profundos y bien interpretados y que estén respaldados por nuestras acciones bien conducidas. Gracias por tantos pastores maduros y dedicados que son un ejemplo para su congregación y para el mundo. Oramos en el nombre de Jesucristo. Amén.
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Bienvenidos a Respuestas Hoy. Soy Joe Owen de Respuestas en Génesis. Como cristianos, es fácil olvidarnos de quiénes éramos antes de que nos salvara Cristo. Algunas veces

0: Estábamos separados de Dios y llenos de pecado, pero Cristo nos salvó. 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

Dios, crea en mí un corazón limpio y renueva un espíritu recto dentro de mí. No me eches de tu presencia y no retires de mí tu Espíritu Santo.

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1: En Marcos 12:41, Jesús cuenta la historia de la mujer que dio todo lo que tenía para vivir y lo entregó a la iglesia. Esa historia me recuerda a mi bisabuela, quien entregó su anillo de diamantes a su iglesia. Ella quería devolverle al Señor lo que tenía. ¿Estás dando al Señor el 10% de lo que ganas? ¿O te aferras a tu dinero? El dinero que ganamos no es nuestro, es del Señor. Cuando morimos, no nos llevamos nada. Examina hoy cuánto estás devolviendo al Señor. Nunca es demasiado tarde para comenzar. Ya sea que ganes poco o mucho, debemos devolvérselo a Dios porque todo le pertenece.
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0: Hola, soy Felipe, su siervo de Radio Nueva Vida.
1: Recientemente me acordé de un tiempo el año pasado, cuando parecía que el Señor estaba muy lejos de mí. Parecía como que Dios se había ido de viaje, que estaba muy, muy lejos. Había una oscuridad en mi alma. Cuando yo oraba, parecía que mis oraciones no llegaban al techo. Era muy desalentador. Esto sucedió por varios días, hasta que sentí que el Señor me demostró lo que estaba sucediendo. El Señor me recordó acerca del rey David y su pecado de adulterio y asesinato. David era excepcionalmente dotado con dones espirituales. Él poseía lo que la Biblia dice, un corazón conforme al de Dios. Pero un año después de su pecado, él realmente no entendía la perspectiva de Dios del mal que había hecho, hasta que el Espíritu de Dios, a través de un profeta, lo confrontó. Y luego se arrepintió de todo corazón, porque cuando nuestro corazón está abierto al dirigir de Dios, el Espíritu de Dios nos puede revelar cualquier pecado que hay en nosotros. Y un pecado que Dios me demostró que Él verdaderamente odia es el orgullo espiritual, que fácilmente se puede esconder en el corazón de sus hijos. El orgullo espiritual es una creencia sutil que espiritualmente somos un poco mejor que los demás. Quizá porque pensamos que tenemos más hambre espiritual o más conocimiento acerca de Dios que los demás. Pero la verdad es que nosotros no podemos tomar el crédito por esto, porque todo lo bueno en nuestra vida viene por la gracia de Dios. El Señor me estaba demostrando estas cosas, cuando de repente, así como al rey David, el Señor me demostró que este pecado de orgullo espiritual comenzó a encontrar un lugar en mi corazón después de un encuentro que Radio Nueva Vida tuvo en Fresno. Y Él me dijo que Él recibió asiste al altivo, pero da gracia al humilde. Luego entendí que cuando yo me sentía muy distante de Él, era porque Él me estaba resistiendo a mí. Él estaba peleando contra mí. Esto explica por qué yo sentía que Él estaba muy lejos de mí. Sí, Dios resiste al altivo y da gracia al humilde. Bueno, aunque fue difícil, estuve de acuerdo con Dios y le pedí perdón. Así como David, le pedí que restaurara el gozo de mi salvación. Y le agradecí por tratar con este problema en mi vida que Él había encontrado tan repulsivo. El Señor me recordó del verso bíblico en Romanos 12:2 que dice: no se amolden al mundo actual, sino sean transformados mediante la renovación de su mente, así podrán comprobar cuál es la voluntad de Dios, buena, agradable y perfecta. Dios me estaba demostrando que Él quiere un acceso continuo a nuestra vida para moldearnos y formarnos, así transformándonos a la imagen de su Hijo. Y como puede ver, constantemente estoy aprendiendo. Todos necesitamos entregar nuestra vida a Dios constantemente, porque al hacer esto podemos ser transformados. Recientemente me enteré que mi vecino había muerto de repente. Me quedé atónito. Su muerte me recordó que la vida es cosa seria y muy corta. Estoy muy agradecido por la promesa de Dios que dice que al entregar nuestra vida a Él, Él siempre nos llevará en triunfo por medio de Jesucristo nuestro Señor. 2 Corintios 2:14. Hoy le quiero animar para que no se amolde al mundo actual, sino sea transformado mediante la renovación de su mente, así podrá comprobar cuál es la voluntad de Dios, buena, agradable y perfecta. Dios quiere un acceso continuo a nuestra vida para moldearnos y formarnos a la imagen de su Hijo glorioso.
0: Hasta la próxima vez. Este es Felipe. Dios le bendiga.
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1: Gracias por acompañarnos hoy. Estamos en una nueva serie titulada La Promesa del Cielo, que es el título también de mi nuevo libro, que ya está a su disposición. Es un libro repleto de información que ha impactado nuestro corazón y tiene mucho más material que el que oirá en los programas por radio. Por radio oirá 11 mensajes, cada uno en dos partes. El libro tiene 31 capítulos y por eso el subtítulo es 31 razones para entusiasmarse por su hogar celestial. ¿Qué tiene Dios que decir respecto a esto? Por ejemplo, hoy vamos a hablar de una de aquellas cosas que preocupan a muchos, y es ¿qué cuerpo tendremos en el cielo? El título de esta lección es Un cuerpo para el cielo. Pasaremos a eso en unos momentos. 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Pues bien, empecemos de inmediato con la primera mitad de esta consideración en cuanto a nuestro hogar celestial. Hemos titulado a esta lección Un cuerpo para el cielo.

0: No hay muchos días normales en el sitio del campamento 3 cerca de la cumbre del Monte Everest. El campamento por lo general se hace a una altura de como 7.000 metros, que está dentro de la zona de muerte, causada por las temperaturas frígidas y el oxígeno significativamente reducido, de modo que toda persona que llega allá literalmente está jugándose la vida. En un día en particular, en el 2007, todos quedaron boquiabiertos al ver a un solo alpinista llegar al campamento. Se llamaba Wim Hof y de muchas maneras era similar a otros aventureros que tratan de remontar la montaña más alta del mundo, intrépido, valiente y abiertos a riesgos que otros preferían evitar. Había una diferencia clave entre Hof y todos los demás, sin embargo, la ropa. En tanto que todo otro ascensionista y todo miembro del grupo de respaldo se forra con la última palabra de ropa para clima frío, incluyendo chaquetas especiales, guantes, la última palabra en botas y muchas otras capas. Hof llevaba solo pantalones cortos y sandalias. No llevaba camisa, ni gorra, ni calcetines, nada que se interpusiera entre su cuerpo y el frío implacable. Conocido por todo el mundo como el hombre de hielo, Hof ha llegado a ser una leyenda por su capacidad de aguantar frío extremo. Los científicos están perplejos por la capacidad de Hof de aguantar extremos que pudieran significar muerte cierta para otras personas. El hombre de hielo atribuye sus extraordinarias hazañas a lo que él llama el método Wim Hof, que parece ser una combinación de técnicas de respiración, exposición, meditación y agallas. No tengo ni idea de si Hof es a la vez un espécimen físico único en la vida, un genio motivador, un charlatán o algo completamente diferente. Lo que sí sé es que sus ideas me recuerdan una verdad que he estado meditando por largo tiempo. Los seres humanos están destinados para mucho más de lo que experimentamos al presente. Las limitaciones de nuestro cuerpo son temporales, si somos cristianos. Estoy hablando de la transformación física que todos los seguidores de Jesús experimentaremos en el momento de nuestra resurrección, en el momento del rapto. Esa resurrección es más que resucitación, amigos y amigas, es transformación. 3 personas fueron levantadas de los muertos en el Antiguo Testamento y Jesús volvió a la vida a 3 personas durante su ministerio: un joven en la ciudad de Naín, una muchacha en Capernaum y su amigo Lázaro. Tanto Pedro como Pablo hicieron que alguien volviera de la muerte a vida, pero todas esas fueron resucitaciones temporales. Siempre he sentido algo de lástima por Lázaro, que tuvo que morir 2 veces. Todos ellos a la larga se enfermaron o sufrieron un accidente y tuvieron que morir de nuevo. Cristo resucitó de una manera diferente. La esencia de su cuerpo físico fue transformada, fue glorificada y convertida en permanente, imperecedera y mejorada con varias destrezas y capacidades para disfrutar para siempre. Él no puede morir de nuevo, ni lo hará. La resurrección de Jesucristo de los muertos provee la prueba y el patrón de lo que les espera a todos los hijos e hijas de Dios. En Filipenses, capítulo 3, versículo 21, se nos dice que Cristo transformará el cuerpo de nuestro estado de humillación en conformidad al cuerpo de su gloria. En Primera de Juan, capítulo 3, versículo 2, leemos que aún no se ha manifestado lo que habremos de ser. Pero sabemos que cuando Cristo se manifieste, seremos semejantes a Él, porque lo veremos como Él es. Exploremos lo que eso significa. La gente quiere saber cómo va a ser mi nuevo cuerpo. No hay ningún pasaje en las Escrituras que diga así y asá será el nuevo cuerpo del creyente. Pero casi tenemos lo mismo, porque si vamos a tener cuerpos como el del Señor Jesús, si estudiamos el cuerpo del Señor Jesús después de su resurrección, descubriremos la clase de cuerpo que vamos a tener, porque vamos a tener cuerpos como el de Él. En primer lugar, nuestros nuevos cuerpos serán encarnados. La palabra encarnado quiere decir en carne, una existencia real, física, corporal. No vamos a tener cuerpos de espíritus, como enseñan algunos. Ni siquiera sé que exista tal cosa. Pienso que es un contrasentido, un cuerpo espíritu. Por eso decimos que nuestros cuerpos serán encarnados. No vamos a ser espíritus etéreos, flotando en el aire, vamos a tener cuerpos físicos, tal como el Señor resucitado. Y si vamos a tener un cuerpo glorioso como el del Señor resucitado, ¿qué significa eso? En tanto que no podemos saber todo lo que eso significa, podemos captar algunas ideas al observar al Señor y verle andar en la tierra en su cuerpo resucitado por 40 días. Estuvo en la tierra en su cuerpo de resurrección por 40 días, y esos 40 días nos mostró algunos ejemplos de cómo nuestros cuerpos de resurrección funcionarán en el cielo. Primero, Jesús dijo que su cuerpo era real. En Lucas capítulo 24, versículo 39 dice: "Miren mis manos y mis pies, que yo mismo soy. Tóquenme y vean, porque un espíritu no tiene carne ni huesos, como ustedes ven que yo tengo". Jesús quería que sus discípulos supieran que no era un sueño o una visión. Había resucitado físicamente de los muertos. Su resurrección no fue simplemente espiritual, fue física. Segundo, Jesús comió por lo menos en dos ocasiones. Esto es algo que alegrará a muchos de ustedes. Jesús comió por lo menos en dos ocasiones después de haber vuelto de los muertos. Lucas 24, versículos 42 al 43 dice: "Ellos le presentaron parte de un pescado asado, y él lo tomó en las manos y comió delante de ellos". Juan capítulo 21, versículos 12 al 13 dice: "Jesús les dijo: vengan y desayunen". Ninguno de los discípulos se atrevió a preguntarle: "¿Quién eres tú?", sabiendo que era el Señor. Jesús vino, tomó el pan y se lo dio, y lo mismo hizo con el pescado. No son pocos los que han sugerido que en el cielo podremos comer sin ninguno de sus efectos negativos. Comeremos sin ganar peso. Comeremos y saborearemos los alimentos como nunca antes. El chocolate no afectará nuestra cintura más que las legumbres. ¿Qué les parece? Así que Jesús dijo que su cuerpo era real y en dos ocasiones comió. Así que podemos dar por sentado que en nuestros cuerpos de resurrección nosotros también lo haremos. Tercero, Jesús le dijo a Tomás que tocara su cuerpo. ¿Lo recuerdan? Luego dijo a Tomás: "Acerca aquí tu dedo y mira mis manos, extiende aquí tu mano y métela en mi costado, y no seas incrédulo, sino creyente". Jesús tenía cicatrices reales en un cuerpo real. Su cuerpo estaba glorificado, pero todavía era reconocible y se lo podía tocar. Retenía las cicatrices en su cuerpo de resurrección para probar su identidad y recordarnos a todos nosotros por toda la eternidad el costo de nuestra salvación. ¿Sabían que Jesús va a estar en su cuerpo en el cielo? Jesús no volvió como un espíritu después de su resurrección. Volvió al cielo en su cuerpo. Vamos a verle en su cuerpo, con cicatrices en sus manos, en su costado y en sus pies por toda la eternidad. Y cada vez que veamos eso, nos recordará que así es como llegamos allá, y por eso estamos allí. Es posible que Jesús sea el único cuyas cicatrices permanecen debido a que ellas dicen algo que nadie más puede decir. Cuarto, Jesús le dijo a María que no se aferrara a él. Juan capítulo 20, versículo 17, Jesús le dijo: "Suéltame, porque todavía no he subido al Padre". Esto nos muestra que Jesús tenía un cuerpo real que se podía tocar. Él estaba preparándose para volver al cielo. Un día tendremos nuevos cuerpos como el suyo, y no necesitaremos aferrarnos a Él, porque estaremos con Él para siempre, jamás. Así que lo primero en cuanto a nuestros nuevos cuerpos es que serán encarnados, cuerpos de carne y hueso. Cuando Jesús volvió después de su muerte en la cruz, era el mismo Jesús, pero en un cuerpo nuevo. Segundo, nuestros nuevos cuerpos serán identificables. Muchos se preocupan por eso. Usted seguirá siendo usted y todos lo reconocerán. Usted reconocerá al instante a sus seres queridos. En dos ocasiones después de su resurrección, hubo personas que confundieron la identidad del Señor. La primera fue junto a la tumba, cuando María Magdalena pensó que Jesús era el hortelano. ¿Lo recuerdan? Pero sus ojos estaban llenos de lágrimas y muy pronto le reconoció. Juan 20, 15 a 16. La otra ocasión fue en el camino a Emaús, en donde dos viajeros pensaron que era un extraño. La Biblia dice que sus ojos estaban velados para que no lo reconocieran. Lucas 24:16. En toda otra ocasión, las personas identificaron a Jesús y le llamaron por su nombre, y también lo llamarán por su nombre a usted, tan pronto como le vean. El apóstol Pablo dijo que ese día, ahora conozco en parte, pero entonces conoceré plenamente como he sido conocido. Primera de Corintios 13:12. En Primera a los Tesalonicenses, capítulo 4, al describir el momento de nuestra resurrección, Pablo dice que no hay que afligirse de manera desmedida por los que han fallecido, porque volveremos a verlos y seremos llevados con ellos al cielo, y así estaremos con el Señor siempre. Tres hombres en el relato que Jesús dijo en cuanto al más allá, Abraham, el mendigo Lázaro y el rico en el Hades, se reconocieron unos a otros. Lucas 16, 22 a 31. En la transfiguración de Cristo, según Mateo 17, Pedro, Jacobo y Juan reconocieron a Elías, Moisés y a Jesús resplandeciente. Allí tenemos tres hombres cuyas vidas terrenales estuvieron separadas por 1400 años y sin embargo se reconocieron. Estaban de pie allí físicamente y conversaban y hablaban. ¿Puede imaginarse sosteniendo una conversación con Abraham, Isaac o Daniel? Y es como ayer conversando con un amigo en la calle. A Moisés y a Elías los conocieron por los mismos nombres, pero estaban glorificados, energizados y envueltos en luz. Tal vez la mejor respuesta es algo que oí hace años. Una anciana le preguntó a su pastor, «Doctor Jones, ¿reconoceré a mi hija cuando llegue al cielo? Ella me está esperando». El doctor Jones le dijo, «Estimada señora, ¿la reconocía en la tierra? ¿Sí? Pues bien, no vamos a darnos cuenta de menos cosas en el cielo que en la tierra, ¿verdad? En realidad seremos más ingeniosos y nuestras memorias serán mejor. Sí, usted reconocerá al instante a su dulce hija». La misionera Amy Carmichael escribió, «¿Nos reconoceremos unos a otros en el cielo? ¿Amaremos y recordaremos? No pienso que alguien deba preguntarse por esto o dudarlo por un solo momento». Porque si pensamos por un minuto, lo sabemos. ¿Serías tú mismo si no amaras y recordaras? Se nos dice que seremos como nuestro Señor Jesús. ¿Y acaso Él no conoce y ama y recuerda? Él no sería Él mismo si no fuera así. Y nosotros no seríamos nosotros mismos si no lo fuera así. Seremos como Jesús. Nuestros cuerpos serán encarnados en carne. Usted podrá identificarlos y también nuestros nuevos cuerpos serán indestructibles. En Primera a los Corintios, capítulo 15, versículo 42, Pablo escribe, «Se siembra un cuerpo corruptible, se resucita un cuerpo incorruptible». La palabra «sembrar» se refiere al argumento que Pablo presenta anteriormente en el capítulo en cuanto a tenerle miedo a la muerte. Dice, «Necio, lo que tú siembras no llega a tener vida si antes no muere». Versículo 36. El cuadro es el de una semilla que es sembrada en la tierra y luego germina y entonces brota en algo nuevo. Esa es la misma senda que seguimos al morir. Somos sembrados en corrupción y luego somos resucitados en incorrupción. ¿Qué es corrupción? Corrupción es lo que les pasa a nuestros cuerpos anteriores que sufren embolias, síncopes cardíacos, cáncer, diabetes, artritis, asma, migrañas y lo demás. La Biblia dice que nuestro hombre exterior va decayendo. Desde el instante de nuestra resurrección, nuestros nuevos cuerpos nunca más se gastarán ni envejecerán. Serán totalmente resistentes al deterioro o decadencia. Su nuevo cuerpo estará diseñado para la eternidad. No estará sujeto a accidentes, ni enfermedades, ni envejecimiento, ni muerte. Estará libre de dolor y libre de toda enfermedad. Nunca morirá. El signo de exclamación a esta verdad se halla en Romanos capítulo 6, versículos 8 y 9, que describe el cuerpo de resurrección de Jesús. Y si hemos muerto con Cristo, creemos que también viviremos con Él, sabiendo que Cristo, habiendo resucitado de entre los muertos, no volverá a morir. La muerte ya no tiene dominio sobre Él. Y eso será verdad también de todos nosotros. La muerte no tiene señorío sobre nosotros en nuestros cuerpos de resurrección. Esas palabras en cuanto a nuestro Salvador dicen que no volverá a morir. El cuerpo glorificado de nuestro Salvador es imperecedero, indestructible. Este es el modelo para los cuerpos que vamos a tener cuando vayamos al cielo. Así que nuestros cuerpos serán encarnados en carne, serán identificables, nos conoceremos unos a otros y serán indestructibles. Nada podrá sucederles. Esto es algo que me sorprendió al estudiarlo. Nuestros nuevos cuerpos serán resplandecientes. Ustedes saben que toda persona quiere tener ese halo a su alrededor. Usted va a recibir ese resplandor uno de estos días. Primera a los Corintios, capítulo 15, versículo 43, dice que en nuestro cuerpo se siembra en deshonra, se resucita en gloria. La palabra gloria aquí significa resplandor. Y en realidad eso no es sorpresa si uno vuelve y estudia la Biblia, porque, como recordarán, algo inusual le sucedió a Moisés cuando pasó tiempo con el Señor. ¿Lo recuerdan? Su cara resplandecía y brillaba, Éxodo 34, 29. Lo mismo le sucedió a Jesús en el monte de la Transfiguración, Lucas 9, 28 a 30. Y en Apocalipsis capítulo 21 se nos dice que toda la ciudad de la Nueva Jerusalén será resplandeciente, iluminada por la luz que irradia del Cristo resucitado. No habrá ni sol ni luna, toda la luz procederá de Cristo. Nosotros vamos a ser reflectores de esa luz. Vamos a tener un resplandor al movernos de un lado a otro. Nuestros cuerpos brillarán con la luz como la cara de Moisés después de haber estado con el Señor y como la de Jesús en el monte. Salmo 34, versículo 5, dice, «Los que a Él miraron fueron iluminados». De paso, ¿acaso no deberían nuestras caras exhibir algo de eso ya? Quiero decir, ¿no deberíamos tener algo de ese resplandor incluso ahora? Las Escrituras dicen, «Por eso, todos nosotros, ya sin el velo que nos cubría la cara, somos como un espejo que refleja la gloria del Señor, y vamos transformándonos en su imagen misma». Porque cada vez tenemos más de su gloria, y esto por la acción del Señor, que es el Espíritu. 2 Corintios 3:18. Dios habla hoy. No sé si eso le impacta como es debido, pero lo que esto quiere decir es que tenemos ya un ápice de esa gloria, pero que cuando vayamos al cielo, vamos a ir de gloria en gloria. Y quiero decirles que algunos de nosotros vamos a tener que avanzar algo más que otros. Conozco a algunos creyentes, especialmente mayores, que simplemente tienen algo especial, una especie de aura en ellos, que es diferente. Su cara debe reflejar su expectativa del cielo. ¿Lo sabía? Cuando las personas lo miran, deben ver el resplandor de la bondad, misericordia y amor de Dios. Así que nuestros cuerpos de resurrección serán indestructibles, identificables, encarnados, resplandecientes, pero también nuestros nuevos cuerpos serán increíbles. ¿Qué quiero decir con eso? Pues bien, escuchen de nuevo las palabras de Pablo en primera a los Corintios capítulo 15, versículo 43, en donde dice que nuestro cuerpo humano se siembra en debilidad, se resucita en poder. Casi toda mi vida he ido al gimnasio de manera regular. Lo he hecho de manera expresa y también tengo un par de máquinas de ejercicio en mi cochera. He cambiado los tipos de ejercicios que hago en una semana en particular. Pero, ¿sabe una cosa? Sin que importe cuánto me esfuerce por tratar de mantener mi salud física, no puedo negar que mi cuerpo hoy es más débil que cuando tenía mis 20 o andaba en los 30. Soy más viejo, soy más frágil y estoy algo gastado. ¿Sabe lo que me viene a la mente cuando pienso en la realidad de mi cuerpo de resurrección? Gracias a Dios que no tengo que llevar a rastras esta armazón presente a la eternidad. Estoy listo para algo nuevo, algo poderoso, algo increíble, algo que no se desbarata indiscriminadamente cuando uno menos lo espera. Nuestros cuerpos de resurrección serán asombrosos, estarán llenos de energía, repletos de poder entusiasta y tal vez capaces de funciones extraordinarias. Si el cuerpo glorificado de Cristo podía atravesar paredes y desplazarse por el impulso del pensamiento, tal vez nosotros podamos hacer lo mismo. Sin ser dogmático en los detalles, estoy convencido de que nuestros cuerpos glorificados no tendrán las mismas limitaciones que tenemos hoy. Seremos más móviles. Podremos desplazarnos de un lugar a otro sin el tiempo que normalmente nos exige hoy, lo que quiere decir que podremos cubrir mucho más terreno en cualquier día dado. ¡Qué maravilloso contemplar el viajar por toda la nueva tierra sin fatiga o estrés, ni cateos de seguridad en el aeropuerto, ni asientos diminutos hechos para adultos! Así que estamos compilando toda una lista de la clase de cuerpos que vamos a tener. Carne y sangre, todos nos reconocerán. Nadie puede hacer nada para destruir nuestro cuerpo. Es permanentemente lo que es y tendrá un cierto resplandor y tendrá un poder increíble para moverse de lugar en lugar. Finalmente, nuestros nuevos cuerpos serán infinitos. La Biblia dice, se siembra un cuerpo natural, se resucita un cuerpo espiritual. Si hay un cuerpo natural, hay también un cuerpo espiritual. Así también está escrito, el primer hombre, Adán, fue hecho alma viviente. El último Adán, espíritu que da vida. Y como saben, uno tiene que hacer la pregunta, ¿qué quiere decir Pablo con eso de cuerpo espiritual? Eso suena casi como una contradicción. Pero el adjetivo espiritual aquí significa algo diferente a lo material. La palabra espiritual implica que nuestros cuerpos existirán en un plano más elevado. La diferencia básica entre un cuerpo natural y un cuerpo espiritual es que el primero es apropiado para la vida en nuestra tierra actual, pero nuestros cuerpos espirituales serán apropiados para la vida eterna en el cielo con Dios, incluyendo el nuevo cielo y la nueva tierra. En nuestros cuerpos actuales jamás podríamos funcionar en el nuevo cielo y la nueva tierra. No podríamos funcionar en una ciudad de múltiples niveles llamada la Nueva Jerusalén. Pero Dios nos va a dar nuevos cuerpos, que serán los que tenemos ahora, pero completamente renovados, transformados y capaces de vivir en los ámbitos tanto visibles como invisibles. En Hollywood, los actores a menudo tratan de cultivar un nuevo cuerpo a fin de conseguir un papel. Kumail Nanjiani quería ser el protagonista de una película de superhéroes titulada Los Eternos. Hizo ejercicios todos los días, por todo un año, y evitó toda tajada de pizza, rosquillas de dulce y azúcar refinada. Pues bien, esto fue el mensaje, un cuerpo para el cielo. Tendremos más sobre lo que la palabra nos promete sobre el cielo el día lunes, y empezaremos hablando acerca de la ciudad celestial. Tenemos mucho más para enseñar durante este mes de octubre y todo consta en el libro La Promesa del Cielo, una nueva publicación que ya está en circulación y a su disposición junto con la guía de estudio que lo acompaña y que le ayudará a estudiar con mayor profundidad estos temas. Nos alegramos de que podemos llegar a usted con el mensaje de la promesa de Dios. Hoy es viernes y como lo hago con cierta frecuencia, quiero animarle a que desde ya haga planes para ir y estar presente en su iglesia local este próximo domingo, el Día del Señor. Dios le da a usted 6 días en que puede realizar todas sus tareas y obligaciones. Luego el Señor ordena que un día de los 7 que Él le da, lo dedique de manera especial al reposo y a estar en comunión más directa y estrecha con Él. Momento decisivo no pretende ser ni es sustituto de su iglesia local. Nosotros estamos con usted por radio de lunes a viernes, pero el domingo, el día del Señor, usted debe estar presente y a tiempo en su propia iglesia local. Nos veremos de nuevo el día lunes por esta misma estación.
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Bienvenidos a Respuestas Hoy. Soy Joe Owen de Respuestas en Génesis. ¿Pero no ha demostrado la ciencia? ¿No ha demostrado la ciencia que la Tierra tiene millones de años?

0: Bueno, hay dos tipos de ciencia. La ciencia observacional, empírica, es directamente comprobable, observable y repetible. Pero la ciencia histórica, el tipo de ciencia que se ocupa de la edad de la Tierra, por ejemplo, no es directamente comprobable, observable ni tampoco repetible. Entonces, lo que crees sobre el pasado determina cómo interpretas la evidencia en el presente. La ciencia no ha demostrado que la Tierra sea muy antigua. Esa es una interpretación de la evidencia. Las personas generalmente señalan la datación radiométrica como prueba de largas edades de historia. Pero eso se basa en suposiciones que simplemente no se pueden probar. Podemos confiar en lo que la Biblia dice acerca de una tierra joven.
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0: Hola, soy Felipe, su siervo de Radio Nueva Vida.
1: Hace tiempo vino un joven a Radio Nueva Vida para pedir oración. Otras dos personas y yo íbamos a orar por él. Una de estas personas era Irma, la que traduce mis programas. Dios ha bendecido a Irma con una gran sensibilidad espiritual. La otra persona era mi amigo David. David y yo hemos sido compañeros de oración por más de 24 años. Muchas veces hemos orado juntos por las personas, así como lo íbamos a hacer en este día. David se crió en un hogar cristiano, pero por un tiempo él se alejó de Jesús y se involucró con las fuerzas de la oscuridad. Después de un tiempo, Jesús lo rescató en una manera maravillosa. Pero Dios usó el tiempo que él anduvo sirviéndole a Satanás para enseñarle acerca de la batalla espiritual intensa que se está llevando a cabo en nuestro mundo. Ahora David es muy dotado en la guerra espiritual y la liberación. Por 30 años, él ha ayudado a la gente que quiere ser libre, escapar de las garras de Satanás a los brazos de Jesús. Él nunca ha salido buscando por quién orar, sino que Dios siempre le ha traído a la gente, así como a un hombre desesperado que abrió las páginas del directorio telefónico y en desesperación clamó a Dios diciendo, «Dios, si tú eres real, permite que esta persona me ayude». Y al decir esta oración, al azar escogió el número del teléfono de David entre los miles y miles de nombres en el directorio. Luego llamó y preguntó, «¿Conoces a Dios? ¿Me puedes ayudar?». Y Dios usó a David para liberar a este hombre de las influencias satánicas. Así que en este día, los tres de nosotros estábamos esperando a este joven que llegara para orar por él. Cuando él entró a mi oficina, inmediatamente vimos que un espíritu maligno se comenzó a manifestar en él y su rostro cambió dramáticamente. El demonio transformó el rostro de este hombre, sus ojos estaban llenos de ira. Primero, él volteó hacia mi amigo David, a quien nunca había visto, y lo escupió en la cara y le dijo que era un traidor, porque David había regresado con Jesús. Luego volteó con Irma y con una mirada feroz le dijo una grosería, pero el joven no hablaba español, fue el espíritu quien dijo la grosería en español. Y tú, mirándome a mí, con ira, dijo, te voy a matar, y se movió y se me vino encima, hasta que le dije, en el nombre de Jesús, detente y siéntate. Y mirándome con gran odio, obedeció y se sentó, por el poder y la autoridad de Jesús. Luego exclamó, tú eres un tonto, no puedes contra nosotros, somos muchos, qué tonto eres. Pero el Señor estaba con nosotros, e inmediatamente le dijimos al Espíritu que se quedara quieto y se callara, y tranquilamente le dije, es verdad que soy un tonto, pero soy un tonto por Jesús. Y sí, ustedes son muchos, yo lo sé, pero el Espíritu de Jesús vive en mí. Tú conoces a Jesús, ¿verdad? Porque ustedes lo han visto a Él en toda su gloria y su esplendor. Y ahora, en Jesús, se nos ha dado autoridad sobre ustedes. Entonces le ordenamos a este demonio que soltara a este joven para poder hablar con él. Luego el joven regresó en sí, muy desorientado, preguntando que qué había sucedido. Le explicamos lo que había sucedido y luego con la ayuda de Dios oramos por su liberación. Es probable que usted no oiga hablar acerca de estas cosas en otros programas de radio. Y no es mi intención asustarlos ni tampoco exaltar estas cosas. Yo les comparto esto porque yo creo que es tiempo que el pueblo de Dios despierte a la realidad de la batalla espiritual violenta que está a nuestro alrededor y que reconozcan plenamente la autoridad que Jesús ha dado a cada uno de sus discípulos para libertar a los cautivos.
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3: ¿Qué tal, amiguitos?
4: Y un saludo especial a todos los demás miembros de la familia. Bienvenidos a otro programa de tu historia preferida.
3: ¿Sabes, tía Elena? Yo pienso que nuestros amiguitos van a disfrutar mucho de nuestra historia para hoy.
4: Creo que tienes razón, tío Daniel. ¿Saben? Esta historia es de una niñita que creció a mediados del siglo XIX. En esos días, bueno, no se esperaba que las niñas avanzasen mucho en la escuela. Y por cierto, que no se esperaba que les gustasen las matemáticas o las ciencias.
3: ¿Sabes, tía Elena? Aún hoy hay algunas personas que piensan que las niñas no son tan buenas en matemáticas y ciencias como lo son los muchachos. O que los muchachos no son tan buenos como las niñas en materias tales como español o castellano.
4: Bueno, yo espero que esta historia anime a los jovencitos a disfrutar y estudiar lo que realmente les interese, sin importarles lo que otros puedan pensar. Porque la verdad es que cada uno tiene talentos especiales que Dios le ha dado. Es importante que tú prosigas en pos de tus sueños y desarrolles los dones que tengas, sean cuales sean. Eso es lo que hizo la pequeña niña en nuestra historia para hoy, a la que llamo la niña astrónoma. Nuestra historia comienza en 1818. Un año después de que James Monroe, el quinto presidente de los Estados Unidos, iniciara su presidencia, y cuando los Estados Unidos eran aún una nación joven. Pero para entonces, la isla Nantucket, un codo de arena en las costas de Massachusetts, ya era una comunidad de gran movimiento y el puerto ballenero más importante del mundo. En ese mismo año, en cierta casita gris de la isla, nació una bebecita.
5: ¡Oh, es una niña preciosa, señora Mitchell! ¡Oh, tan pequeñita y recién!
6: ¡Escucha al bebé! ¡Voy a entrar!
7: ¡El padre en la habitación del parto! ¡Oh, no!
8: No se preocupe, señora Thor. Está bien.
6: Lidia, ella es un pequeño, maravilloso milagro.
8: Otra hija para ti, querido. La pequeña María.
6: María va a ser una dulce compañerita de juego para nuestra Sally y para Andrés. Yo tengo grandes planes para esta pequeñita.
8: Bueno, William, déjala tranquila. Por lo menos espera que crezca un poquito antes de mostrarle el telescopio.
6: Me conoces demasiado bien, querida. Pero ella aprenderá acerca de las estrellas. Y ellas se convertirán en sus amigas. Bueno, es decir, si es que le gusta hacerlo.
8: ¿Y si no le gusta, William? Si en cambio ella prefiere coser o leer.
6: Entonces, Lidia, aún así la amaré mucho. Y ella será mi propia estrella.
8: Y la mía también.
4: ¡Qué Crecer en la isla Nantucket a principios de los años 1800 era una experiencia muy singular. La zona de los muelles estaba en continuo movimiento y era ruidosa y olorosa, siempre llena de marineros de todas partes del mundo. Sobre la colina, alejada de los ruidos de los muelles, una comunidad cuáquera florecía, y aun cuando las costumbres religiosas eran severas, entre ellos las mujeres eran reconocidas y respetadas mucho más que en la sociedad en general. Fue en esa sociedad cuáquera que María nació, y en ella pasó los primeros años de su vida.
8: Bueno, aquí estamos nuevamente en casa. ¡Qué día tan hermoso para la reunión!
6: Andrés, ¿te gustó nuestro tiempo de quietud en la iglesia hoy?
9: Sí, sí, señor, pero yo...
6: ¿Sí?
9: Bueno, es que a veces me aburro. Nadie habla durante todo ese tiempo. Bueno, hasta el final. Solo estamos ahí sentados.
6: Meditando, Andrés. Es un tiempo maravilloso para pensar en Dios y en su gran bondad.
10: Yo no me aburro. Yo miro los rayos del sol.
8: ¿Qué quieres decir con eso, María?
10: Yo miro los rayos del sol. Se mueven en el piso.
6: ¿Y tú sabes qué es lo que hace que los rayos del sol se muevan?
10: Sí, papá. Los rayos del sol se mueven porque la tierra gira.
8: Bueno, vamos, María. Ve a cambiarte la ropa. Y ustedes también, Andrés y Sally.
9: Sí, mamá.
10: Sí, mamá.
11: Sí, mamá.
8: William, ¿cómo sabía María eso acerca de los rayos de sol? Solo tiene 4 años.
6: Y es mi mejor alumna. Yo debo confesar que aún cuando anhelo que pronto tengamos escuelas aquí en Nantucket para educar a nuestros niños, disfruto de enseñarles en nuestra escuelita aquí en casa.
4: Y a medida que cada uno de sus hijos crecía lo suficiente, William les enseñaba las matemáticas y la astronomía con entusiasmo contagioso y sin inhibiciones.
6: Muy bien. Ahora mira, allí, justo allí. ¿Qué ves, María?
11: Veo una estrella doble.
6: ¿Y tú sabes quién fue el primero en ver esa estrella doble?
11: No. ¿Quién?
6: William Herschel. William Herschel. ¡Qué hombre, hijita! ¡Qué genio! Ahora, antes de terminar por esta noche, demos una rápida mirada a la luna. Muy bien. Ya está listo. Ahora puedes mirar.
11: Solo se ve una media luna esta noche. ¡Oh! ¡Es tan bonita!
6: Sí, hijita. Todo el universo de Dios es hermoso. A decir verdad, no puedo imaginarme a un astrónomo que no crea en Dios. Tendría que estar loco, sí, María.
12: Un astrónomo que no sea devoto está loco.
11: Siempre dices eso, papá.
6: Siempre pienso eso, María.
4: La fascinación y el entusiasmo de María por la astronomía eran tan grandes como los de su padre. Era una alumna excelente y comenzó a dominar las difíciles matemáticas que se necesitaban para computar y predecir el movimiento de las estrellas y los planetas. En febrero de 1831, cuando María tenía 12 años, ocurrió algo realmente emocionante.
6: Mira esto, María. Hasta el investigador de Nantucket se está interesando en el evento. La isla de Nantucket se encuentra en una ubicación muy favorable para ver el eclipse solar que se aproxima y que se podrá observar el 19 de febrero.
11: Me imagino que mucha gente lo observará, papá.
6: Bueno, María, nos queda solo media hora hasta que comience el eclipse. Vamos a instalarnos. Muy bien. Tengo el vidrio oscuro en su lugar para que podamos observar el eclipse sin que se lastimen nuestros ojos. ¿Tienes el cronómetro listo?
11: Sí, todo está listo.
6: Muy bien. Tenlo en tu falda y comienza a contarme el tiempo. Cada uno de los segundos, ¿eh? Así sabré el segundo exacto en que la luna toque el borde del sol.
11: ¿15? ¿16? ¿17? ¿18? ¿19? ¿20? ¿21?
6: Ahí, justo allí. Escríbelo, María, rápido.
11: Bien, ya lo tengo.
6: Ay, esto es tan extraordinario. Ahora simplemente continuaremos mirando. Y cuando la luna esté exactamente en el centro, cuando veamos el contorno del sol en forma pareja alrededor de la luna, anotaremos la hora.
11: Y el segundo exacto en que el anillo se rompa, ¿verdad, papá?
6: Correcto. Una vez que sepamos eso, podremos calcular la longitud exacta de nuestra casa. Entonces, cuando los capitanes de los barcos vengan a verme para corregir sus cronómetros, podré hacerlo de manera mucho más exacta.
11: Ay, si no fuera por ti, papá, ¿cómo harían los capitanes de Nantucket para navegar cuando salen al mar?
6: Bueno, María, te tendrían a ti. Sí, tú puedes corregir los cronómetros también como yo lo hago.
11: Oh, no, yo no.
6: Sí, María, si tú lo has hecho docenas de veces mientras yo te observaba. Tú conoces las matemáticas y sabes el procedimiento. Tú puedes hacerlo. Ven, mira. Mira, antes de que tengamos que contar los segundos nuevamente, tú tienes que ver esto.
4: Unos pocos meses más tarde, cuando William Mitchell tuvo que salir en un viaje de negocios...
8: ¿Sí?
13: ¿Es esta la casa de los Mitchell?
8: Sí, sí lo es. ¿Puedo ayudarle en algo?
13: Soy el capitán de un gran barco ballenero, señora. Y traje mi cronómetro para que el señor Mitchell lo vea.
8: Oh, lo siento. El señor Mitchell ha salido por varias semanas. Pero, por favor, quisiera usted entrar.
13: Gracias, señora Mitchell, pero yo...
8: Entre rápido, capitán. Hace mucho frío afuera.
13: Pero es que yo no...
8: No se preocupe, capitán. Tiene suerte. María puede ajustar su cronómetro.
13: ¿María? ¿Una mujer va a corregir mi cronómetro? Yo no pienso
8: No es una mujer. No, todavía. María es mi hija.
13: No.
11: Mamá, ¿has visto...? Oh, hola, discúlpeme. No sabía que había alguien aquí.
8: María, este es el capitán... ¿Capitán?
13: Schaefer. Capitán Schaefer.
11: Encantada de conocerle, capitán Schaefer.
13: ¿Esta es María?
8: Sí, esta es María. María... El capitán necesita que le ajustes su cronómetro.
13: No. Digo, es decir, yo no podría. Quiero decir, usted no... Ay, un cronómetro es un instrumento muy delicado. Tiene que ser exactamente...
11: Tiene que ser ajustado en forma exacta. Si esta fuera de punto por solo un segundo, su barco estaría un cuarto de milla fuera de su recorrido. ¿Correcto, capitán Schaefer?
13: Bueno, sí. Yo pienso que es correcto. ¿Un cuarto de milla, dijo?
11: Exactamente, un cuarto de milla. Afortunadamente, mi padre y yo pudimos determinar la longitud exacta de nuestra casa aquí, en Nantucket, hace 2 años atrás, durante el eclipse solar. Por lo tanto, nuestros ajustes de cronómetros ahora son aún más precisos.
13: ¿Tú sabes matemáticas y astronomía? Pero tú eres una niña.
8: María tiene 14 años, capitán. Y créame, no tiene nada que temer. Yo jamás la dejaría siquiera tocar su cronómetro si tuviese la más mínima duda.
13: Bueno, sí, puedo ver. ¿Podría recogerlo este viernes? ¿Sería demasiado pronto?
11: El viernes está bien, capitán.
14: Hola, chicos y chicas. Les habla tía Elena.
15: Y yo soy tío Daniel. ¿Sabes, tía Elena? No son solo chicos y chicas los que nos escuchan.
14: Oh, ya lo sé, tío Daniel. También hay mamás, papás, abuelitas, abuelitos, tías, tíos...
15: Prácticamente toda la familia.
14: Tienes razón, tío Daniel. Y eso es muy bueno.
15: Oh, sí. ¿Por qué lo dices?
14: Bueno, tío Daniel, tú sabes que la unión familiar es muy importante.
15: Es verdad. Y los programas de tu historia preferida son una buena oportunidad para reunir a la familia... Y sentarse juntos a escuchar historias muy interesantes.
14: Después de escuchar nuestra historia, la familia puede conversar y terminar con un momento de oración.
15: Hay una frase muy conocida que dice, la familia que ora unida, permanece unida.
14: Deseamos que esa sea la experiencia de todos nuestros oyentes.
15: Así es. Amiguitos, recuerden enviar sus mensajes y comentarios a nuestro correo electrónico info@tuhistoriapreferida.com.
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14: 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Y ahora, regresemos a nuestra historia para hoy titulada La Niña Astrónoma. Al llegar a la adolescencia, María ya dominaba las bases de la astronomía. Su padre William le había enseñado muy bien. Sin embargo, llegó el momento en que él se dio cuenta de que su hija necesitaba un cambio.
6: María, he estado pensando... Hija, yo no puedo enseñarte más matemáticas. Te he enseñado todo lo que sé, así que...
11: ¿Así que?
6: Bueno, hice arreglos para que asistas a la nueva escuela para señoritas de Cyrus Pierce, aquí mismo en Nantucket.
11: ¿Enseñan matemáticas? Porque eso es lo que yo quiero estudiar, no como cocinar.
6: Oh, por supuesto que sí, hija. Si no, nunca estarías contenta. Yo sé muy bien eso. Mira, pronto estarás estudiando cosas que yo... Bueno, yo siempre deseé haber avanzado más en mis estudios. Pero tú, María, ¿tú irás más allá de a donde yo llegué? Oh, sí, mucho, mucho más allá.
11: Oh, papá, yo no creo
6: que... No, María, no, es verdad. Tú tienes un don, hija, tú tienes un don muy especial para aprender.
14: Un par de años después, cuando María cumplió los 16 años, comenzó a trabajar como maestra a la vez que continuaba estudiando. A los 17 años, le ayudó a su padre a realizar un estudio de la isla Nantucket para diseñar un nuevo mapa. Y a la edad de 18 años, María se convirtió en la bibliotecaria del Ateneo de Nantucket, una biblioteca pública grande, nueva e imponente. Allí estaba rodeada de libros maravillosos sobre todas las materias, pero por supuesto, los que ella más amaba eran los de astronomía. Además del tesoro que significaban los libros en el Ateneo, visitantes famosos y distinguidos en diversas áreas del saber venían a dar charlas en el salón del piso superior. Emerson, Thoreau, Audubon, una renombrada autoridad en aves y muchos otros. Poco tiempo después de que María comenzara a trabajar como bibliotecaria, su padre, que pasaba demasiado tiempo con sus intereses de astronomía como para ganar un sustento estable para su familia, fue nombrado cajero del Banco del Pacífico. El trabajo no solamente le ofrecía un salario razonable, sino que también incluía vivienda en el edificio del banco. Así que la familia se mudó allí. Sin embargo, lo mejor de todo era que el techo del edificio era lo suficiente fuerte y sólido como para un proyecto especial.
6: Allí, María. Ese es el lugar donde pondremos nuestro pequeño observatorio. E incluso hice los arreglos para tener más equipo. María, el informe costero de los Estados Unidos ha aceptado prestarnos un maravilloso telescopio de 4 pulgadas.
11: ¡No! Papá, ¿pero cómo pudiste conseguirlo?
6: Y haremos algunos trabajos para ellos, algunas observaciones. Y a cambio, podemos usar el telescopio.
14: El observatorio en el techo se convirtió en el segundo hogar de María. Todas las noches claras, después de terminar con todas sus tareas, sin importar la conversación familiar o las visitas que pudiesen haber venido, María se ponía su abrigo, sus guantes y botas abrigadas y subía al techo para abrazar las estrellas. Y una noche, mientras la familia Mitchell dormía...
6: ¡Lidia! ¡Lidia, despiértate!
11: ¿Qué?
6: ¡Algo ha pasado! ¡Escucha!
11: William, ¿qué pasa?
6: ¡No lo sé! ¡Pero voy a averiguarlo! ¡Fuego! ¡El pueblo está en llamas! ¡Lidia, rápido! ¡Levanta a los niños!
11: ¡Oh, no! ¡Sally, Frank! ¡María, despiértate! ¡Winnie, Forrester, todos, despiértense!
16: ¡Agua! ¡Agua!
6: ¡Toda la manzana está incendiándose!
11: ¡El edificio del banco será el próximo si no logramos detener el fuego! ¡Todo se perderá!
6: ¡Y lo sé! ¡Lidia! ¡Rápido! ¡Corre a recoger las cosas más importantes! ¡Nuestros papeles! ¡Nuestros libros! ¡Frank!
16: ¡Sí, aquí estoy!
6: Acompaña a tu madre, hijo, y salgan si el fuego resulta una amenaza.
16: ¡Sí, papá!
6: El resto de los niños quédense aquí a ayudar. María, tú ven conmigo. ¡Tratemos de salvar nuestro observatorio!
4: Cuando se disipó el humo del gran fuego de 1846, una escena terrible apareció ante la vista de los desolados habitantes. Toda la zona del puerto, con sus industrias de aceite de ballena altamente incendiable, estaba completamente destruida. Y alrededor de un tercio de la zona comercial también se encontraba en ruinas. El Ateneo, con todos sus libros, se había quemado hasta el suelo. Y a pesar de que el edificio de ladrillos del banco donde vivía la familia de María no había sido dañado, el observatorio de madera en el techo también se había quemado.
6: Bueno, María, al menos no es una pérdida total.
11: Podremos reconstruirlo, ¿verdad?
6: Sí, hija, sí, pienso que sí. Pero algunos de los instrumentos se han arruinado.
11: Sí, lo sé. Entre el fuego y el agua que usamos para tratar de apagarlo.
6: Mira este cuaderno de anotaciones. La tinta se ha corrido por el agua.
11: Ya veo, está totalmente empapado.
6: Bueno, comencemos a trabajar. Tenemos mucho que hacer. Y muchas estrellas que observar, María.
4: Bien pronto, María y su padre habían reiniciado su hábito nocturno de observar los cielos desde su observatorio reconstruido. Y entonces, una noche, mientras María estaba visitando al profesor Bond y a su hijo George en el observatorio de Harvard, se le concedió un privilegio emocionante.
17: Sí, sí, vivimos en tiempos asombrosos. Neptuno, el octavo planeta, ¿pueden creerlo?
11: J.G. Gall, su nombre será recordado en la historia. ¡Ay, qué emocionante debe ser observar algo así por primera vez! Algo que nadie ha visto antes.
18: Bueno, quizás tú no hayas sido la primera en ver a Neptuno, pero podría ser que seas una de las primeras.
11: ¿Oh?
17: George tiene razón, María. Esta noche miraremos nuevamente. Yo sé el lugar exacto en el que debería estar de acuerdo con la descripción de Gall. Quizás tengamos suerte.
11: ¡Ay, qué emoción! Apenas puedo esperar.
18: Bueno, padre, ¿has encontrado algo?
17: No, todavía no. Pero debería estar... Espera.
11: ¿Está viendo Neptuno?
18: ¿Padre?
17: Sí, allí. Ven, María, George, miren a través del telescopio.
11: Oh, sí, por favor.
17: Muy bien, allí. Aproximadamente en la posición de las 12 en punto, ¿lo ves?
11: ¡Sí! ¡George, mira! ¡Aquí!
18: Estoy mirando... ¡Allí! ¡Lo veo!
17: Estamos entre los primeros en toda América en observar esta maravilla. Oh, ¿quién podría desear una profesión más...
11: ¡Maravillosa!
17: Sí, más maravillosa y asombrosa que la astronomía.
11: Me cuesta creer que ya llegó la hora de volver a casa. Profesor Bond, George, gracias, muchísimas gracias por tenerme aquí. Nunca olvidaré el tiempo que pasamos juntos y yo...
17: Ya, María. El agradecimiento es completamente innecesario. Nosotros lo disfrutamos tanto como tú, o quizás aún más.
18: Y recuerda lo que estuvimos conversando.
11: ¿Te refieres a la medalla de oro del rey de Dinamarca?
17: Exactamente. Él ofreció esa medalla a la primera persona que descubra un cometa a través del telescopio. Y bien, podría ser tú quien lo descubra, María.
11: Puede estar seguro de que estaré mirando. Cada noche cuando el cielo esté claro, estaré mirando.
18: Y yo también.
17: ¿Y yo? Seguramente uno de nosotros encontrará un cometa. Difícilmente habrá alguien que lo busque con más diligencia que nosotros tres.
11: Por nosotros, entonces, que triunfemos más allá de nuestros sueños más ambiciosos.
4: Menos de un año después, el primero de octubre de 1847, María subió a su observatorio en el techo y comenzó a recorrer los cielos con el telescopio de 4 pulgadas que el informe costero de los Estados Unidos les había prestado.
14: Ella conocía el diseño del cielo nocturno tan bien como conocía las calles de su propio vecindario. Las estrellas eran sus amigas, sus compañeras. Entonces, repentinamente, mientras enfocaba su telescopio en un área justo encima de Polaris, la estrella del norte...
11: ¿Qué es esta? ¿Qué es esta estrella borrosa? Quizás una nebulosa. Pero no. No hay nebulosas de gas en el área. Podría ser un cometa. No tiene cola, pero podría ser que todavía se encuentre demasiado lejos del Sol. Y si eso fuese cierto, el fotón del Sol aún no podría estar empujando las partículas de polvo detrás en forma de cola. Tiene que... ¡Debe ser un cometa! ¡Papá! ¡Papá! ¡Papá, ven rápido! ¡Ven a mirar!
6: ¡María! ¡Lo has logrado, hija! ¡Encontraste tu cometa!
11: Pero no puede ser. ¿No te parece? Bueno, quiero decir, seguramente algún famoso astrónomo ya lo ha visto.
6: Bueno, tendremos que averiguar eso. Le escribiré a nuestro amigo el profesor Bond. Estoy seguro de que él sabrá.
14: El padre le escribió al profesor Bond contándole del descubrimiento de María. El 3 de octubre, sin embargo, antes de que su carta llegase, otro astrónomo, el padre de Vico, también vio el mismo cometa en el Observatorio del Vaticano en Roma y anunció su descubrimiento. Una de las reglas de la competencia establecía que quien descubriese un cometa debía anunciarlo inmediatamente. Durante casi un año, el premio de María estuvo en la balanza. Pero finalmente, a causa de la carta que su padre le había escrito al profesor Bond, documentando la fecha del descubrimiento de María, el rey de Dinamarca le envió la codiciada medalla.
11: ¡Oh, padre! ¡Es tan hermosa!
6: ¡Oh, sí!
11: Mira, tiene un lema en latín grabado en el frente. Dice, no observamos en vano la puesta y la salida de las estrellas.
6: Y alrededor de su contorno, en letras mayúsculas, dice María Mitchell.
14: Sí, a la edad de 30 años, María Mitchell era ahora una celebridad de renombre mundial. Ella fue la primera americana y la primera mujer en recibir una medalla así por haber descubierto lo que se conocería para siempre como el cometa Mitchell. Durante los años que siguieron, hasta su muerte en 1889, María Mitchell llegó a ser la primera mujer iniciada en la Academia de Artes y Ciencias, en la Asociación Americana para el Desarrollo de la Ciencia y en la Sociedad Filosófica Americana. Se le concedieron varios grados honorarios y fue reconocida como una de las astrónomas de avanzada en el mundo entero. Cuando llegó a ser la primera profesora de astronomía en el recientemente fundado Colegio Vassar, se convirtió no solo en una defensora de las ciencias, sino también en paladín de la educación para las mujeres.
11: Se espera que la mujer sepa todo lo relacionado con la costura, la cocina y toda clase de tareas para la mujer. Y el resultado es que pasa su vida aprendiendo solo estas cosas, mientras el universo de verdades que se encuentra más allá permanece sin ser investigado. Haz siempre lo que sientas temor de hacer.
14: Toda su vida, María buscó la verdad a donde quiera que la ciencia la guiase. Para ella, la ciencia guiaba directamente al creador del universo. Ella hablaba de Dios como del amigo ideal y decía que solo Dios podía ser un consejero tan cercano y un amigo tan fiel. Quizás María misma resumió su pasión por el conocimiento y la verdad y la esencia de su fe cuando dijo:
11: cada fórmula que expresa una ley de la naturaleza es un himno de alabanza a Dios.
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14: ¡Que el Señor les bendiga!

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0: Bienvenidos a Respuestas Hoy. Soy Joe Owen de Respuestas en Génesis. ¿Por qué importa si evolucionamos o si fuimos creados? Bueno, en última instancia es un asunto de autoridad. La palabra de Dios y la palabra del hombre tienen relatos completamente opuestos de los orígenes humanos. Así que tenemos que decidir cuál es el punto de partida que vamos a confiar. ¿La palabra falible y cambiante del hombre o la palabra perfecta de Dios que nunca cambia? También es importante porque si los humanos evolucionaron, no hubo un Adán literal ni caída literal. Pero es debido a que nuestro ancestro Adán se rebeló contra Dios y trajo la pena de muerte sobre todos nosotros que Jesús vino a morir y conquistar la muerte. El primer Adán trajo la muerte, el postrer Adán trae la vida. Los cristianos necesitan depender confiadamente de la palabra de Dios y no hacer concesiones con las ideas del hombre.
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1: En Marcos 12:41, Jesús cuenta la historia de la mujer que dio todo lo que tenía para vivir y lo entregó a la iglesia. Esa historia me recuerda a mi bisabuela, quien entregó su anillo de diamantes a su iglesia. Ella quería devolverle al Señor lo que tenía. ¿Estás dando al Señor el 10% de lo que ganas? ¿O te aferras a tu dinero? El dinero que ganamos no es nuestro, es del Señor. Cuando morimos, no nos llevamos nada. Examina hoy cuánto estás devolviendo al Señor. Nunca es demasiado tarde para comenzar. Ya sea que ganes poco o mucho, debemos devolvérselo a Dios porque todo le pertenece.
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1: Proverbios capítulo 11. Dios rechaza a los tramposos, pero acepta a los honrados. El orgulloso termina en la vergüenza, y el humilde llega a ser sabio. Al bueno lo guía la justicia, al traidor lo destruye la hipocresía. Cuando te enfrentes al gran juez, de nada te servirán las riquezas. Solo haciendo lo que es justo, te librarás de la muerte. Cuando somos honrados, todo en la vida es más fácil, pero a los malvados, su propia maldad los destruye. Cuando somos honrados, estamos a salvo del mal, pero a los traidores, su ambición los domina. Cuando mueren los malvados, mueren con ellos su esperanza y su sueño de grandeza. A los malvados les cae la desgracia, pero los buenos quedan a salvo. Los chismes de los malvados destruyen a sus semejantes, pero a la gente honrada la salva la sabiduría. Cuando los buenos triunfan, la ciudad se alegra. Cuando los malvados mueren, todo el mundo hace fiesta. La presencia de los buenos trae bienestar a la ciudad. La presencia de los malvados solo le trae desgracias. El que es imprudente critica a su amigo. El que piensa lo que dice sabe cuándo guardar silencio. La gente chismosa todo lo cuenta. La gente confiable sabe callar. Sin buenos gobernantes, la nación fracasa. Con muchos consejeros, puede salvarse. Si te comprometes a pagar las deudas de un desconocido, te metes en grandes problemas. Evita esos compromisos y vivirás tranquilo. La mujer bondadosa gana respeto y el hombre emprendedor gana riquezas. Compadécete de los demás y te harás bien a ti mismo. Pero si les haces daño, el daño te lo harás tú. Las ganancias del malvado no son más que una mentira. La verdadera ganancia consiste en hacer el bien. El premio del bueno es la vida, el del malvado es la muerte. Dios no soporta a los malvados, pues piensan solo en la maldad. En cambio, a la gente honrada le muestra su bondad. Una cosa es segura: los malvados no quedarán sin castigo, pero la gente buena se salvará. La mujer bella, pero tonta, es como anillo de oro en la trompa de un cerdo. Los deseos de los buenos siempre traen bendición. Los deseos de los malos solo traen destrucción. Quienes son generosos reciben en abundancia, pero quienes ni sus deudas pagan acaban en la miseria. El que es generoso progresa. El que siembra también cosecha. El que esconde el trigo para venderlo más caro, la gente lo maldice. Al que lo vende a buen precio, la gente lo bendice. Trata de hacer el bien y te ganarás amigos. Busca hacer la maldad y el mal te destruirá. Quien confía en sus riquezas se encamina al fracaso, pero quien es honrado camina seguro al triunfo. El tonto que daña a su familia acaba perdiéndolo todo y termina siendo esclavo del sabio. El premio de los buenos es la vida misma, y el premio de los sabios es el aprecio de la gente. Si aquí en la tierra los buenos reciben su recompensa, con más razón reciben su merecido los malvados y los pecadores.

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Oh Dios, crea en mí un corazón limpio y renueva un espíritu recto dentro de mí. No me eches de tu presencia y no retires de mí tu Espíritu Santo.

0: Bienvenidos a Respuestas Hoy. Soy Joe Owen de Respuestas en Génesis.
1: Los seres humanos somos especiales. Durante esta semana estaremos hablando sobre algunas de las enseñanzas que creemos sobre lo que está escrito en el libro de Génesis. Como ves, creer que fuimos creados tiene consecuencias, como también creer que somos producto de la evolución. Desde el punto de vista evolutivo, solo somos animales altamente evolutivos, pero no somos especiales. La vida de los seres humanos, de acuerdo a ellos, no tiene un valor único y tampoco un Dios creador para rendirle cuentas. Pero si comenzamos con la palabra de Dios, sabemos que fuimos creados excepcionalmente a la imagen de Dios. Somos diferentes de los animales y nuestras vidas tienen valor, porque simplemente somos seres humanos. Así que temas como el aborto, la eutanasia son algo malo y tendremos que rendirle cuentas de nuestros pecados a Dios. Sí, tu cosmovisión conlleva consecuencias.
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1: Cuando los atletas se preparan para los Juegos Olímpicos, deben mantener el rumbo durante su entrenamiento. Si pierden un día o se relajan en sus rutinas, nunca alcanzarán su objetivo de ganar una medalla. La vida cristiana se asemeja mucho a entrenar para los Juegos Olímpicos. Pablo dice en 2 de Timoteo 4:7, «He peleado la buena batalla, he acabado la carrera, he guardado la fe». ¿Estás corriendo tu carrera de tal manera que, cuando la completes, puedas decir que te mantuviste firme y peleaste la batalla? Nuestro objetivo final es el cielo. ¿Cómo estás corriendo tu carrera hoy? Todos debemos terminar bien nuestra carrera para que, cuando veamos al Señor, Él nos diga, «Bien, siervo bueno y fiel».
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0: ojos, donde solo existes tú.
1: Hola, soy Felipe, su siervo de Radio Nueva Vida.
2: Hace tiempo vino un joven a Radio Nueva Vida para pedir oración. Otras dos personas y yo íbamos a orar por él. Una de estas personas era Irma, la que traduce mis programas. Dios ha bendecido a Irma con una gran sensibilidad espiritual. La otra persona era mi amigo David. David y yo hemos sido compañeros de oración por más de 24 años. Muchas veces hemos orado juntos por las personas, así como lo íbamos a hacer en este día. David se crió en un hogar cristiano, pero por un tiempo él se alejó de Jesús y se involucró con las fuerzas de la oscuridad. Después de un tiempo, Jesús lo rescató en una manera maravillosa. Pero Dios usó el tiempo que él anduvo sirviéndole a Satanás para enseñarle acerca de la batalla espiritual intensa que se está llevando a cabo en nuestro mundo. Ahora David es muy dotado en la guerra espiritual y la liberación. Por 30 años, él ha ayudado a la gente que quiere ser libre, escapar de las garras.

0: cara para orar por él. Cuando él entró a mi oficina, inmediatamente vimos que un espíritu maligno se comenzó a manifestar en él y su rostro cambió dramáticamente. El demonio transformó el rostro de este hombre. Sus ojos estaban llenos de ira. Primero, él volteó hacia mi amigo David, a quien nunca había visto, y lo escupió en la cara y le dijo que era un traidor, porque David había regresado con Jesús. Luego volteó con Irma y con una mirada feroz le dijo una grosería. Pero el joven no hablaba español. Fue el espíritu quien dijo la grosería en español. Y tú, mirándome a mí, con ira, dijo, te voy a matar. Y se movió y se me vino encima, hasta que le dije, en el nombre de Jesús, detente y siéntate. Y mirándome con gran odio, obedeció y se sentó, por el poder y la autoridad de Jesús. Luego exclamó, tú eres un tonto, no puedes contra nosotros, somos muchos, qué tonto eres. Pero el Señor estaba con nosotros, e inmediatamente le dijimos al Espíritu que se quedara quieto y se callara, y tranquilamente le dije, es verdad que soy un tonto, pero soy un tonto por Jesús. Y sí, ustedes son muchos, yo lo sé, pero el Espíritu de Jesús vive en mí. Tú conoces a Jesús, ¿verdad? Porque ustedes lo han visto a Él en toda su gloria y su esplendor. Y ahora, en Jesús, se nos ha dado autoridad sobre ustedes. Entonces le ordenamos a este demonio que soltara a este joven para poder hablar con él. Luego el joven regresó en sí, muy desorientado, preguntando que qué había sucedido. Le explicamos lo que había sucedido y luego con la ayuda de Dios oramos por su liberación. Es probable que usted no oiga hablar acerca de estas cosas en otros programas de radio. Y no es mi intención asustarlos ni tampoco exaltar estas cosas. Yo les comparto esto porque yo creo que es tiempo que el pueblo de Dios despierte a la realidad de la batalla espiritual violenta que está a nuestro alrededor y que reconozcan plenamente la autoridad que Jesús ha dado a cada uno de sus discípulos para libertar a los cautivos.
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0: Algunas personas piensan que casarse es la mejor forma de llenar sus vacíos emocionales. Pensar que la plenitud personal la encontraremos en alguien más nos llena de falsas expectativas y exige del otro más allá de sus propias capacidades y posibilidades. No podemos responsabilizar a nuestro cónyuge de nuestra felicidad. Nuestra plenitud depende de nosotros. Sentirnos bien con nosotros mismos no está en algo externo. Por más que nuestro cónyuge nos ame, no puede llenarnos a plenitud. El equilibrio personal es una actitud interna. Por eso, para amar a nuestro cónyuge, debemos primero encontrar la paz interior, estar a cuentas con el Creador y cultivar nuestro desarrollo personal. Le habla Sixto Porras de Enfoque a la Familia.
1: Visite enfoquealafamilia.com.

qué rico está. Si le quitas todo, él te olvidará y en tu misma presencia te blasfemará. Hagamos la prueba, le dijo Jehová, y quítale todo, no le dejes nada. Mas Job en todo esto bendijo a Jehová.

llena de maldad. Si hieres sus huesos y su carne también, verás que blasfema y se olvida del bien. 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Mas Job en todo esto bendijo a Jehová.

0: Momentos de la creación. Las parábolas son una buena manera de enseñar. Jesús a menudo utilizó parábolas para enseñar una lección. Hola, soy Milton de los Santos en Momentos de la creación. Las parábolas incluso pueden ser una buena manera de enseñar la ciencia. Sin embargo, las parábolas no pueden ser utilizadas para establecer hechos científicos. Desafortunadamente, Charles Darwin frecuentemente utilizó parábolas como parte de su método científico. Muchos evolucionistas modernos continúan con esa tradición. Veamos un ejemplo. Aquellos que creen en la evolución han intentado encontrar una explicación del por qué algunas aves tienen plumaje lujoso y brillante. ¿En realidad necesita el pavo real esas plumas brillantes de su cola? Bueno, dicen los evolucionistas, las hembras prefieren los machos con el plumaje más hermoso. Así que los machos más deslumbrantes tenían más bebés. Los evolucionistas llaman esto selección sexual. ¿Qué comprueba la historia? No comprueba nada en sentido científico. No explica de dónde vinieron los colores en primer lugar. No explica por qué las hembras prefieren a los machos más ostentosos. Ni explica de dónde vinieron originalmente los pavos reales. Y no explica por qué algunas aves tienen colores muy opacos. El problema más grande con esta explicación es que simplemente suplica la pregunta. Verá, muchos evolucionistas admiten que no tienen ninguna buena explicación de cómo la reproducción sexual evolucionó en primer lugar. Así que la historia de los evolucionistas de cómo el pavo real llegó a tener plumas tan deslumbrantes es solo un cuento, no es una prueba científica. 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